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tómalo con calma. Esto es dialéctica pura. Te volverá a pasar tantas veces en la vida. Que yo decía, ¿te acordás? Empezar a pintar todos los días sobre el paisaje muerto del pasado y lograr cada vez que necesites nueva música nueva, el nuevo piano. Vos ya podés elegir el piano, crear la música nueva de una nueva vida y vivirla intensamente hasta equivocarte otra vez y luego volver a empezar y volver a equivocarte, pero siempre vivir, vivir intensamente, porque sabes que es vivir.

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Buenas, buenas, ¿cómo les va? Bienvenidos y bienvenidas. Gracias por estar del otro lado. Ya estamos empezando esta semana 44 del ranking argentino de canciones. Y repasamos un poco la historia, el tiempo que venimos compartiendo este ranking argentino de canciones, presentando artistas. Ya estamos en el mes de septiembre, el mes de la primavera, cerquita de la primavera. Y nosotros compartiendo para toda la Argentina esta posibilidad que ofrece la radio pública de conocer a nuestros artistas. Bienvenidos, bienvenidas, gracias a todos, gracias a todas, a todes, por estar compartiendo este ranking argentino de canciones. Y por supuesto, los recibimos desde LRA 14, Radio Nacional Santa Fe. Un gusto nuevamente desde aquí, desde Santa Fe, estar compartiendo con ustedes este ranking. Muchas cosas para ir nombrando y por supuesto también compartiendo a lo largo del ranking. Pero lo primero es lo primero, me gusta esta ráfaga. Me gusta la ráfaga de Juan Ebautat, porque Juan es de los míos. Juan es de los míos, sí, digo, es bajito, pero es un gran artista. Juan es un gran artista santafesino. Esta canción, Dame Luz, me gusta. Y viste que dicen que lo bueno viene en envase chico, Juane, ¿o no? Bueno, por eso nosotros venimos en envase chico. Déjame disfrutar esta ráfaga, Damián. Bienvenidos y bienvenidas, Dame Luz, Juan Ebautat, ahí abriendo el ranking argentino de canciones, esta RAF. Ah, me gusta, me gusta. Yo voy a cantar, pero ustedes no me van a escuchar.

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2: Y empezamos a desandar el ranking argentino de canciones. Este artista llega desde LRA 13, Radio Nacional Bahía Blanca. Lucio Pasarelli, pianista y compositor de esa ciudad del sur de la provincia de Buenos Aires. Dirigió durante 5 años el sexteto de tango de la Orquesta Sinfónica de Bahía Blanca y en noviembre de 2009 dirigió un ensamble de cuerdas del Conservatorio Provincial de su ciudad. Su tango entrañable fue arreglado por Osvaldo Piro, quien lo incluirá en su próximo disco, al igual que A la Distancia, otro tango compuesto por ambos. Lucio Pasarelli tiene la maravillosa virtud de hacer disfrutar la música en todas las formas posibles, con un estilo netamente poético, de un lirismo tan refinado como sutil. Pocos son los músicos que a través de la exploración de los recursos tímbricos y dinámicos del piano han hecho cantar al instrumento con la maestría con la que él lo hace. Desde Bahía Blanca, Lucio Pasarelli nos invita a escuchar su tango Una tarde de otoño.
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3: Soy Lucio Pasarelli, nací en Bahía Blanca, soy pianista y desde pibe volqué mis preferencias al tango. De los tangos que he compuesto, uno de mis preferidos es Una tarde de otoño. Fue grabado con formación de cuarteto. Aprovecho esta ocasión para enviar un fuerte saludo al RAC, Ranking Argentino de Canciones, y a la Radio Nacional, con un agradecimiento por pasar mis temas.

0: Ahí compartíamos desde Bahía Blanca a Lucio Pasarelli y su tango Una tarde de otoño. Continuamos en este ranking argentino de canciones.
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1: Más músicos santafesinos acompañándonos en las cortinas musicales de este ranking argentino de canciones, semana 44, desde LRA 14, Radio Nacional Santa Fe, junto con Damián Caucero. Mi nombre es Oscar Paredes. Los vamos a acompañar a desandar esta recorrida musical por toda la Argentina. Esta cortina musical es de un santafesino, David Díaz Marchetto, de la ciudad de San Justo, con el tema Mi Pueblo. Es lo que nos acompaña a esta hora en el ranking argentino.

0: y nos vamos a LRA 43, Radio Nacional Neuquén. Desde allí llega esta particular versión de Juana Azurduy, realizada por la primer banda de metal integrada por mujeres de la Patagonia Argentina. Contundencia masiva. Luego de haber transitado distintos escenarios, tanto en su ciudad natal de Río Negro como en Buenos Aires, en 1996 deja la escena. En 2016 vuelve con su nueva formación para convertirse en un power trío de metal, integrado por Carolina Bassi en voz y guitarra, Rosana Scheroni en bajo y coros, Adriana Stovia en batería y coros, con un sentido crítico de la realidad. Refleja en sus letras un sentimiento de lucha que se expresa tanto en el mensaje como en la potencia de sus temas. En la actualidad se encuentran presentando su primer material discográfico llamado 360, que promete volar las ideas de quien se acerque. Desde Neuquén, Contundencia Masiva.
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2: Hola, soy Adriana, baterista de Contundencia Masiva, power trío de metal de Fisque Menuco, General Roca, Río Negro. Somos tres amigas que hacemos temas propios, pero en este caso les presentamos nuestra versión de un clásico del folclore, Juana Azurduy. Agradecemos a Radio Nacional por la difusión y les esperamos en nuestras redes, @contundencia_masiva en Instagram, Contundencia Masiva en Facebook y en nuestro canal de YouTube. Les dejo un saludo y escuchamos Juana.

0: Contundencia Masiva, esta banda de metal integrada por mujeres de la Patagonia, nos dejaban esta versión muy particular de Juana Azurduy.
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0: Seguimos desandando el ranking argentino de canciones y bueno, no es que porque estamos desde LRA 14 Radio Nacional Santa Fe que vamos a buscar todos músicos santafesinos, pero bueno, esta cortina musical es del máster Mario Pereira, conocido en toda la Argentina como un gran artista de la movida tropical o de la cumbia santafesina, pero en este caso la cortina musical es junto al grupo santafesino Combustión Interna. Están haciendo este tema que se llama Tengo Algo Que Decirte. Es una versión de rock de un conocido cantante de cumbia santafesina junto a este grupo santafesino que se llama Combustión Interna. Disfruten esta ráfaga musical.

0: viaje musical ya nos llevó al sur de nuestro país. Estuvimos en Neuquén y en Bahía Blanca. Ahora nos vamos a Catamarca. Desde LRA 27, Radio Nacional Catamarca, llega el grupo Amauta. Amauta es un proyecto artístico musical que tiene sus inicios allá por el año 2012. Este nombre, que proviene del quichua, se interpreta como Amauta, los sabios, aquellas personas que se dedicaban a la transmisión oral del conocimiento, la cual se realizaba de generación en generación. Así, Amauta se refleja en dos aspectos. Por un lado, nuestra concepción de la música como lenguaje universal y raíz nutriente de una sabiduría popular de nuestra región, en proyección a nuevos e innovadores sonidos y estilos musicales. Por otro lado, nuestra mirada social de la música, la que nos permite vivenciar y transmitir paisajes, sensaciones, realidades e historia de nuestra vida diaria que proclaman ser visibilizadas. Es por ello que nuestro trabajo se enmarca desde lo musical, explorar los matices que nos conectan con la gente y lo artístico, donde somos conscientes de nuestro rol social y el aporte que podemos brindar como artistas a la cultura catamarqueña. Este proyecto está conformado por músicos itinerantes provenientes de distintas realidades que aportan su sabiduría y su sentir, definiendo nuestra música como un crisol de estilos latinoamericanos, enriquecido por el continuo diálogo con otros lenguajes artísticos que transforman cada presentación en un momento único. Desde Catamarca, Grupo Amauta, en el Ranking Argentino de Canciones.
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2: Hola comunidad, somos Grupo Amauta, somos una banda de Catamarca, la cual tiene su raíz en la música popular latinoamericana. Un saludo al RAC, Ranking Argentino de Canciones de Radio Nacional, agradecidos por la difusión y esperamos que les agrade nuestra música. Saludos comunidad y espero encontrarnos pronto.

0: Desde San Fernando del Valle de Catamarca, el grupo Amauta nos deja su tema Chacarera Busca.
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0: Semana 44 del ranking argentino de canciones. Ya sabes, si sos artista, si sos argentino y querés que demos a conocer tu música, te acercás con un demo a cualquiera de las 50 emisoras de Radio Nacional. Decís, hola, soy artista argentino, quiero participar del ranking argentino de canciones. Dejás tu material, nosotros allí lo evaluamos con el gran equipo de la radio pública. ¿Y quién te dice que en alguna de estas semanas no formes parte del ranking argentino de canciones? Animate, acércate a cualquiera de nuestras radios nacional de todo el país. Y si no, búscanos en Facebook, búscanos en Instagram como Ranking Argentino de Canciones. Empezá a seguirnos y empezá a conocer más sobre nuestros artistas. Artistas como ella, Natalia Simoncini, es una rafaelina apodada como la dama del folk rock. Es una cantante, intérprete, guitarrista, productora y compositora argentina conocida por su folclore de fusión, proyección y exploración, rock pop, canción de protesta, jazz, lírico y world reference. Es hija de exiliados políticos en la dictadura cívico-militar de 1976, por lo que sus canciones tienen una fuerte conexión con temáticas de los derechos humanos. Es activista por los derechos humanos de las mujeres. Natalia Simoncini es la Rafa que nos acompaña. Su canción se llama

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1: Seguimos desandando nuestro ranking argentino de canciones. Vamos a San Luis. Hola, San Luis. ¿Cómo está la gente? Desde LRA 29 San Luis llega Sergio Zavala, de la ciudad de Concarán. Comenzó su actividad artística como guitarrista y cantante a los 7 años. Junto a su padre integró el dúo Puntano, con el cual realizó la grabación de 3 discos de folclore argentino, presentándolos en diversos festivales de la región de Cuyo. Participó del conjunto Los Herederos del Canto, realizando una intensa actividad en Mendoza, y fueron invitados al Festival Internacional de Puebla, en México. Estudió la licenciatura en composición musical en la Universidad Nacional de Córdoba. Ranking Argentino de Canciones presenta a Sergio Zavala y su tema Piedras Viajeras.
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5: Hola a todas y a todos, soy Sergio Zavala, oriundo de Concarán, provincia de San Luis, y con mucha felicidad quiero compartir con ustedes un nuevo lanzamiento. Se trata de un single titulado Piedras Viajeras, que forma parte de mi nuevo disco. Agradezco mucho al ranking argentino de canciones de Radio Nacional y espero que lo puedan disfrutar. Un abrazo grande.

0: nos vamos de la provincia de San Luis, gracias a Sergio Zavala y su canción Piedras Viajeras.
1: Hola, soy Claudia Moreno de la provincia de San Juan y quiero presentarles esta tonada que forma parte de mi nuevo disco Mujer Cuyana, obra de Leo Gutiérrez, en la cual elijo dedicar el cogollo a mi hermana Marcela. Así es que bueno, espero que lo disfruten. Se llama Volveré Canción. 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
1: ¿Qué tal? ¿Cómo les va? Mi nombre es Fausto Rizzani. Soy intérprete de canciones folclóricas argentinas y fundamentalmente canciones que cuentan, pintan y describen las bellezas que tiene la Tierra Colorada, la provincia de Misiones.
2: Mi canto suena a los cuatro vientos, soy misionero del Iguazú.
1: Este chotis misionero, uno de los ritmos musicales que tiene nuestra provincia, se llama Misionero del Iguazú. La compusimos con un gran amigo también de Puerto Iguazú, que se llama Cacho Jauregui. Hizo reflejar de algún modo características, rasgos, paisajes de este lugar tan único en el mundo. Sí, pocos lugares en el mundo tienen como Puerto Iguazú, sobre las márgenes de dos ríos, un encuentro con tres países, Argentina, Brasil y Paraguay. Eso hace que tengamos también una cultura muy particular. Tenemos un poco de estos dos países. Por supuesto, somos argentinos con mucho orgullo y defendemos esa celeste y blanca que flamea con la bandera roja, azul y blanca que nos identifica a los misioneros. Así es.

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1: Hola amigos, soy Marco Camino de Los Palmeras y quiero invitarlos a escuchar el ranking argentino de canciones por Radio Nacional.
2: Gracias Soledad por participar con Los Palmeras. Un abrazo enorme para vos.
3: Y una alegría inmensa para mí. ¡Arriba Santa Fe!
4: ¡Arriba! Y si hablamos de artistas santafesinos icónicos, Los Palmeras, con esta versión de La Suavecita Sinfónico, escuchen, escuchen, disfruten, disfruten. Volvemos a nuestra ciudad con esta música de Los Palmeras, junto con la Filarmónica de Santa Fe, bajo la dirección de Rubén Carugui, quien es nuestro

con esta música de Los Palmeras, junto con la Filarmónica de Santa Fe, bajo la dirección de Rubén Carugui, es primer trombón solista de la Orquesta Sinfónica de Entre Ríos y de la Orquesta Sinfónica Provincial de Santa Fe. Docente de trombón, eufonio y tuba en la Escuela de Música número 9901, Orquesta de Niños y Juvenil de Santa Fe, y docente de la Cátedra de Trombón del Instituto Superior de Música de la Universidad Nacional del Litoral. Fue primer trombón solista de la Banda Municipal Ciudad de Santa Fe durante 8 años. Es integrante desde 1986 de la Santa Fe Jazz Ensemble Big Band. Creó los grupos de música popular Ritmo Internacional, Sandunga, Onda Latina, Santa Fe Latin Jazz y la Sonora Dirce Salsa Band, de la cual también es director musical. En el año 2000 crea y organiza el evento Trombonanza, un festival musical de

0: dedicado exclusivamente al trombón. En 2017 hace de arreglador musical y director artístico del evento denominado Los Palmeras y la Filarmónica Santa Fe Coro, con el cual se presentan las principales ciudades de Argentina. Hoy, en el ranking argentino de canciones, la Sonora Dirce, junto a Rubén Carugi, nos traen Caramelo for You.
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2: Hola, soy Rubén Carugi, músico de la ciudad de Santa Fe, toco trombón y también soy arreglador y director de varios grupos de música popular. También toco música sinfónica, música clásica, en la Sinfónica de Santa Fe, en la Sinfónica de Entre Ríos y también doy clases en nuestra querida Orquesta de Niños. Lo que están escuchando es la Sonora Dirce, una agrupación de salsa santafesina de 11 músicos tocando Caramelo for You, un tema del cantante Alejandro Valls. Agradezco muchísimo la oportunidad que nos dan por este medio para difundir nuestra música. Abrazo grande.

0: ¿Disfrutaron? ¿Disfrutaron de la Sonora Dirce junto a Rubén Carugui y este Caramelo For You dentro del ranking argentino de canciones?
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Y este ranking argentino de canciones va llegando al final. Desde LRA 14 Radio Nacional Santa Fe, de paso los invito para que vengan a conocer suelo santafesino. Ya estamos en el mes de septiembre, semana 44 del ranking argentino de canciones, la capital de la cerveza, la capital de la amistad, la ciudad del puente colgante. Cuando quieran, vengan a visitarnos, son bienvenidos y bienvenidas. Junto con Damián Caucero, aquí en este ranking argentino de canciones, mi nombre es Oscar Paredes. Los invito a reencontrarnos en cualquier momento dentro del ranking argentino de canciones. Gracias por su compañía. Chau, chau.

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2: Entonces yo no, son los comunistas, dice, en realidad yo tengo 30 años. Dice, y si no hubiera bebido tanto whisky tendría 28. Muy gracioso. Bueno,
3: claro, sí, muy gracioso.
2: Chiste por el absurdo. ¿Qué?
3: Yo el otro día vi una película con Sinatra, donde él hace, no sé, tiene que parar un tren de nazis.
2: Ah, sí, lo vi.
3: Sí. Qué buen actor era, sí, Sinatra. Era buen actor. Era buen actor, sí.
2: Y una,
3: sí,
2: facha.
3: Una facha, bárbaro.
2: Una gestualidad impresionante, claro.
3: Sí, sí, sí.
2: En
3: yo
2: el rostro.
3: Me puse a ver la película y digo, a ver, y no, es un gran actor Sinatra.
2: Sí.
3: Muere al final.
2: De esto también. De esto también se hizo un DVD que yo no tengo.
3: Y, ¿de Las Vegas?
2: De Las Vegas, que en ese momento se habrá hecho cinta. ¿Cómo se llamaba la cinta?
3: El cassette. Videocassette.
2: Videocassette.
3: Claro.
2: Bien. Voy,
3: sí, yo vi ese show de Las Vegas. ¿Usted no lo vio?
2: No lo vi.
3: Bueno, yo sí lo vi.
2: Fíjate si tenés
3: el videocassette. ¿Tiene videocassette?
2: Un videocassette.
3: No, lo voy a conseguir.
2: No videocassette porque ya no tengo
3: lo
2: más.
3: Lo voy a conseguir el DVD. Está en DVD eso, ¿eh? Sí, sí.
2: Acá se puede elegir mucho de Sinatra, porque el cambio es muy, muy importante. Y hay muchas canciones.
3: Y con Count Basie también.
2: Estuvieron como un mes.
3: ¿Eligiendo el repertorio?
2: Actuando.
3: Ah.
2: Ese mes escucharon todo. Y eran toda la noche las mismas canciones, pero elegían las mejores versiones.
3: Qué bueno.
2: Yo te elegí algo que también es muy conocido, mundialmente conocido, pero acá marca la manera de decir, la autoridad de Sinatra para el escenario, para encantar a la gente, para que no te pudieras olvidar,
3: sí,
2: nunca,
3: sí,
2: más.
3: Sí, sí,
2: aquí canta, yo sé que te va a gustar, Llévame Volando a la Luna. Que
3: sí, sí. Fly Me to the Moon. Fly Me to the Moon.
2: Sí.
3: Among the Stars.
2: Sí.
3: Qué linda canción.
2: Si quieres, la escucho.
3: Come on.
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Hola, hola, hola, ¿cómo les va? Bienvenidos. Aquí estamos, una nueva edición en esta madrugada de miércoles, de día 2 de la Puna, la Antártida y de la Cordillera, las Torinas. En todo el territorio de la República Argentina, ahí donde estás, en tu pueblo, en tu lugar, en tu ciudad, en tu provincia, nos buscás, nos sintonizás y nos vas a encontrar. Tenés la aplicación para bajarla a tu celular, Radio Nacional Argentina. Tenés la web de Radio Nacional. Tenés la chance de buscarnos según la compañía de cable que tengas en el final de la grilla, donde están los canales de radio. Todas esas oportunidades te damos para estar conectados, juntos, interactuando en este programa que nació por y para ustedes. ¿Cómo solemos decir? Programa menos descontracturado, divertido, el que intenta robarte una sonrisa a esta hora de la madrugada. Para los que sufren de insomnio, para los noctámbulos, para los que están manejando en las rutas argentinas, para nuestros amigos que están sereneando, para los que necesitan conciliar el sueño de una manera distinta, como desde aquí fogoneamos, con la radio prendida, dormirse con la radio. No hay nada más lindo y motivante que conciliar el sueño de esa manera. ¿Ustedes cómo están pasando el invierno frío? Por cierto, arrancó. Te doy una buena noticia. Los días a partir de este último fin de semana se empiezan a hacer más largos. Es un aliciente, ¿eh? Ya llegó el día más corto y a partir de ahora, poquito, todos los días va creciendo. Y obviamente ya, como solía publicar Crónica TV, faltan 90 días para la primavera y nosotros esperamos. Si ya estamos en el baile, bailamos. Ahora, a todos aquellos Team Invierno que les gusta este frío y que deseaban que llegue, les deseo que se les apague el calefón cuando se están bañando. Vas a ver qué lindo que es el invierno así, ¿eh? Pero acá estamos. Hay lugares en donde la pasan peor y son oyentes fieles nuestros, ¿eh? Ni hablar de eso. Así que acá estamos, ¿eh? Como siempre, estaremos en un rato comunicándonos con ustedes. Ustedes ya saben, acá ya está Jacqueline Caro, el Macarevicius, alias el Equeco, en estos días, por su forma abrigada de venir, porque está también convaleciente, choca los puños, ni siquiera te quiere saludar de la gripe, del estado de gripal que tiene. Y Jorgito Falcone, con el que estamos, como siempre, en todas las madrugadas, en la primera hora, musicalizando, poniéndonos al aire. Ya hemos programado la música para hoy, ya tenemos todo preparadito, una historia de aquellas, de las que les gusta al 50%. ¿Viste cómo es ahora? Aquellos que querían el terror pedían después cambiar al amor, y los que hoy están en el amor dicen, ¿cuándo volvemos al terror? Y no se puede, no se puede. Un poquito a cada uno, no le hace mal a ninguno, ¿eh? Así que en un rato una linda historia de amor como para pasar este invierno calentito, que te caliente la sangre, que te entre en ebullición el corazón, ¿eh? Así que si estás con alguien, mejor, así esperando la historia. Están todos los condimentos necesarios. Ustedes inyectando energía y combustible a este programa, pero nada de todo eso sería posible sin su presencia. Es casi como Messi en este programa. Ella lo puede todo. Ella que es insustituible, inimitable, irreemplazable, única, que quiere jugar todos los partidos como el mejor del mundo. A ella no hace falta

0: 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Y siempre estás, negra hermosa, señoras y señores, con ustedes, Sonia Ferraris.
1: Esperen para aplaudir,
0: están ansiosos, ¿eh?
2: Muy buena madrunache. Bienvenidas, bienvenidos. Feliz miércoles para todo el mundo. ¿Cómo estamos?
0: Y acá estamos, pasándola bien. ¿Viste? Frío.
2: No me digas.
0: Se me siente un poquito frío. La verdad que sí, se siente, ¿eh?
2: Sí.
0: Y bárbaro, que se siente mucho. La verdad que, viste que siempre amagan, arranca el año y empiezan, este invierno se viene más frío que nunca. Y la veníamos zafando, viste, el año pasado dijeron lo mismo, va a ser el peor invierno, y pasó de largo. Pero este arrancó con todo, ni siquiera había arrancado el invierno y ya nos estaban tiroteando, Digo, con frío, con temperaturas bajas, con gripe que no se va nunca. Acá estamos, pasando el invierno, dijo algún político que ya no existe. No sé si se acuerda que uno decía, hay que pasar el invierno, decía.
2: Hola, aquí estamos. Qué linda canción de Cristian Castro elegiste hoy. Me gusta, temazo, me gusta. Uno de los temas que más me gustan de él, junto con Volver a Amar. La versión de La Nave del Olvido. Uf. Ayer hablábamos con mis compañeros. Para mí, en la voz de Cristian, es antológica.
0: Sí. Tiene una época y una etapa de su carrera profesional sensacional, en donde incluyen estos temas que acabamos de nombrar, No Hace Falta, Volver a Amar, y Llora las Rosas, por nombrar simplemente algunos. Y yo estoy rememorando esa época, ¿no? Aquella que tiene que ver con la mejor época de Cristian y con esos temas que siguen prendiéndonos fuego, ¿no? Porque en realidad, si uno se detiene a analizar la letra, es realmente impresionante. Y bueno, y esa es la etapa en la que yo me involucré con Cristian y la que disfruté plenamente. Por eso ahora me duele tanto ver a veces las payasadas que hace y ver cómo desperdicia su carrera, ¿no? A los 50 años, ya no es un nene. Y cuesta, no sé si es la palabra, pero cuesta domarlo, ¿viste? Porque Cristian es un potro mal domado, ¿viste? Y entonces, pudiendo haber sido, y no lo digo yo, Sonia, ¿eh? Yo creo que más de una vez lo hemos hablado, los que saben de esto, los especialistas, te dicen que si él hubiese sido lo profesional que ha sido Luis Miguel en su carrera, lo hubiese superado largamente. Porque tiene una condición que tienen pocos en el mundo. Los agudos de Cristian, puede cantar con un tono casi femenino, y eso no es fácil. Tiene un don, y a veces no lo aprovecha y lo desperdicia, y eso me da muchísima bronca sabiendo lo que pudo haber sido.
2: Que nada tiene que ver con los falsetes, no. Me parece, ¿no? Como el caso de Morten Harket, por ejemplo, claro, ¿no? Digo, el cantante de Aja. Lo de Cristian es una condición, como decías, ¿no? Innata,
0: y a la que le sacó provecho, y podía haber sido mucho más. Y sabiendo eso y conociendo eso, como estuve tan cerca, me da bronca que hoy por ahí tenga que hacer algunas truchadas, como digo yo. Pero a él le gusta, en definitiva hace lo que le gusta, porque él no deja de ser un chico. Esas cosas que él hace lo colman. Pero bueno, algún día, qué sé yo, uno no pierde las esperanzas de que vuelva a ser el Cristian que fue, ¿no? Bueno, Luis Miguel se reinventó. ¿Te acordás que Luis Miguel llegó un momento que físicamente se había descuidado, estaba casi abandonado, sin pelo, gordo, y de pronto dijo, hasta acá llegué, y relanzó su carrera y sigue siendo, por lejos, el número uno, ¿no? Como somos nosotros, el mejor programa de todos.
2: Humilde.

0: Because You Love Me. Allí la teníamos a la canadiense Celine Dion poniéndole su toque de distinción a nuestro día 2.
1: 1:15 de la madrugada.
0: Déjeme aclarar algo. Recién cuando hablaba de Ronaldo, yo hacía el comentario, dije Brasil, era Portugal, que las preguntas que le hacían eran después del apabullante 5-0 frente a Uzbekistán, ¿no? En la que Ronaldo justamente dejó huella. Uh-huh. Por eso digo, volviendo, ¿no? Me había quedado eso en el tintero, ¿no? En lugar de preguntarle sobre los goles, sobre su descollante actuación en el partido y demás, ¿por qué le preguntaban tanto por Messi? ¿Por qué después le daban a él con un caño por no querer seguir hablando de Messi? Era sencillamente eso.
1: Hay tantos países que hablan el mismo idioma ahora, sí. Brasil, Curazao, República del Congo, que Portugal.
0: No, pero básicamente lo mío había sido por el lado de eso, cuando dije Brasil.
1: Está perfecto, se entendió, no pasó nada. Quería acá aclararlo. No ha pasado nada.
0: Quería aclararlo nomás, tenía ganas.
1: No tenía ni necesidad de hacerlo, así que, pero porque se entendió perfectamente. 1-4.
0: Qué sí. Bien lo de Portugal. Oye, 500 partidos hay hoy.
1: Y se da una particularidad, justamente. Porque me la dejas picando.
0: Terminó ganando Colombia al final, ¿eh?
1: Sí.
0: 1-0.
1: 1-0. Sí. Y vos me la dejas picando.
0: Sí. La idea, estamos en el Mundial.
1: Exactamente. Mira vos. Pero vos me decías recién que justamente había ganado Brasil. ¿Y quién hizo dos goles?
0: Portugal.
1: ¿Viste que me pasó a mí también?
0: Gracias, mi amor.
1: Y quien hizo dos goles fue Ronaldo.
0: Claro.
1: Y en este Mundial ya se había dado el hecho de que Lionel Messi había marcado un hat-trick, o triplete, si más te gusta, que Erling Haaland para Noruega había hecho un doblete, otro doblete había hecho Kylian Mbappé para Francia, Vinicius Junior hizo el propio para Brasil, Harry Kane lo hizo para Inglaterra. Lamine Yamal ya marcó en esta Copa del Mundo. Y faltaba Cristiano Ronaldo. Y en el día de ayer convirtió dos goles para meterse en este grupo selecto de figuras, de estrellas que tiene este Mundial. Solo falta, y es que todavía no jugó por una cuestión física, Neymar Jr., de los grandes nombres rutilantes, de los goleadores implacables, falta él, nada más. Y a él lo estamos esperando. Ojalá pueda recuperarse para poder jugar algunos partidos en esta cita mundialista.
0: 1:18 en la República Argentina. Tengo un beso grande para Tahir Suárez, sí. Nuestro amigo de Sao Paulo. Mira, ya que estábamos hablando de Brasil, que Brasil juega hoy, ¿no?
1: Exactamente.
0: A las 7 de la tarde con Escocia.
1: Exacto. Partidazo, ¿eh?
0: Sí, partidazo. Sí, se me lo veo. Partidazo. Bueno, un beso grande a Tahir. Gracias. Nos dice un montón de cosas lindas. Que es un placer estar juntos en un programa fantástico como este.
1: ¿Están escuchando esta radio, no? Vos sabés que a propósito de Escocia y Brasil, tenemos un motivo más para volver a hinchar por un rival de Brasil, en este caso, que es Escocia, porque festejan habitualmente con la bandera argentina. Ellos agradecen y están eternamente enamorados de nosotros a partir de lo que pasó en el Mundial 86 contra los ingleses, obviamente ellos enfrentados históricamente, ¿eh? Desde la época de Corazón Valiente, ¿no? Esa guerra, y para los escoceses no hay nada mejor que los argentinos. Y viven festejando con la camiseta argentina, y hasta de eso tomé cierta simpatía y cariño a Escocia, primero por los colores, después por los grandes músicos que nos ha dado, y esta posibilidad de disfrutar de un lado y del otro cuando o gana Escocia o gana Argentina. Así que hoy más escocés que nunca, soy malo. Perdón, Atair, pero era rivalidad futbolística nada más.
0: Buenas y fresquitas madrunoches, queridísimos compañeros de Día 2. Alegrón inmenso compartir con ustedes estos lindos momentos. Abrazos gigantes y mejor jornada para todos ustedes y el gran equipo. ¡Vamos, Argentina, todavía! Nos escribe Oscar desde Merlo. Gracias, Oscarcito. Besos para vos. Para Cecil Hughes, nuestro amigo de Esquel, allí en la provincia de Chubut. Un abrazo bien, pero bien fuerte para vos también. Que todo marche de 10. Griselda, nuestra amiga de San Rafael. Hola, hola, hola, ¿cómo les va? Muy buena madrunoche. Gracias por la compañía también. José de San Miguel de Tucumán también se está sumando por aquí. Buena madrunoche. Tengan ustedes un lindo programa. Abrazo. Mis cordiales saludos. Gracias, José. Y por aquí también se va sumando Richard desde Ushuaia. La primera vez que me conecto, los escucho siempre. Gracias por la compañía, un abrazo para todos.
1: Otra particularidad que tiene este mundial, ya que hablamos y mencionamos tantas veces a los brasileros, ¿no? Vos sabés que es la primera vez en la historia de los mundiales, es el mundial número 23 este, Sonia, que no hay un solo técnico brasileño. Porque extrañamente, como uno nunca podía haber pensado, en Brasil, que son los reyes del fútbol junto a la Argentina de Sudamérica y del mundo, han elegido un técnico italiano desde hace tiempo. El que dirige la selección brasilera es nada más ni nada menos que Carlo Ancelotti, Carleto. Y esto dispara inmediatamente que no haya, por primera vez en la historia, un solo técnico brasileño, porque se ha dado otras veces que Arabia Saudita pudiera tener un técnico brasileño y que, obviamente, tan trotamundos y tan empapado de fútbol que son los brasileños, se podía haber dado. Esta vez no hay un solo técnico brasileño contra 6 técnicos argentinos. Y los nombramos, ya lo hemos hecho, pero Lionel Scaloni, Néstor Lorenzo dirigiendo la selección Colombia, que acaba de ganar, nos contaba Sonia, Gustavo Alfaro en Paraguay, Marcelo Bielsa en Uruguay, Sebastián Becasés en Ecuador y Mauricio Pochettino en los Estados Unidos. Otra de esas particularidades que tiene este Mundial 2026.
0: Beso grande para Luisito, que nos está escuchando allí en el yacimiento Cerro Dragón. Comodoro Rivadavia, escuchándolos como siempre. Acá está cayendo agua, nieve. Muchas gracias por su compañía. Abrazo grande. Luis, cuídate mucho. ¿Sí? Gracias. Sí, gracias por elegirnos allí en Cerro Dragón.
1: Que no te agarre el agua, nieve.
0: 1:22. Vamos a seguir adelante. Hay un poquito más de música para entrar en calor en esta fría madrunoche en todo el país. ¿Qué les parece algo por Bon Jovi? Bed of Roses. Encanta.

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0: 1:36 de la madrugada. En esta fría madrugada en Radio Nacional y para todo el país.
1: Pues estamos teniendo algunos inconvenientes con la señal de la radio, ¿eh? Sí. En algunas provincias nos van llegando los reportes desde el control central de LRA1. Sí. Estamos, bueno, ya al tanto, así que intentando averiguar cuál es el inconveniente que se viene presentando.
0: Sí, se está dando en varias radios en todo el país, ¿eh? Sí. Así que es ajeno a nosotros, pedimos disculpas por la situación.
1: Bueno, le cuento sobre Brad Pitt.
0: Cuénteme,
1: lo que,
0: por favor.
1: Lo que le debo, un bonito gesto que ha tenido este muchacho, porque a pesar de lindo, es evidentemente un gran ser humano.
0: Sí. Vos sabés que, ahora me vas a contar eso, pero son cosas que me tiras al pecho y yo las recibo. Porque nosotros tenemos la
1: para
0: mejor
1: que hagas
0: imagen.
1: El gol, yo soy tu De Paul.
0: Vos sos, sí, podría, vos sos mi Messi. Vos sos asistidora.
1: Fíjate cómo estoy. No, has terrible, reparado un terrible, poco, ¿no? En lo que te acabo de decir.
0: Hoy estás tan locuaz y tan.
1: No, estoy en modo mundial de verdad.
0: Vos sabés que nosotros lo idealizamos, de hecho no. Vas a leer esto y lo vamos a poner ahí arriba porque se merece este tipo de cuestiones. Más por el momento que está pasando actualmente Brad Pitt. O sea, es que tiene varios hijos adoptivos con
1: Angelina Jolie.
0: Sí. Está pasando algo muy particular en esa familia. Están en plena etapa de divorcio. Uh-huh. Se están dividiendo los bienes.
1: Son como los chalchaleros, no terminan nunca de divorciarse.
0: Porque aparte tienen mucha guita en juego, ¿viste?
1: Claro.
0: Tienen viñedos en Italia y están viendo haciendo la repartija esta de. Y vos sabés que me llamó poderosamente la atención de los cuatro hijos que tienen juntos con Angelina Jolie, tres ya se sacaron el apellido Pitt. ¿Viste? Con esa misma cara vi la noticia yo, la misma que me acaba de poner vos. Y eso me llamó poderosamente la atención. Porque al tipo lo pinta de cuerpo entero su generosidad y su bonomía. Bueno, para muestra solo hace falta un botón y Sonia nos lo cuenta.
1: Brad Pitt compró la casa de su vecino y en vez de pedirle que se fuera, le ofreció quedarse a vivir ahí sin pagar nada. Esto fue hace unos años, ¿eh? En 1994, Brad le compró una mansión en Los Ángeles a la actriz Cassandra Peterson por cerca de $1,700,000. Con los años fue ampliando esa propiedad, comprando una a una las casas vecinas, y cada vez que, bueno, alguna salía a la venta, él la compraba, hasta que llegó a sumar más de 20 propiedades alrededor de su terreno. Entre esas casas estaba la de John, un hombre de más de 90 años que acababa de quedar viudo. Y en vez de pedirle que se fuera, Pitt le propuso algo distinto. Podía seguir viviendo ahí mismo, sin pagar nada, por el resto de su vida. Bueno, eran los años que fueran, ¿no? Uh-huh. Al final, John vivió hasta los 105 años. Y pasó más de una década en esa casa gracias a la palabra que Pitt le cumplió.
0: Por eso hablo de su generosidad, de su bonomía. Habrá que ver por qué y de qué manera influye los padres en este tipo de separaciones o divorcios para que tomen esa drástica decisión de sacarse el apellido del padre, ¿no? Sobre todo cuando son chicos adoptados, ¿no? Que, digo, siempre deben tener un grado de reconocimiento y de gratitud por el hecho de haberlos sacado de una vida que podría haber sido mucho más caótica y difícil a llevarlos a una vida de comodidad, de lujo, de, ¿no? De poder tener todo a la mano. Pero bueno, en todos lados se cuecen habas y cada familia es un conventillo.
1: 20 minutos faltan para llegar a las 2. Lo tenemos al gato allí en Corina. Ajá. Acompañándonos. ¿Refuerzos en el primer grande? Pregunta.
0: Lo único que te puedo adelantar, gato, a esta hora es que hubo alguna charla informal por Ulises Ortegoza, volante central de Talleres de Córdoba, que se espera por la llegada del lateral izquierdo uruguayo que Racing contrató proveniente del Rayo Vallecano de España. y que por ahora no hay otra negociación al respecto, más allá de que hay nombres guardados bajo siete llaves. Esto me lo informó el presidente de Racing, que están intentando mantener en secreto para que no se pinchen, pero por ahora no más que eso, Gato.
1: Vamos a seguir adelante disfrutando de la buena música seleccionada hoy en DEA 2. Se viene la banda irlandesa de Cranberries ahora. Con lindo recuerdo, Zombie.

0: Buen día, Radio Nacional, ¿cómo andamos? Acá Fernando del Calafate, hoy un poco más temprano. Salimos, se encuentra nevando en la zona entre Calafate y Tres Lagos, así que estamos recorriendo ruta. Por acá salen excelente, por AM730, así que excelente, gracias por la compañía. Buen miércoles para todos.
1: Gracias, Fernando querido. Bueno, qué bueno que nos reporta que se está escuchando excelentemente bien la radio por allí, cerquita del Calafate. Buena ruta, buen Exacto. viaje, buen destino, y nos encanta acompañarte.
2: Y sobre todo, como suele decirse, con pista mojada. Ojo, amigo, Un beso y un abrazo. Gracias por estar con nosotros.
1: Bueno, repasamos los partidos de hoy.
2: Sí, dale.
1: A las 4 de la tarde, Suiza-Canadá.
2: Sí.
1: Bosnia-Herzegovina, Qatar. Uh-huh. A las 19,
2: sí.
1: Escocia-Brasil, Marruecos-Haití. Y a las 22, también, dos cotejos. Sudáfrica-Corea del Sur y República Checa-México.
2: Bien. Atentos al Mundial. Es una semana de definiciones que tiene que ver con la instancia de 16avos de final. Así que Argentina está clasificado. Les cuento. Argentina ya sabe que va a jugar a Miami. Y espera rival.
1: El 3 de julio. Día locutor.
2: España. Uruguay. Cabo Verde. O Emiratos Árabes. De esa zona saldrá el rival de la Argentina. Ojo que se puede dar una Argentina-España. Ojo que se puede dar una Argentina-Uruguay. Atentos, ¿eh? Atentos. Les quiero contar algo que tiene que ver con un técnico y una situación muy particular de este Mundial. Estas cosas que se dan en el marco de un Mundial y que no dejan de sorprender. Vamos a hablar de Dick Advocaat. Técnico neerlandés. Una historia que emociona mucho. Porque llegó a Curazao en 2024 y los clasificó a la primera Copa del Mundo de toda su historia. Superando a selecciones como Jamaica, Trinidad y Tobago, todo estaba listo para vivir su sueño mundialista junto a Curazao. Sin embargo, en febrero sorprendió al planeta fútbol al presentar su renuncia. ¿Saben cuál fue la razón? Su hija enfrentaba una situación complicada de salud y quería estar con ella. Curazao puso a un nuevo entrenador y los partidos de preparación no salieron bien. En mayo los jugadores presionaron para que él volviera. La federación cedió y como su hija mejoró de salud, aceptó y regresó. A sus casi 79 años, Advocaat se convirtió en el entrenador más veterano de la historia de la Copa del Mundo. El simple hecho de estar en el banquillo con Curazao ya era legendario, pero los logros no se quedaron ahí, ¿no? Ustedes saben, en la primera jornada frente a Alemania, el país caribeño marcó su primer gol en toda la historia de los mundiales. Y en la segunda fecha sumó su primer punto en los mundiales empatando con Ecuador. Aquí está, este es el genio del país más pequeño y con menos población en toda la historia de los campeonatos del mundo. Un hombre que expuso a soñar y a celebrar a una nación que apenas supera los 150.000 habitantes. Sus lágrimas, su emoción por hacer historia con Curazao lo han expuesto. Y ahí está, cumpliendo su sueño. Una hermosa historia de Dick Advocaat.

0: técnico de Curazao. El otro día en el vestuario de Curazao, tras el empate 0-0 con Ecuador y haber sumado su primer punto, los Reyes de Holanda, Países Bajos hoy, entre ellos Máxima Sorregueta, estuvieron festejando y bailando con los jugadores. Curazao está bajo el dominio neerlandés desde siempre, ¿no? Pero una linda historia que no quería dejar pasar.
1: Un beso grande para Gino D'Angelo.
0: Mirá vos, ¿en Atano?
1: Nos está escuchando allí en Pergamino. Sí. Siempre acompañado de su acordeona. Claro. Así que muchísimas gracias, Gino.
0: Vos sabés que en aquella oportunidad que tuviste que hacerte un estudio, le mandé la foto de mi abuelo tocando la verdulera. Y me había pedido en aquel momento si cantaba algo en italiano. No me animé. En cualquier momento me animo, yo me animo a todo. Así que en cualquier momento les canto algo en italiano.
1: Muy buena madrunoche, soy Ariel. Si quiere Brad Pitt, yo me bautizo con su apellido, no hay problema. Genio. Ariel de Santa Fe, un beso grandote. Cuídate mucho. Gracias por acompañarnos. Muy buena madrunoche, querida Sonia, querido Fabián, acá escuchando la radio. Gracias por su compañía. Saludos, nos envía Daniel desde Perito Moreno.
0: Gracias.
1: Santa Cruz. Dani, besos para vos, que tengas una linda madrugada. Gente linda, qué bueno escucharlos. Oscar de San Martín de los Andes, por aquí nos está acompañando. Muchísimas gracias, Oscarcito. Beso para vos. Buenas, Sonia, querida. Fabián, gracias por su compañía en las noches de trabajo. Desde Hachal nos escribe Roberto Politejada, un fiel oyente que cada vez que le toca el turno de noche siempre nos acompaña.
0: Se prende a nosotros.
1: Gracias, Robert. Un abrazo fuerte para vos. Sonia, Fabián, acá firme. En la Patagonia, trabajando. Mario, nuestro lobito del yacimiento Cerro Dragón, también allí presente como cada madrunoche. Mario, buena jornada de trabajo.
0: Bien, Marito, un beso grande y un abrazo también para él. 1:53 de la madrugada. Estamos a punto de terminar una nueva edición de A2. Y ustedes saben que se viene Discoteca Nacional hasta las 6 de la mañana, aguantando los trapos, como decimos habitualmente, en épocas de mundial, esperando por la selección argentina que juega el sábado a la noche, 11 de la noche.
1: Qué buen plan.
0: ¿Vos sabés que lo estaba pensando hoy también? Digo, porque ya habremos cobrado el aguinaldo. Y me voy a comprar una pizza gigante y voy a encerrar desde las 6 de la tarde. Voy a poner la televisión, voy a ver alguna película hasta las 11. Voy a pedir una pizza bien portentosa. Y después a ver Argentina. Y cuando termina el partido, me tomo un Baileys y me voy a dormir.
1: Bueno, yo tengo también un lindo plan para el sábado, porque tengo una amiga de Santurce, ¿sí? De Bilbao,
0: sí,
1: ¿no? Del gran Bilbao, que está por estos días de paseo, está visitando su papá. Y nos juntamos la semana pasada y me dio un presente.
0: Ajá.
1: Lo vengo guardando justamente para el sábado de la noche. No, el jamón, viste que viene las... ¿Qué es el...? No sé, yo lo miro ahí, me da no sé qué, pero está todo como al vacío.
0: Sí, cerrado y sellado.
1: Sí, y un pedazo de queso también sellado, cerrado al vacío, que se nota que es saborizado.
0: Ese jamón...
1: Oro, sí, en polvo. Sí.
0: Estoy pensando de qué región.
1: Cada vez que abro la heladera lo miro y digo, ay, tengo unas ganas de atacarlo. Digo, no, tengo que esperar hasta el sábado.
0: Habría que saber de qué región es el jamón para saber qué tipo de jamón es. Después, mañana me cuenta.
1: Sí, me voy a fijar en la etiqueta.
0: Claro,
1: mañana te cuento.
0: Digo, la feta la probamos.
1: Bueno, vos decías que te ibas a comprar una pizza.
0: Sí, una pizza portentosa.
1: Ajá.
0: Me gusta mucho la pizza de jamón y morrones. Pero al molde, no me gusta la pizza finita a mí, ¿viste? Media masa, molde y con mozzarella y aceite que caiga todo así bien, ¿viste? Esas pizzas de las delante, las de Guerrín, las de las cuartetas, las del cuartito, esa pizza bien contundente, ¿viste? Esa es la que me gusta a mí, no me gusta. Porque vos que tuviste la chance como yo de poder visitar Italia, allá te dan una pizza grande así, finita así. ¿Viste?
1: Dijeron una amiga, lambeteada de tomate nada más, que una pinturita nada más de tomate.
0: Aparte, cuando yo me senté a comer con los amigos, y aparte te decís, bueno, pedimos una pizza, y dice, no, acá se pide una por persona, te dicen, ¿viste? Y yo como una grande, sí, sí, no, pero ¿cómo lo como una cada una? No, vas tres, y claro, te la traen, y el mozo seguía, te dice cómo la tenés que hacer. Agarran así, la doblan como un pañuelo, y una pizza que es un trapo de piso. Nosotros estamos acostumbrados a otra pizza, ¿viste?
1: Bien cargada, bien potentosa.
0: Claro, lo único que digamos, en el momento que yo viajé a Italia, sí me di cuenta, por ejemplo, del buen tiramisú con queso mascarpone, o de la pasta bien al dente, ese tipo. Pero la pizza, no, somos reyes nosotros de la pizza, olvídate. Es más, cuando ellos vienen acá, no pueden creer los sabores y los gustos de pizza que nosotros tenemos, porque tampoco hacen grandes cantidades. Ya está la margarita, la de queso, la que tiene longaniza, y nada más, ¿eh? Después ahí se terminó la. Acá, viste que hasta están los que comen ananá. Bueno, nos vamos, mi amor, me voy.
1: Vos te vas.
0: Sí, vos te quedás.
1: Yo me quedo un rato.
0: Señoras, señores, nos vamos. Nos vamos yendo. Se quedan con Discoteca Nacional, se queda La Negra Hermosa en compañía de Gaby Zeni y La Nona en la producción. ¿Con qué nos vamos?
1: Qué lindo, una canción que popularizó Roberta Flack, ¿no? Ya por la década del 70, pero esta es una versión un poquito más renovada, de los 90.
0: Sí.
1: Una versión así como hip hopera, uh-huh, con The Fugees. Kill it me softly with his song.

0: Noticias. Las 2 de la madrugada en la República Argentina. El gobierno transfirió el programa ANSES Va a tu Trabajo a la Coordinación de Atención de Organismos Públicos, Empresas y Entidades Intermedias. La resolución 178/2026 ubicó el programa en la Dirección Central de Gestión y Soporte Operativo, dependiente de la Dirección General de Prestaciones Centralizadas. Se actualizaron además el convenio de adhesión y las condiciones generales para adaptarlos al nuevo organigrama. El programa ofrece atención presencial y remota para trámites y asesoramiento previsional a trabajadores adheridos y sus familias. La Agencia Nacional de Puertos y Navegación autorizó la modificación del listado de importaciones para el proyecto Timbúes. La resolución 37/2026, publicada esta madrugada en el Boletín Oficial, aprobó los cambios solicitados al listado de mercaderías que el vehículo de proyecto único podrá comprar al exterior con franquicias del RIGI. Incorpora nuevas posiciones arancelarias de grampas para grúas, excavadoras y autoelevadores, y se reemplazaron otros bienes, además de eliminarse varias partidas. La medida permite avanzar con la construcción de la terminal multipropósito en Timbúes, provincia de Santa Fe, bajo los beneficios tributarios y aduaneros de la ley Bases. La información del Mundial con Eladio Arregui.
1: Comienza la definición de los grupos. Hoy la última fecha de la fase de clasificación de la Copa del Mundo. Grupo B, a las 16, juegan Suiza, Canadá y Bosnia, Qatar. A las 19 se define el grupo C, Escocia, Brasil y Marruecos, Haití. Y a las 22, la definición del grupo A, donde México ya lo ganó. Sudáfrica ante Corea del Sur y República Checa ante México.
0: El tiempo en la ciudad de Buenos Aires y alrededores, temperatura 6 grados 6 décimos, cielo despejado, humedad 74%, rige una alerta amarilla por vientos para norte, oeste y sur de la provincia de Neuquén.
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encanta, me encanta, me encanta esta hora del día. Claro que sí, porque me da la posibilidad de abrirte de par en par las puertas de la Discoteca Nacional.

Ahí teníamos a León Gieco abriendo musicalmente nuestra discoteca de hoy desde su álbum El Hombrecito del Mar, El Orgullo. Háblame de historias en canciones, por Dios. No sé si le prestaron atención bien a la letra, que arranca yo, que nací niña trans y usé a todos los amigos de mi hermano al camino negro de la vida. A los 10, mis padres me tiraron y ahora tengo ya 42 y el orgullo de ser quien soy. Yo que nací niño cuom y vendí artesanías de mi madre, me escondía de la policía, que querían todo lo del día. Ahora tengo familia y profesión y el orgullo de ser quien soy. Algunas de las poquitas historias que cuenta León en su canción El Orgullo. 13 minutos han pasado de las 2. Bienvenidas, bienvenidos. Buena madrunoche para todo el mundo. Señoras, señores, es el miércoles 24 de junio de 2026 y aquí estamos, aquí nos quedamos hasta las 6 en el día más argentino del año. Lo decíamos hace un ratito con Fabián, en nuestro día 2 vamos a hacer un repaso, ¿no?, acerca de esta serie de sucesos que se han dado el 24 de junio y que de alguna manera marcaron a fuego la historia, no solo deportiva, sino cultural también de nuestro país. Con Gabriel Octavio Zeni en la puesta en el aire, por aquí nos quedamos, con Jacqueline Macarevicius en la producción y coordinación. Resistiendo a estos embates del clima, por Dios y la Virgen. En un ratito vamos a hablar acerca justamente de qué es lo que nos depara el pronóstico, ¿sí?, de cara a este día ya, ombligo de la semana. En la planta transmisora de LRA1, Radio Nacional Buenos Aires, hoy Gustavo Novela y Enrique Aparicio hacen posible que este mensajito de madrunoche llegue a todos los rincones de la patria, conectando todas nuestras emisoras. Son 49 en el país, así que ahí donde vos estés, estamos. Gracias a quienes nos ratifican, que se quedan hasta las 6 haciendo el aguante, acompañando. Bueno, a Poli Tejada allí en San José de Hachan, en la provincia de San Juan, a Daniel en Perito Moreno, Santa Cruz, a Mario, nuestro cumpa en el yacimiento Cerro Dragón, vamos todavía, a la gente querida de Tacuarembó, allí en Uruguay también, a Leopoldo Muñoz de San Rafael, a Julio de Campamento Vespucio, desde tempranito allí en la provincia de Salta. Me quedo, gracias por tu compañía en estas frías noches, gracias por tu calor, gracias a vos, Julio, es un placer enorme. Bueno, a quienes de a poquito se van sumando y lógicamente a quienes se quedan acompañándonos, ¿sí? Decíamos, hasta las 6 hacemos la discoteca nacional, hoy saludando muy especialmente a los compas y colegas de nuestra LRA21, Radio Nacional Santiago del Estero. Por allí nos encontrás en AM 1130 o bien en la FM 98.5. En el Día Nacional del Cantor, imagínate quién será protagonista de nuestro especial de las 4. En un ratito te lo cuento. Tenemos una bonita historia, como siempre, esa que nos gusta compartirles cuando la noche invita, cuando la noche convida, minutos después de las 3. Pero sobre todas las cosas, muchísimas ganas de pasar un lindo rato en buena compañía. Así que arrancamos a disfrutar de lo mejor que tenemos, como digo siempre, la música de la Discoteca Nacional. Hoy con Fito Páez.

Y aquí vamos nosotros, ¿no? También caminando nuestra propia luz, buscando, esperando la luz del alba. Falta para eso todavía. Bueno, en esta época del año ya los días con luz son un poquito más cortos, son más largas las noches, así que tendremos un caminito por recorrer hasta que llegue el alba. Ahí teníamos a Divididos y Parmil en la Discoteca Nacional. Antes, Man Ray, Olvídate de mí, tras Fito Páez con El amor después del amor. Así arrancamos, 2:27 ya. Estamos acompañados, ustedes saben, y si no, se los recuerdo. Hay un WhatsApp que nos conecta desde todos los rincones de la patria y es el 11-3-870-74-85. Ahí nos escribís, ahí nos envías un mensaje de voz, ahí te leo con muchísimo placer. 11-3-870-74-85. En un ratito empiezo con mi recorrida habitual por nuestra geografía desde el Servicio Meteorológico Nacional. Y estaba mirando por acá, vamos a hacer también una recorrida por el ranking de temperaturas. ¿Qué les parece? ¿Sí? ¿Cuál es la ciudad en la que en este momento se está registrando la temperatura más baja? ¿Sí? Vamos a arrancar con las temperaturas descendentes. ¿Sí? En un ratito, nada más. Porque ahora hay más música, hay más canciones, en este caso una dupla. Silvina Garré, Juan Carlos Baglietto, del Gato Pérez, Se fuerza la máquina.

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0: Querida Sonia Ferrari. Gracias. Buenas noches. Qué comienzo de la discoteca, qué buena música. Bueno, te mando un beso enorme, un abrazo y sigo manejando. Osito, chau chau.
1: Gracias, Goyo, y no sabés cómo sigue esta historia. Un placer inmenso escucharte. Gracias por tu mensajito de voz en el WhatsApp Nacional. Gracias a Malvina, que se va sumando desde Paraná, provincia de Entre Ríos. Sonia, qué lindo escucharte. Bendecida noche fría por aquí. Hermoso programa. Gracias, Malvi. En instantes te visito y te cuento cómo sigue la historia por allí, por Paraná. Abrazo fuerte para Iván, que nos está escuchando en Comodoro Rivadavia. Buenas noches, acá andamos también recorriendo por Cerro Dragón. Un saludo a los muchachos que están aguantando la llegada de la nieve. Gracias, Iván, un abrazo para vos y por supuesto para todos los compañeros por allí haciendo patria en nuestra Patagonia. Abrazo fuerte para Leopoldo de San Rafael. Sonia querida, hace mucho que no te escribo, pero siempre te escucho. Un abrazo y mil besos. Buen miércoles. Gracias, Leo. Gracias hoy por animarte. Guille, nos está escuchando allí en Escobar, cerquita de Asunción, en Paraguay. Muy, pero muy buen día, querida Sonia. Un placer escucharte de vuelta. Mucho frío por aquí, mi morena hermosa. Que tengas un bonito día. Gracias, Guille. Cuídate mucho, por favor. Sigo en compañía de la Discoteca Nacional. Vamos todavía. Alejandra, nuestra amiga de San José de Hachal, allí en San Juan, que se queda acompañándonos, ¿eh? Gracias. A Gino D'Angelo, que también está por allí. A Julio de Campamento Vespucio, en la provincia de Salta. Sos mi mejor compañía hasta las 6. Y saber que está del otro lado me hace bien. La música, además, me acompaña. Idem, Julio. Muchísimas gracias. Buena madrunache, Sonia. Siempre estaremos acompañándote, aunque persista el frío. Abrazo para vos y todo el equipo de Radio Nacional. Juan de Mataderos. Qué bueno eso, Juancito. Qué lindo. Qué lindo sabernos bien acompañados. Muchachita, hace tiempo que estamos cerquita, mi reina. Gracias, abrazazo. Gracias a vos, Oscar. Siempre es un gusto saberte, ¿eh? Cerquita, nuestro amigo de Merlo. Desde hace tantos años nos acompañamos. Sigue por allí, cerquita, Ana María en Santa Fe, José en San Miguel de Tucumán y Adrián Alejandro, también otro amigo tucumano. La diosa, buena madrunoche. Aquí prendido a la radio desde Mis Pagos. Pero qué buenos temas, geniales. Gracias, Adrián. Un abrazo fuerte, fuerte para vos y, como le decía recién a Goyo, no sabés lo que nos queda todavía por aquí para compartirles. 2:41, paseo por el país. Le prometí a Ale visitarla allí en San José de Hachal, donde el cielo está despejado. 3 grados 1 décima la temperatura, 55% la humedad y el pronóstico que indica una máxima de 15 grados hoy por Hachal, con cielo parcialmente nublado. Así que va a estar lindo el miércoles, ¿sí? 3 grados 1 décima la actual. Me voy a Paraná, provincia de Entre Ríos, donde el cielo está ligeramente nublado. 7 grados la temperatura, 5 la térmica y la máxima prevista para hoy, 12 grados con cielo mayormente nublado. De Paraná a San Miguel de Tucumán, 6 grados 9 la temperatura, 5 grados y medio la térmica, cielo despejadísimo y se espera hoy justamente eso, cielo despejado y una máxima de 18 grados por Tucumán, así que también un miércoles muy agradable. Por San Rafael, provincia de Mendoza, mientras tanto el cielo está despejado, 3 grados 4 décimas la temperatura, la máxima prevista para hoy 15 grados con cielo mayormente nublado. Y en Comodoro Rivadavia me quedo un ratito. 5 grados 5, la actual, cielo parcialmente nublado y se esperan hoy algunas lluvias aisladas durante la madrugada y parte de la mañana y una temperatura máxima de 7 grados. 5:05 la actual, cielo parcialmente nublado y por supuesto el abrazo bien fuerte a los amigos que nos escuchan por allí a través de nuestra LRA 11. Hablando de paseo por el país, ¿qué les parece si lo hacemos ahora, pero a través de la música?

Por eso le dedico esta aventura de una vida de sueños sin herencias, porque sé que soy Salta en mi conciencia y es ella la que me habla de ternura, porque mi lengua goza su dulzura y mi canto se bebe su paisaje. Es que la siento unida a mi cordaje, lo mismo que una madre a su criatura. Por eso exclamo en todo su distrito, con el pecho estallando en la garganta: Salta, aquí es donde habita quien te canta y quien muere por vos en cada grito.

0: Qué lindo es escucharla siempre, ¿no? A Nacha Roldán, ahí la teníamos en esta zambita de Cita Rosa, solos y juntos. Antes, Teresa Parodi, rumbeando pal litoral, un chamamé de Oscar Valles. Habíamos escuchado a Jorge Marciali con su cueca, Si no puedo con cuecas. El chango de Anta, había pasado también Raúl Palma con su zamba Salta, es una mujer morena. Un minuto, apenas nos separa de las tres. En instantes tenemos una bonita historia. Una historia de amor, pero ¿viste esos amores fulminantes que arrancan así de la nada misma y duran mil años? Bueno, algo parecido. La historia de amor hoy los tiene como protagonistas a James Garner y a Lewis Clark. Ya se trata simplemente de eso, ¿no? De encontrar a la persona que volvés a elegir una y otra vez, incluso cuando la vida se pone difícil. En instantes, nada más, porque antes hay que informarse. Para eso hacemos un alto en la música de la Discoteca Nacional. Ya está preparado frente a su micrófono para contarnos lo que hay que saber a las 3, nuestro querido compañero Fernando Pedernera, el puntano, que seguramente habrá disfrutado hace instantes de Marciali con su cueca. Noticias en Radio Nacional y hay más discoteca juntos, juntas, hasta las 6.
1: 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Las 3 de la madrugada en la República Argentina. El BID aprobó un préstamo de 150 millones de dólares para obras de agua potable y saneamiento en distintos puntos de la provincia de Mendoza. El programa beneficiará de manera directa e indirecta a más de 1.600.000 personas. Apunta a mejorar la seguridad hídrica, ampliar la infraestructura sanitaria y fortalecer la producción agropecuaria a través del aprovechamiento eficiente del recurso. El Instituto Nacional del Teatro aprobó un nuevo reglamento de rendición de cuentas e inhabilitaciones. La resolución 887/2026 unificó las normas de rendición de cuentas y de inhabilitaciones que rigen para todas las becas y aportes otorgados por el organismo. La modificación busca actualizar y adaptar los controles a las necesidades actuales de fiscalización sobre los subsidios otorgados a proyectos teatrales.

0: campeón a los 16avos. Scaloni planea una rotación casi completa de cara al último partido de grupos contra Jordania. A la espera de la recuperación de la rodilla de Cuti Romero, prácticamente descartado, los trabajos se intensifican con los suplentes y se preparan para su debut mundialista Valentín Barco, el Flaco López y Marco Senesi.
1: El tiempo en la ciudad de Buenos Aires y alrededores, temperatura 6 grados, cielo despejado, humedad 75%. Rige una alerta amarilla por vientos para el oeste de la provincia de Río Negro.
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matrimonio de 14 días que sobrevivió a todo lo que Hollywood pudo ponerle encima. ¿Crees que casarse con alguien después de solo 14 días es una locura? James Garner lo hizo. Y durante un tiempo, casi le costó todo. En 1956, James Garner conoció a Lucy Clark en una reunión junto a una piscina. Poco después, volvieron a coincidir en un acto político. Lucy había ido sola y James la invitó a cenar. Luego volvió a invitarla. Y otra vez. Y otra. Durante 14 noches seguidas cenaron juntos. Años después, Garner todavía lo recordaba con una sonrisa. Fuimos a cenar todas las noches durante 14 días. Estaba absolutamente loco por ella. Al llegar el día 14, ya habían tomado una decisión. El 17 de agosto de 1956 fueron al juzgado de Beverly Hills y se casaron. La mayoría pensó que estaban cometiendo un error. Garner era un veterano nacido en Oklahoma que había servido en la Guerra de Corea. Louise era una mujer discreta de Los Ángeles, de origen judío, que criaba a una hija que se recuperaba de la polio. Amigos y familiares veían mil razones por las que esa unión no funcionaría. James los ignoró. Lo que otros veían como diferencias, ellos lo veían como algo que los complementaba. Y luego llegó la fama. Y con el crecimiento de la carrera de Garner, llegó una presión enorme. Rodajes interminables, lesiones, batallas legales, estrés constante. En 1970, todo ese peso se volvió demasiado difícil de llevar. La pareja se separó durante 3 meses. Desde afuera, su matrimonio parecía terminado. Otra historia de Hollywood camino al divorcio. Pero Louise veía las cosas de otra manera. No lo veía como una huida del amor. Lo veía como el intento de un hombre cansado por cargar con demasiado. Algo parecido volvió a ocurrir en 1979. Después de años trabajando en los casos de Rockford, Garner estaba agotado física y emocionalmente. Los rumores circularon rápido, incluidos comentarios que intentaban relacionarlo con Lauren Bacall. Garner rechazó esas historias. Reconoció que el problema no era su matrimonio, sino el desgaste que le estaba provocando el trabajo. Eso fue lo que marcó la diferencia. Nunca puso la culpa sobre Louise. Asumió sus propias dificultades y Louise nunca dejó de creer en el hombre con el que se había casado. Ella sabía que detrás de la estrella había una persona con heridas que casi nadie veía. Ella había elegido al hombre, no al actor famoso. Con los años enfrentaron más pruebas de las que muchos matrimonios podrían imaginar. Problemas de salud, úlceras, depresión, dificultades económicas, varias operaciones, la realidad de envejecer juntos. En cada etapa difícil, Louise permaneció. Y James siempre terminó encontrando el camino de vuelta a casa. Su matrimonio duró hasta 2014,
cuando James Garner falleció, pocas semanas antes de cumplir 58 años de casados. 58 años. Dos separaciones. Ningún gran escándalo público, ninguna guerra de titulares. Solo dos personas que siguieron eligiéndose. Garner bromeó alguna vez: el matrimonio es como el ejército, dijo. Todo el mundo se queja. Pero mira cuántos vuelven a alistarse. Y sí, él volvió a elegir a Luis cada vez que pudo. Porque ella no era una fantasía. No era un final de película. Era su hogar. Y tal vez eso sea el amor de verdad, no la perfección. No los cuentos de hadas. Simplemente encontrar a la persona que eliges una y otra vez, sobre todo cuando la vida se vuelve difícil.

una de las orquestas de swing más populares del siglo XX, sin lugar a dudas, ¿eh? Una de las más destacadas de la era de las big bands, allá por la década del 40, la dirigida por Glenn Miller. Aquí teníamos In the Mood. Antes, Tony Bennett, Stevie Wonder, Four Ounces in My Life, Neil Diamond había pasado con Sweet Caroline en este momento sensible de la discoteca nacional. En esta recorrida por el mundo a través de la música, que ahora nos lleva a México.

0: Paseito por el mundo a través de la música que nos dejó en Venezuela con Franco De Vita y si quieres decir adiós. Antes, Tania Libertad, Iván Lins, Phil Manzanera en el piano y a eso de las 8, tras Luis Miguel, con mucho corazón. 3:34 en la República Argentina. Vamos a hacer una pausa en nuestra discoteca nacional y a la vuelta les cuento quiénes hoy serán los protagonistas de nuestro especial de las 4.
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0: Ahí teníamos al hombre de Rancul, Alberto Cortés, en un rincón del alma. 3:40 en la República Argentina. Y yo les decía hoy tempranito, cuando abríamos las puertas de nuestra discoteca nacional, que podemos hablar del 24 de junio como el día más argentino del año, ¿no? Porque hay unos cuantos acontecimientos destacados en la historia de nuestro país, ¿no? Una fecha que está marcada por nacimientos de figuras emblemáticas de la cultura, del deporte y de la ciencia. Y bueno, además se recuerdan hechos que han quedado grabados en la memoria colectiva. Mira, vamos a hacer un repaso. Hablamos del nacimiento de Ernesto Sábato, ¿sí? Un día como hoy, en 1911, bueno, actor de obras fundamentales de la literatura argentina y presidente de la CONADEP, tras el regreso de la democracia. Bueno, ese mismo año, en 1911, nacía también Juan Manuel Fangio, uno de los más grandes pilotos de la historia del automovilismo mundial y ganador de 5 campeonatos de Fórmula 1. De hecho, hoy, en honor a Fangio, se conmemora en nuestro país el Día del Piloto. Bien. En 1916, los argentinos Ángel María Zuloaga y Eduardo Bradley protagonizaron una hazaña histórica al realizar el primer cruce de la cordillera de los Andes en globo aerostático. ¿Sí? Fíjate, otro de los acontecimientos importantes vinculados a este 24 de junio. Bueno, en 1935, un día como hoy, ocurría uno de los hechos más recordados de la cultura popular argentina. Nos hablamos de la muerte de Carlos Gardel en un accidente aéreo en Medellín, Colombia. Bueno, legado artístico propio que trascendió generaciones y que aún continúa vigente en todo el mundo. Fecha que también recuerda el nacimiento del guitarrista y compositor Luis Salinas, en 1957, de Juan Román Riquelme, en 1978, y otro nacimiento emblemático, ¿no? El de Lionel Messi. En el ámbito deportivo, quien llegó al mundo el 24 de junio de 1987 en Rosario. Bueno, ¿qué vamos a decir de Messi? ¿No? Uno de los más importantes de todos los tiempos. Además, en el ámbito futbolístico, y ya que estamos en tiempos de mundial, el 24 de junio de 1990 quedó grabado por la victoria de Argentina sobre Brasil en los octavos de final del Mundial de Italia. El equipo argentino se impuso por 1-0 con un recordado gol de Claudio Paul Caniggia tras una brillante asistencia de Diego Armando Maradona. Bueno, la música popular también tiene una fecha especial para recordar a Rodrigo Bueno, quien falleció en un accidente automovilístico el 24 de junio del año 2000, a los 27 años. Así que fíjate, ¿no? ¡Qué día! Además, se celebra el Día Mundial del Maquillador, una jornada dedicada a reconocer a quienes desarrollan esta profesión artística y creativa en distintos ámbitos. A propósito de estas conmemoraciones, ustedes saben que hoy es el Día del Cantor Nacional, justamente por cumplirse 91 años del aniversario de la muerte de Carlos Gardel. Bien, hemos preparado un especial más que especial. Vamos a complacer, por un lado, a los amantes de Gardel, y por el otro, a los fans del cuarteto. Nos vienen pidiendo mucho Rodrigo en nuestra discoteca, así que vamos a hacer así, ¿eh? Vamos a homenajear a Carlos Gardel y a Rodrigo Bueno, mitad y mitad. ¿Qué les parece? En nuestro especial de las 4, en un ratito, nada más. 3:44, ahora quiero saludar a Luis, que nos está escuchando, ¿sabes dónde? En Río Grande, a través de nuestra LRA24. ¡Buen día! Les cuento, me quedé escuchando la radio y me parecía un sueño escuchar tan linda música y ahora ya me desvelé. Así que, bueno, a poner la pava y ya que estamos, vigilaremos al perrito de la vecina que no me escarbe el jardín, ¿vio? Saludos desde el sur. Gracias, gracias por estar, Luisito querido. Un abrazo bien fuerte para vos y para toda tu gente. Sonia. Ada. Sonia. Soñada. Musicando desvelos de un país en madrugadas. Un poeta, Julio. Me encantó, me encantó. Gracias, Julito. Un abrazo bien fuerte para vos allí en Rosario. Atair Suárez sigue en sintonía desde Sao Paulo, prendido a nuestra discoteca. Héctor, del barrio Tres Cerritos, allí en la provincia de Salta. Oscar Alberto Escobedo se va sumando allí en Córdoba Capital. Muchísimas, pero muchísimas gracias. Buena madrunoche, genia. Nos escribe por aquí Alejandro desde Coluel Caique, allí en la provincia de Santa Cruz. Lo tenemos a Héctor en Córdoba preguntando con qué pensamos sorprenderlo hoy en nuestro especial. Bueno, ahí te contábamos, ¿eh? Carlos Gardel y Rodrigo Bueno. Gracias, Héctor. Un abrazo bien fuerte para vos. Para Iván de Comodoro Rivadavia. También un beso enorme para Analía, que nos está escuchando allí en María Grande, provincia de Entre Ríos. Sonia, querida, muy bonita madrunoche. Aunque a veces no mando mensajes, los escucho siempre, siempre, y los sigo por la radio y por las redes. Siempre en compañía y sintonía. Vamos todavía, Ana, me encanta, ¿eh? Estamos conectadas desde todos los puntos, desde todos los ángulos y, lógicamente, ¿eh?, desde todas las posibilidades. Además, nos han enviado un mensaje de audio, ¿sí? Hola.
1: Hola, muy buenas madrugadas, Sonia, equipo de Radio Nacional. Qué hermoso la historia. ¿Sabes qué? Es parecida a la mía. Pero bueno, porque yo también viví al lado de un hombre 50.

0: Así que te pido por favor que me vuelvas a recordar cómo se llama el de Cita Rosa, ¿sí? El otro ya lo tengo anotado. Gracias, gracias por todo. Saludos a tu mami. Que Dios te bendiga a ti y a todos y a la audiencia.
1: Pero muchas gracias a vos, Mirta, de mi corazón. Ahí estaba nuestra uruguayita afincada en Florida. Bueno, evocando la historia de amor de James Garner y Lewis Clark, que contábamos hace un ratito, tan similar a la suya con Elvio, el querido Elvio. La zamba de Cita Rosa que habíamos escuchado hace un rato por Nacha Roldán era Solos y Juntos, ¿sí? Bellísima, por cierto, y más linda todavía en la voz de Nacha. Solos y Juntos, querida Mirta, un abrazo bien, pero bien apretado también para vos. Vamos a seguir adelante, hay más música, hay más de los nuestros. Se vienen ahora tres conjuntos emblema de nuestra música de raíz folclórica. Los cantores de Quillahuasi, los Tucu Tucu y los Cuatro de Córdoba.
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0: Bloquecito con estos conjuntos emblema de nuestro folclore. Habíamos escuchado a los cantores de Quillahuasi con la zamba de Oscar Valles, La Compañera. Luego llegaron los Tucutucu con la zamba de Amor y Mar, dedicada a la ciudad de Mar del Plata, de Tito Segura. Y recién eran los Cuatro de Córdoba con este chamamé de Pedro Fabini y Daniel Altamirano, que ha inmortalizado a Marta Hofner, esta inmigrante alemana nacida en Brasil. Bueno, su vida de trabajo, de soledad y el sacrificio en el monte de San Bernardo, en la provincia de Chaco, Lahoma. Faltan segundos para llegar a las 4. Se viene en instantes nuestro súper especial de hoy. Por un lado, Carlos Gardel. Por el otro, Rodrigo Bueno. Sí, sí, nos hemos animado a esta combinación y ya están por aquí nuestros amigos del otro lado esperando el especial de la Discoteca Nacional. Antes, nos informamos. Para eso, Fernando Pedernera, nuestro puntano amigo, nos cuenta lo que hay que saber y volvemos.
1: 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Las 4 de la madrugada en la República Argentina. El presidente afirmó que Argentina está generando las bases de un milagro económico. Fue durante un discurso en la Fundación Faro en el que recibió el premio Julio Argentino Roca por las reformas que implementó para la modernización del Estado. El mandatario destacó el nuevo récord histórico registrado en el nivel de actividad económica durante el primer trimestre de 2026. El Producto Bruto Interno creció un 0,7% trimestral desestacionalizado y 2,3% con relación a igual periodo de 2025. El ministro de Economía, Luis Caputo, negó que el gobierno esté tomando nueva deuda. Respondió a acusaciones sobre toma de deuda y aclaró que la administración de Javier Milei no tomó nueva deuda, sino que refinanció la deuda heredada. Caputo señaló que el kirchnerismo, solamente en su último mandato, endeudó al país en 177 mil millones de dólares, a tasas del 45% en dólares hasta 2030. Caso Agostina, la abogada del padre pidió que se investigue a la madre. Al respecto, tras levantarse el secreto de sumario en la causa por el crimen de la adolescente, Fernanda Alanís insistió en que la causa podría tener más detenidos. La letrada justificó el pedido en las casi 10 horas que tardó la madre, Melisa Heredia, en radicar la denuncia por la desaparición de Agostina. El tiempo en la ciudad de Buenos Aires y alrededores, temperatura 6 grados, cielo despejado, humedad 78%, rige una alerta amarilla por nevadas para el oeste, centro, norte y sur de Chubut.
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1: Así es, la Discoteca Nacional, que a partir de este momento será puesta en el aire por el señor Hernán Ríos. Bienvenido, será un gustazo acompañarnos hasta las 6, hasta el cierre de nuestra edición del día de hoy. Y ha llegado el momento, obviamente dándole la bienvenida a los que se van sumando, ¿no? A partir de este momento, a los y las de las 4. Agradeciendo a quienes nos vienen acompañando desde los primeros minutos de este miércoles 24 de junio de 2026. Como decíamos, hoy tempranito, el día más argentino del año. ¡Cuántos acontecimientos! Bueno, entre ellos hablábamos del accidente de avión en Medellín, allí en Colombia, un día como hoy, que le cuesta la vida a Carlos Gardel y a sus músicos, ¿no? Bueno, en su honor, hoy en nuestro país se conmemora el Día del Cantor. También, esto fue allá por 1935, decíamos, también un día como hoy fallecía, a raíz de un víctima de un accidente de tránsito en la autopista La Plata-Buenos Aires, Rodrigo Bueno. Así que vamos a, esto fue en el año 2000, vamos a hacer un especial compartido con estos dos grandes referentes, cada uno en lo suyo, obviamente. Gardel en el tango, en la música ciudadana, y Rodrigo en lo que mejor hacía, que era el cuarteto cordobés. Así que vamos a comenzar nuestro especial con este puñadito de tangos en la voz de Carlos Gardel. En el comienzo hemos elegido de Guillermo Barbieri y Enrique Cadícamo, Anclado en París.

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Sonia querida, qué música cuartetera. Me recuerda a mi año en la aerotransportada, década del 80. Luego me fui, me mandaron a Piedrabuena, castigado por cara pintada. Linda música, che. Abrazos.

0: Y ahí estábamos con este especial compartido en el Día del Cantor Nacional con Carlos Gardel, con Rodrigo, con Carlos Gardel. Ustedes saben, hoy se cumplen 91 años del fallecimiento de Gardel allá por 1935 y además 26 del fallecimiento de Rodrigo Bueno, ¿sí? Ambos referentes en el tango y en el cuarteto, respectivamente. A Gardel lo habíamos escuchado en Anclado en París, Arrabal Amargo, Buenos Aires, Caminito, Cuando Tú No Estás, Cuesta Abajo, Guitarra Mía y Por Una Cabeza, y al Potro Rodrigo en De Enero a Enero, Yerba Mala, Como Le Digo, Lo Mejor del Amor, Amor Clasificado, Soy Cordobés y Qué Ironía. Nuestro especial compartido hoy, entonces, con estos cantores, referentes, insisto, del tango y del cuarteto, que lógicamente han dejado un legado tan, pero tan importante y tan vigente por estos días. Estamos a segundos de las 5 de la madruñana. Señoras, señores, hacemos un alto en la música y hay más Discoteca Nacional. Todo tras las noticias, tras el boletín de las 5, en la voz de nuestro cumpa, el puntano Fernando Pedernera.
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2: Las 5 de la madrugada en la República Argentina. Diputados tratará hoy el proyecto de Superrigi. La iniciativa del gobierno de Javier Milei busca imponer un nuevo régimen de promoción destinado a captar inversiones de gran escala en sectores tecnológicos e industriales considerados estratégicos para el desarrollo de la economía. La sesión pedida por La Libertad Avanza está prevista para las 12 y también incluye en el temario el proyecto de pago a los fondos buitre correspondientes a bonos de 2001 por 171 millones de dólares. La Secretaría de Energía autorizó a YPF a avanzar con la construcción de un nuevo gasoducto en la provincia de Neuquén. La resolución autoriza inicialmente a la petrolera a avanzar con el proyecto que conectará las áreas de la Angostura primera y segunda con la zona de Loma La Lata Sierra Barrosa. El trazado de los caños exige cruzar por el dique Planicie Banderita y tramos del embalse Mar y Menuco, uno de los principales desafíos en materia de infraestructura. El Ministerio de Seguridad aumentó la tasa de seguridad de la aviación. La resolución 565/2026, publicada esta madrugada en el Boletín Oficial, fijó un nuevo valor de la tasa en $1.40 para vuelos internacionales y regionales y de 1.725 pesos para vuelos de cabotaje por cada pasajero. Los nuevos montos se aplicarán a los pasajes emitidos a partir del 27 de junio de 2026. La actualización busca compensar el aumento de los costos operativos de la Policía de Seguridad Aeroportuaria y mantener la proporcionalidad del servicio. El tiempo en la ciudad de Buenos Aires y alrededores, temperatura 6 grados, humedad 79%, cielo despejado. Rige una alerta amarilla por nevadas para el noroeste de la provincia de Santa Cruz.
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Y vamos como siempre agradeciendo en esta parte de la discoteca estar vivos un día más en la faz de la tierra, claro, abriendo la ventana a la vida, agradeciendo tener la salud de nuestro lado, ese corazón que bombea, aire en los pulmones, siempre ramos de ilusiones, y que el aquí y ahora nos pueda encontrar yendo con canciones de aquí para allá. ¡Buen día! Bienvenidas, bienvenidos. Arriba los y las de las 5. Por aquí estamos acompañándolos ya en la recta final de la Discoteca Nacional del miércoles 24 de junio de 2026. Decíamos hoy tempranito, ¿no? El día más argentino del año. ¿Cuántos acontecimientos? Bueno, de eso estuvimos hablando hace un ratito nada más, una fecha marcada por nacimientos de figuras emblemáticas, ¿no? De la cultura, el deporte, la ciencia, además de recordar hechos que han quedado grabados en la memoria colectiva, como hacíamos hace un ratito con el fallecimiento de Carlos Gardel y de Rodrigo Bueno. Bueno, hablábamos hoy tempranito también del nacimiento, un día como hoy, de Ernesto Sábato, allá por 1911, el nacimiento de Juan Manuel Fangio, uno de los más grandes pilotos de la historia del automovilismo mundial. Bueno, de hecho, por eso hoy, en su honor, se conmemora el Día del Piloto, ¿sí? Además, también, un día como hoy, allá por 1916, los argentinos Ángel María Zuloaga y Eduardo Bradley protagonizaron una hazaña histórica al realizar el primer cruce de la cordillera de los Andes en globo aerostático. Bueno, hablábamos del accidente que se cobró la vida en Medellín de Carlos Gardel, con una fecha que también recuerda el nacimiento del guitarrista y compositor Luis Salinas. Allá por 1957, Juan Román Riquelme, en 1978, otro nacimiento emblemático, claro, el de Lionel Messi, que llegó al mundo el 24 de junio de 1987, en Rosario. Y en el ámbito futbolístico, ¿no? Ya que estamos en tiempos de mundial, el 24 de junio de 1990 quedó grabado por la victoria de Argentina, seguramente muchos de ustedes lo recordarán, sobre Brasil en los octavos de final del Mundial de Italia. El equipo argentino se impuso por 1-0 con un recordado gol del pájaro Claudio Caniggia tras una brillante asistencia de Diego Maradona. Y por si esto fuera poco, además del Día del Cantor, el Día del Piloto, hoy se celebra el Día Mundial del Maquillador. Una jornada dedicada a reconocer a quienes desarrollan esa profesión artística y creativa en distintos ámbitos. Así que fíjate cuánto hay para conmemorar en este 24 de junio, que va arrancando. Atención, porque según el Servicio Meteorológico Nacional, hoy será el día más frío de la semana en todo el país. El invierno ha llegado con temperaturas polares. Bueno, se han emitido alertas amarillos en la ciudad de Buenos Aires y en varias provincias, justamente por temperaturas extremas. Hay una masa de aire polar que se ha instalado sobre la Argentina esta semana con una intensidad que no se registraba desde hace meses. Sí, fenómeno que comenzó el lunes con heladas generalizadas en gran parte del país y que, bueno, alcanzó su punto más agudo ayer martes, y todo indica que lo peor va a llegar hoy, en las primeras horas de este miércoles. La localidad de Uspallata en Mendoza lideró el ranking de frío ayer con 10 grados bajo cero, seguida por Malargüe con 7 grados 9 décimas bajo cero y Hachal en San Juan con 4 grados 7 décimas bajo cero. ¿Sí? Así que en un ratito nada más vamos a hacer una recorrida por nuestra geografía. Nos reportaban nuestros amigos de Colhuelcay que hace un ratito que se estaba registrando aguanieve, ¿sí? Justamente por allí el pronóstico estaba indicando lluvias y nevadas durante la madrugada de hoy. Así que en un ratito nada más nos damos un paseo por nuestras provincias, visitamos amigas, amigos que nos escuchan a través de alguna de nuestras emisoras en el país. Por lo pronto, en la ciudad de Buenos Aires estamos arrancando el miércoles con cielo despejado, 6 grados 6 décimas de temperatura, 74% de humedad y el pronóstico indicando apenas 11 grados de máxima con cielo mayormente nublado. Les cuento a las 5:10, mate en mano,
¿Cómo sigue el calendario de pagos de ANSES? En esta jornada, hoy se pagan jubilaciones y pensiones que superen los haberes mínimos a quienes tengan documentos terminados en 2 y 3. Asignación por embarazo a beneficiarias con DNI finalizados en 9. Y la prestación por desempleo a quienes tengan DNI concluidos en 6 y 7. Dicho esto, buen día por aquí para Olga, que nos está escuchando en Villa Radatili, allí en la zona costera de la provincia de Chubut. Gracias por acompañarnos. Buen día para Oscar de Tortuguitas. Excelente el especial, Sonia. Que sigan los éxitos. Gracias, Oscar, querido. Me encanta que lo hayas disfrutado. Buen día para Hugo, que está arrancando su jornada allí en Malargüe, provincia de Mendoza. Sonia de mi corazón, muy buena madrugada. Lindo el especial, me encantó. Un abrazo fuerte. Gracias, Huguito. Lindo miércoles también para vos. Buen día para Soledad, que está por allí en Castelar. Buen miércoles para todos. Nos escribe a nuestro WhatsApp. Otro día que me super abrigo para ir a trabajar. Y sí, reina, lo bien que harás. Feliz cumple, Messi. Gracias por tantas alegrías que nos das. Qué bueno el especial de hoy. Genial. Muchas gracias, Sole. Que tengas un gran día. Por allí Ana María también está arrancando su día en Santa Fe. Lulú en su taller de costura allí en Valle Viejo, provincia de Catamarca. ¡Excelente! Morí con el especial. Gracias. Besos, Lulú. Hola, Sonia querida y equipo. Muy buen y bendecido día. Gélida mañana por el sur entrerriano. Pero acá estamos firmes como rulo estatua. Patecito de por medio y con vuestra compañía todo es más llevadero. Bueno, esa es la idea, César querido. Cuídense mucho y que el curita Brochero los cuide, guíe y bendiga siempre. Abrazo. Amén, César. Gracias. Besos para Oscar Alberto Escobedo de Córdoba. Buenísimo recordar a dos maestros, cada uno en lo suyo. Gracias por Gardel y por Rodrigo. Gracias a vos, Oscar. Besos para Hugo de Mercedes, allí en la provincia de Buenos Aires. También para Laurito Ferreira, nuestro riojano amigo de González Catán. Todos amigos del Club de las 5 en esta discoteca nacional que no para, ¿sí? Ahora con Turf, pasos al costado.

Una linda versión, ¿no? De uno de los temas de Calamaro por Julieta Venegas en la Discoteca Nacional. Sin documentos. Antes escuchamos a Cani García. Una vida buena. 5:23. En todo el país, paseo por nuestras provincias. Bien abrigado, ¿no? Porque la ola polar se vino con todo, ¿eh? En todo el país. Mirá, hoy en las provincias de Córdoba, Santa Fe y Entre Ríos, las mínimas van a oscilar entre 1 y 2 grados bajo cero, con heladas de moderada a fuerte intensidad sobre la región pampeana, Cuyo y sectores del litoral y el noroeste argentino. Mientras tanto, el Servicio Meteorológico Nacional emitió alertas amarillos por nevadas en gran parte de la región patagónica, ¿sí? Puntualmente, bueno, en zonas cordilleranas donde los valores pueden ser superados, ¿no? Paseo, entonces, por Guaymallén, provincia de Mendoza. Cielo despejado en este momento, temperatura 3 grados y medio, sensación térmica 1.6 y la máxima que no superaría los 13 grados, hoy con cielo parcialmente nublado. De Guaymallén me voy a Radatili, en Chubut, donde el cielo está parcialmente nublado, 5 grados 5 décimas la temperatura, 73% la humedad y se esperan algunas lluvias aisladas durante lo que queda de la madrugada y la mañana. La máxima, por Rada, 7 grados. En Córdoba, cielo despejadísimo, 8 grados 6 décimas la temperatura, 7 grados 5 la térmica y el pronóstico que indica una máxima de 13 grados, hoy con cielo parcialmente nublado. En Paraná, mientras tanto, provincia de Entre Ríos, el cielo está ligeramente nublado y la temperatura es de 7 grados, 5 grados la térmica y la máxima pronosticada para hoy, 12 grados. Me voy a Santiago del Estero, mientras tanto, donde el cielo está despejado también, 4 grados 2 décimas la temperatura y la máxima 15 grados. Se espera cielo algo nublado hoy durante todo el día por Santiago. Mientras tanto, por Corrientes, el cielo también está despejado, 6 grados 2 décimas la temperatura. La máxima 15 grados con cielo ligeramente nublado según el pronóstico. Abrazo fuerte para Luis Marcelo, que va arrancando su jornada allí en Gualeguaychú, escuchando LRA 42. Gracias. Gracias, Luisma, que tengas un gran día. Besos también para Anita, de Suipacha, en la provincia de Buenos Aires. Hermoso día también para vos. Para Roxy, de Guaymallén, acá Mendoza muy fría, nos escribe en nuestro WhatsApp, pero escuchándote. Abrazos y besos. Cuídate mucho, Roxy. Elenita Belloso va arrancando su día allí en Viedma, provincia de Río Negro. Carlos, que canta presente desde Comodoro Rivadavia, ahora con lluvia, nos dice por ahí. Faraona, uy, me encanta. La noche se esconde del sol porque te conoce y quiere que nos mimes a los madrunocheros. Y cómo te queremos, Sonia, gracias. A vos, Carlos, sos muy generoso, ¿eh? Gracias. A Miriam, que está por allí en Quilmes. Querida Sonia, muy bueno el musical de hoy con Gardel y Rodrigo. Te deseo un lindo miércoles. Gracias, Miri. Lindo miércoles también para vos. Dijera mi viejo cuando le gustaba una música. ¡Huija rendija la chancha! Y su hija. ¿Qué querés que te diga? Gracias por el especial, Sonia querida. Rubén de Bahía Blanca. Bueno, otro acierto, ¿eh? Esa combineta entre Gardel y Rodrigo hoy. Gracias. Iván, de Comodoro Rivadavia, también allí en la provincia de Chubut. Abrazo para vos. A Oscarcito de San Martín de los Andes. A Julio, de Campamento Vespucio, en la provincia de Salta. Fíjate cuántos, ¿eh? Cuántos van arrancando la jornada escuchando Radio Nacional y eso nos mima el alma. Besos para Richard, de General Artigas, allí en Uruguay. Buen día, Sonia, ¿cómo estás? ¡Qué frío! Aquí estamos tomando un matecito y prendidos a la radio como siempre. Un abrazo y cuídate. Te prometo que me cuido. Richard, muchas, pero muchas gracias. Seguimos adelante. Recta final de nuestra discoteca. A pura música, a puras canciones, ¿eh? Contando historias como la que se viene. La Zimbabue, verano del 57.

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0: Muy buenas noches, muy buenas noches. Anoche la saludaba de Río Mayo. Ahora estamos llegando acá a Bolívar, siempre con Radio Nacional. Qué buena música. Muchas gracias, saludos.
1: Sonia querida, muy pero muy buena la música. Buenísima la música de Gardel y buenísima la música de del Potro Cordobés. Te felicito, che. Muy buena.

Leí alguna vez por ahí que cuando Julio Moura compuso esta canción, quiso llamarla Todo el tiempo quiero estar enamorado. Y aparentemente no le permitieron un título tan largo. Entonces dijo, ah, no, bueno, la llamo ¿Qué hago en Manila?, que no tiene nada que ver con la letra. Eso lo leí alguna que otra vez. Ahí teníamos la música de Virus, ya casi sobre el final de nuestra discoteca nacional. Gracias a Leandro y también a Julio, ¿sí? Nuestros amigos de... Que nos han dejado por allí sus mensajes de voz en nuestro WhatsApp. Gracias, enormes a quienes por allí se fueron sumando en este último tramo de nuestra discoteca. A José de San Miguel de Tucumán, también a Delmo Sales Mancilla de Córdoba, incondicional compañero de mis madrugadas desde hace tantos años. Gracias también a Román, que por allí en Neuquén Capital va sintonizando la discoteca nacional en el tramo final, como les decía. Por lo pronto, hasta aquí llegamos. Como me gusta decir siempre, esperamos haber sido una grata compañía. Si no, mañana volvemos a intentarlo. Minutos después del acero, cuando con Fabi Codevila nos reencontremos y hagamos día 2, y más tarde, cuando compartamos otra discoteca nacional. Desde las 2, cuando escuchen a Jairo junto a Frank Posse, y me encanta esta hora del día. Gracias a Gabriel Octavio Zen y por supuesto a Hernán Ríos. Ellos nos pusieron en el aire e hicieron posible llevar este mensajito de madrugada a todos los rincones de nuestra patria a través de las 49 emisoras de Radio Nacional en el país. Se quedan bien informados de la mano del Panorama Federal de Noticias a partir de las 6. Pero antes, el cierre musical que llega. Mira, escuchábamos a Virus, banda nacida en la ciudad de La Plata, por supuesto, y de La Plata y con amor. Hoy el cierre está a cargo de Los Estelares. Que tengan un hermoso día. Chau, hasta mañana.

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2: Hola, hola, hola, hola, ¿qué tal? ¿Cómo les va? Muy, pero muy buenos días, bienvenidos a este, que es el Panorama Federal de Noticias, que los acompañamos hasta las 7 de la mañana con toda la información que necesitan para iniciar su jornada. Jornada de miércoles 24 de junio del 2024, un día muy especial. En un ratito les vamos a contar por qué es un día muy especial para todos los argentinos. Pero antes, les cuento que en la ciudad autónoma de Buenos Aires tenemos una temperatura de 6 grados 6 décimas, la humedad relativa ambiente 74%, cielo completamente despejado. La máxima para hoy será de 12 grados y por supuesto que enseguidita vamos a estar repasando el pronóstico extendido no solo para la ciudad autónoma de Buenos Aires, sino también para las distintas zonas de la República Argentina. Mi nombre es María Fernanda Heras, acompañada por Fernando Pedernera. Buen día, Fernando.
3: Muy buenos días, María Fernanda. Muy buenos días para todos.
2: Iniciamos esta jornada, como siempre, recorriendo las calles.
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3: Hay al momento registro de un incidente ocurrido durante la madrugada con intervención del SAME. Choque entre un auto y una moto en Ciudad de la Paz, entre Echeverría y Sucre, esto es en el barrio porteño de Belgrano.
2: Y por supuesto que también repasamos el estado de los accesos y las autopistas.
3: El tránsito es fluido y con buena marcha en Puente Pueyrredón, Puente La Noria, Puente Alsina, Autopista Buenos Aires-La Plata, Richeri, Autopista 25 de Mayo, Delepiane, Lugones, Cantilo, Cámpora, Ilia, 9 de Julio, Perito Moreno, Camino del Buen Aire, Autopista del Oeste, Panamericana y General Paz.
2: Nos vamos al estado de los servicios. Trenes, los ramales Tigre, Mitre y José León Suárez de la línea Mitre circulan a horario.
3: En la línea Roca, los ramales La Plata, Gleu, Cañuelas y Ezeiza corren dentro de los cronogramas previstos.
2: También están operando a horario las líneas Belgrano Norte, Urquiza, San Martín y Sarmiento.
3: Atención a los usuarios de la línea Belgrano Sur porque el servicio se presta con algunas demoras.
2: Y en relación al subte y el premetro, comenzaron a operar de acuerdo a los cronogramas previstos.
3: En el aeropuerto internacional de Ezeiza y en el Aeroparque Metropolitano Jorge Newbery, la operatividad es al momento normal.
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2: Y ahora sí, repasamos el pronóstico por regiones para este miércoles 24 de junio en la Argentina. Comenzamos con el NOA, Jujuy, Salta, Tucumán, Catamarca, La Rioja y Santiago del Estero. Tiempo mayormente despejado o con nubosidad variable. Algo más inestable en sectores de Jujuy, Salta y Tucumán. Posibles vientos fuertes en zona de montaña. Ambiente frío con mínimas bajas. Heladas en sectores serranos y máximas de entre 9 a 16 grados.
3: En el NEA, Misiones, Corrientes, Chaco, Formosa y Entre Ríos, se espera jornada fría con nubosidad variable, más nublado en el litoral. Vientos del este-sudeste, temperaturas bajas con máximas entre 13 y 16 grados y mínimas frías. Baja probabilidad de precipitaciones.
2: En Cuyo, Mendoza, San Juan, San Luis, cielo despejado, poca nubosidad. Ambiente seco y frío. Mínimas muy bajas con heladas, máximas de entre 10 a 14 grados con vientos moderados del oeste en la cordillera.
3: En la zona centro, Córdoba, Santa Fe, Buenos Aires, La Pampa y área metropolitana, se espera que esté frío, marcado con nubosidad variable y posibles nieblas o neblinas, especialmente en el AMBA y zonas pampeanas. Algunas lloviznas aisladas en el oeste y en el sur de Buenos Aires, mínimas entre 0 y 6 grados, heladas, y máximas de 9 a 14 grados.
2: En la región de la Patagonia, Neuquén, Río Negro, Chubut, Santa Cruz y Tierra del Fuego, aire polar con jornada muy fría y heladas generalizadas. Más estables en el norte de la región con posibles nevadas en cordillera de Chubut, Santa Cruz y Tierra del Fuego. Mínimas bajo cero en muchos sectores y máximas de 3 a 11 grados, más bajas hacia el sur con vientos del oeste variables.
3: En el sector antártico argentino e islas del Atlántico Sur, condiciones de invierno antártico, esto es, muy frías, con posibles nevadas, vientos intensos, baja visibilidad, y en las Islas Malvinas, frío intenso, nubosidad variable y vientos moderados a fuertes.
2: Momento de repasar el cronograma de pagos de la ANSES.
3: Hoy continúa el pago de jubilaciones y pensiones que superen el haber mínimo y se abonarán a beneficiarios con documentos finalizados en 2 y 3.
2: Mientras que la asignación por embarazo se estará abonando a quienes presenten documentos terminados en 9.
3: La asignación por maternidad se podrá cobrar sin distinción de número final de documento.
2: La asignación de pago único primera quincena y familiares de pensiones no contributivas se estarán abonando hasta el miércoles 8 de julio a beneficiarios con todas las terminaciones de documento.
3: La prestación por desempleo plan 1 será percibida por quienes presenten DNI terminados en 6 y 7.
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2: Miércoles 24 de junio del 2026 y como decíamos, un día muy especial para los argentinos porque hoy Lionel Messi está cumpliendo años y Nacional es mundial. La radio que llega a cada rincón del país está celebrando el cumpleaños del número uno de Lionel Messi.
3: Y en un día lleno de sorpresas para el gran capitán, una convocatoria a través de las redes sociales invita a los argentinos a cantarle masivamente el feliz cumpleaños a las 10 de la mañana y a las 22.
2: La iniciativa impulsada por el periodista Rodolfo Barilli busca homenajear al astro rosarino que celebrará sus 39 años en plena disputa del Mundial 2026.
3: En las últimas horas, Messi se convirtió en el máximo goleador de la historia de los mundiales tras marcar los 2 goles con que la selección argentina venció a Austria.
2: Y con estas conquistas alcanzó los 18 tantos en Copas del Mundo en 6 ediciones y superó al alemán Klose.
3: La palabra del impulsor de esta propuesta.
4: Este miércoles Leo cumple años y tenemos una idea que la queremos compartir con todos ustedes. ¿Qué pasa si el miércoles todos le cantamos un gran feliz cumpleaños a Capitán? Este miércoles, 10 a.m., 10 p.m., todos a cantarle feliz cumpleaños a Leo. En las aulas, en los trabajos, en el colectivo, donde estemos a las 10 de la mañana y a las 10 de la noche, lo mismo. Donde sea, en el balcón de tu casa, en el living, lo de un amigo, donde estés. Y así todos le hacemos llegar a Leo un gran feliz cumpleaños ahora más que nunca. Es una idea que hoy ponemos a rodar. Sea no nuestra, es de todos. Que se sumen todos. Hagamos todos esta gran historia y que tenga la enorme fuerza que Leo merece en este momento.
3: En paralelo, Rosario, la ciudad natal del astro del fútbol argentino, organiza una fiesta con pantalla gigante para ver Argentina-Jordania.
2: El Centro Cultural Fontana Rosa transmitirá el partido del próximo sábado con entrada libre y gratuita en su explanada de San Martín al 1080.
3: La jornada comenzará a las 15 con una mesa de intercambio de figuritas y desde las 17 habrá torneos de penales, mete gol, juegos arcade y música en vivo con Liber Bird y los DJs Agus y Mateo Fayola.
2: La TV Pública realizará móviles en vivo desde el evento que contará con ofertas gastronómicas de emprendimientos locales y un nuevo mural mundialista para fotografías.
3: Y por el cumpleaños de Lionel Messi, Google activó un homenaje especial por su récord mundialista.
2: Atención, quienes escriban Messi en el buscador verán un balón celeste y blanco con la leyenda máximo goleador en la historia de los mundiales.
3: El reconocimiento digital llegó tras el doblete del capitán argentino ante Austria.
2: Google Trends reflejó un pico de interés global con un aumento del 1250% en búsquedas como gol de Messi hoy y un 2200% en Messi penal errado.
3: Por otra parte, el equipo argentino se entrenó nuevamente después de su segundo triunfo, ya con la mente puesta en el partido ante Jordania, previsto para el sábado a las 23.
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0: de Austria y esperando el partido del próximo sábado, 23 horas, horas de la Argentina, cuando se cierre la fase de grupos ante Jordania. Argentina ya clasificada y sabiendo que el primer lugar del grupo nadie se lo puede arrebatar. El 3 de julio jugará en la ciudad de Miami. Se espera por el rival, saldrá de la zona de España, Uruguay, de Cabo Verde, de Emiratos Árabes. Ahí estará el rival de la Argentina, que de cara a la próxima presentación, seguramente Scaloni piensa en un equipo de jugadores que habitualmente no son titulares. Digo habitualmente no son titulares porque en ninguna selección hay jugadores suplentes. Están los mejores jugadores de cada país y los que no habitualmente o no son habitualmente titulares tendrán la chance de poder jugar porque además merecen poder ser parte de este momento. Y esperando ese partido y también hablando, cómo no hablar si está mostrando que sigue siendo el mejor de todos, estamos hablando de Leo Messi. En este caso vamos a escuchar a Lisandro Martínez, una muralla defensiva en la Argentina, junto al Cuti Romero y a Nico Otamendi, cuando le toca entrar, son los tres centrales que ayudan y mucho a mantener el arco en cero, más allá de que en el arco hay uno de los arqueros más determinantes en la historia de la Argentina. Yo creo que junto al Pato Filiol son los dos arqueros más determinantes de la historia de la selección argentina. Pero hablando de la faz defensiva, Lisandro Martínez, este avezado jugador experimentado y además un jugador muy versátil defensivamente hablando, tras la victoria con Austria, hablaba de su momento, del momento de la selección y cuando no, de Leo Messi.
1: Y esto es lindo el fútbol, ¿no? Que los dos equipos propongan, ellos desde, bueno, de la intensidad de la segunda pelota, y creo que fuimos muy, muy inteligentes hoy. Teníamos que mover la pelota, lo hicimos, cuando teníamos que sufrir, lo hicimos, y nos adaptamos en todo momento al partido. Yo creo que somos justos ganadores.
2: ¿Qué más podemos agregar de lo que hace el 10? El goleador más grande de la historia de los mundiales, dicho.
1: La verdad que no hay palabras, solo queda disfrutarlo. No hay que compararlo porque él está solo en la cima. Solo queda disfrutar, es... Nada, no tengo palabras, no me sale palabras, solo siento una emoción enorme de poder tenerlo día a día acá y que sea argentino. Hay que valorarlo a este.
2: ¿Están bien ustedes? ¿Están unidos con hambre renovado?
1: Siempre, siempre. Yo creo que el mensaje siempre es claro, ¿no? Más allá de todo lo que ganamos, siempre fuimos partido a partido, nunca perdimos la humildad. Y eso es lo que nos ha llevado a llegar hasta acá, así que hay que seguir de la misma manera.
0: Hasta ahí la palabra de Lisandro Martínez. Y hablábamos de esa fortaleza defensiva de Argentina que termina en el arco. Nada más ni nada menos que con el Dibu Martínez, dos veces elegido el mejor arquero del mundo después de la obtención del Mundial de Qatar. Juega con un dedo lastimado, recuperado, pero aún con dolor. Y el Dibu Martínez habla de lo que fue el partido con Austria, de la selección argentina y de lo que viene para el conjunto nacional.
3: Eran físicos, no tenían tanta calidad como Argelia, pero eran muy buenos. La verdad se nos complicó, pero bueno, podríamos haberlo hecho un poco más de gol en el tiempo. Nuestro ADN, nosotros con los defensores que tenés, vos sabés que un gol vamos a meter y es algo que nos proponemos todos. Nos queda Jordania, vamos partido a partido, la verdad estamos mejorando físicamente, todos. Mucha gente con lesión, incluyéndome, nos vamos partido a partido y cada vez vamos mejor.
0: Ahí pasaba el arquero de la selección argentina. Y en el día de su cumpleaños, ¿cómo no escucharlo? ¿Cómo no amarlo? ¿Cómo no admirarlo? ¿Cómo no tenerlo en un rincón del corazón? Hoy cumple 39 años Lionel Messi. Desde acá, todo nuestro amor, nuestro cariño, nuestro reconocimiento, nuestra admiración. Y justamente Leo Messi, tras el partido, hablaba con una colega norteamericana. Y esto decía de su momento, de haber llegado a ser el máximo goleador del Mundial, de lo que significó la victoria y de lo que viene para su futuro. Leo Messi en los micrófonos de Nacional.
4: Muy feliz por el triunfo, sobre todo, la verdad que fue un triunfo importantísimo, duro, trabajado, pero que nos da tranquilidad para lo que viene. esto es el Mundial, todo partido muy, muy igualado, muy intenso, y bueno, estamos felices por haber sumado 6 puntos y ya la clasificación. Tuve el penal que podría haber aumentado, o si hacía el penal quizás no llegaba al otro tampoco, así que nunca se sabe, pero bueno, feliz por el resultado y por la participación y el trabajo del equipo.
0: Ahí pasaba el mejor jugador del mundo, que hoy está cumpliendo años, y para cerrar la frutilla del postre, si viene Messi, tiene que venir acompañado de Rodrigo de Paul, casi su guardia pretoriana. Rodrigo de Paul, cortito, conciso, efectivo, emulando a Mostaza Merlo, nos cuenta y nos dice para qué está la selección argentina.
5: Paso a paso, como dijo Gran Mostaza, paso a paso. Creo que el objetivo es llegar el primer día, irnos el último y vamos por eso. Somos uno hasta que salga
6: el sol. 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
7: Seis de la mañana, 16 minutos en la República Argentina. En la ciudad de Buenos Aires tenemos una temperatura de 6 grados 6 décimas. La máxima para hoy estará rondando los 12 grados. Pero tenemos sensación térmica, porque hace bastante frío. 4 grados 9 décimas en estos momentos. El cielo está despejado. Esto dará paso a que podamos ver el sol y será a las 8 de la mañana un minuto. La humedad relativamente 77%. En un ratito les cuento cómo va a venir jueves, viernes, sábado, cómo nos vamos a ir preparando también para esta previa del próximo partido para la selección argentina.
8: El presidente afirmó que Argentina está generando las bases de un milagro económico.
7: Fue durante un discurso en la Fundación Faro en el que recibió el premio Julio Argentino Roca por las reformas que implementó para la modernización del Estado.
8: El mandatario destacó que el nuevo récord histórico registrado en el nivel de actividad económica durante el primer trimestre de 2026.
7: El Producto Bruto Interno, el PIB, creció el 0,7% trimestral desestacionalizado y 2,3% en relación a igual periodo del 2025. Esto lo informó el INDEC.
9: La economía se expandió a un ritmo del 0,7 en el trimestre, lo cual en términos anualizados sería una tasa en torno del 3%. Parece un número escueto, humilde, pero la realidad es que cuando uno mira la historia argentina, los 100 años previos a que nosotros llegáramos al poder, esa tasa de crecimiento promedio anual era del 0,9%, es decir, menos del 1%. Es decir, que nuestro peor trimestre es 3 veces más grande que lo que pasó a lo largo de los últimos 100 años de la catástrofe populista / socialista.
8: El presidente ponderó el nuevo récord batido en producción.
9: Hoy se publicó el dato del PBI del primer trimestre. El primer trimestre mostró un crecimiento respecto al mismo trimestre del año anterior del 2,3%, situación que hace que hayamos batido un nuevo récord histórico en producción.
7: Milei dedicó un agradecimiento especial al nuevo vocero presidencial, Adrián Rabier.
9: También quisiera agradecer al diputado nacional y exdirector académico de esta institución, Adrián Rabier. Quien no solo me ha estado acompañado en distintos eventos de divulgación económica en el último tiempo y con quien hemos publicado el libro La batalla por la macroeconomía hace algunas semanas. Gracias, Adrián. Además, como parte del Congreso más reformista de la historia, ha hecho una contribución enorme en la aprobación de leyes que están haciendo posible la Argentina del futuro. Y por sobre todo, quiero felicitarlo y agradecerle porque en los próximos días va a empezar un enorme desafío, convertirse en el portavoz del presidente. Gracias, Adrián.
8: También se refirió al futuro de la economía y en ese sentido aseguró que Argentina comienza a ser grande nuevamente.
9: Va a levantar el consumo, porque básicamente lo que empezamos a ver es que quebramos esa tendencia de caída de los salarios reales. Y el salario real, ya en lo que es el dato del mes de abril, le ganó el salario a la inflación y además en la medida que la tasa de inflación siga bajando, lo que va a ocurrir, van a subir las jubilaciones. Por lo tanto, el consumo también va a despegar. Por lo tanto, abróchense los cinturones porque Argentina empieza a ser grande nuevamente.
7: Milei ratificó que el gobierno seguirá apuntando a la reducción de impuestos.
9: En la medida que uno va mejorando el mercado de seguros, algo que con Federico llamamos la revolución de los seguros, una de las cosas que va a pasar es que le vamos a poder ir sacando funciones al Estado. ¿Por qué? Porque va a estar el seguro. Y al estar el seguro, ¿cuál es el punto? Necesito menos Estado, y si necesito menos Estado, necesito menos impuestos. Y si tengo menos impuestos, voy a crecer más. Es otra forma también de acelerar el crecimiento económico.
8: Juicio por Maradona. Luque dijo que nunca tomó el rol de médico clínico del 10.
7: El neurocirujano Leopoldo Luque declaró por novena vez en el juicio contra los acusados por la muerte del exfutbolista durante una internación domiciliaria el 25 de noviembre del 2020.
8: A diferencia de la estrategia defensiva de silencio en el juicio anulado en 2025, Luque interviene en el debate oral cada vez que su defensa aconseja que aclare algún elemento de prueba o testimonio en su contra.
7: En esta declaración buscó desestimar la idea de que la internación en la Casa de Tigre era su responsabilidad, algo que se contradice con los audios difundidos en el juicio.
8: Condenaron a Julio Devido por una contratación para ampliar gasoductos.
7: La justicia determinó que el exministro de Planificación fue partícipe necesario del delito de negociaciones incompatibles con el ejercicio de una función pública en la contratación de Odebrecht para los gasoductos norte y sur.
8: De esta manera, sumó su cuarta sentencia por corrupción con una condena de 3 años de prisión de ejecución condicional e inhabilitación especial perpetua para ejercer cargos públicos.
7: También fueron condenados por negociaciones incompatibles el exsecretario de Energía Daniel Cameron y el exsubsecretario de Combustible Cristian Folgar.
8: Caso Agostina, la abogada del padre pidió que se investigue a la madre.
7: Tras el levantamiento del secreto de sumario en la causa por el asesinato del adolescente, la abogada de su papá, Fernanda Alaniz, insistió en que la causa podría tener más detenidos y señaló que la madre de la víctima debería ser investigada.
8: Alaniz justificó el pedido en las casi 10 horas que tardó la madre, Melissa Heredia, en radicar la denuncia por la desaparición de Agostina.
7: Agostina Vega, de 14 años, desapareció el 23 de mayo en la ciudad de Córdoba y sus restos fueron hallados en un descampado en las afueras de la capital de la provincia una semana después.
8: Más información sobre este caso con nuestra especialista en temas policiales, Andrea Valdivieso.
10: Hay movimiento tras nuevos datos que surgen de la investigación de la captación y asesinato de Agostina Vega, de 14 años, en Córdoba. Y 2 de los detenidos pidieron hablar ante el fiscal Raúl Garzón. Tanto Osvaldo Faceta como Soledad Andreani, acusados de encubrimiento agravado, han solicitado contar su verdad y podrían ampliar su indagatoria esta semana tras declararse inocentes la semana pasada. El defensor de Faceta dejó trascender que su cliente y Claudio Barrelier, principal acusado, hablaron una semana antes del hecho y que el ex municipal le dijo que se iba a mandar un moco. También que el domingo, cuando comenzó a mencionarse a Barrelier en la denuncia por la desaparición ante la policía, Faceta lo llamó y hablaron casi una hora. Mientras, nuevas imágenes muestran los movimientos previos y posteriores al hecho en la casa de la calle Campillo y complican la situación del Barra Brava, de su esposa Marianela y de los inquilinos de la habitación de arriba.
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7: Seis de la mañana, 24 minutos en la República Argentina. Vamos a presentar ahora la primera parte de las efemérides del día en la voz de Magdalena Arnú.
11: Hoy, miércoles 24 de junio, recordamos la trágica muerte de Carlos Gardel.
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11: Fue en 1935, en un accidente aéreo cerca de Medellín, durante una gira por Colombia. El artista falleció junto a su guitarrista Guillermo Barbieri y al letrista Alfredo Lepera. Sin embargo, su recuerdo sigue vivo, no solo en Argentina, sino en gran parte de América Latina. La musicóloga Marina Cañardo, quien dirigió durante varios años la Casa Museo Carlos Gardel, nos explicó por qué.
13: Creo que eso es algo que ocurre espontáneamente, porque Gardel grabó mucho, casi 1000 registros de audio, casi una docena de películas, que está presente en la memoria colectiva, en la memoria familiar de mucha gente, no solo de la Argentina. En Colombia, por ejemplo, particularmente en Medellín, mucha gente lo considera parte de su historia familiar. Al punto que una vez una colombiana me dijo que creía que Gardel era alguna parte de la familia y una vez preguntó, ¿qué es exactamente Gardel nuestro? Y así, cuando uno va recorriendo el continente, sabe que en el imaginario está ahí. Hace poco me enteré que en Chile se dice, hoy canta Gardel, para decir el día que se cobra. Algunos lo asocian con que Gardel era muy generoso y regalaba dinero a la gente que lo necesitaba. Gardel está presente, es eterno, siempre y cuando lo tengamos en la memoria y sigamos escuchando y disfrutando de su música.
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11: 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Y también un día como hoy, pero en 1911, nacía el escritor Ernesto Sábato. Fue, además, físico, ensayista y pintor, y se lo recuerda muy especialmente por la novela Sobre héroes y tumbas, considerado un clásico de la literatura en lengua española. El filósofo Ricardo Ibarlucía, quien compiló su obra narrativa completa, así se refería al valor de la novela.
14: Sobre héroes y tumbas es la gran novela gótica de la Argentina. Un relato de pasión, incesto y locura que tiene como trasfondo el Buenos Aires de mediados de 1950, asolado por el bombardeo de la Plaza de Mayo y la quema de las iglesias. La novela de Ernesto Sábato combina tres historias. La historia de amor entre Martín, un muchacho de condición humilde, y Alejandra, una enigmática chica de pelo rojizo que se le aparece una tarde en el Parque Lezama. El romance de la muerte de Juan Lavalle, que narra la triste y desesperada marcha de la Legión Unitaria hacia el norte, perseguida por las lanzas de Oribe, y que proyecta su sombra sobre Alejandra y su padre, últimos descendientes de Bonifacio Acevedo, degollado por la mazorca, pero también arroja su sombra sobre la memoria de todos los que fueron arrastrados a la muerte en los ciclos de violencia que han desangrado al país. En medio de la novela está el informe sobre ciegos, el relato de la gran conspiración de la secta de ciegos que la imaginación afiebrada de Fernando, padre de Alejandra, cree haber descubierto y que nos conduce a través de sórdidos postíbulos, pasadizos y cloacas inmundas desde la terminal del subte en Plaza de Mayo hasta la recova de Belgrano, bajo la cual palpita el inconsciente de la ciudad de Buenos Aires.
11: Y hoy es el cumpleaños del guitarrista Luis Salinas. Autodidacta, de gran talento para la improvisación, se destaca por su libertad creativa. Interpretó sobre todo tango y folclore, pero también jazz, bossa nova y fusión.

0: 6:29 en la República Argentina. Para ampliar información relacionada al tránsito, atención, choque en la autopista del oeste, kilómetro 56, tránsito restringido. El SAME está trabajando en Niceto Vega y Godoy Cruz, esto en el barrio porteño de Palermo, producto de una frenada brusca de un colectivo de la línea 151. Hay un pasajero herido, así que está trabajando el SAME y hay restricción del lugar, de las calles, por el trabajo del SAME. Sonó el top, nosotros repasamos los principales títulos.
1: Convocan a un saludo masivo a las 10 y a las 22 para Lionel Messi en el día de su cumpleaños.
0: El presidente Javier Milei afirmó que la Argentina está generando las bases de un milagro económico.
1: Juicio por la muerte de Maradona. Luque dijo que nunca tomó el rol de médico clínico del 10.
0: Condenaron a Julio De Vido por una contratación para ampliar gasoductos.
1: Caso Agostina, la abogada del padre de la adolescente asesinada pidió que se investigue a la madre.
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9: Hola, buen día. Soy Sofía Quinteros. Tomando unos matecitos a la mañana y escuchándolos. Un besito para todos.
0: 6:33 en la República Argentina. En la ciudad de Buenos Aires, la temperatura 5:09, con una térmica de 4:09. La máxima para este miércoles de 12 grados, con cielo mayormente nublado. Mañana jueves, mínima de 6, máxima de 14, con cielo parcialmente nublado. El viernes un poco más baja, la mínima de 5 grados, una máxima de 15 grados con cielo algo nublado. El sábado, día donde nuevamente los argentinos vamos a estar frente a los televisores para alentar a la selección, la mínima será de 7 grados, la máxima de 17 grados con cielo parcialmente nublado. Y finalizamos el fin de semana con una mínima de 10 grados para el día domingo, con una máxima de 14 grados.
1: Diputados, tratará hoy el proyecto de Superrigi.
0: La iniciativa del gobierno de Javier Milei busca imponer un nuevo régimen de promoción destinado a captar inversiones de gran escala en sectores tecnológicos e industriales considerados estratégicos para el desarrollo de la economía.
1: La sesión pedida por La Libertad Avanza está prevista para las 12 y también incluye en el temario el proyecto de pago a los fondos buitre correspondientes a bonos del 2001 por 171 millones de dólares.
0: El objetivo del oficialismo es aplicar el esquema vigente del RIGI y concentrarse exclusivamente en actividades que hoy no tienen desarrollo comercial en el país o que permanecen en una etapa experimental.
1: Así lo explicó el secretario coordinador de Energía y Minería, Daniel González.
10: Lo que sí introducimos en el SuperRIGI es el compromiso de aquellas provincias y municipios que tengan intención de que se radiquen en sus jurisdicciones proyectos SuperRIGI, el compromiso a mantener una alícuota de ingresos brutos no mayor de 0,5%, a no tener impuestos de sellos y específicamente el caso de los municipios a que las tasas municipales estén en línea con los servicios prestados y no sean un porcentaje de las ventas.
0: Ante los diputados, González agregó:
10: el SuperRIGI es un régimen más restrictivo. ¿Por qué? Porque tiene un umbral mínimo de inversiones de 1,000 millones de dólares. El RIGI es de 200. O sea, es para grandes proyectos. Segundo, no permite ampliaciones de proyectos. No pueden aplicar al SuperRIGI proyectos existentes que son ampliables, que sí lo hacen al RIGI, ni pueden proyectos que sean aprobados al SuperRIGI y después ampliarse bajo los mismos beneficios del régimen. El régimen aplica para industrias nuevas, industrias que hoy no existen en Argentina o que existen solamente en forma experimental o de piloto. No aplica para infraestructura ni recursos naturales. Y tiene otra diferencia, mayor impacto el SuperRIGI en la cadena de valor, porque lo que estamos haciendo es extendiendo todos los beneficios del RIMI, que también ustedes votaron, a la cadena de valor del SuperRIGI.
1: Luis Caputo cruzó a opositores y negó que el gobierno esté tomando nueva deuda.
0: El ministro de Economía respondió en la red social X acusaciones sobre toma de deuda y aclaró que la administración de Javier Milei no tomó nueva deuda, sino que refinanció la deuda heredada.
1: Caputo señaló que el kirchnerismo solamente en su último mandato endeudó al país en 177 mil millones de dólares a tasas del 45% en dólares hasta 2030.
0: En cambio, dijo, el gobierno actual refinanció deuda al 6% de tasa, un ahorro enorme para los argentinos versus las tasas con las que el kirchnerismo endeudó al país.
1: También recordó que bajo el liderazgo de Milei se canceló deuda por 20 mil millones de dólares y que esto se logró tras cerrar un déficit consolidado de 15 puntos del Producto Interno Bruto heredado del gobierno anterior.
0: Los presos no podrán usar celulares en las cárceles federales.
1: La ministra de Seguridad, Alejandra Monteoliva, aseguró que los presos están para cumplir la condena, no para seguir delinquiendo.
0: La medida busca impedir que organizaciones criminales con integrantes detenidos sigan coordinando maniobras ilícitas desde el interior de los establecimientos penitenciarios.
11: En las cárceles del Servicio Penitenciario Federal no hay celulares. Se los bloqueamos, se los sacamos, se los destruimos. Los presos están para cumplir la condena y no para seguir delinquiendo. En Argentina, ley y orden.
1: La Iglesia advierte por el juego digital en adolescentes.
0: El arzobispo de Córdoba alertó sobre el crecimiento de esta problemática en los jóvenes, impulsada por la enorme publicidad que genera el Mundial de Fútbol.
1: Desde la arquidiócesis se explicaron que el peligro radica en la naturalización de una práctica que hoy se realiza a un solo clic de distancia en grupos de mensajería.
0: Por tal motivo, los referentes religiosos convocaron a las familias y educadores a cuidar a los menores para que disfruten del torneo deportivo como hinchas.
1: Ushuaia recuperó el centro de esquí Glaciar Martial.
0: Las instalaciones del Centro de Montaña, un complejo de esquí situado dentro de la ciudad de Ushuaia, que estaba abandonado desde hace 15 años, fueron renovadas.
1: Se instaló una aerosilla cuádruple con capacidad para transportar a 160 pasajeros por hora, lo que permitirá utilizar la pista principal de esquí alpino.
0: Para la temporada invernal, Cerro Martial ofrecerá pistas para todos los niveles, clases de esquí y snowboard, escuelas deportivas, circuitos con raquetas de nieve y también pistas de trineo.
1: Durante el verano, la propuesta se complementará con actividades de trekking y mountain bike, además de una oferta gastronómica disponible durante todo el año.
0: Alejandro Guzmán, director de operaciones del Cerro Martial, destacó la importancia de esta recuperación para el turismo de la provincia.
12: Un equipo enorme atrás que hizo posible que esto esté en funcionamiento, un grupo inversor que hizo una inversión de otro planeta para que esto esté en marcha, el apoyo del gobierno a nivel provincial, municipal, medio ambiente, todos estuvieron muy dispuestos a que esto funcione. Agradecerles a todos los que participaron, hubo un montón de profesionales que trabajaron para la obra, la empresa DICOM que desencadenó la obra civil, más y otra con el apoyo con las máquinas, hubo un montón de gente involucrada, un montón de profesionales que estuvieron trabajando también con nosotros en todo el proceso. Fue 2 años de trabajo para poder llegar al día de hoy con el medio de aviación funcionando.
1: Federico Sturzenegger asistirá al Senado para exponer sobre la ley de sociedades.
0: El proyecto fue enviado a comienzos de mes y se pondrá en marcha su debate en la Comisión de Legislación General que preside Nadia Márquez a partir de las 15:30.
1: La iniciativa, que busca poner fin a la ley 19.550, que data de 1972, promueve la digitalización, flexibiliza el objeto social e introduce las sociedades automatizadas, que serán aquellas que funcionen por algoritmos y sin trabajadores.
13: Vamos a estar enviando un proyecto de reforma de la ley de sociedades. Va a tener un capítulo que va a permitir la incorporación de sociedades de inteligencia artificial. Formas jurídicas de empresas que no tienen humanos, son solo programas. En 10 años, el 90% del PBI mundial lo van a producir agentes de inteligencia artificial. Imagínense que nosotros creáramos el régimen jurídico para que esos agentes de inteligencia artificial se incorporen en Argentina. Sería un país con 50 millones de habitantes y quizás con 500 millones de agentes de inteligencia artificial que estarían incorporados en Argentina, pero produciendo para todo el mundo. ¿Y pagando impuestos dónde? Acá. Entonces, si logramos dar en la tecla con esto, logramos hacer Argentina un lugar atractivo para este tipo de programas, básicamente podríamos, en algún sentido, grabar probablemente a una tasa atractiva para que sea acá, pero en realidad casi les diría a todo el PBI mundial. Así que bueno, eso es otra de las cosas como simpáticas o divertidas o quizás muy trascendentales o muy transformativas en las que estamos trabajando.
1: Argentina firmó un convenio de extradición con Panamá.
0: El canciller Pablo Quirno suscribió con su par de ese país, Gabriel Martínez Acha Vázquez, un tratado de extradición que simplifica y acelera la entrega de personas requeridas por la justicia.
1: Quirno explicó que esto hará más claro y ágil el procedimiento y habilitando el uso de medios digitales para la remisión de las solicitudes.
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0: Actualizamos datos del tiempo en la ciudad de Buenos Aires. Subió un poquito la temperatura, estamos en 7 grados con una térmica de 6 grados 2 décimas. La humedad relativa ambiente 72%, la máxima para hoy de 12 grados.
2: Internacionales.
1: Rodrigo Paz dice que el bloqueo de las vías ha sido derrotado.
0: El presidente de Bolivia sostuvo que el bloqueo de las carreteras ha sido derrotado y que el estado de excepción decretado el sábado continuará porque el país tiene que ordenar para no repetir esta situación.
1: Los cortes de las rutas duraron más de un mes y medio, protagonizado por los sectores que exigen su renuncia ante la creciente crisis socioeconómica.
0: El bloqueo ha sido derrotado, no puede retomar al país y lo que nos queda es construir, desarrollar un país donde todos los bolivianos se sientan con la oportunidad de crecer, declaró Paz a los medios en La Paz.
2: Provincias.
1: Jujuy participa de foros internacionales para posicionarse como un actor estratégico en el sector minero.
0: Recibimos un informe de Daniel Reynoso desde LRA 22.
14: La provincia de Jujuy participó en Chile del Foro de los Recursos al Empleo, Valor de los Minerales para América Latina. El mismo fue organizado por el Banco Mundial junto a referentes internacionales interesados en conocer el desarrollo productivo y el potencial minero de Jujuy. La participación en estas instancias forma parte de la estrategia provincial para fortalecer vínculos internacionales, atraer inversiones y consolidar el posicionamiento de Jujuy como un actor estratégico para el desarrollo minero, productivo y logístico de la región.
1: Las cámaras que nuclean al sector turístico solicitan acelerar el cruce en el puente Tancredo Neves.
0: Más información desde Radio Nacional Puerto Iguazú con Noelia Villa.
15: La presidenta de la Asociación Civil de Atractivos Turísticos de Iguazú, Janine Nouch, instó a las autoridades a agilizar el cruce fronterizo por el puente internacional Tancredo Neves.
16: Diferentes cámaras empresariales o cualquier grupo de amigos, gente de Iguazú, todas las reuniones terminan siempre en el mismo punto. ¿Qué hacemos con el puente? ¿Qué hacemos con el paso? ¿Cómo puede ser? Siempre lo mismo. Cambia el gobierno y siempre... es un tema este que abarca todas las comunicaciones y todas las reuniones de trabajo que se tienen, porque es absolutamente definitorio, ¿no?, de lo que es el movimiento de gente en nuestra ciudad.
1: Operativo oftalmológico gratuito para niños en San Luis.
0: Desde la emisora de Radio Nacional en la provincia nos amplía este tema Gustavo González.
17: Comenzó en la provincia de San Luis un nuevo operativo del programa Ver para Ser Libres, una iniciativa del Ministerio de Capital Humano de Nación en conjunto con el Ministerio de Desarrollo Humano de la provincia. Sobre el tema hablamos con la referente de prensa del Ministerio de Desarrollo Humano de la provincia, Mariela Arrieta.
18: Pensado para niños de 6 a 17 años, esto es los chicos en edad escolar, se realiza la entrega de turnos, se acercan obviamente con un adulto responsable, con el DNI del menor, y en caso de que se detecte la necesidad de uso de lentes, el colectivo cuenta con un laboratorio óptico en donde se realizan y se entregan en el momento sin costo y sin espera los lentes.
1: Condenaron a prisión en Mendoza a un hombre por maltratar a dos yeguas.
0: Rolando Brizuela con más información desde LRA 6.
19: La justicia de Mendoza dictó un fallo que marca un nuevo antecedente en materia de derecho animal, al reconocer expresamente a dos yeguas como seres sintientes y sujetos de derecho. La decisión se tomó en el marco de una causa por maltrato animal vinculada con la investigación por faena clandestina de equinos que se inició hace unos meses en el departamento de Guaymallén. En esta segunda causa resultó condenado un hombre que integra el mismo grupo familiar involucrado en este expediente y el imputado recibió una pena de cumplimiento efectivo, inhabilitación por 2 años para la tenencia y también para el manejo de animales y el decomiso definitivo de estas dos yeguas.
1: Imputan a un adolescente por el asesinato de otro menor en Neuquén.
0: El acusado fue hasta la casa de la víctima, sacó un arma de fuego y efectuó más de un disparo, uno de los cuales le impactó en la cabeza.
1: Desde Radio Nacional Neuquén recibimos el informe de Marcelo Pascucio.
20: Un adolescente fue imputado en la provincia, acusado de haber asesinado a otro menor. El hecho ocurrió el pasado 19 de junio a las 10 de la noche. El acusado de 16 años llegó a la vivienda de la víctima, también de 16 años, le disparó efectuando más de un disparo, uno de los cuales le impactó en la cabeza. El Ministerio Público Fiscal formuló cargos al adolescente agresor por homicidio y se dispuso su arresto excepcional con custodia policial en un hogar de Neuquén Capital. La medida se tomó atento a que el delito atribuido supera los 10 años de prisión respecto al arresto excepcional, es en principio por un plazo de 15 días.
0: Genera gran expectativa en La Rioja una posible visita del Papa a la Argentina.
1: Desde la emisora de Radio Nacional en la capital provincial nos informa Carlos Vega.
21: El presidente de la Conferencia Episcopal Argentina, Marcelo Colombo, mencionó a La Rioja como uno de los lugares con relevancia espiritual y religiosa que podría formar parte de un eventual recorrido papal por el país. Destacó la importancia espiritual y religiosa de

0: Garmendia. Atención, se está trabajando en el lugar. Por otro lado, el tránsito en la autopista del Oeste ya está muy lento. Esto es a la altura de Vergara.
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1: Retomamos el contacto con Fabián Pomelo Codevila con toda la información de la Copa del Mundo.
2: Repasamos los resultados que arrojó en las últimas horas el Mundial 2026. En la madrugada del martes, resultado que nos importaba y mucho a los argentinos. Argelia derrotó a Jordania 2-1. Este resultado le permite a la Argentina quedar como primera del grupo, más allá de cómo se den los resultados en la última fecha. Y de esta manera definirá a Argentina el 3 de julio, 16º de final en la ciudad de Miami. En el día de ayer, Portugal se despachó con una goleada 5-0 ante Uzbekistán. Y de esta manera apareció Cristiano Ronaldo convirtiendo su doblete. Porque si algo le faltaba a este Mundial era dos goles de Ronaldo en un mismo partido, ya que Leo Messi había marcado un hat-trick o triplete en la Copa del Mundo. Erling Haaland para Noruega había marcado doblete. Kylian Mbappé también marcó dos goles para Francia en un mismo partido. Lo mismo que Vinicius Junior para Brasil en esta Copa del Mundo. También Harry Kane para Inglaterra. Y hasta Lamine Yamal había marcado su gol. Y faltaba Ronaldo y apareció en toda su envergadura el luso para participar de esta goleada ante Uzbekistán. Inglaterra y Ghana empataron 0-0. Croacia le ganó a Panamá 1-0. Y Colombia, la selección que dirige Néstor Lorenzo, nuestro compatriota, que alguna vez fue jugador de la selección participando en la final de 1990 junto a Diego Armando Maradona, venció a República del Congo 1-0. ¿Cómo sigue el Mundial en el día de hoy? ¿Cuáles serán los partidos? Desde las 4 de la tarde, Suiza-Canadá y Bosnia-Herzegovina ante Qatar. 19 horas, Escocia-Brasil, Marruecos-Haití. Y 22 horas, Sudáfrica-Corea del Sur, República Checa-México. Se empieza a cerrar la fase de grupos. Por eso hay partidos a la misma hora y tiene que ver esto con no sacarse ventaja deportiva. 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
0: 6:52 en la República Argentina y ya en el final del panorama federal vamos a compartir la segunda parte de las efemérides del día con Magdalena Arnú.
3: Y hoy, miércoles 24 de junio, también recordamos el nacimiento en 1911 de Juan Manuel Fangio. Fue un corredor fuera de serie que ganó 5 veces el campeonato de Fórmula 1 con 4 escuderías distintas. Fuera de las pistas, también vivió experiencias extraordinarias que hicieron de él un emblema para el país. Así nos lo contaba Pablo Morosi, autor del libro El hombre detrás del volante.
4: Es una personalidad que habla mucho de la argentinidad, de nosotros. Ha tenido un lugar en el escenario argentino muy destacado en su etapa posterior a las competencias, cuando fue presidente de la filial argentina de la empresa Mercedes-Benz y se convirtió en una personalidad de consulta para los políticos, empresarios. Vivió muchas situaciones en su vida que lo impulsó y lo ayudó a llegar a la Fórmula 1, vinculadas con su secuestro en La Habana, que lo transformó en una figura global cuando no existían las redes sociales. También una personalidad que ha dejado huella cuando otro argentino ha llegado a ocupar un lugar en la Fórmula 1 y entonces las generaciones nuevas empiezan a preguntar por los antecedentes y aparecen los nombres de los corredores que antes han estado en la Fórmula 1 y entre ellos, indudablemente, el de Juan Manuel Fangio.
3: Y también hoy recordamos la creación en 1951.

0: 8 de Budeva, la editorial universitaria de Buenos Aires. De la mano de su gerente, Boris Spivakov, se caracterizó en sus primeros años por la voluntad de acercar los libros a amplios sectores de la población. Para ello contó con la ayuda de docentes destacados y de una política de distribución totalmente novedosa. La palabra de José Luis de Diego, especialista en la historia de la edición argentina.
1: Spivakov se rodeó de un grupo de colaboradores muy importantes como Horacio Chávar, Mirta Art, Humberto Costantini, el gran ilustrador que fue Oscar Díaz, y generaron un catálogo notable, dividido en colecciones, la mayoría de ellos en precios bajos, accesibles, como cuadernos, temas, ciencia joven, la serie del siglo y medio, que fue quizás la más famosa de las series que salió en 1960 en conmemoración del sesquicentenario de la Revolución de Mayo. Una de las grandes novedades de Udeva fue la distribución de libros. Kioscos en las calles, en las facultades, en las estaciones de subte, en las avenidas principales, eso logró que pudieran abaratar los precios y trajo incluso algunos inconvenientes con libreros de la competencia del circuito comercial.
2: Oigan, señores, yo les quiero así contar con muchísima emoción donde nació mi canto.
0: Y recordamos por último la trágica muerte del cantante Rodrigo Bueno. Fue en el año 2000 en un accidente de auto en la autopista Buenos Aires-La Plata. Tenía 27 años y se había convertido en el último año de su vida en un verdadero fenómeno de masas. El Potro, como se lo llamaba, instaló el cuarteto en las radios de todo el país y había logrado llenar varios Luna Parks en las semanas previas.

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1: Seis de la mañana, 56 minutos en la República Argentina. En la ciudad de Buenos Aires la temperatura 7 grados, con una térmica de 6 grados 2 décimas. El cielo ligeramente nublado, la humedad relativa ambiente 72%, la visibilidad es óptima 10 kilómetros y eso va a dar paso a que podamos ver el solcito a las 8 de la mañana, un minuto.
2: Vamos a repasar ahora el cronograma de pagos de la ANSES.
1: Y hoy continúa el pago de las jubilaciones y pensiones que superen el haber mínimo y se abonarán a beneficiarios con documentos finalizados en 2 y 3.
2: La asignación por embarazo se abonará a quienes presenten documentos terminados en 9.
1: La asignación por maternidad se podrá cobrar sin distinción de número final de documento.
2: Las asignaciones de pago único, primera quincena y familiares de pensiones no contributivas se abonan hasta el miércoles 8 de julio a beneficiarios con todas las terminaciones de documento.
1: La prestación por desempleo Plan 1 será percibida por quienes presenten DNI terminados en 6 y 7.
2: Y ya sobre el final, vamos con el pronóstico por regiones para este miércoles 24 de junio en Argentina.
1: En el NOA, tiempo mayormente despejado con nubosidad variable, algo más inestable en sectores de Jujuy, Salta y Tucumán.
2: En el NEA se espera jornada fría con nubosidad variable, más nublado en el litoral.
1: En Cuyo, cielo despejado o poca nubosidad, ambiente seco y frío.
2: En el centro, frío marcado con nubosidad variable, posibles nieblas o neblinas, especialmente en el AMBA y también en zonas pampeanas con algunas lloviznas aisladas en el oeste y sur de Buenos Aires.
1: Nos vamos a la Patagonia. Aire polar con jornada muy fría y heladas generalizadas. Más estables en el norte de la región con posibles nevadas en la cordillera de Chubut, Santa Cruz y Tierra del Fuego.
2: Sector antártico argentino e islas del Atlántico Sur. Condiciones de invierno antártico, que esto es muy frías, con posibles nevadas, vientos intensos y baja visibilidad. En nuestras Islas Malvinas se espera frío intenso, nubosidad variable y vientos moderados a fuertes. En resumen, predomina el frío invernal en todo el país, con heladas generalizadas en el centro y sur. El norte se mantiene más estable y algo menos riguroso, mientras que en la Patagonia nos enfrentamos con aire polar y posibles nevadas en altura. Precipitaciones escasas o aisladas. Día frío y gris en gran parte del territorio argentino.
1: Y nos vamos repasando los principales títulos.
2: Diputados tratará hoy el proyecto del Superrigi.
1: Luis Caputo cruzó a opositores y negó que el gobierno esté tomando nueva deuda.
2: Los presos no podrán usar celulares en las cárceles federales.
1: Federico Sturzenegger asiste al Senado a exponer sobre la ley de sociedades.
2: La Argentina firmó un convenio de extradición con Panamá.
1: Hallaron pertenencias de los pescadores desaparecidos en el Río de la Plata.
2: Genera gran expectativa en La Rioja una posible visita del Papa a la Argentina.
1: Y hasta aquí llegamos en este Panorama Federal de Noticias hoy en un día muy especial, día del cumpleaños de Lionel Messi, todos los argentinos nuevamente unidos. Deseándoles que tengan una excelente jornada. Chau. Gracias por estar.
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0: buen día, muy buen día. ¿Cuánto? 4 minutos. Nos están separando ahora de las 7 de la mañana en la República Argentina de este día miércoles 24 de junio de 2026 en todo el mundo. Mi nombre es Nico Yacoy. Esto es primer round en el muy lindo aire de Radio Nacional M870. Hasta las
1: 10 de la mañana.
0: María Fernanda Heras, muy buen día, bienvenida. ¿Cómo le va?
1: Buen día, Nico. Muy bien. Buen día a los oyentes. Es de esos días que uno se levanta ya con una sonrisa.
0: Es cierto, pues estamos de cumpleaños, ¿no es cierto?
1: Estamos de cumpleaños.
0: Esa es la... Esta es la realidad. Ahí está. Este es el cumpleaños que le gusta. Ah, no. Me gusta. Estamos festejando cumpleaños. ¿Qué cumpleaños? ¿Qué gran cumpleaños estamos festejando hoy?
1: El de todos los argentinos, el de Lionel Messi.
0: Efectivamente.
1: Que estamos absolutamente de festejo. Yo creo que en algún momento el 24 de junio se va a convertir en el día de vaya a saber qué, ¿no?
0: Está porque... bien, bueno, y va a pujar con otros que también pelean por su día, ¿no es cierto? Pero hay días para todos.
1: Hay
0: absolutamente. La República Argentina, sí. Sobre todo... Incluso más que 360 días, porque un mismo día puede ser de varias cosas.
1: Totalmente.
0: ¿No? ¿Día de qué le pondrían a cumpleaños de Messi? Me gustó la consigna.
1: Sí, día
0: porque
1: de...
0: es simplemente el día del jugador, es el día del goleador, del romper récords. ¿De qué cosa les parece que...
2: del genio.
0: ...te está bien nombrado?
1: Claro.
0: Del genio futbolístico. Te puede agarrar por ahí, te puede agarrar por el lado de toda la previa, ¿no es cierto? Que sabemos que el tipo hace bien para haber llegado donde está, digo, puliendo sus propios talentos. Puede ser el día de talento, pero puede ser el día del método, de la disciplina, de un montón de cosas, ¿no?
1: Sí, claro, absolutamente, porque la disciplina que tuvo él y su padre, ¿no? Para que llegara a donde llegó, realmente. Ayer vos sabés que, claro, uno se empieza a cruzar con videitos de la historia de Messi. Y me crucé con un video muy particular del viaje de egresado de Messi de séptimo grado.
0: Mirá, a Córdoba.
1: Claro,
0: sí, supongo.
1: A Córdoba y sí, y era una pulguita en relación, creo que fue donde más se le notó la diferencia de estatura, en relación al resto de los compañeros.
0: Mira. Había algún tratamiento que efectivamente se hizo, eso no es un mito, es una realidad.
1: Es una realidad.
0: En España.
1: Sí, es una realidad acá, Rodri sabe... nos apunta mejor que lo podemos que llegar a decir nosotros, pero realmente es un tipo que la luchó por todos lados y yo creo que la prolijidad también, la constancia, pero esto de ser prolijo y consciente en todo lo que iba haciendo, también marcó parte de lo que es ahora.
0: Efectivamente. ¿Cómo estamos amaneciendo? Dije María Fernanda Heras.
1: Vamos a tener solcito, y esto es importante, a partir de las 8 de la mañana, un minuto, en la Ciudad Autónoma de Buenos Aires. En un ratito también vamos a estar hablando de los distintos sectores de la República Argentina, pero en estos momentos en la ciudad tenemos 7 grados de temperatura, con una térmica de 6 grados 2 décimas. La humedad relativa ambiente 72%, el cielo ligeramente nublado, la máxima para hoy de 12 grados con cielo parcialmente nublado. Yo ya estuve viendo cómo va a estar el día el sábado, que tenemos nuevamente partido y muy tarde.
0: Pero si no, allá hay que ver cómo va. Nosotros lo vemos adentro, no pasa nada.
1: Sí, claro, 11 de la noche.
0: ¿Habrá FanFest 11 de la noche?
2: Sí, ¿cómo no?
1: Un sábado.
2: Un sábado de la noche, sí.
1: Claro, un sábado.
0: Tarde igual.
1: Es la familia, es la salida ideal para
0: ayer
1: los jóvenes.
0: Ayer estaba yo en un evento y era una risa, porque les mandé un mensaje al grupo sabiendo que además...
1: Sí.
0: Y digo, ¿qué hora? Por algo que vi que... con lo que bueno, alguien estaba comiendo pizza con este café con leche, que me reta a mí cuando traigo esa combinación, Alejandra Gallo. Y les mandé con conciencia de... Se los estoy mandando a la madrugada. Yo mismo lo mandé como diciendo, a estas horas de la madrugada. Cuando hoy miré, porque... 10:30.
1: Me llamó la atención.
0: Tan cagones.
1: Me llamó la atención Nicolás Yacoy a las 10:30. Sí, dije, ¿qué hace despierto en un evento? Me quedé pensando, digo, por ahí es un evento que daron una captura de pantalla de otro lado.
0: No, era yo en el evento en la Fundación Faro, en el que habló el presidente.
1: Tengo que decir que hoy está muy elegante, no sé para dónde se va a ir.
0: Sí, porque tengo ahí algunas reuniones, viste, que estos días son largos.
1: Está bien.
0: Son largos.
1: Está muy bien.
0: Pero son menos largos con el auxilio y el amor de nuestros oyentes.
1: Sí, totalmente. Que se están comunicando a través del 113-870-7485. 113-870-7485. Bueno, hablamos de Messi, que nos dejen el mensajito para el astro del deporte, porque ya creo que excedió lo que es el fútbol.
0: Que nos cuenten eso, el día de qué podemos hacer el cumpleaños de Messi. Me parece que está bueno. La consigna que has parido.
1: Sí, está bueno.
0: ¿Cuánto? 9 minutos de las 7 de la mañana. ¿Qué hay que saber hoy miércoles 24 de junio a esta hora? La economía creció 2,3% en el primer trimestre del año, impulsada por la minería, el agro y Vaca Muerta. El Producto Bruto Interno mostró una mejora con respecto al mismo trimestre de 2025. Durante una conferencia en la Fundación Faro, el presidente Javier Milei destacó que el crecimiento del Producto Bruto Interno del primer trimestre hace que hayamos batido un nuevo récord en producción. Diputados tratará hoy el proyecto de Superrigi. La iniciativa busca imponer un nuevo régimen de promoción destinado a captar inversiones de gran escala en sectores tecnológicos e industriales considerados estratégicos para el desarrollo de la economía argentina. La sesión está prevista para las 12 del mediodía y también incluye en el temario el proyecto de pago a 2 holdouts correspondientes a bonos del 2001, defaulteados ese año y por 171 millones de dólares. Jessica Sirio le entregó su celular a la justicia, esto tras la difusión de los videos con los dólares. El dispositivo será sometido a peritajes para determinar la autenticidad de las imágenes y las circunstancias en las que fueron grabadas. El pedido de la justicia se da en el marco de la investigación al ex jefe de gabinete bonaerense, Martín Insaurralde, por presunto enriquecimiento ilícito. La justicia rechazó el arresto domiciliario de Lázaro Báez. El tribunal que controla el cumplimiento de la condena del empresario Lázaro Báez a 15 años de prisión por lavado de dinero y fraude decidió dejarlo en prisión y no otorgar el arresto domiciliario. La decisión fue del juez del Tribunal Oral Federal 4, Néstor Costabel, que mantuvo su criterio del 6 de mayo pasado. Julio De Vido recibió 3 años de prisión por la causa Odebrecht y acumula 4 condenas por corrupción. Es el exministro del kirchnerismo que fue condenado a 3 años de prisión con ejecución condicional en la causa que investigó la ampliación de 2 gasoductos adjudicados en 2006 y 2008 a la constructora brasileña Odebrecht. Juicio por la muerte de Diego Maradona. Luque dijo que nunca tomó el rol de médico clínico de Diego. El neurocirujano declaró por 9ª vez y buscó desestimar la idea de que la internación en la casa de Tigre era su responsabilidad, algo que se contradice con los audios difundidos en el juicio. Caso Agostina, piden que se investigue a la madre de la joven, esto tras el levantamiento del secreto de sumario en la causa por el asesinato de la adolescente. Es Fernanda Alaniz, abogada del padre, quien justificó el pedido en las casi 10 horas que tardó la madre, Melissa Heredia, en radicar la denuncia por la desaparición de la chica. Accidente en Mar del Plata. El chofer que atropelló a varias personas y mató a una mujer explicó que se le rompió la dirección del vehículo y que no pudo hacer nada. El conductor, identificado como Mariano Miralles, de 30 años, declaró ante el fiscal Germán Vera Tapia. 40 muertos en Francia en medio de la ola de calor que golpea a Europa. Francia se encuentra en alerta de calor extremo. Se esperan temperaturas de hasta 43 grados en algunas zonas del oeste del país. En la jornada del lunes, el país europeo registró la tarde y la noche más calurosas desde que se iniciaron los registros en 1947. Y en otro orden de cosas, Trump dijo que Irán tendrá inspecciones nucleares y advirtió que Estados Unidos volverá a bloquear el estrecho de Hormuz si lo cree necesario. Aseguró el presidente de los Estados Unidos que el control atómico al régimen de Teherán es una condición básica para que continúen las negociaciones. Rodrigo Ruiz, muy buen día, bienvenido, ¿cómo le va?
2: Buen día, Nico, para vos, para todos. Bueno, hoy el día nos va a atravesar por el cumpleaños de Leonel, el cumpleaños número 39. Vamos a estar dando detalles.
0: 39, y lo tratan como un viejo...
2: Longevo
0: y incapacitado.
2: Y él allá sigue, no escucha y sigue, como dice la canción. Un día, además del cumpleaños de Messi, que vamos a estar ocupándonos mucho de eso, Nico, hoy es un día de las efemérides deportivas tremendo. Porque hoy cumpleaños Riquelme.
0: Va a ser, ya dijimos que va a ser el día de algo, ¿no?
2: Claro, el cumpleaños Román. Hoy.
0: Fíjense que es para festejar, ¿no?
2: ¿Eh?
0: ¿Es para festejar?
2: ¿Qué?
0: ¿El cumpleaños de Román?
2: No, sí. Bueno, le tocó festejar a Messi, por ejemplo, un cumpleaños juntos, en una concentración. Ah. Porque cada 4 años Messi festeja los cumpleaños con su otra familia, que es la selección.
0: Claro.
2: Siempre los junios.
0: Bueno,
2: para
0: menos
2: él
0: en Qatar.
2: Fueron especiales. Menos en Qatar.
0: Así claro. Que 8
2: el más
0: años,
2: especial que... de todos. Sí. Que bueno, fue el de la Copa del Mundo.
0: Bueno, hay que ganarlo de vuelta para regalarle la Copa de este año.
1: Claro. Y siempre lo festejaba con el Kun Agüero, su gran amigo,
2: claro.
1: Porque cumple también a principios de junio. Entonces les tocaba ahí a los dos juntos.
0: Claro. No voy a decir nada de Román porque se las voy a complicar a ustedes. Que es un tipo complicado. Ya nos devolvió lo que nos robó y todo eso. No, todavía no. Bueno. Que lo devuelva.
2: Hoy, por ejemplo, cumpliría años Juan Manuel Fangio.
1: Claro.
2: El quíntuple campeón del mundo de Fórmula 1. Un día como hoy,
0: ese sí.
2: Uno de los goles más gritados de la selección argentina, Nico, en el año 90, Italia 90, Argentina-Brasil. El gol de Caniggia, que se elude a Tafarel, un día como hoy. Y un día como hoy también, lo que tiene que ver con la música, el Potro Rodrigo, Gardel. ¿No? Gardel, el fallecimiento de ambos.
0: Mirá.
2: Claro, sí, o sea, es un
0: también 24. Pero mirá vos.
2: No, es terrible. Es terrible. Pero bueno, si
0: tengo muchos recuerdos del Mundial 90. Es un Mundial que nos quedó impreso ya desde la canción y después quedamos enganchados, ¿no es cierto?
1: Sí,
0: de esa
1: todo.
0: Fiesta y está.
2: Pero si querés empezamos a escuchar algo de lo que tiene que ver con este homenaje que le hacemos acá a Lionel Messi. Con un primer audio cuando él era adolescente y tenía sueños de Mundial. Y esto decía un Messi muy jovencito. No sé si habría cumplido la mayoría todavía. Escucha.
3: A todos nos gustaría primero jugar en la selección y después ganar un mundial, ya sería lo máximo, ¿no? Me encantaría. Y bueno, espero que con el trabajo y la humildad eso nos llegue a eso.
0: Para eso lo está diciendo, ¿cuántos años atrás?
2: Y eso, te digo la verdad, estaba creo que en la Masía, ahí en el Barcelona.
0: Es impresionante porque es lo que decíamos, ¿no es cierto? El consciente de sus dones, pero el trabajo y la humildad. Que vamos, terminaron siendo dos características de esta altura del partido, podemos decir su trayectoria,
2: sí.
0: ¿Cierto?
2: Sí,
0: ¿cómo
2: sí,
0: fue
2: sí.
0: fiel a sí mismo? Que en definitiva es lo importante.
2: Y él siempre, más allá de que él siempre en los festejos señala a su abuela, que fue la que lo llevó en su recorrido de chiquito, por todos lados, él siempre reconoce a Dios. Que Dios le dio un don a él.
0: Bueno, es eso. Que es la parábola de los talentos,
2: claro.
0: En un punto, y que él hizo lo que debía para multiplicarlo.
2: Claro, porque muchos le preguntaron, ¿cómo llevar la pelotita tan corta ahí en el piecito? Y él dijo, bueno, gracias a Dios. Dios me dio este don, y bueno, gracias a ello puedo hacer todo lo que hago, ¿no?
0: Es una visión muy, muy importante. Y mirá que ha tenido a lo largo de estos 39 años, que cumple oportunidades mil. Para desviarse de ese camino, ¿no es cierto? Sí. Porque se le ha rendido el mundo a sus pies, incluso el mundo comercial.
1: Y la prolijidad.
0: Aún así, eso tiene que ser traído.
1: La prolijidad que tuvo siempre, ¿no? Nunca tuvo un exceso, nunca se le conoció un exceso, y eso también habla de la fuerza de voluntad, esto que vos decís. Y esto que comentaba ayer, por ejemplo, actos que cuenta Scaloni, cuando fue la convocatoria, que Scaloni dice, yo estaba esperando que él haga una conferencia de prensa, que lo cuente a los cuatro vientos, que no, y Messi estaba esperando el llamado de Scaloni para ver si iba a ser convocado.
2: Vamos a escuchar un audio cortito, Nico, cuando él agradece su don, el que hablamos recién, que él le agradece a Dios, y si querés lo podemos escuchar.
4: Que Dios me regaló un don, que me eligió a mí, y yo desde muy chiquito fui así, lo tuve, pero después en el camino hice mucho sacrificio, mucho esfuerzo para fortalecer todo ese don que tenía, porque hay mucha gente que tiene muchas condiciones, siempre hablando de fútbol, ¿no? De muchas condiciones, gente muy buena en toda parte del mundo, pero para ser profesional hay que hacer un sacrificio muy grande, y yo siempre lo tuve como meta, hice todo lo posible para poder conseguirlo, pero como dije al principio, soy un agradecido a Dios porque Él me dio lo principal.
0: Qué bárbaro, ¿no? Qué bárbaro. Hay varios audios que vamos a ir compartiendo en el transcurso del programa, un gran laburo ahí de producción, porque son hitos, ¿no es cierto?, en la trayectoria, en la enorme trayectoria de un gran futbolista que habla muy poco.
2: Sí,
0: ¿cierto?
2: Es verdad.
0: Entonces,
2: pero últimamente, bueno, o sea, eso fue casi todo en su recorrido, pero últimamente es como que se soltó un poco más, ¿no? A medida que fue, se sacó esa mochila de ganar cosas, porque claro, se fue entregando un poquito más a los medios, ¿no? Se abrió un poquito más.
0: La mochila de ganar cosas no haya tenido que ver con esto también, ¿no es cierto?
2: Con
0: la manera de multiplicar, ¿no?, el don, es mostrarlo, ¿no? Pero un poco está en la parábola, no sé cuánto permeó eso puntualmente en, uh-huh, en esta visión, ¿no es cierto?, uh-huh, de Messi, pero digo, está presente, no hay que forzarlo. Después es, mostrame cuántas.
2: Claro.
0: Mostrame cuántas tenés, ¿no? Claro. Y eso, ¿cómo lo contás? ¿Lo contás con goles, uh-huh, o con triunfos y con, claro, campeonatos, ¿no?
2: Claro.
0: Es objetivo.
1: Y otra característica que se la vio en el último encuentro, el respeto que tiene hacia todos, y en este caso hacia los periodistas. Estaba, sí, la fila de periodistas y él mira para atrás, dice, no me voy más. Y él se quería ir a disfrutar, y lo dijo en una de las conferencias, dijo, quiero ir a disfrutar con mis compañeros, pero él se detenía uno por uno con es, claro, el respeto hacia,
0: bueno,
1: el otro.
0: Bueno, eso del disfrute, digamos, también es importante y tiene que ver con esto, ¿no? En un punto. Hay un audio sobre el disfrute, ¿no?
2: También, sí. Después lo vamos a estar escuchando. ¿Ahora?
5: A mí lo que me gusta es jugar. Tengo la suerte de hacer un laburo que me encanta y que lo disfruto haciéndolo, y si bien tengo responsabilidades y objetivos, no deja de ser algo que lo hice de chico y que disfruto haciéndolo.
0: Bueno, claro, y vamos a cambiar de tema, pero la China, ¿qué tal? Andrea China Valdivieso, muy buen día, bienvenida, ¿cómo le va?
6: Buen día, ¿cómo está?
0: ¿Qué decís de Cristiano?
6: Nico, que yo estoy indignada con lo de Cristiano Ronaldo, que no sabía ni cómo se llamaba.
0: Es mejor Cristiano Messi.
6: Porque le preguntan por Messi, y lo ignora al periodista que le pregunta por los goles de Messi.
2: Enojado. No lo dejó terminar de preguntar. No.
0: ¿Ahora es un rol o es un pelotudo, digamos?
6: Es las dos cosas.
7: Anda para allá, bobo.
0: No, está bien, porque en serio, estábamos, mirá, nada, hablando de las cosas bien hechas, ¿no es cierto? Este es otro que, bueno, también llega, o casi llega, o iguala, pero haciendo las cosas...
2: Es extraordinario, goleador, impresionante. Mal. Pero bueno, fuera de la cancha tiene algunas particularidades.
0: Pero qué bueno que hagamos distinciones entre lo adentro y lo fuera de la cancha. Sí. Digo, si podemos traerlo en la Argentina a todos los casos, ¿no? Pero un poquito se trata de eso. Chinita Valdivieso.
6: ¿Qué tenemos para hoy en lo que tiene que ver con la realidad de los casos que nos tienen atrapados? Tiene que ver con Agostina y lo que sabíamos que iba a pasar esta semana, ¿no? El movimiento dentro del expediente, algunas de las evidencias que van saliendo a la luz, como fotografías de la casa, ajá, del horror, como una cámara dispuesta en lo que se supone fue la habitación del pánico, una cámara interna que Barrelier tenía como registro, como seguridad en esa propia habitación a la que nadie podía entrar. No sé si para chequear movimientos de otra gente,
0: o
6: no se sabe.
0: Lo que hacía
6: para registrar lo que hacía en cuanto a este ritual que se supone desencadenaba de a momentos con todas sus víctimas, las que no denunciaron, la que se escapó, y finalmente Agostina. Y pedidos de la querella de detención, lo adelantábamos en títulos, pedidos de las defensas de ampliación indagatoria, ahora Osvaldo Faceta y Soledad Andreani quieren contar su verdad después de no responder preguntas, decirse inocentes la semana pasada. Ahora, con esta revelación de la prueba, quieren hablar, quieren incluso hasta responder todas las preguntas que el fiscal Garzón tenga. Están complicadas también por la difusión de lo que son las imágenes de cámaras de seguridad de la vía pública respecto del movimiento previo y posterior al femicidio de Agostina Vega. Complican a Marianela, que es la esposa, la que vivía ahí en esa casa del barrio Cofico, y también complica a los inquilinos. Por eso Alanis pide justamente la imputación y o detención de este matrimonio que vivía en la habitación de arriba. Y por otro lado, nuevas especulaciones con respecto a qué hizo con el cadáver una vez ejecutada la muerte de Agostina, y algunas disposiciones de la casa que complicarían a todos los habitantes, todos los que estaban presentes en la madrugada del 24 de mayo, por el traslado que se hace, según lo que consta en estas pericias. Eso por un lado, vamos a ir desandando, es mucha la información en el caso Agostina, pero también nos tenemos que ocupar de lo que sigue pasando en la provincia de Buenos Aires. En la mañana de ayer, un joven adolescente
0: iba
6: al colegio, su papá lo acompañaba porque tenía miedo por la inseguridad. 7:40 de la mañana, abordados por dos delincuentes que se trasladaban en moto, les quieren robar sus pertenencias, no lo logran. El nene protege a su padre y cuando se están yendo los de la moto gritan: sigue vivo, volvé, ya habían disparado. Bueno, vuelven y rematan a este nene de 17 años.
0: Explícame, ¿no es cierto?, la cabeza y la operatoria de alguien que vuelve a rematar como lo hizo. Pero que estaba, escuché algunas especulaciones que iban incluso por el lado de el delito bautismal. Bueno, la verdad es que no se entiende por qué hace esto. Y por otro lado, lo terrible, después nos metemos en los detalles, pero lo terrible de ese papá. Total. Que acompaña al hijo para protegerlo y termina en ese hijo que muere para proteger al papá. Es una cosa.
6: No se descartan otras hipótesis, pero no hay detenidos ni identificados a esta hora en lo que tiene que ver con la investigación. Y a mí me molió el alma ayer también, digo, el papá, los amigos, los vecinos, saliendo a reclamar justicia con la bandera de Argentina que utilizan
0: para
6: festejar los partidos de la selección con el pedido de justicia en esa bandera argentina.
0: El país es todo junto. María Fernanda Eras.
1: Bien, vamos a estar hablando de dos temas relacionados al Mundial, y uno unido con lo que estábamos hablando recién de Messi, estas características que tiene Messi. Te agrego una más. Decíamos el respeto hacia los periodistas, pero el respeto también hacia los exjugadores que están desempeñando otras tareas en este Mundial. Gran cantidad de exfutbolistas que están como comentaristas, como
0: indignado Rodrigo Ruiz. No, ahora anda vos y jugá.
2: Yo ya jugué, me retiré.
0: Está bien.
2: Ahora sigo corriendo.
0: Está bien.
1: Pero lo vimos, por ejemplo, en el último encuentro de Argentina, cuando Messi ya sale de la cancha, lo veíamos que se abrazaba con un rubio alto. Entonces yo me puse a investigar quién era ese rubio alto. Era Klopp.
2: Jürgen Klopp, sí.
1: Sí, exfutbolista y entrenador alemán que se está desempeñando como periodista.
0: Somos a donde vamos a parar los que no sabemos de ningún.
1: Claro.
0: Ya no podemos.
2: Es un tipo muy querido dentro del ambiente del fútbol.
1: Y vos fíjate, es el segundo tiempo. Del vestuario se van al periodismo, ¿no? Es como dar una segunda oportunidad.
0: Seguro,
1: y son muy reconocidos.
0: No, y que no hay nada que me viene bien, porque ¿qué es lo primero que uno dice de los periodistas deportivos? Deberían decirlo de todos. ¿Qué critica si nunca jugó?
2: Claro.
1: Sí. Bueno, la mirada justamente.
2: Y vos, Fer, agregándote a lo que decías, es compañero de Thomas Müller, trabajan para una cadena alemana. Thomas Müller, el que le ganó el Mundial a Argentina en Brasil 2014, y el otro día festejaron el gol de Messi. Vos fíjate, no tiene nada que ver, un tipo alemán, nos cargaba en el 2014, y bueno, y ahora festejaron.
0: Bueno, pues charlemos con algún periodista que vino del.
1: Y te agrego un tema más, que se vio ayer en las canchas, y estamos hablando del Brujo de Ghana.
0: Ah, no, ese me da miedo. Y gana
1: por
0: el Brujo.
1: Y por lo menos empató. Por lo menos empató Ghana ayer, pero Brujo. Un rival durísimo como es Inglaterra.
0: Sí.
1: Ghana es un país que cree mucho en la brujería.
0: En la brujería.
1: Y te voy a contar.
0: Mejor ni nos lo crucemos y nos ayuda con su brujería.
6: No,
0: esos
6: son otros.
0: Esos son otros.
6: Me confundo.
0: Romina Winner, muy buen día, bienvenida. ¿Cómo le va?
7: Muy buen día, ¿cómo andamos por ahí?
0: Bien, muy bien, acá un poco embrujados, pero nada, eso.
7: Hay una canción...
0: Que los hay, los hay.
7: Hay una canción de los tipitos que dice, hice brujerías.
0: Hice claro. brujerías, que está buenísima, está buena. Sí, claro, claro. Eso mismo.
7: Bueno.
0: Bueno, cuéntenos.
7: Vos sabés que hoy está totalmente detonado, esa es la palabra, acceso este.
0: Sí.
7: Hay
0: sí,
7: un
0: sí,
7: choque importante en el kilómetro 46 y medio, zona de General Rodríguez. Sí. Un camión que circulaba en sentido a Luján, en principio habría perdido el control del vehículo, se terminó cruzando de carril e impactó contra una camioneta de lleno.
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9: Temperatura actual en nuestra ciudad capital, 1 grado 2 décimas, 74 es el porcentaje de la humedad. El pronóstico anticipa una jornada con poca nubosidad, heladas matinales, vientos del sector norte, poco cambio de la temperatura. Paso Cristo Redentor habilitado de 9 a 21 horas, Pehuenche de 9 a 19, la máxima estimada para hoy, 13 grados. Adriana García es la nueva rectora de la UNCuyo. La candidata de Encuentro Plural derrotó al candidato del oficialismo, Gabriel Fidel, y conducirá la Universidad Nacional de Cuyo junto a Ana Sisti hasta el 2030. De esta manera, el peronismo recuperó la Casa de Altos Estudios luego de 12 años en manos del radicalismo. La fórmula opositora se impuso con el 53% de los votos frente al 47% obtenido por Fidel y María Flavia Filippini, según los resultados oficiales difundidos por la Junta Electoral. La cantidad de votantes estuvo por debajo de los más de 20.000 integrantes de la comunidad universitaria que participaron en la primera vuelta. Cambiamos la historia, se terminó un ciclo, recuperamos la Universidad Nacional de Cuyo, vamos a recuperar la esencia de la universidad. Fueron las primeras palabras de Adriana García, ex decana de la Facultad de Filosofía y Letras. Trágico martes en San Rafael, una camioneta terminó sumergida en el río Diamante y su conductor falleció. Un hombre de 63 años murió luego de que la camioneta en la que viajaba volcara y terminara en el cauce del río Diamante. El hecho ocurrió en la zona de Cuadro Nacional, sobre calle González, pasando Alto Algarrobal, en las inmediaciones del puente que atraviesa el río. El acompañante de la camioneta, un hombre de 34 años que había logrado salir del vehículo con lesiones, indicó que el conductor había quedado atrapado en el interior de la unidad tras el vuelco. Debido al importante caudal de agua existente en el río Diamante, las autoridades pusieron el corte del cauce para permitir el trabajo de los equipos de emergencia. Los salarios registrados subieron en abril y le ganaron a la inflación. De acuerdo con los datos del INDEC, los ingresos aumentaron 3,5% en el mes, frente a una suba de precios del 2,6%. En términos interanuales, el índice de salarios mostró una suba del 36,9% como consecuencia de los incrementos del 29,3% en el sector privado registrado, 29,6% en el sector público y 69,6% en el sector privado no registrado. El principal impulso llegó desde el sector privado formal, donde los salarios avanzaron 4% durante el cuarto mes del año. En contraste, los empleados del sector público tuvieron una actualización más moderada, con un incremento promedio del 2,3%. Deportes, comienza la tercera fecha de la fase de grupos en el Mundial de Fútbol Estados Unidos, México y Canadá 2026. 6 partidos se disputan en esta jornada cerrando su fase de grupos. Por la zona B a las 16 jugarán Canadá, Suiza y Bosnia-Herzegovina ante Qatar. A las 19 en la zona C, Brasil, Escocia y Marruecos, Haití. Y a las 22 por la zona A, República Checa, México y Sudáfrica, Corea del Sur. Ayer Colombia venció 1-0 a República Democrática del Congo y aseguró su lugar en 16avos de final. Además, Inglaterra empató sin goles con Ghana. Portugal goleó 5-0 a Uzbekistán con 2 goles de Cristiano Ronaldo y Croacia 1-0 a Panamá. Hoy Argentina suma una nueva jornada de trabajos en Kansas City con la celebración del cumpleaños número 39 del capitán Lionel Andrés Messi en la concentración albiceleste. Para el partido del sábado ante Jordania, Scaloni planea una rotación y darle más minutos a otros jugadores del plantel. Reiteramos datos del tiempo, hasta ahora 1 grado 2 décimas, temperatura actual 74 es el porcentaje de la humedad, esperamos una máxima para hoy de 13 grados. Hora en el país, 7:33 minutos.
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7: De cargas, ¿no? Todos los que vienen de Brasil y demás, así que se van a encontrar con este operativo.
0: Es la segunda vez en su carrera que dice kilómetro uno.
7: Kilómetro uno, claro, la otra vez no me acuerdo dónde fue el kilómetro uno que dije, no, en la General Paz. No sé,
0: pero celebró que era la primera vez que lo decía y ahora sí. Es la segunda.
7: Mira. Exactamente, hoy es la segunda, es así, tal cual, qué memoria. Bueno, otro dato, la Ruta Nacional X-34 en Tucumán, esto es en cercanías a San Fernando y San Arturo. Que nos manden mensajes de San Arturo.
0: No, te iba a decir, pensé lo mismo, este me lleva por mal camino.
1: No, qué va.
7: Bueno, ahí están trabajando en tareas de...
0: ¿Qué dijo San Armando y San Arturo? No.
1: Por favor, no,
0: San Fernando. San Fernando, bueno, está bien.
1: Te está yendo la banquina.
7: San Fernando y San Arturo.
0: Está bien.
7: Bueno, en los dos puntos están trabajando en tareas de mantenimiento, así que a bajar la velocidad. Porque, bueno, están con estas tareas, entonces hay que ir a baja velocidad y respetar las indicaciones de señalización. A partir de las 9 de la mañana se espera todo lo que es la apertura de los pasos Pino Achado y Cardenal Zamoré en Neuquén. Recordar que es obligatoria la aportación de cadenas en esta época del año. Lo mismo el paso Cristo Redentor en Mendoza, en la Ruta 7, que opera hasta las 21 horas, luego cierra. Y todo lo que es camino de Siete Lagos. Ajá. En Neuquén, Ruta Nacional 40, San Carlos de Bariloche, con buena circulación, no hay inconvenientes. Sí se van a encontrar con hielo en diferentes sectores, es lo normal en esta época del año. Entonces, a ser precavidos al circular. Los servicios a esta hora, Nico, trenes, subtes, hipermetro, al momento todos horarios.
0: Romina Winner, muchísimas gracias, tengas hermoso día.
7: Un abrazo, chau chau.
0: Un beso grandote. Y ahora nos asomamos al amanecer de la Ciudad Autónoma de Buenos Aires con Mariel Ríos. Mariel Ríos, muy buen día, bienvenida, ¿cómo le va?
12: Hola, muy buenos días. Está de a poco tímidamente amaneciendo la Ciudad de Buenos Aires con un frío, 5 grados 2 décimas que se sienten como menos 12. Siento que estoy en la, no sé, en la base Marambio o en la base, no, en vez de que Marambio hace más frío, en la Esperanza. Estoy en base Esperanza ahí con los muchachos de Arcángel San Gabriel, escuchando la radio, que se nos están riendo, obviamente, porque
0: me imagino, 5 grados 2 décimas.
12: Pero qué...
0: Yo me embroncaría. ¿De qué tiemblan de frío estos chicos? Y mirá lo que hacen.
12: ¿Qué dicen estos porteños sin verde? Dicen en Antártida. Sí. Pero yo siento un frío que, mamá mía, te congelás las manos. Así que si no saliste todavía, ponete los guantes chiquitín, ponete bufanda, ponete calzones de lana, porque hace frío en la Ciudad de Buenos Aires. Y hoy es un día que no es feriado, porque a nadie se le ocurrió todavía. Porque hoy es el día más argentino de todos los argentinos. Ya Rodrigo dio una lista de talentos que han nacido hoy.
0: Sí.
12: Messi, que cumple 39 años, que está intacto, divino, tallado a mano y sigue convirtiendo goles. Fangio, Riquelme. Bueno, a eso yo tengo para sumarle que un día como hoy nacía Ernesto Sabato y el guitarrista Luis Salinas. Mira. Talentísimos. Y un día como hoy pasaban a la inmortalidad el Zorzal Criollo, Carlos Gardel. Sí. Y Rodrigo Bueno. Así que hoy no es feriado porque todavía no se...
0: Es horrible. Primero me gustó, ahí estábamos preguntándonos un poco día de qué podía ser hoy a partir de ese cumpleaños de Messi, pero usted le da una vuelta de tuerca que es interesante. Día de qué, siendo que es el cumpleaños de tantos talentosos argentinos, y la muerte. Ahí no me gusta, porque entonces qué tengo que pensar. Claro. Entonces me muero un día como hoy, si no llegué a nacer un día como hoy para ser talentoso. No,
12: pero es el paso a la inmortalidad, se hacen eternos. Gardel hoy se convirtió en leyenda y Rodrigo lo mismo.
0: O sea que si vos nacés un día como hoy, el talento te acompaña,
12: pero
0: si el talento no te acompañó y lo hiciste durante la vida, te morís un día como hoy.
12: Y algún día le decías al universo irte un día como hoy.
0: Claro.
2: Pero son todos tipos que tuvieron un don. Vos te fijas en casi todos los que los repasamos, rubros, sí. Todos tuvieron un don, todos.
12: Sí, y hoy es el día del cantor nacional en homenaje a Gardel, así que a todos los cantores nacionales un beso grande. Y nosotros, para sumar, un ex compañero nuestro que trabajó con nosotros hace muchos años, Maxi Grillo, periodista deportivo, otro talento. Feliz cumpleaños a Maxi, que está en Estados Unidos cubriendo el Mundial. Otro talento, ¿se da cuenta? Entonces, hoy es un día de talentos. Así que un día como hoy, si naciste, sos angelado y tendríamos que hacer el proyecto para cuando termine, que ganamos la cuarta de la mano de Messi, vamos a presentar un proyecto que sea feriado nacional.
0: Efectivamente.
12: Es así.
0: Efectivamente. Y dale con los feriados. Inamovible. No, sí, mejor moverlos, conviene moverlos, ¿no? Para tenerlos siempre. Movible.
12: Y lo que pasa es que si vamos a la economía, nos conviene moverlo por el turismo.
0: Está bien.
1: Y podemos claro, hacer día de la Argentina, ¿no? Entonces, turísticamente, internacionalmente, Día de la Argentina, un 24 y, de junio.
0: Ya tenemos Día de la Argentinidad, la semana del talento argentino.
1: Me gusta.
12: Talento argentino, qué buena idea.
0: Sí, pero es aburrido el nombre. Bueno, ahora me le dan una vuelta de tuerca.
6: La
0: los
6: semana
0: oyentes
6: argentina.
0: Me lo ayudan.
6: La semana argentina.
0: Nos tomamos
6: toda la
0: semana.
6: Toda la semana.
0: Está bien. ¿Cómo nos colgamos del talento de los otros? ¿Te das cuenta? Claro. Hablábamos de método, disciplina, nosotros buscando si podemos usarlo como excusa para no venir a trabajar.
12: No, nadie dijo no venir a trabajar.
6: No.
0: Ah, ese día se trabaja el doble. Ese día se trabaja el doble.
6: Claro,
12: pero,
6: se cobra el doble.
12: El sábado fue feriado y yo trabajé, o sea, eso no tiene nada que ver. Uno puede trabajar igual los feriados.
6: Sí.
12: Claro, o sea, eso no tiene nada que ver. No, nadie habla de la haraganería. No, es del reconocimiento.
0: Inés Gordon se puso, no quiero decir espiritual, digamos, y propone el Día de la Magia Argentina. De la magia. Pues, guarda,
12: o sea,
0: ahí, raro de Inés, pero, que es puro raciocinio.
12: Los magos, Janssenson, se van a enojar, como en Copperfield. Del día de la magia. Copperfield no es argentino, pero digo, los magos ahí van a hacer lío.
0: Bueno, vamos
12: el
0: a ver qué
12: Manuel,
0: hacer.
12: El mago Manuel Janssenson.
0: Bueno.
12: Aparte, ¿no tenemos algún día así tipo el nacimiento de René Laván con la magia, no?
0: No. No, qué sé yo,
1: a ver,
0: no
1: sé, no sé. Acá Javier me gusta la vuelta que le está dando uno de los oyentes. Javier de Centenario Neuquén dice, podría ser el día de los héroes argentinos.
12: Pero
0: ahí
12: se te mezcla con Malvinas.
2: Uno que quizá no encaja.
0: Bueno, se te mezcla con Malvinas y después con que cada prócer que tiene su día es un héroe argentino, ¿no?
12: Pero también. Claro. Bueno.
1: Pero los oyentes, claro, vamos.
0: Tenemos hasta las 10 de la mañana para parir algo con sentido respecto de esto.
12: Trabajémoslo, pero tenemos que hacer algo, tenemos que empujar ahí, porque mire todos los talentos que han nacido un día como hoy y que se conmemora la inmortalidad de dos, así que hay que hacer algo.
0: María Ríos, por lo pronto vaya a hacer otra cosa y después vuelve, ¿sí?
12: Me parece muy bien, ¿cómo
0: muy
12: no?
0: Bien. Tan talentosa. María
12: Me
0: Río.
12: Voy con la música a otra parte, Fernando Gardel, mi Buenos Aires querido.
0: Efectivamente. María El Río. Muy bien, empezamos nuestra ronda entonces de amaneceres provinciales. Primero de todo nos vamos, como no podía ser de otra manera, a Rosario, provincia de Santa Fe, con Omar Sapienza. Omar Sapienza, muy buen día, bienvenido. ¿Cómo le va?
13: Hola Nico, qué gusto escucharte. El saludo para vos, el saludo para toda la mesa, para María Fernanda, para el querido Rodrigo y por supuesto que para la audiencia del país y del mundo. Hoy en Rosario, fría como todo el país, abrieron los portones de la Antártida, 1 grado la temperatura y la sensación térmica, 0.1 grado bajo cero.
0: Ah, bueno.
13: Por
0: bueno.
13: Supuesto.
0: O sea, tiene derecho a quejarse.
13: Sin lugar a dudas. Bueno. Cumple 39, el mejor del mundo.
0: Efectivamente.
13: Le escuchaba recién a ustedes y adhiero, Nico, a esas palabras de perseverancia, de constancia, de vida sana.
0: Sí,
13: En todo sentido, ¿no?
0: Cuando tuvo,
13: ¿vos sabes, Nico,
0: cuando que... tuvo y tiene todos los desvíos a mano, todos claro. los desvíos a mano.
13: ¿Qué te parece? Y ahí es donde aparece la familia.
0: Claro.
13: Cuando desde chico tenía algunos problemitas de salud, estamos hablando, la familia, el apoyo de las maestras en la Escuela General Las Heras, que es donde hizo la escuela primaria. Por eso la lucha, la constancia contra el crecimiento, que era su problema de salud, el tratamiento que un presidente impresentable que tuvo Ñul por aquella época, llamado Eduardo López, le dijo no a la ayuda. Entonces aparece el trabajo de su vos sabés que tuvo una prueba en River que aceptó, también. Que River lo aceptó, por supuesto, no podía ser de otra manera, pero porque él tenía algunos inconvenientes, la familia acá no se quedaron en Buenos Aires, sale lo del Barcelona, sale lo de la Masía, y por supuesto con su papá, con Jorge Messi, emigran para terminar haciendo realmente lo que todos sabemos, ¿no? Recién lo escuchaba a Rodrigo que decía en un momento que llevaba la pelota al pie. Claro, llevaba la pelota al pie, cortita, y el triunfo de Messi es precisamente lo profesional y el potrero, eso de llevar la pelota al pie, que hacen un combo especial para que sea el mejor jugador del mundo. Y te cuento, Nico, que, y acá pongo un tema que no recuerdo el nombre del tema, pero no importa, pero creo que arranca por ahí por un sábado más, un tema del cantautor Chico Novarro, que decía un sábado más sobre Buenos Aires, un sábado más. Y pegaba en la parte deportiva, que no era un sábado más, porque ese sábado peleaba el gran Nicolino en el Luna Park. Entonces, no era un sábado más. Y lo adhiero a que hoy, en Rosario, en el país, en el mundo, no es un miércoles más. Es el cumpleaños de Messi, es el cumpleaños del mejor del mundo. Entonces, hay color, hay alegría, se pega todo lo que estábamos recién marcando, y Rosario lo va a festejar y lo va a homenajear con un montón de hechos diferentes. Por supuesto que ya en la escuela número 66, Las Heras, ya se pueden ver llegar gentes, chicos con tortas, con banderas argentinas, que eso es realmente algo muy, pero muy especial para festejar en ese lugar. Y otra de las cosas que hay es lo que se llama el recorrido Leo. ¿Dónde empieza, querido Nico y audiencia, país? En el barrio La Bajada, ubicado en el distrito sur de nuestra ciudad, es donde todo empezó. En ese barrio podés visitar la casa natal de Messi, en la calle Estado de Israel, maravillarte con los murales gigantescos.
0: ¿Sigue
13: que los
0: siendo de él, Omar? ¿Sigue siendo de él la casa? ¿Es propiedad de la
13: yo
0: familia?
13: Tengo, yo no te lo puedo asegurar, pero tengo entendido que sí. Ajá. Que sigue siendo de él. No te lo puedo asegurar, pero lo vamos a averiguar ahora cuando vaya nuestra movilera Ivana, precisamente para que nos termines confirmando.
0: Dale.
13: El otro lugar, Nico, es el Club Abanderado Grandoli, que es el club de barrio. Le dio sus primeros pasos bajo la mirada atenta también de su abuela, que era donde comenzaba él el fútbol infantil. La escuela que te nombré, Las Heras, donde el pequeño Leonel cursó los estudios primarios, hoy en la fachada de la escuela, en la zona sur de nuestra ciudad, luce un mural imponente que recuerda que desde esas aulas salió el mejor jugador del mundo, el ejemplo, que se llama Lionel Messi. Y este recorrido de puntos claves, el recorrido Leo, termina en Newell's Old Boys, que es el lugar donde él comenzó en el fútbol infantil. Comenzó en el Club Grandoli, como te dije, después el paso a Newell's, y se fue al Barcelona desde muy chico, pero bueno, todos sabemos que es hincha de Newell's. Y la otra nota de color en Rosario, Nico, que se estuvo preparando y que seguramente se va a llevar a cabo, es, hay distintos movimientos de la ciudad que organizan, que tanto hoy a las 10 de la mañana como así también a las 10 de la noche, a las 22 horas, se cante en el lugar que vos estés, en el laburo, manejando un taxi, las chicas que están cerrando el supermercado.
0: Nos robaron la idea, lo dijimos ayer, cantemos todos juntos el feliz cumpleaños en algún momento.
13: Ay, qué bueno, qué bueno, Nico, que a las dos veces se cante el cumpleaños del 10. Así que me parece que es algo realmente muy, pero muy bueno, y otras cosas más que se irán dando precisamente durante la mañana para este doble festejo. Como vos, María Fernanda, la mesa, todos marcaban, el jugador de fútbol, el deportista, el ejemplo de vida, la perseverancia de la familia y la vida sana. Una cosa que es muy, pero muy fundamental, el ejemplo para todos los pibes de Argentina y del mundo.
0: Omar, muchísimas gracias, que tengas hermoso día.
13: Te mando un gran abrazo, lo mismo para todos ustedes. Chau, hasta la próxima.
0: Abrazo grandote, Omar Sapienza, de LRA5, Radio Nacional Rosario, Provincia de Santa Fe. No vamos a invitar al cumpleaños de Messi a Florencia Peña, ¿no es cierto? No, sí. No, la sacamos de la lista. Ya nos vamos a La Rioja con Carlitos Vega. Carlos Vega, muy buen día, bienvenido. ¿Cómo le va?
14: Nico, ¿cómo estás? Buen día. Acá estamos, con frío. 3 grados la temperatura de esta hora en la ciudad de La Rioja. Semana fría, las que venimos teniendo, no vamos a estar pasando los 20 grados, entre los 17 y los 20, van a oscilar las máximas de acá hasta todo el fin de semana, y parece ser lo que resta o lo que viene de la próxima semana. Lo cierto es de que justamente con este frío, pero con este calor motivacional de lo que significa el cumpleaños de Messi, en donde también a las 10 de la mañana en distintos lugares están organizándose para celebrarle el cumpleaños al 10, al 10 que tenemos ahora, que es Lionel Messi, así que muchas expectativas también en algunos lugares de la provincia respecto al cumpleaños de Lionel Messi.
0: Eso está perfecto. Hablando de expectativas, muchas expectativas también por la gira del Papa, León 14, hay que decir muchos aparentes, ¿no? Que aparentemente vendría a la Argentina y aparentemente los visitaría en La Rioja.
14: Sí, exactamente. Vos sabés que esto lo deslizó Marcelo Colombo, ex obispo de la provincia, ahora presidente de la Conferencia Episcopal Argentina.

0: la sede primada la arquidiócesis de Santiago del Estero, así que bueno, sería una parada obligada, si vale el término, de León XIV en su posible visita al país. Vos sabés que consultando en la diócesis de la provincia de La Rioja con el vicario general Mauricio Jiménez, nos informaba primero de reuniones, encuentros que están teniendo y que tuvieron ayer con el obispo riojano Dante Braira para tratar de tener más precisión sobre el tema. Ayer justamente Jiménez nos informaba que todavía no hay, digamos, precisiones al respecto, pero está la expectativa de esta visita, de posible visita.
1: Porque ahí, Carlos, me parece que hay un un tanteo sobre cosas muy concretas, ¿no es cierto? No es nada más elige un punto en el mapa, sino que un tanteo relacionado con la logística, con si hay lugar para el baño de multitudes que el Papa se da, ahí donde va, si es un país católico como este. Entonces, la me parece, precisión va a aparecer desde ahí, ¿no es cierto? Las consultas que va a hacer el Vaticano sobre la posibilidad, eso, logística de recibir al Papa y sus actos.
0: Y además, teniendo en cuenta también los puntos en los que puede visitar. Por ejemplo, en La Rioja está el santuario o el lugar donde falleció Angelelli, ¿no? Entonces, por ahí podría estar relacionado en la visita hacia en ese lugar. En Santiago, por lo que decíamos de la sede primada, en Córdoba, por lo de cura Brochero, que es otro de los puntos que están también como posibles puntos de visita.
1: Luján está como punto de visita, ¿no es cierto?
0: Luján también, sí. Salta, ¿no? Entonces, tiene que ver justamente con lo que vos decís, ¿no? Con esta logística de poder recibir al sumo pontífice, sí, semejante personalidad mundial, ¿no? En el cual va a generar un movimiento, digamos, incalculable en cuanto a la gente que se puede mover.
1: Ciudad de Buenos Aires, Luján, y esto que me decís del norte, una gira que incluiría varios destinos del norte.
0: Sí, y está relacionado, insisto, con esto, y que lo conoce también en su estadía, digamos, por estos lugares, Marcelo Colombo, ¿no? Que tiene que ver con Salta, con La Rioja, con Tucumán, con Santiago. Así que bueno, eso se irá definiendo conforme a distintos puntos, como lo dijiste, lo reiteramos, la logística es uno, y las distintas posibilidades y esta tradición religiosa, como lo definió Colombo, en la cual el Papa León XIV podría, digamos, visitar estos puntos en Argentina.
1: Está muy bien. Carlos, quedamos expectantes entonces, y en la medida que van apareciendo concreciones sobre este tema nos contás, ¿dale?
0: Un saludo para todos.
1: Abrazo grande, que tengas lindo día. Carlos Vega, de LRA 28, Radio Nacional, La Rioja.
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1: César Tapia, muy buen día, bienvenido, ¿cómo le va?
4: Nico y equipo, ¿cómo andan? Buen día.
1: Bien, muy bien, aquí amaneciendo.

0: mundo, usted también.
1: Bueno, sí, de a poquito, de a poquito.
0: Bueno, contanos un poco, que lo venimos siguiendo con vos, cómo avanza o retrocede este conflicto portuario.
1: Bueno, ayer hubo una reunión, lo habíamos dicho, y dándole el seguimiento a la noticia, una reunión que duró un poco más de 4 horas, finalmente no hubo acuerdo con las diferencias que existen entre los gremios portuarios y obviamente la agroindustria, que tiene que ver con las exportaciones. Y sí, quizás hay un canal de diálogo que se abrió en el día de ayer, que debe resolverse sí o sí para el día jueves. Aquí hay una situación, si bien todavía las diferencias existen, que son esos 6 puntos de diferencia, que recordemos que de parte de los gremios están reclamando una actualización del 20% del salario, que la industria dice que tiene que ser alrededor del 14%, son las posiciones que tiene cada uno por la actualización de la inflación, y de ahí no se habían movido por lo menos hasta el día de ayer, que está la apertura al diálogo abierta en las negociaciones, pero que sí, esta conciliación obligatoria, que ahora tiene vencimiento el día jueves a las 15 horas, la reunión sería la última el jueves a las 11 de la mañana, para que antes de las 15 se pueda resolver esta situación. Y ahí hay 2 puntos. Por un lado, de los gremios han mencionado que sí, si no se resuelve ahí, podría haber una huelga, un paro. Y por el otro lado, la industria mencionando que si se va a ese paro, se van a tomar medidas de la quita, o por lo menos sacar el salario diario, de que ronda los 150 mil pesos diarios. Así que ahí está el debate más grande, Nico, en estas horas en los puertos, ¿no?
0: Bien, bien, bien, bien. Bueno, muy pendientes entonces, miércoles, jueves, mañana.
1: Jueves, mañana va a ser la última reunión a las 11 de la mañana.
0: Bien, nos vas a ir contando seguramente en el transcurso del día, ya nada, cuando hablemos con vos van a ser los preparativos recién, pero...
1: Sí, vamos a hablar seguramente en las horas, últimas horas del día de hoy, a ver si hay alguna posición tomada ya que pueda llegarse a dar un acuerdo. Más allá de las reuniones, sabemos que hay negociaciones por fuera de una reunión que pueda llegar a esa reunión ya con algo resuelto, con algunas aceptaciones o con algunas ofertas que se puedan dar. Lo más preocupante de aquí, como lo venimos mencionando, es que está avanzando la campaña de grano grueso, y que más allá de estos puntos, de que los avances, y quizás lo más fuerte que está restando es el maíz. Mañana saldrá el panorama agrícola semanal, quizás unos 8 puntos de avance, tendremos 50 y algo de avance del maíz, pero bueno, el tema de las exportaciones y la liquidación es lo más destacable, ¿no?, en este punto.
0: Efectivamente. César, la seguimos mañana, ¿te parece?
1: Dale, así será, Nico, un abrazo grande y buena jornada.
0: Que tengas hermoso día, abrazo grandote, es César Tapia.
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6: A mí, esto de que haya jugadores que tienen mejor nivel o haya una diferencia normal, en todos los equipos siempre hubo titulares y suplentes. ¡Vamos!

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2: 8 de la mañana en la República Argentina. Se registran temperaturas polares en varias regiones del país. En el norte de Jujuy el termómetro marca 10 grados bajo cero, mientras que en el extremo sur de la Argentina la térmica es de 0 grado. Hay alerta por nevadas en el oeste de Neuquén y Río Negro, y el frío también afecta al centro, litoral y área metropolitana de Buenos Aires. Ricardo Lorenzetti descartó una revisión de la condena a Cristina Fernández de Kirchner. El juez de la Corte Suprema dijo que desde el punto de vista jurídico el tema está terminado. Aseguró que no hay margen para reabrir el debate judicial sobre el expediente y sostuvo que el máximo tribunal ya cumplió su función. El estado del tránsito ahora con Romina Wiener.
3: Atento, se produjo el vuelco de un vehículo en la ruta nacional 14, kilómetro 1, zona de Ceibas, provincia de Entre Ríos, en sentido a Buenos Aires. En el lugar la circulación está reducida, hay operativo de seguridad y se generan demoras. Además, movimiento constante en la ruta nacional 12, a la altura de Zárate, complejo Brazo Largo. En la provincia de Neuquén, a partir de las 9 de la mañana, quedarán habilitados los pasos internacionales Pino Hachado y Cardenal Zamoré. Recordamos que en esta época del año es obligatorio la aportación de cadenas.
2: Nacionales, Mundial, el informe de Rodrigo Ruiz.
4: En la madrugada argentina, Colombia venció 1-0 a Congo, es primera en su grupo y se clasificó a la próxima fase del Mundial. Daniel Muñoz le dio el triunfo a los cafeteros y el pasaje a los 16avos de final. Ahora, la selección que dirige Néstor Lorenzo deberá defender en la última fecha ante Portugal el liderazgo del grupo.
2: En Córdoba, donde nos escuchás a través de AM750, la temperatura es 5 décimas de grado. El cielo está despejado y la humedad de 84%. Aquí, en la Ciudad Autónoma de Buenos Aires, 5 grados 2 décimas la temperatura, humedad 88%, la presión 1014 decimal 2 hectopascales, el cielo por ahora despejado.
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0: minutos nos separan ahora de las 8 de la mañana en la República Argentina este miércoles 24 de junio de 2026 en todo el mundo.
1: 8 de la mañana, 5 minutos y nosotros nos quedamos hasta las 10 de la mañana con Nico Yacoy en primer round. Hoy cada vez que digamos algo con 10 lo relacionamos con el día del cumpleaños del 10.
0: Ay, por supuesto.
1: Claro. Bueno, les cuento que en la Ciudad Autónoma de Buenos Aires tenemos una temperatura de 5 grados 2 décimas, la humedad relativa ambiente 88%, cielo despejado. La salida del sol ya está, ya tenemos solcito en la ciudad de Buenos Aires y la máxima para hoy de 12 grados. Repasamos, Nico, el pronóstico.
0: Ahora falta que el sol caliente, porque tenerlo ahí no calienta, no.
1: Y bueno, pero eso ya es mucho pedir. Vamos a repasar el pronóstico por las distintas regiones para este miércoles 24 de junio en la Argentina. En el NOA, tiempo mayormente despejado o con nubosidad variable, algo más inestable en sectores de Jujuy, Salta y Tucumán. En el NEA, jornada fría con nubosidad variable, más nublado en el litoral con vientos del este al sudeste. En Cuyo, el cielo despejado o poca nubosidad, ambiente seco y frío, las mínimas muy bajas con heladas. En el centro del país, frío marcado con nubosidad variable y posibles neblinas matinales, especialmente en el AMBA y en zonas pampeanas. En la Patagonia, aire polar con jornada muy fría y heladas generalizadas. Más estable en el norte de la región con posibles nevadas en la cordillera de Chubut, Santa Cruz y Tierra del Fuego. En el sector antártico argentino e islas del Atlántico Sur, condiciones de invierno antártico muy frío con posibles nevadas y vientos moderados a fuertes.
0: Muy bien, ¿qué hay que saber entonces hoy, que es miércoles 24 de junio, a esta hora? La economía creció 2,3% en el primer trimestre del año, impulsada por la minería, el agro y Vaca Muerta. El Producto Bruto Interno mostró una mejora con respecto al mismo trimestre de 2025. Durante una conferencia en la Fundación Faro, el presidente Javier Milei destacó que hayamos batido un nuevo récord en producción.
2: Hoy se publicó el dato del PBI del primer trimestre. El primer trimestre mostró un crecimiento respecto al mismo trimestre del año anterior del 2,3%, situación que hace que hayamos batido un nuevo récord histórico en producción.
0: Diputados tratará hoy el proyecto de Superrigi. La iniciativa busca imponer un nuevo régimen de promoción destinado a captar inversiones de gran escala en sectores tecnológicos e industriales considerados estratégicos para el desarrollo de la economía argentina. La sesión está prevista para las 12 del mediodía y también incluye en el temario el proyecto de pago a dos holdouts correspondientes a los bonos defaulteados en el 2001. Los presos no podrán usar celulares en las cárceles federales. La medida busca impedir que organizaciones criminales con integrantes detenidos sigan coordinando maniobras ilícitas desde el interior de los establecimientos penitenciarios. La ministra de Seguridad, Alejandra Monteoliva, aseguró que los presos están para cumplir la condena, no para seguir delinquiendo.
3: En las cárceles del Servicio Penitenciario Federal no hay celulares. Se los bloqueamos, se los sacamos, se los destruimos. Los presos están para cumplir la condena y no para seguir delinquiendo. En Argentina, ley y orden.
0: Jessica Sirio le entregó su celular a la justicia tras la difusión de los videos con los dólares. El dispositivo será sometido a peritajes para determinar la autenticidad de las imágenes y las circunstancias en las que fueron grabadas. El pedido de la justicia se da en el marco de la investigación al ex jefe de gabinete bonaerense, Martín Insaurralde, por presunto enriquecimiento ilícito. Julio De Vido recibió 3 años de prisión por la causa Odebrecht y acumula 4 condenas por corrupción. El exministro del kirchnerismo fue condenado a 3 años de prisión con ejecución condicional en la causa que investigó la ampliación de 2 gasoductos adjudicados en 2006 y 2008 a la constructora brasileña Odebrecht. Juicio por la muerte de Diego Maradona. Luque dijo que nunca tomó el rol de médico clínico de Diego. El neurocirujano declaró por 9ª vez y buscó desestimar la idea de que la internación en la Casa de Tigre era su responsabilidad, algo que se contradice con los audios difundidos en el juicio. Caso Agostina, piden que se investigue a la madre de la joven. Tras el levantamiento del secreto de sumario en la causa por el asesinato de la adolescente, Fernanda Alanís, abogada del padre, justificó el pedido en las casi 10 horas que tardó la madre, Melisa Heredia, en radicar la denuncia por la desaparición de Agostina.
4: Hubo un descuido total por parte de esta mujer que sería la madre de Agostina. No lo pasamos muy lejos tampoco. A ver, tenemos 3 imputados por el femicidio de la menor, que son todos personas de su entorno. Entonces, es bastante repudiable por donde lo miren, digno de investigación también, no solamente por el hecho de las consecuencias que trajo ese descuido, sino también por el cumplimiento del deber de cuidado, ¿no? Y entre otras cuestiones que nosotros estamos estudiando en el estudio para presentar ante la justicia.
0: Hernán Mundo, muy buen día, bienvenido. ¿Cómo le va?
5: Nicolás, buen día. El saludo para vos, por supuesto, para todo el equipo. Bueno, con la mirada de lo que sucede en Casa de Gobierno, nos quedamos con la publicación del jefe de gabinete de última hora de anoche, en donde señala estar a disposición para presentarse el día 2 de julio próximo ante el honorable Senado, así lo dice, para brindar el informe de gestión como marca la Constitución, y señalan, esto con la mirada de lo que acontece aquí en Casa Rosada, es que niegan que haya habido un acuerdo con la jefa del bloque de senadores, Patricia Bullrich, para dar de baja esta visita. Estoy a disposición para presentarme, como decíamos, señaló el jefe de gabinete, así que por lo menos oficialmente y desde Casa de Gobierno, ese es el cuadro de situación. Respecto de lo que, bueno, venías comentando y también charlábamos ayer, la presentación de Javier Milei en el evento de la Fundación Faro, allí con elogios y haciendo hincapié en lo que será la nueva función del portavoz Adrián Ravier, bueno, haciendo eje en lo que uno supone, por lo que es la expertise y los conocimientos de Ravier, siendo economista, que la comunicación del gobierno resalte y remarque cuestiones que hacen a la macroeconomía, a logros en ese sentido, y señaló ayer el presidente y amplió ese concepto, indicando que también a Ravier lo entiende dentro de lo que es la batalla cultural y que tendrá un rol fundamental en materia de comunicación. En materia de comunicación esperamos alguna definición respecto de cuándo efectivamente tendrá lugar este primer contacto con los periodistas, con los acreditados en Casa de Gobierno, me refiero a algún plazo para que haya conferencia de prensa. Todavía esto no ha sido fijado, pero hay movimientos en Casa de Gobierno que hacen prever que esto no tardará en suceder. Y también
0: ayer el presidente, te cuento, Hernán, ayer el presidente en su discurso ahí en el evento de la Fundación Faro avanzó en algunos conceptos que me parece van a ser importantes, ¿no es cierto?, medulares, estructurales en esta etapa, ¿no es cierto?, de su gobierno. Y uno de esos conceptos es el que llamó la revolución de los seguros. Y una vez que trazó ahí, vuelvo, las líneas generales de esto, lo señala, ¿no es cierto?, Adrián Ravier, y le dice, mirá las cosas que te dejo ahora encargado de explicar. Así que estemos atentos a ese concepto. Vuelvo, ya algunas cosas viene plantando en la conversación pública el presidente de la Nación sobre esto, pero me parece que es un lineamiento que se va a repetir y que él propone, ¿no es cierto?, sobre el atril de la conversación pública para que sea, bueno, de alguna manera puesto en consideración por los distintos sectores. Así que atentos a eso, ¿no es cierto?, la revolución de los seguros.
5: Estaremos atentos y también estamos atentos a alguna precisión en materia horaria, porque recordemos que hoy viaja el presidente rumbo a Madrid. Esto será con la presencia también en la comitiva presidencial, por cierto reducida, de la secretaria general de la presidencia, Karina Milei. Hablamos de este viaje a España para desarrollar centralmente una agenda con empresarios y participar de actividades en el mundo académico privado, con la integración ya en España a esta comitiva del canciller Pablo Quirno, quien recordemos que llegará desde una gira oficial por Panamá y Nueva York, y uno de los principales momentos del viaje será un encuentro, como decíamos, con hombres de negocios, y esto organizado por el embajador argentino en España, hablamos de Wenceslao Bunge. Desde ya el objetivo es fortalecer vínculos con inversores que trabajen con la mirada puesta en proyectos en la República Argentina. El viernes estará brindando el presidente una clase de economía en la Universidad CEU San Pablo. Allí la actividad es impulsada por un hombre académico, hablamos de Javier Morillas Gómez, quien integra el Tribunal de Cuentas de España. Reiteramos, esto va a suceder el viernes. El sábado está previsto que el presidente regrese a la República Argentina. Hay que recordar, en cuanto a viajes a España, que se trata de la sexta visita desde que el presidente asumió en diciembre de 2023, y, como decíamos, la última oportunidad la que tuvo en España, recordemos, fue en marzo, cuando mantuvo un encuentro allí con Santiago Abascal, líder del partido Vox. Luego del regreso a la Argentina, como ya veníamos diciendo, el presidente estará preparando lo que será, y estaremos hablando de eso más adelante, su asistencia a la cumbre del Mercosur en Asunción del Paraguay. Esto va a ser el 30, ya en el fin del mes de junio.
0: Hernán, muchísimas gracias, que tengas lindo día.
5: Un abrazo.
0: Abrazo grandote. Hernán Mundo, corresponsal de Radio Nacional en Casa de Gobierno.
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0: Ah, vos decís que arreglátela, me dice.
1: Absolutamente.
0: Ah, sí. Está bien. No, pues me dice, esta media hora vamos a hacer esto, esto, esto, esto y esto, y ya son 16, no llegamos ni a la mitad, ¿no? Pero bueno, vamos a apurar el ritmo, y por eso tomo así aire y digo, Alejandra Gallo, muy buen día, bienvenida, ¿cómo le va?
7: Pero muy buen día, ¿cómo estamos? Todo bien, por suerte. Vamos bien a estar hablando de algunos números de la economía en un ratito nomás.
0: Lo importante es el café con leche con la pizza que le mandé.
7: Ah, una
0: que la
7: cosa
0: gente
7: tremenda.
0: Come eso la gente.
7: Sí, me mandó una foto.
0: Y está muy bien.
7: ¿A qué hora aparte? Usted tendría que haber estado durmiendo.
0: Sí, yo pensé lo mismo. Lo mandé con
7: perdón, ¿no? Que me meta en su vida privada.
0: Lo mandé con
7: una
0: culpa propia, digamos, y además ajena, porque digo, lo estoy mandando ¿a qué hora de la madrugada? Cuando hoy lo miré eran 10:30 de la noche, chicos, ¿qué?
7: Claro.
0: ¿Cómo somos, no?
7: Lo que pasa es que para nosotros
0: claro,
7: por nuestro horario, ya estamos
0: en madrugada.
7: Sueño, claro.
0: Es madrugada.
7: Por ahí.
0: Bueno,
7: igual me dio como una cosita ver eso, apenas me desperté, vi ese, sí. Dije, uy, chau, ¿qué pasó?
0: No, yo quería comprobar que eso que como yo también lo comen otros, ¿no es
7: claro,
0: cierto? Y había gente comiendo café con leche.
7: Y eminencias aparte, eminencias. Entonces en un lugar VIP, qué sé yo.
0: Y comiendo eso, está muy bien. Igual tengo algo para...
7: No cuente conmigo. Igual,
0: no, no
7: para
0: importa
7: eso,
0: dónde lo
7: cuente.
0: Me pareció genial. Yo siempre dije que había que hacer hamburguesas de chipá. No de chipá, sino la hamburguesa con el pan de chipá.
7: Me encanta.
0: Sí, claro, pero y ahora y resulta que existe, porque era obvio que lo iban a inventar.
7: Sí.
0: Bueno, sí comí el otro, como el calentito de jamón y queso, uh-huh, con el pan de chipá. Sí.
7: Espectacular.
0: Y es riquísimo.
7: Espectacular.
0: Bueno, ayer comí unos sanguchitos de torta frita con asado. Ah, no te lo explico.
7: Ajá, claro,
0: no
7: la salada.
0: No te lo explico. ¿Eh?
7: Salada, sin azúcar. En
0: salada.
7: Este caso, la
0: frita. No sé, porque viste que hacen esa
7: mezcla.
0: ¿Para
7: que lo dijo? Si
0: ahora
7: lo tiraste.
0: Después
7: así,
0: se lo cuento.
7: ¿Torta frita? ¿Qué le pusiste dentro?
0: No, asado.
8: Un sándwich de torta frita.
0: Claro. Ah, no, no, porque además el pancito viene. Después te digo dónde lo puedes pedir, pero riquísimo.
9: O sea, entraña, ponele.
7: Carne bien tierna.
0: Sí, sí, claro. Una carne.
10: Podés traer si querés.
0: ¿Puedo? No. Si se portan mal, lo voy a hacer yo. Te los voy a preparar yo. No me dicen que no.
8: Mira que nos portamos mal.
0: No, ¿no te lo podés imaginar
7: no
0: como
7: imagino,
0: rico?
7: No, no, no me lo no
0: ah, no,
7: sé.
0: Muy rico.
8: Yo
0: muy
8: sí.
0: Rico. ¿Vos sí?
8: Yo quiero.
0: ¿Sí? Porque además las tapitas medio duras, ¿no? Una torta
7: claro,
0: frita, digamos, gorda,
7: sino
0: una cosa casi, ¿no? Una galletita.
7: Sí.
0: Ah, no, no.
7: Como,
0: ah, no, no.
7: Como la barquera, porque con barquera también, ¿no? La galleta de campo.
0: Ah, la marinera.
7: La marinera, barquera.
10: ¿Con una salsa, no?
0: Sí, sí, que ya no puedo ni siquiera imaginar de qué era, porque esas cosas, viste... La puedes pedir con distintas.
7: Me estás empezando a preocupar. No, veo que sí, estás transitando lugares gourmet.
0: De los que no voy a volver.
7: Tengo que hablar con tu madre.
0: Está muy bien.
7: Claro.
0: Está muy bien. Bueno, economía.
7: Números.
0: Bien.
7: Números, sí. Vamos a estar hablando del nivel de actividad. Un nuevo récord que celebró el presidente Javier Milei y todo el equipo económico. Lo vamos a desgranar un poquito. Por supuesto, agrominería, energía, timonean esta recuperación, que no es para desestimar, porque es una recuperación. Te lo aclaro porque viste que siempre hay
0: sí, sí,
7: maldades grises en las interpretaciones. Es un aumento, tanto respecto del mes pasado como respecto del mismo periodo del año pasado, aclaremos.
0: Claro.
7: Por supuesto.
0: Ayer escuché al presidente de la Nación muy preocupado por lo que llamó una trampa que desde alguna comunicación se hace, y ayudarnos a desentrañar, pero que tenía que ver con, mientras mejoraban mensualmente los indicadores, proponer una comparación interanual. Y una vez que mejora la interanual, achicar la mirada a el desagregado mensual, porque implica números que aunque crezcan son más chiquititos.
7: Sí, es exactamente. Por eso te digo, creció de las dos maneras. Digo, más vale que todos queremos que crezca un 10% respecto al mes anterior y un 35% respecto del año pasado. Bueno, sí, obviamente.
0: Ah, claro, o más homogéneamente, que como decimos acá, los promedios no es que esconden, sino que implican, ¿no es cierto?,
7: no,
0: una
7: claro.
0: Heterogeneidad entre sectores.
7: Entre los mismos sectores.
0: Pero el color general de la cosa empieza a ser la recuperación.
7: Empieza a ser verde, positivo.
0: Claro.
7: Empieza a ser verde cada vez más sectores, aunque con poco, algunos por arriba de los dos puntos, otros por debajo de los dos puntos, pero se van sumando sectores en el desagregado sectorial al verde, más que al colorado. Algunos que están en el colorado o que siguen estando en el colorado, que son menos, tienen que ver con los sectores industriales.
0: Claro.
7: De eso vamos a estar también hablando en un rato, porque ayer se reunió lo que se llama la mesa, la junta de la Unión Industrial Argentina.
0: Ajá.
7: Que es la mesa de los 50, las 50 fábricas que más producen en el país, y sacaron un comunicado alertando por este tratamiento legislativo del Superri, diciendo: nos gustaría que le den un poco más de juego a los proveedores locales.
0: Bueno, ya todos pedimos que el consenso, digo, hoy se trata el Superrigi. Parece que el consenso se alcanza a partir de una modificación introducida por sectores de la oposición que precisamente tiene lugar con el Compre Argentino. Todo bien con las cuantos 50 empresas, ¿no es cierto? Dijiste,
7: sí.
0: 50 empresas que más producen.
7: 50 que es la junta, ¿no?
0: Que más
7: hay muchos
0: en
7: más
0: la Argentina.
7: En la UBIA, sí.
0: Son por eso los que más espalda tienen. Entonces, los que más fuerte piden y los que más privilegio piden cuando lo hacen.
7: Y hay muchos.
0: Entonces, me gustaría verlos producir igual afuera del zoológico o del kiosco.
7: Hay mucho proveedor, yo te voy a poner un tinte más político, si me permitís, ahí, porque esto también está en la mesa de juego. Hay muchos proveedores vinculados con Techint.
0: Bueno, claro.
7: Y a su vez, Techint
0: no
7: es proveedor nacional de muchas otras empresas, digamos,
0: sí.
7: ¿No? A ver, todo esto está puesto.
0: Sí,
7: en
0: claro.
7: La mesa, digamos todo, ¿no? Digamos todo.
0: Sí.
7: También es cierto, hay que decirlo, que el presidente de la Unión Industrial Argentina, Martín Rapalini, está haciendo un equilibrio,
0: bueno,
7: hasta ahora,
0: delicado,
7: y muñequeando bastante bien hasta ahora. Las diferencias internas que hay. Y en un rato también, si te parece, hablamos de mercados que están como locos con este acuerdo. Acuerdo de paz, sin acuerdo de paz. Después
0: que
7: le preguntamos
0: que viene,
7: a Diego.
0: Empezamos a conversar de vuelta.
7: Un día sube todo, otro día baja todo. En el medio estamos nosotros, bueno, los pobres periodistas económicos, tratando de desentrañar qué pasa con los ADN, con los bonos,
0: claro,
7: con las calificadoras de riesgo.
0: Y respecto a lo que decías antes del crecimiento, hizo una cuenta el presidente de la Nación interesante, porque trata de alguna manera poner en concreto y materializar las consecuencias del proceso electoral del año pasado, que ya saben cómo lo corrimos, ¿no? No que lo corrimos, sino cómo lo vivimos.
7: No, claro, la idea es correr el impacto.
0: 7 puntos,
7: ¿no?
0: Dice, hubiésemos crecido sin eso. Y la verdad que tiene asidero, ¿no? Digo, para tener en cuenta la sociedad...
7: Sí.
0: Se, vote cada cual lo que quiera, con conciencia de lo que hace cuando vota. Después eso tiene consecuencias, después lloramos, ¿no es cierto? Que la inflación rebotó, que tal cosa, que riesgo país, que... Bueno, nadie te va a decir, no votes tal cosa. Después asumí las consecuencias del voto que emitiste, porque eso es una democracia responsable.
7: No, claro,
0: ¿verdad?
7: Totalmente.
0: Mucho de riesgo que fue autoinfligido por lo que nos hicimos a nosotros mismos los electores del año pasado, sobre todo en la elección de la provincia de Buenos Aires. Que vuelvo por enésima vez a contarlo, yo estaba acá cuando te contábamos los resultados, digo, bueno, está perfecto porque es lo que la provincia votó, y en tanto eso es sagrado. Ahora, no lloren mañana cuando pase esto. No lo puedo, sí lo puedo decir. No solo admito, sino respeto enteramente lo que se votó.
7: La voluntad.
0: Ahora, parte
7: claro.
0: del respeto es la responsabilidad de decir, hagámonos cargo de las consecuencias. Tuvimos este domingo, vamos a tener tal lunes. Las dos cosas vienen juntas.
7: Uh-huh.
0: No, pues si no...
7: Por eso está
0: es mágico,
7: bueno.
0: ¿No es cierto? Es claro, una claro. aproximación. Ay, no, voto cualquier cosa, total, no pasa mágicamente. No, no se va a arreglar, se va a joder el proceso. Pero, ¿no? Bueno, por ahí lo aprendimos.
7: Por eso está bueno poner todas las cosas sobre la mesa. ¿Quiénes son los jugadores que están definiendo? Porque fíjate que también, si vos querés, y con esto te cierro, en el consumo. También hay algunos subsectores dentro del sector del consumo que no están teniendo la recuperación con los niveles que esperaran. Ahora,
0: pero es que siempre
7: se
0: lo va
7: reúnen
0: a ver, porque
7: cada
0: si estamos
7: 15
0: cambiando
7: días.
0: De matriz, lo propio es que bueno, el eso. punto de llegada va a ser distinto del de partida y va a haber sectores beneficiados y sectores perjudicados. Luego la economía a través del mercado va a acomodar las cosas en favor de esos sectores perjudicados para que, no sé, se reconviertan, etcétera.
7: Por eso hay cuestiones de filosofía económica. Un comercio que en general no se reúne cada 15 días una junta de una entidad para sacar un comunicado está... Si vos querés, más alineado filosóficamente, con una economía abierta, en todos los gobiernos fue así, también en los anteriores, y una industria que en algunos casos sigue muy atada a la necesidad de tener una porción del mercado interno asegurado para poder sostenerse.
0: Claro.
7: Esto es lo que está cambiando.
0: En el discurso, los que son sostenedores de este tipo de achicamientos o... cerrazones, ¿no es cierto? Suele mezclarlo todo. Y así como algunos sectores de la política te dicen, no sé, por la defensa de la nación y la soberanía, nada, lo que están haciendo es defendiendo los intereses de su partido, ¿no? Con esto pasa lo mismo. Compre nacional, no compre nacional, no, le estoy comprando al dueño de Techín, ¿no? Nacional. Le estoy comprando a alguien que se bandera de nacional. Para hacernos creer que comprándole a él nos compramos todo. No, estoy comprando a él.
7: Y en el fondo, Nico, te sigo, ¿viste? Que te sigo abriendo.
0: Sí, acá está desesperada.
7: Inés Gordon nos va a echar. Te sigo abriendo las capas de la cebolla. En el fondo, ¿de qué se está discutiendo? De política cambiaria, de tipo de cambio.
0: Claro.
7: Por eso el ministro de Economía, Luis Toto Caputo, en algunas reuniones, no... con el mejor léxico, tal vez no, con con la capacidad de explicación profunda, se hincha cuando vienen con este tipo de reclamos.
0: Es que tiene que explicar algo que está complicado y que no todo el mundo quiere entender, que ese es un poco el punto.
7: Y el Banco
0: Ayer
7: Central...
0: Ayer leí un titular, por ejemplo,
7: sí,
0: ¿no es cierto? Vinculado con el pequeño movimiento del dólar, que decía algo así como, vuelve a subir... El dólar que está muy barato. Claro, no le va a gustar nada al tipo. Si quedaba donde está muy barato, iba a criticarlo. Pero vuelve a subir, no subió nada. Pero era vuelve a subir. Ya te proponía entrar, ¿no es cierto?, en el sendero de la desesperación.
7: Bueno, aflojen un poco. El Banco Central está comprando menos dólares y por eso también se genera este serrucho. Sigue comprando, pero a una velocidad menor, porque está mirando esto. No quiere repetir la postal de las elecciones anteriores.
0: 28 minutos, sí, ahora de las 8 de la mañana. Miriam Mariotto, muy buen día, bienvenida. ¿Cómo le va?
9: Muy buen día, ¿cómo están? En este momento en la localidad bonaerense de Avellaneda hubo esta mañana un muy importante corte de luz que abarcó no solo la localidad de Avellaneda, sino yendo más para el sur de la provincia de Buenos Aires, Gerli, Piñeiro, hasta Lanús, llegó más de 32.000 usuarios sin energía eléctrica. Hace 5 minutos o menos volvió la luz en esta zona que corresponde a la empresa Edesur. Bueno, se fue restableciendo por etapas, finalmente ya funcionan los semáforos porque sobre Avenida Hipólito Yrigoyen en este horario y yendo para la ciudad de Buenos Aires realmente era muy conflictivo el tema del tránsito. Bueno, hace minutos entonces volvió la luz en esta zona sur de la provincia de Buenos Aires, de la ciudad, sí, del conurbano bonaerense, podríamos decir, que realmente estaba muy afectada en estas primeras horas de la mañana.
0: Muy bien, así que nos vas contando entonces, Miriam, ¿te parece?
9: Así es, ahí bueno, está. Estamos
0: porque
9: aquí, nos quedamos un ratito
0: más. El noticiero, dale, abrazo grandote.
9: Hasta luego.
0: Miriam Mariotto, a 30 minutos ahora de las 8 de...
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11: ...8.30 en todo el país, en la ciudad de Mendoza... ...9 décimas de grado la temperatura... ...el cielo está parcialmente cubierto... ...74 el porcentaje de la humedad... ...la máxima esperar 13 grados. El peronismo festeja el triunfo en la Universidad Nacional de Cuyo... ...a Adriana García se impuso en el balotaje al radical Gabriel Fidel... ...y será la próxima rectora... ...el gobernador Alfredo Cornejo asistió a votar a primera hora... ...no como la vez anterior que fue insultado cuando pasó a votar... ...en la tarde después de jugar al pádel. Incidente vial en Las Heras... ...esta madrugada el conductor de una camioneta se quedó dormido... ...y chocó contra una columna... ...sucedió en acceso norte, mano al aeropuerto a la altura del Tadicor... ...el conductor se encuentra en buen estado de salud... ...la alcoholemia le dio negativo y por el impacto el motor del vehículo quedó a 15 metros... ...el tránsito no registra complicaciones... Quejas por el estado de algunos micros que circulan en el Gran Mendoza. Los usuarios en redes sociales dicen que es importante la falta de calefacción en medio de las bajas temperaturas. Tragedia en San Rafael. Una camioneta terminó sumergida en el río Diamante y su conductor perdió la vida. El siniestro ocurrió en la zona de Cuadro Nacional. La camioneta cayó al cauce y el conductor quedó atrapado debajo del vehículo. La víctima tenía 63 años. Su acompañante de 34 años pudo salir del agua y declaró que el conductor de la camioneta había quedado atrapado en su interior. Debieron cortar el caudal del río para realizar el rescate. Una venezolana denunció a un empresario por abuso sexual y violencia de género en Mendoza. La mujer tiene 33 años, dijo que residía en Chile y que se vino con el hombre a convivir al barrio Sanidad ubicado en Ciudad. Agregó que producto de estos hechos la obligaba a mantener relaciones sexuales sin consentimiento que le provocaron sangrado y estuvo internada. Una ginecóloga del Hospital Luis Lago Maggiore dio fe del posible abuso y ahora la justicia aguarda el peritaje del cuerpo médico forense para avanzar con la causa. 9 décimas de grado la temperatura en la ciudad de Mendoza, 74 el porcentaje de la humedad, la máxima prevista para hoy 13 grados. En todo el país, 8.32 minutos.
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0: Muy bien, 34 minutos de las 8 de la mañana. Seguimos haciendo primer round. Esto hasta las 10. No solo nosotros, sino con nuestros oyentes que se están comunicando. ¿A dónde?
1: Al 1138707485.
0: Es un kiosco, María. A ver, yo a los oyentes les digo, pongan YouTube. Que no se entere Carbonel lo que voy a decir ahora. Carbo, vos no escuchas, sé cómo me escuchas. Pongan YouTube ahora y vea a María Fernanda Era, que está, tiene un kiosco, chicos, ahí atrás. No, ¿qué tiene?
1: Un campamento.
0: El agua, el tubo de oxígeno,
1: claro,
0: el coso, todo.
1: De oxígeno, ¿qué dijiste?
0: Pero mira, tiene
1: el
0: todo.
1: Té. Sí. Tengo el agua porque
0: el té
1: yo
0: matcha,
1: tomo...
0: té verde, el té verde, el té, claro, saborizado, todo.
1: Tomo mucha agua, tengo edulcorante para el té, la tacita, las galletitas sin tac.
0: No, lo
1: mío, pero aparte todo da lástima, mi desayuno da lástima.
0: Sí, claro.
1: Porque mientras que uno se está comiendo una factura riquísima, claro, yo estoy comiendo manzanita, una galleta de arroz.
2: Mientras que tomas
1: unos mates que son exquisitos, yo con un tecito de yuyos.
0: Bueno, pero está muy bien, eso está muy bien.
1: Es una angustia.
0: Bueno, nuestros oyentes están mejor.
1: Sí, se comunican al 1138707485. Vamos a leer, vos me decís hasta cuándo, ¿eh? Bueno, hay algunos que mandan audios y nos encanta,
0: ah,
1: ¿eh?
0: Encanta.
1: Así que está bueno. Juana de Pilar dice, happy birthday, feliz cumple para Messi y para mi hermana también que está cumpliendo años. Bueno, mandados están...
0: Talentosa la hermana, después nos cuente... los talentos de la hermana que, claro, por nacer hoy tiene talento.
1: Javier de Neuquén, que había mandado la posibilidad de los héroes argentinos,
0: sí,
1: dice, a ver, lo repensé. Ajá. El día del talento argentino,
0: sí, me gusta.
1: Puede llegar a ser. Carliño, que es un brasileño que vive en Mendoza, también escribe por el cumple de Messi, dice, buenos días Radio Nacional, la radio de nuestra galaxia, ¿eh? Quiero hacer llegar un abrazo grande y un feliz cumpleaños a mi gran ídolo, ¿eh? A Lionel Messi.
0: Muy bien, uno más y nos vamos
1: a
0: correr.
1: Uno más. Vamos con uno más, el de Roxy, dice, buen día, primer round, un abrazo a todo el equipo, feliz cumple al capitán, nuestro capitán Messi, como vos no habrá ninguno, felicidades.
0: Nerina Álvarez, muy buen día, bienvenida, ¿cómo le va?
3: Buenos días, Nico, a todo el equipo que se encuentra en el piso y también a toda la audiencia de Nacional, por acá una mañana totalmente fría, caí a la capital de Corrientes con una temperatura de 7 grados y una sensación térmica de 6. Por acá salió el sol recién, ajá, a las 7:45 de la mañana y en breve nos estaremos trasladando al Escuadrón 48 de Gendarmería Nacional, donde por supuesto se van a continuar con las audiencias por la desaparición de Loan Danilo Peña. La expectativa claramente está puesta hoy en el avance de las testimoniales, especialmente se espera que mañana jueves puedan declarar los padres de Loan y el hermano mayor de Loan. Y para explayarnos y inmiscuirnos un poquito más en el tema, hablamos con la fiscal, con Tamara Poussel, que nos decía esto y compartimos con usted y la audiencia lo que pudimos charlar ayer con la fiscal.
4: A iniciar el debate con los planteos de nulidad que van a realizar todas las defensas que consideren oportunas. Posterior a eso vamos a contestar estos planteos, tanto la fiscalía como la querella, y después iniciará con lo que son las declaraciones indagatorias de los 17 imputados. Pueden declarar, como no, y en el caso de declarar pueden optar por responder preguntas de la fiscalía de la querella o solamente de sus defensores. Aún no sabemos cuándo van a declarar los papás de Loan, tanto María como José. Vamos a ver si es el día jueves o se va a pasar para la semana que viene.
0: Bueno, bien.
3: Ahí la escuché. Sí, perdón Nico, ahí la escuchamos a la fiscal Tamara Poussel, quien refirió específicamente de que las testimoniales que se van a llevar a cabo hoy y capaz también quizás durante la jornada de mañana, se espera también que puedan declarar los papás de Loan. Va a ser un momento bastante emotivo, porque
0: sí,
3: creo que es el momento más emotivo de toda la audiencia.
2: Nerina, buen día, ¿también? Acá la China te saluda, ¿cómo estás?
3: Buen día, ¿cómo estás?
2: Buen día, vos sabes que va a ser muy interesante también. Ayer la fiscal hablaba también acá en primer round y nos adelantaba que va a ser muy interesante escuchar la palabra más que nada de José Peña, el papá de Loan, porque él va a lograr contar por fin qué pasó aquel 13 de junio con el resto de quienes estaban asistiendo a ese almuerzo en la casa de Catalina Peña, ¿no? En el Algarrobal. ¿Hubo una trama para apartarlo todo el tiempo de Loan para justamente lograr el secuestro? Eso está, digamos, en secreto o en conocimiento de Laudelina Peña, su propia hermana, quien, tengo entendido, Neri, no sé si vos tenés el mismo dato, ha pedido ya ampliar la indagatoria en el día de hoy, Laudelina Peña.
3: Así es, exactamente. La abogada de Laudelina comentó en algunos medios que pidió ampliar su declaración, pero claramente, como venimos nombrando hace varios días, es probable que pueda volver a mentir, como decía el fiscal Schaffer. ¿Podemos llegar a creerle? Sí o no. La verdad, ya mintió 3 veces, trató de implantar la hipótesis del accidente, luego se desdijo. ¿Qué pueda llegar a decir ahora que pueda ser de relevancia? No sabemos, pero hay que ver si se puede confiar en el testimonio de Laudelina ahora, sí. Y más en estas instancias. También, dato no menor, que mencionaste al papá de Loan, a José Peña, hace días viene dando bastantes declaraciones en los medios. José, que siempre sabíamos que no tenía muchas ganas de salir en los medios, que no le gustaba mucho dar notas y demás. De hecho, cuando nosotros fuimos a la casa de José, nos atendió María, porque él no quería salir a dar declaraciones.
0: Así es.
3: Este último tiempo lo vimos salir más que en otras oportunidades. Y en esta oportunidad escuché un par de declaraciones en medios locales que decía que ya Laudelina para él no era parte de la familia.
2: Claro que no.
3: La desvinculó totalmente.
0: Absolutamente.
3: Claramente, obviamente se entiende.
0: Totalmente.
3: Bueno, en minutos nos trasladamos al Escuadrón 48. Ya se encuentran llegando medios de todo el país. Por supuesto, estamos todos expectantes, estamos todos acá con el minuto a minuto de lo que pueda seguir en esta audiencia, que pueden llegar a aparecer nuevamente irregularidades. Vamos a ver si no hay nuevamente cuartos intermedios. Ojalá que no, y que se pueda desarrollar
0: mucho planteo. Lo hablábamos nosotros también con la fiscal Porcel, mucho planteo es el que corresponde en esta altura, digamos, del proceso. Pero mucha cosa destinada a la chicana, ¿no es cierto? A alargar los tiempos, etcétera. Así que, claro. Neri, gran laburo el tuyo. Volvemos cuando comience, ¿te parece, la jornada de hoy?
3: Perfecto, perfecto. Estamos en contacto. Muchas gracias.
0: Beso grandote. Es Nerina Álvarez de LRA 12, Radio Nacional Santo Tomé, provincia de Corrientes, y nuestra corresponsal en el juicio que se sigue por la desaparición entonces de Loan Danilo Peña.
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0: Cecilia Diwa, muy buen día, bienvenida, ¿cómo le va?
6: ¿Cómo estás, Nico, equipo? ¿Cómo andan por aquí?
0: Bien, muy bien, muy bien. Gusto volver a recibir.
6: Gracias. Bueno, y te traigo noticias desde Europa.
0: Sí.
6: Arranquemos por un último momento, en la última hora, las autoridades sanitarias de Francia informaron que el ébola llega a Europa con un primer caso importado del brote actual que hay en la República Democrática del Congo.
0: Sí, en el Congo más de 1,000 contagios, ¿no es cierto?
6: En el Congo hay más de 1,300 casos confirmados y más de 254 muertes de este brote actual, que tiene un 25% de letalidad, que se contagia con contacto humano, y que la peligrosidad es que no hay una vacuna para la actual cepa. ¿Qué es lo que está pasando en Francia? Lo que informaron hasta el momento las autoridades del Ministerio de Salud de ese país. El caso es importado, es un médico que regresó de una misión humanitaria que estaba desarrollando en el Congo, fue detectado con síntomas ya en Francia, está aislado en un sector especial de un hospital. Están contactando a todas las personas que él mantuvo, ¿no?, un contacto estrecho en los últimos días. Se les va a recomendar un aislamiento de 21 días a estas personas. pese a lo preocupante que es este brote actual en África, las autoridades europeas quieren bajar un poco la preocupación y dice que tienen todo un sistema preparado de aislamiento, que con eso esperan que el brote no pase a mayores en Europa, una Europa que está complicada, como vos decías antes, con una ola de calor que ha llevado hasta ahora a 40 muertes. Es la segunda ola, Nico, de calor que sufre Europa en un mes. Temperaturas récord en Francia, con la noche más calurosa desde 1947, que se sigue extendiendo a 6 países europeos con alertas rojas, como Italia, Reino Unido, España. Se pronostica para hoy en el suroeste del continente 44 grados. Hoy el promedio de temperatura...
0: No, es mucho, porque por supuesto hay que estar en el terreno para poder de alguna manera hablar con derecho, pongámoslo así. Pero a veces llama la atención porque dice, ola de calor con 39, está bien, no estabas acostumbrado a 39, nosotros los hemos tenido en algún momento, lo sufrís mucho, pero lo pasa. 44
6: con un continente, especialmente una Francia que no está preparada con su infraestructura para enfrentar este tipo de temperaturas, que el promedio del día de hoy está en 38 en este momento de sensación térmica y es un 17 grados más del promedio habitual para junio.
0: Les
6: o sea,
0: está pasando,
6: 17 grados más.
0: Claro, varias cosas juntas. Primero, esto de la infraestructura. Aparentemente no están los lugares preparados con aire acondicionado.
6: No existe casi
0: como
6: el aire acondicionado
0: acá,
6: en Francia.
0: Yo he estado charlando, ahora me decían, en Madrid, por ejemplo, sí, porque nos lo contaban como una cosa medio general. Bueno, hay lugares que se han estado preparando mejor. Después una población envejecida, ¿no es cierto? Vieja, que también hay un tema ahí con cómo el lidiar con, claro, una ola de calor, una población que es preponderantemente un gran grupo de riesgo, ¿no?
6: Sí,
0: y
6: sí.
0: Después, cómo se sostiene y no están pudiendo descansar. Las notas que hemos hecho nos marcaban eso, ¿no es cierto? Es plana la temperatura y no estamos pudiendo descansar.
6: No, porque a la noche la temperatura baja poco, entonces esto hace que no puedan refrescarse. Esta mañana cerraron 1.300 escuelas con la recomendación de las autoridades de que en las otras escuelas no manden a sus hijos. Hospitales sin climatización, son hospitales viejos que no tienen aire acondicionado. Hablando especialmente de Francia, ¿no? Cancelación de red ferroviaria. En París se habilitó el canal de Saint-Martin para que la gente se bañe. Las imágenes son espectaculares.
0: Sí, sí, sí, sí, sí, sí.
6: De gente tirándose y bañándose. Las vemos en nuestro stream por el YouTube de Radio Nacional. Ahí vemos.
0: ¿Qué es como acá se habilitara? ¿Qué cosa? No, nada, no tenemos. Los lagos de Palermo.
6: Sí, un canal, sí, el Riachuelo, ponele.
0: Si claro, por eso no quise ir al Riachuelo porque no me tiro ni... Déjame con el calor.
6: Dale, no.
2: Claro. Eso está mejor que el Riachuelo.
6: Sí, es hermoso eso. La cúpula de calor que viene de un frente que proviene del Sahara, ¿no? Con alta presión, con niveles altos de humedad que no permite que baje
0: eso
6: la temperatura.
0: Es el
6: fenómeno, sí. Y se genera, ¿no? Esta cúpula que la tienen ahí a los franceses sumidos.
0: Un gran efecto
6: calor. Con muertes por ahogamientos. ¿Qué significa? Gente que se está muerta de calor y empieza a tomar agua de manera desesperada y se ahoga. Es la mayor causa de estas 40 muertes.
0: Sí, bueno, ahí
6: y también confinamiento, ¿no? La gente se queda encerrada en su
0: pero
6: casa.
0: ¿Pero por ahogamiento es eso? ¿Es atragantados por la cantidad de agua que toman?
6: Exacto, desesperados por tomar agua. Es una situación compleja.
0: Es que,
6: y un debate político
0: raro.
6: Se abre. Izquierda no quiere aire acondicionado por la ecología, el centro y derecha. Mirando que se mete la política.
0: Pero llega al nivel de boludez, no tener aire acondicionado. Así están atragantados. Escuchame, muriendo atragantado. Mirá, es una cosa que.
2: ¿En qué sentido?
0: Pero ahí hay un problema pero hay un tema de educación respecto de la hidratación. Porque la hidratación no es toda de golpe en un momento. Te hidratabas de poco, no tomabas todo. Hasta rarísimo. Rarísimo, otra vez Europa vuelve a mostrar un costado que decir lo que estamos redescubriendo respecto de Europa y lo que se va a venir, traías la política, lo que se va a venir, siendo Europa lo que es respecto de el debate sobre el cambio climático, etcétera, etcétera, porque bueno, Francia son el origen de muchas de esas cosas.
2: No, y además todo esto se mezcla con toda la situación política de España, se me ocurre.
0: Ahí se está caliente ya, 50, 60 grados.
2: Eso le agrego unos cuantos grados de calor a la ola de calor.
6: Bueno. No quería meterme en eso, pero hoy está ya en el horno de leña porque Junts, que es el partido que venía manteniendo en la legislatura el gobierno de Pedro

0: tantos minutos de aire acondicionado.
1: No es una discusión climática, digamos, únicamente, esto quería aportar, que ahora se recrudeció por todas estas tensiones políticas internas dentro de Europa. Tiene que ver con el costo de los servicios públicos.
2: Ah, sí.
1: No hay subsidios en Europa, para nada, ni para la luz, ni para el gas, que es casi inexistente, ni para el agua. Digo, atenti con esto, porque es también un tema de fondo. Por eso no hay aire acondicionado en los hogares. No es solo por un tema de discusión de cambio climático, que puede ser muy legítimo darlo en este momento, pero en sus orígenes, cuando se discute cuál es el patrón energético de Europa y la explosión de las grandes ciudades, se decide sostener, no subsidiar el costo energético, y para eso, si
3: bueno, pero es que
1: por eso no hay aparato
2: de aire acondicionado, en los costos energéticos, claro, que ha aumentado.
3: Pero es que no sé si hay que subsidiarlo.
1: Bueno, por eso
3: digo, lo que sale y vos lo usarás con conciencia, porque las dos son formas de la irrealidad, el subsidio y el te lo prohíbo para que no llores por el subsidio que no tenés. Bueno, lo usaré a la noche, un rato, ¿no?
4: Y si la red soportaría la demanda.
3: Bueno, que probablemente no. Y hay otro tema, en el afán de mezclarlo todo, pero con cuidado. No, pero con cuidado. Me preguntaba ahí si algo puede tener que ver el clima y no quiero...
2: me da miedo.
3: Es que no quiero sembrar alertas, pero uno trabaja de un poco mezclar las cosas y ver... Me traes un caso de ébola en Francia, así cuánto el calor puede... Bueno, muy poco por el modo como se contagia, que es por el contacto básicamente de fluidos, pero incluso con cuerpos muertos, pero las condiciones de contagio son menores en calor que en frío.
2: Ajá.
3: Bueno, fíjate, uno le buscaron una boludez porque es nada desde el principio, va a decir, bueno... Mezclo todo, están viviendo dos cosas, ¿no es cierto? Que por suerte se lleva, no sé si te viene o mal, entre ella, pero...
2: es el primer caso de... Pero sí, es una situación compleja.
3: En 52 minutos, ahora de las 8 de la mañana.
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0: Muy bien, 53 minutos de las 8 de la mañana. Seba Vera, muy buen día, bienvenido. ¿Cómo le va?
1: Buen día, Nico. ¿Cómo anda todo el equipo ahí? Saludos para todos. Bien, muy bien, arrancando una nueva fecha que es muy especial para, no solo para todos los argentinos, sino también para a todos los que estamos acá viviendo el Mundial.
0: Muy bien, muy
2: ¿Le
0: bien.
2: ¿Le llevó la torta, Lionel, o no?
0: Sí, vi que hay varios cronistas con tortas.
1: Vamos a llevar un regalito, ¿eh?
0: ¿Ah, bien. Sí?
1: Seguramente no le guste.
0: No, ¿cómo que no le guste?
1: No creo. No creo. ¿Y qué se le puede regalar al tipo que lo tiene todo, no?
0: No, ¿qué bueno, se le puede regalar? Mismo. Pensaba en eso. Al tipo del cual estamos esperando que nos vuelva a hacer un regalo. Porque claro. Ese es un poco el tema, ¿no? No sí, sé si obviamente. Viste, Seba, la publicidad de YPF, que está buenísima porque propone un diálogo entre el plantel y la hinchada. Y cómo los dos bandos un poco se dicen y esperan lo mismo el uno del otro, ¿no? Me pareció que estaba,
1: sí, sí.
0: Estaba bueno.
3: Acá tengo, sí, perdón.
1: Vi, es Leonel Messi, perdón.
3: Buen día, sí. No, buen día, Ale Gallo. Yo tengo una observación que me autorizó, sí. Rodrigo Ruiz. Quiero, ajá, decirlo porque si no quedo yo como, sí, la no, loca, no, no. Del equipo, que algo de eso hay.
2: Tiramos
3: para
2: pared,
3: tanto.
2: Tiramos una pared acá.
3: Ojo con lo que le vas a regalar a Messi, camisetas de Ferro no se aceptan, viejo.
0: No te escucho.
3: Se murió.
0: Sí, sí, claro, directamente.
3: Se murió directamente.
4: Agarró un síncope.
3: ¿Viste?
0: Bueno, así está. Era Seba Vera.
3: Seba,
0: que nos intentaba, no, atender entonces desde algún lugar de los Estados Unidos.
3: Le sacamos la ropa.
0: Mejor no le regalemos nada, ¿no? Mejor no le regalemos nada, que total lo tiene.

0: Sigue haciendo todo. Regalos a nosotros, y hoy los oyentes están haciendo muchos regalos al campeón del mundo. Somos los campeones, pero también mucho por él. Ahí está lo...
1: A ver, dicen que sí, ¿sabes, es verdad?
2: ¿Sabes no quién
1: nada?
2: No le va a regalar nada?
1: ¿Quién?
2: Cristiano Ronaldo.
3: No,
1: ah, viste, déjalo ahí. A ver, ahora me lo contás. Seba, ahí te recuperamos.
4: Ahí va, seguimos. Sí, me bajó un poquito la presión. Ahí estamos.
3: Ay, no.
4: Bien.
3: ¿En serio?
4: No, está todo bien, está todo bien, no se preocupen.
3: Claro.
1: Bueno, contanos un acá poquito cómo se está viviendo la jornada.
4: Bien, esperamos hoy a las 6 de la tarde acá, el horario de Dallas y de Kansas, obviamente. Argentina seguirá entrenándose, la prensa podrá acceder los primeros 15 minutos, como viene siendo costumbre, y ahí veremos un poquito más del equipo, que obviamente va a presentar cambios. El sábado se vienen debut mundialistas de varios jugadores. Uh-huh. Tenemos, por ejemplo, el caso de Marco Senesi, Valentín Barco, bueno, Giuliano Simeone y el Flaco López, jugadores que les queda por debutar en el Mundial, y también sumarán minutos los que no vienen sumando. Ahora, hablando de la personalidad de la fecha, ¿no?, y de este Mundial, Lionel Andrés Messi, que a priori debería tomar un descanso, ¿no?, cumpliendo años hoy, teniendo en cuenta que este torneo es largo. Bueno, uno no quiere decir la edad también, pero bueno, el sábado podría tomarse un respiro, pero como viene la mano,
1: no
4: parece
1: creo.
4: Que el propio Messi no quiere, exactamente, quiere seguir jugando, por lo menos unos 45 minutos se espera que quizás Lionel
1: quiere
4: Messi...
1: ¿Quiere jugar, Seba, qué intuís? ¿Quiere jugar 45 minutos o quiere jugar uno o dos goles? Porque ahora está en esa, me parece.
2: No está en su ADN no jugar.
4: Sí, totalmente. Bueno, ahora está en plena lucha por ser goleador del Mundial, por seguir estirando el récord, y la verdad que si él se siente bien... probablemente juegue unos minutos. Es difícil sacarlo a Messi del equipo, es raro verlo afuera, y obviamente que él quiere seguir estando ahí para el equipo.
2: No recuerdo un Mundial donde haya tantas figuras: Messi, Cristiano Ronaldo, Haaland, Mbappé, o sea, son todos cracks, todos nueve, obviamente Messi ya terminó su carrera, Cristiano también, pero la nueva generación que viene atrás viene empujando también.
1: Se está volviendo un poco un mundial de eso, ¿no es cierto?
2: Sí,
1: también
2: sí,
1: tiene
2: sí.
1: que ver probablemente con esto, la bisagra, ¿no es cierto? El recambio, el
2: sí.
1: paso del semillero al protagonismo y la jubilación de los otros, pero estamos como agarrados también de eso, ¿no?
2: Pero nadie va a igualar por ahora a Messi ni a Cristiano, que con su selección son los más jóvenes y los más viejos en marcar goles con la camiseta de su país.
1: Claro, claro. Así que, Seba, eso.
4: Sí, obviamente, y un poquito más de lo que decía Rodri, de las dos generaciones, ¿no? Porque por el lado tenés a Cristiano Ronaldo y a Messi ya en el ocaso de su carrera, aunque no parece, pero sí.
1: Pero escuchame, y por el otro, no digas así, ¿qué sí, sabés?
2: No, menos con la selección en un mundial, vamos a remarcar eso.
4: Y por el otro lado tenés a Lamine Yamal y a Erling Haaland, ¿no?
2: Bien,
4: bueno, Lamine Yamal que es muy, muy chico todavía. Sí. Están dando un show espectacular acá con todo lo que se esperaba, ¿no? La verdad que está saliendo realmente bien el Mundial de los Estados Unidos.
1: Muy
4: y
1: bien.
4: México y Canadá, ¿no? A veces nos olvidamos.
1: Ah, cierto, cierto que también. Países. Sí, totalmente, totalmente. Seba Vera, muchísimas gracias.
4: Abrazo
1: grandote de Seba Vera, que es nuestro corresponsal, digo, de Radio Nacional en, no es los Estados Unidos, es los Estados Unidos, México y Canadá, ¿cierto? Para el Mundial. Respecto al Mundial, después vamos a volver, Rodri, contigo,
2: sí.
1: porque me dijiste Ronaldo.
2: Sí,
1: ¿no
2: Ronaldo.
1: ¿No es cierto? Y yo te agrego, hablando de Mundiales, nuestro estadio mundialista, que es el de River, se está preparando para el próximo Mundial. Parece
2: sí.
1: que está ahí con algunos arreglos, ¿no es
2: sí,
1: cierto?
2: Sí, sí.
1: Que no sé si los hace porque quiere o son una exigencia de la FIFA.
2: Sí.
1: Así que después también les contamos los detalles de eso.
2: Dale.
1: 59 minutos de las 8 de la mañana.
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6: 9 de la mañana en la República Argentina. Empresarios y gremialistas fueron convocados a renegociar los convenios colectivos. El gobierno cursó las invitaciones para analizar el nuevo marco legal en el sector del trabajo y promover una actualización de las relaciones laborales. En el listado inicial están los sindicatos de aceiteros, bancarios, camioneros, construcción, alimentación, sanidad, gastronómicos y el sector aeronáutico. Se recompone el servicio de luz en el sur del conurbano bonaerense. El informe de Miriam Mariotto.
3: Una falla en la red de distribución de servicio eléctrico de la empresa de Sur afectó a más de 32.000 usuarios en la zona sur del conurbano bonaerense. Fue volviendo de a poco la luz por etapas. Las zonas afectadas parten desde la localidad bonaerense de Avellaneda, pasando por Gerli, Piñeiro, Lanús, también algunos lugares de Florencio Varela. Todavía en algunos sitios se está restableciendo el servicio en los próximos minutos.
6: Actualizamos ahora el estado del tránsito con Romina Wiener.
7: Atentos, a partir de este momento queda habilitado el paso Pehuenche, ubicado en la ruta nacional 145 en Mendoza. Estuvo cerrado por un temporal de nieve en zona de alta montaña. Recordamos que en esta época del año es obligatoria la portación de cadenas. Además está operativo el paso internacional Cristo Redentor, ubicado en la ruta nacional 7. Buena marcha en la ruta nacional 3, en la zona de Puerto Madryn, y en la ruta nacional 259 en diferentes sectores, calzado y resbaladiza, transitar con precaución.
6: 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La información con Rodrigo Ruiz.
8: Última fecha de la fase de grupos del mundial. Se jugarán partidos de los grupos al mismo horario, 16 horas Suiza-Canadá y Bosnia-Qatar, 19 horas Brasil-Escocia y Marruecos-Haití, 22 horas arbitraje de Facundo Tello, el argentino, para Sudáfrica y Corea del Sur, y Yael Falcón Pérez estará arbitrando el encuentro entre República Checa y México.
6: En la ciudad rionegrina de Bariloche, donde nos escuchás por AM590, la temperatura es de 4 grados 4 décimas y hay alerta amarilla por nevadas y tormentas. En la ciudad de Buenos Aires, temperatura 4 grados 9 décimas, humedad 89%, cielo despejado.
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10: 9-3.
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buen miércoles y bueno, festivamente para celebrar varias efemérides importantes, recuerdos también y el cumpleaños de este, el actual, el más grande de todos, el actual porque tiene que ver con esta realidad del 2026, el cumpleaños de Lionel Messi. Con eso iniciamos este espacio que pretende, como siempre, estar acompañándole a ustedes especialmente y ustedes a nosotros de una manera muy particular, con un trato ameno, cordial, informativo sobre todas las cosas, pero fundamentalmente respetuoso, que es nuestra modalidad más seria y comprometida también. La formalidad se inicia así, de esta manera, a través de Radio Nacional Libertador y hasta las 10 haciendo Libertador de Mañana. La información actualizada estará, claro que sí, los temas más importantes, como siempre, los análisis profundos también, todo en un solo lugar, Libertador de Mañana. Comentarios, charlas, deportes, canciones recomendadas, muy buenas canciones, como siempre, datos y consignas, Libertador de Mañana, ustedes, nosotros y alguien más, hasta las 10. El aporte, como siempre, de un gran equipo que conforma este envío todos los días de lunes a viernes aquí en nuestra radio, arrancando por él, así, precisamente presentándose de manera especial hoy con la canción a Messi por el cumpleaños de Lío, Gustavo Torres. Gustavito, hola, buen día, gracias, como siempre, un orgullo, un placer estar con él aquí en la radio también. A nuestro operador en planta transmisor ahí en Rodeo de la Cruz, lo mismo, un gran abrazo a la distancia para ellos. Y en el piso de calle Rioja 1484 en la ciudad de Mendoza, como siempre, Radio Nacional Libertador con la gente de Recursos Humanos, Administración también y fundamentalmente la gente de Producción y el servicio de prensa de nuestra radio, con Pablo Molina, el gerente de noticias, con Esteban Rodríguez también, para compartir este envío que tiene como protagonista esencial a usted, fundamentalmente a usted. De este lado, Héctor Luna, para invitarlo también a que compartamos estos minutos a través de nuestra emisora. Y si usted tiene ganas de ser parte también de este envío, por las razones que usted crea conveniente, lo puede hacer si nos manda un mensaje, nos escribe a este WhatsApp, que es el WhatsApp de Radio Nacional Libertador, 12 y 16 29 04 45.

Y así arrancamos también la presentación de las efemérides de este 24 de junio del 2026 para recordar la fiesta del sol en Argentina. Por eso, Sol de los Andes con la Bruja Salguero junto a Bruno Arias. Obviamente, la fiesta del sol es la ceremonia incaica más importante del hemisferio sur. Coincide con el solsticio de invierno austral, marcando el inicio del año nuevo andino y un nuevo ciclo agrícola. Fue instaurada en el siglo XV para rendir homenaje a la deidad principal y pedir prosperidad para las cosechas. En quichua, Inti significa sol y Raimi significa fiesta o celebración. Al ser una tradición de origen inca, la fiesta del sol también se mantiene muy viva en otras regiones del antiguo territorio andino, incluyendo comunidades como Ecuador, Bolivia, Colombia, Chile y el noroeste argentino como Jujuy y Salta. Otro día para recordar, Día del Piloto en Argentina. Se celebra en homenaje al natalicio de Juan Manuel Fangio, el legendario quíntuple campeón mundial de Fórmula 1, nacido en Balcarce el 24 de junio de 1911. Día del Cantor en Argentina, establecido en conmemoración del fallecimiento del máximo exponente del tango, Carlos Gardel, ocurrido el 24 de junio de 1935 en Medellín. Y finalmente, el Día Mundial del Maquillador se celebra mundialmente en homenaje a Bette Westmore, un ícono artístico del maquillaje de Hollywood que trabajó en más de 450 películas y falleció un 24 de junio, pero del año 1973. Sol de los Andes, la Bruja.

0: La Bruja Salguero, Bruno Arias acompañándonos en el inicio del programa y también sumando otras informaciones. Aquí en Mendoza suman 3 ambulancias perinatales de alta complejidad para traslados críticos. Con incubadoras y respiradores neonatales, las 3 ambulancias perinatales se van a distribuir estratégicamente en el Gran Mendoza y también en el sur provincial. Bueno, vamos al desarrollo de lo mismo. Anunciado la incorporación de 3 nuevas ambulancias perinatales de alta complejidad destinadas a renovar la flota de traslado neonatal crítico en la provincia. La adquisición se realizó a través de los fondos de la Red de Fortalecimiento de la Salud, del Reforzal, y apunta a consolidar la red de derivación interhospitalaria para garantizar traslados seguros de bebés recién nacidos que requieren cuidados especializados. Estas unidades de última generación están equipadas con tecnología médica de punta, que incluye incubadoras de traslado, respiradores neonatales y sistemas de monitoreo especializado para la atención de pacientes en estado crítico. Ambulancias perinatales, distribución estratégica en la provincia, con el objetivo de federalizar la asistencia y optimizar los tiempos de respuesta. El Ministerio de Salud dispuso una distribución estratégica de los vehículos en el territorio provincial. Por ejemplo, en el Hospital Teodoro Shestakov recibirá una unidad para cubrir la demanda y las emergencias del sur mendocino. También lo va a hacer el Hospital Humberto Noti, que contará con la segunda ambulancia para la atención del área metropolitana y derivaciones de alta complejidad pediátrica. También el Servicio de Emergencias Coordinado, el SEC, aquí en el Gran Mendoza, albergará la tercera unidad para responder de manera ágil e inmediata allí donde la emergencia lo requiera. Por eso lo estamos contando. Una de las características clave de estas nuevas unidades es su versatilidad operativa. El diseño del equipamiento permite que, en los momentos en que la incubadora neonatal no se encuentre en uso, el habitáculo pueda adaptarse rápidamente para el traslado de pacientes adultos en camilla. Esta dualidad busca maximizar la eficiencia y además optimizar cada recurso disponible dentro del sistema de emergencias provinciales. Con esta inversión, la provincia busca fortalecer la red de atención materno-infantil, asegurando traslados oportunos, seguros, con aporte tecnológico de calidad en cada punto de la provincia. Por eso, después de este comentario, hago el título correspondiente al mismo y habla de que Mendoza suma 3 ambulancias perinatales de alta complejidad para traslados críticos.
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La voz de Alberto Arenas recordando al Chueco Fangio precisamente en este día que también lo tenemos en cuenta precisamente al Chueco de Balcarce. Cambio de tema para hablar del Consejo Deliberante de Luján que aprobó una ordenanza que suspende durante 12 meses la autorización, habilitación y tramitación de nuevos aeródromos, aeropuertos y establecimientos de características similares dentro del departamento. La medida fue impulsada con el objetivo de analizar en profundidad los posibles impactos que este tipo de emprendimientos pueden generar sobre el territorio. Esto ya se había visto reflejado con el retorno del Aeroclub a la base Cóndor en estos últimos meses. Según se establece la norma, la suspensión tendrá vigencia desde este día miércoles por un año y alcanzará cualquier nuevo proyecto que busque instalarse en el departamento. Sin embargo, la disposición no va a afectar a aeródromos que ya se encuentren habilitados y en funcionamiento, los cuales van a continuar operando bajo la regulación vigente también. Pero en concreto, esto es lo que se ha decidido ahí en el departamento de Luján. Desde el municipio señalaron que la decisión responde a la necesidad de evaluar aspectos vinculados con la seguridad, el tránsito aéreo, la contaminación sonora y la protección ambiental. También se busca estudiar cómo este tipo de desarrollos podría impactar sobre zonas residenciales, actividades productivas y también el crecimiento turístico de Luján de Cuyo. Durante el plazo de suspensión, el Departamento Ejecutivo Municipal deberá llevar adelante estudios técnicos, ambientales, urbanísticos y de seguridad para reunir información que permita tomar decisiones fundamentales. Con los resultados obtenidos, la comuna podrá avanzar en la elaboración de una normativa integral destinada a regular la localización, habilitación y funcionamiento de aeródromos dentro del departamento. Pero tiene que ver con esto, que me parece que es una realidad que hay que tener controlada también, una actividad que hay que tener controlada. Luján suspendió la habilitación de nuevos aeródromos. Vamos a ver.

La Alucinada, en la versión de Eugenia Quevedo junto a Mex Urtiz Berea. Euge Quevedo pidió disculpas tras dedicarle los goles de Messi a Flor Peña. Euge quedó en el centro de la escena en redes sociales después de que se viralizara una historia que publicó durante el festejo del triunfo de Argentina, donde aparece la frase "Para vos, Flor Peña", que luego eliminó. El posteo generó repercusión inmediata y abrió el debate en redes, lo que llevó a la cantante a salir a aclarar la situación y pedir disculpas públicamente. "Ustedes saben que me gusta hacerme cargo. No sabían que iban a descargar mis historias. Mi comentario no tenía que ver con la polémica de estos días, sino con otro comentario que ella dijo. No importa. Para aquel que se haya sentido ofendido, le pido mil disculpas. No fue mi intención", expresó la muela. Con sus palabras, Euge buscó bajar el tono de la polémica y aclarar que su mensaje no estaba vinculado directamente a la situación mediática que involucraba a Flor Peña, sino a una referencia previa también. A pesar de la explicación, el tema ya había tomado fuerzas en redes, donde el fragmento de la historia circuló rápidamente y generó todo tipo de reacciones entre los usuarios. Bueno, algo que tiene que ver con esto sucedido en los últimos días. Lo concreto que aquí suena La Alucinada, la versión de Eugenia Quevedo junto a Mex Urtiz Berea.

Sonando detrás Eugenia Quevedo y La Alucinada, nosotros continuamos para también hacer mención de esto que es obviamente importante para la provincia fundamentalmente y también para la provincia de San Luis. Concretamente, el gobierno ratificó el convenio específico de colaboración interjurisdiccional con San Luis, un acuerdo que establece la creación de una zona de control unificado en el límite interprovincial. La medida, refrendada a través de un decreto del gobernador, también hace mención concretamente a la infraestructura tecnológica y monitoreo en tiempo real dentro de esta franja, que contempla un radio de acción de 6 kilómetros a la redonda. Las policías de ambas provincias contarán con una prórroga recíproca de jurisdicción y competencia. Esto significa que los agentes de una jurisdicción podrán realizar actuaciones válidas y directas del otro lado del límite interprovincial, agilizando los tiempos de respuesta ante situaciones de fragancia y persecución. El plan de seguridad fronterizo se encuentra actualmente en su segunda fase, enfocada en la definición de las obras de infraestructura necesaria para reacondicionar los puestos camineros tradicionales. El proyecto también contempla la instalación de puestos control unificados destinados a la inspección secuencial de personas, transportes de carga y vehículos particulares, además de la puesta en marcha de un centro de monitoreo conjunto que va a centralizar la vigilancia digital en la zona de esta frontera. Uno de los pilares del acuerdo es la unificación de la tecnología aplicada a la seguridad pública. Por primera vez, Mendoza y San Luis integrarán y mantendrán actualizadas sus bases de datos sobre pedidos de captura de personas y pedidos de secuestro de vehículos robados. Las autoridades locales asumieron el compromiso de coordinar con la justicia de cada provincia para que los registros compartidos operen en tiempo real y optimicen las alertas tempranas en las zonas que son retenes terrestres también. Para garantizar el funcionamiento operativo y el mantenimiento de los recintos y sistemas tecnológicos, se confirmará un comité coordinador con un representante técnico de cada administración. Este órgano tendrá la tarea de resolver los conflictos de competencia que puedan surgir, administrar los recursos materiales y humanos y elevar informes periódicos del rendimiento de los operativos a los ministerios de seguridad de ambas provincias. Como es un tema importante, obviamente, lo titulamos: Mendoza y San Luis unificaron controles policiales en la frontera de la Ruta 7. Claveles mendocinos. Carlos Gardel.

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1: 9:30 minutos.
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3: En la ciudad de Mendoza, a esta hora, la temperatura ambiente 1 grado 4 décimos. El cielo está nublado, 70% de la humedad, la máxima a esperar 13 grados. ANSES informa que hoy tienen depositados sus haberes aquellos jubilados y pensionados que cobran el monto que supera la mínima y con los documentos terminados en los números 2 y 3. Anunciaron la liberación de Lucas Aguilera y Paula Jiménez, los mendocinos detenidos en Libia, según dio a conocer el Ministerio de Asuntos Exteriores y Cooperación Internacional del Gobierno de Libia. Ya comenzó el proceso de expulsión de los integrantes del convoy con ayuda humanitaria que fueron detenidos. El contingente, conformado por más de 200 personas de 26 países, comenzó su periplo en el mes de abril desde Mauritania y Túnez y tenía como objetivo trasladar ayuda humanitaria hacia la franja de Gaza. Contaminación con materia fecal en la zona de Los Corralitos, en Guaymallén. La vecina que radicó la demanda civil consiguió que le arreglen los accesos a su propia vivienda. Otros vecinos del lugar ahora reclaman el mismo trato ante la falta de respuestas para solucionar el problema de los desbordes cloacales sobre Carril Severo, El Castillo y 2 de Mayo. Recuperaron un tesoro histórico que perteneció al general José de San Martín. Iba a ser subastado por $100,000. Entre estos documentos hay cartas, fotografías y registros vinculados al padre de la patria, a Juan Manuel de Rosas y otras figuras clave de la historia argentina como Carlos María de Alvear, Juan Martín de Pueyrredón y Gregorio Araoz de la Madrid. Por el momento no se difundió el contenido completo de estos documentos secuestrados, aunque las primeras imágenes conocidas muestran parte del valioso archivo que reúne testimonios y registro de algunos de los nombres más influyentes de la historia de nuestro país. El procedimiento estuvo a cargo de personal de la Policía Federal. Detuvieron a un hombre en Maipú que antes había estado preso por matar a su padrastro. En las últimas horas quedó aprehendido por agredir con un garrote tumbero. Se trata de un individuo que en el 2017 le quitó la vida a la pareja de su madre con la ayuda de un hermano. Personal policial logró capturarlo tras una nueva denuncia. El acusado se llama Brian Jesús Pisolato, tiene 28 años de edad, trabaja como albañil y volvió a quedar detenido casi una década después de aquel crimen que lo llevó a prisión siendo apenas un adolescente. Cielo totalmente cubierto en Mendoza capital, 1 grado 4 décimos la temperatura, 70% la humedad, de la máxima prevista para hoy 13 grados. En todo el país, 9:33 minutos.
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Otra fecha musical para recordar y bastante importante, por cierto, un día 24 de junio de 1958, es el nacimiento de Luis Salinas en Monte Grande, en Buenos Aires. Uno de los músicos más admirados de la Argentina, comenzó a tocar de pequeño, se destaca por su capacidad innata de improvisación y por su libertad artística para transitar sin ataduras por múltiples géneros musicales. Su propuesta abarca el jazz, el Latin jazz, tango, folclore argentino, blues, bossa nova, salsa, boleros, todo bajo el concepto de la improvisación libre. Ha compartido proyectos y escenarios con figuras icónicas como B.B. King, Paco de Lucía, Hermeto Pascual, Mercedes Sosa, Chucho Valdés, Luis Alberto Spinetta. Su calidad interpretativa ha sido galardonada con un premio Conex de platino en múltiples premios Gardel. Aquí en la interpretación de

0: Y ahí viene, sí, la vemos llegar bien abrigada, como siempre, bueno, y sobre todo con estas bajas temperaturas. Y la importancia, estoy pensando en lo previo, de la alimentación para estos días de baja temperatura. Pero vamos a cambiar el tema para recibir especialmente a Mariana Saquero, la nutricionista, nuestra colaboradora y columnista. Mariana, ¿cómo estás? ¿Qué tal? Buen día.
1: Hola, buen día. ¿Cómo están?
0: Muy bien, porque te tenemos aquí en la radio para que nos hables en este caso del Mundial. ¿Y de qué aspecto del Mundial? De la alimentación,
1: ¿no? Bueno, quería hablar algo de...
0: Sí, dale.
1: Sí, quería hablar algo de qué se come en las tres sedes del Mundial.
0: Dale, me encantó. Dale.
1: Pero para eso tenemos que remitirnos a los orígenes de la población que vive en estos tres países.
0: Por supuesto, imagino que sí.
1: Ya que es el origen es múltiple, porque tienen una población originaria de los indígenas de esos países y una gran influencia de otros países, como por ejemplo en Canadá hay una fuerte base británica y francesa. También hay inmigración asiática. Hay vienen de la China, de la India, de Filipinas. Entonces, fíjense que todo esto puede influir en su alimentación.
0: Totalmente de acuerdo.
1: En Estados Unidos Sí, hay también pueblos originarios, pero también coexisten otras culturas como la afroamericana, la latina y la europea. Entonces también todo esto influye en la alimentación. También está influido por zonas, porque están en la costa, tendrán una alimentación más marina, los del centro más vacuna, y eso también influye. Y en México también muy influenciado por sus pueblos originarios, y también hay influencia española importante, ¿sí? Y otras, como los franceses, libaneses, africanos. De las tres culturas, bueno, quizás la que mantiene más sus orígenes es la cultura mexicana.
0: Claro.
1: Ahora, ¿qué pasa con las alimentaciones de los tres? En Estados Unidos ustedes saben que hay una gran cantidad de obesos. Muy común la comida rápida porque es más barata y más accesible. Entonces, durante el día, durante la semana, se prioriza comida rápida, comida que se pide, comida congelada, porque hay que seguir trabajando.
0: Claro.
1: En Canadá, cuando trabajan, es el café, el panqueque con jarabe de arce y una ensalada o un sándwich.
0: Claro.
1: Ya para el fin de semana y en reunión con la familia, ya ahí se hacen comidas más elaboradas, ¿sí? En cuanto a México, sí, todavía siguen con la tradición el almuerzo que se sientan a comer durante la semana. O si no, hay mucha comida callejera, y mucho contenido en picante. Ahora, ¿cómo influye toda esta alimentación sobre la salud? En los tres países, la expectativa de vida...
0: Se entrecorta un poco, ¿Vos me escuchás bien, Mariana, vos? ¿Me escuchás bien? Porque se entrecorta un poco.
1: Entrecortado.
0: Bueno, sí. Entonces, continúa, ¿de qué manera también se desarrolla esta alimentación tan particular en cada país donde se está jugando el Mundial?
1: Bien, bueno, decía que entonces las políticas públicas de Canadá hacen que la expectativa de vida de la población sea mayor que en los otros dos países. Actúan mucho en la prevención. En cambio, en Estados Unidos, la expectativa es menor, pero aún menor en México. En México hay una gran cantidad de diabetes y obesidad, y en Estados Unidos también. Es por eso que baja la expectativa de vida. En México coexiste la obesidad con la desnutrición, y en Estados Unidos hay zonas en donde la adquisición de alimentos frescos es complicada, más en las aquellas personas que tienen menos ingresos. ¿Me están escuchando mejor?
0: Te escuchamos mejor, por eso te damos la continuidad para que cierres cuando quieras el tema también, así que tranquila.
1: Bueno, ahora, que aquel hincha que va a verlo en Mundial, ¿con cuánto come?
0: Claro.
1: Bueno, un menú económico o un combo de comida rápida, en Canadá te puede salir entre 12 y 18 dólares, pero si ya te sentás en un restaurante, se asciende a 30, 50 uh-huh. dólares. En Estados Unidos igual, vos podés comer comida rápido por 10 dólares.
0: Mira.
1: Uh-huh. Ya si te sentás, entre 35, 60 dólares. Y en México, mucho menor. Porque podés comer por 3 a 6 dólares. En esos mercados locales que se llaman fonditas o en puestos callejeros. Si es que te animás a comer comida de la calle, ¿no?
0: ¿Qué?
1: Pero fíjate que si querés un restaurante, asciende a 15 a 5, o sea, mucho más barato. Bueno, el salario, esto condice también con el salario que recibe cada uno de estos habitantes. En México el salario es mucho menor que en Estados Unidos y Canadá. Ahora, si tenés la posibilidad de ver partidos en los tres países, vas a tener la posibilidad de saborear las comidas típicas de los tres.
0: Claro.
1: ¿Qué te parece?
0: Y la verdad que sería ideal para quienes no conocemos en particular y ahí están en esas zonas, en esos países, la posibilidad de probar justamente, ¿no?, lo que preparan, lo que los identifica también y lo que tienen como cultura, como vos decías también, ¿no?, porque es cultural también el tema de la alimentación en esos países.
1: Exacto. Todo el mundo conoce que en Estados Unidos también las porciones son muy abundantes.
0: Mira vos. Uh-huh.
1: Por ejemplo, ¿viste esos vasos de bebida gaseosa? Tremendamente grandes. Puede llegar un vaso a tener 700 mililitros. ¿Sí?
0: Sí, sí, sí.
1: Pero
0: sí,
1: ahora, sí. El mayor consumidor de gaseosa del mundo, gaseosa azucarada, es México.
0: Mira,
1: por eso es que ha hecho un programa para tratar de disminuir esa ingesta. Esta es influencia que le ha venido de afuera, ¿sí?
0: Claro.
1: Porque la comida típica, bueno, vieron que se conoce, los tacos,
0: claro,
1: con sí. el chile, que es el ají picante, y toda esa comida, esos guisos, o los tamales. Es comida más, si bien es energética, pero no está ultra procesada, es más bien casera.
0: Claro.
1: Entonces, ¿de qué mueren las personas de estos tres países? Y que es la primera causa de muerte son las enfermedades cardíacas.
0: Claro.
1: Sí,
0: sí, sí. Sí.
1: Y la segunda es el cáncer.
0: Mira.
1: Ahora, si vos podés regular la obesidad, quizás podés regular la muerte por enfermedades cardíacas. Así que, bueno, todas estas poblaciones deberían hacer campañas para poder prevenir, claro, esta epidemia que es la obesidad, de la que ya hemos hablado.
0: Sí, totalmente.
1: Y hay una causa, sí, de muerte en Estados Unidos de jóvenes que es independiente de la alimentación, que es el consumo de opioides, que también se está dando bastante. Eso en población joven.
0: En concreto, no tenemos nada que envidiarle, ¿no? El tema de la alimentación, con ninguno de los tres países, ni con México, ni con Canadá, ni con Estados Unidos. Digamos que no son referencia de una buena alimentación, de una sana alimentación, para nosotros en particular.
1: Exacto. Hasta ahora, la alimentación que previene enfermedades del corazón, más documentada es la mediterránea.
0: Claro. Sí, sí.
1: Entonces, podríamos irnos al Mundial, a las tres sedes, y de ahí pasar al Mediterráneo.
0: Claro.
1: Y comer abundante pescado, aceite de oliva, frutas y verduras, palta y frutos secos.
0: Seguramente, claro que sí. Sí, me parece, me encantaría que esto se pudiera. Pero en los sueños también se vive, ¿no? Así que vamos a soñar que eso va, que pueda suceder y que lo vamos a lograr. Pero en definitiva, quedemos en claro en algo, que en ninguno de estos países la alimentación es sana, es saludable, ¿no?
1: Claro, bueno, estamos influenciados quizás las zonas más saludables deben ser las costeras.
0: Claro. Sí, sí.
1: Y hay que también sumar a que hay que moverse más también.
0: Claro, sí, sí. Actividad, bueno, física.
1: El sedentarismo, eso es lo que va. Claro, actividad física. Que también en Canadá y Estados Unidos promueven mucho la actividad física.
0: Sí.
1: Para una población, pero hay otro resto de población que es muy sedentaria.
0: Claro, sí, sí, sí. Y tiene que ver un poco con la actividad también, ¿no? Mucha, es una orbe y muy importante, ciudades muy importantes, con muchísima gente y con un ritmo de vida que es diferente al nuestro también.
1: Exacto, ya ahí no podés planificar tanto tus comidas porque dependés de los horarios laborales. Uh-huh. Quizás están lejos de tu casa, entonces, o tenés que planificar de llevar tus alimentos o comprar lo que te ofrecen cerca de trabajo.
0: Estimada Mariana, mira, te cambio...
1: Puedes hacer.
0: Sí, te cambio el tema, ¿no? No estaba previsto esto, pero ¿qué pasa con la alimentación? Hoy, los argentinos, en la previa de los partidos de la selección, con tanto entusiasmo y con esas juntadas, viste, que se hace, y que está muy bien que esto suceda también, porque es parte de la armonía de los grupos, de las familias, obviamente, que son tan necesarias. ¿Y qué pasa con estas alimentaciones, no? Porque hay muchas picadas de por medio.
1: Bueno, el próximo partido es este sábado a las 23.
0: Exactamente.

0: Quien pudiera, claro, sí.
1: Pero sí, bien sabrosa, bien, bien sabrosa. La carne de vaca está cara, pero sí, podríamos usar cerdo o podríamos usar pollo. Y hacemos unas ensaladas frescas y hacemos unas batatitas asadas al horno en almíbar.
0: ¡Qué rico! Bien.
1: ¿Qué te parece?
0: Sí, me encantó, me encantó. Sí, un
1: una copita de vino. Uh-huh. Y de postre podemos festejar con un crumble de manzana, que es una manzana picadita con arriba le pones un granulado de avena y azúcar.
0: Me encantó, me encantó el consejo que has dejado, así que, bueno, te deseamos todo lo mejor, gracias por tu aporte, como siempre, tan tan importante, relevante también sobre el tema de la alimentación, y bueno, que el domingo podamos festejar, ¿no?, después de un triunfo de la Argentina, y en paz, sobre todo, ¿no?, en paz y con y salud
1: seguro
0: también. Bueno, te dejo un abrazo grande, Mariana.
1: Con alegría y juntados en familia o con amigos.
0: Exactamente, usted lo ha dicho.
1: Bueno, un gran saludo.
0: Igualmente para vos, Mariana, muchas gracias. ¿Eh? Mariana Saquero, nuestra nutricionista.
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0: Nuevos horizontes sonoros, hoy Mecánico y Pau, sin destino en particular, el dúo chileno de pop alternativo Mecánico presenta Sin Destino en Particular, el tercer adelanto de su próximo disco, con una instrumentación orientada al synth pop clásico. Los productores Nico Parra y Nacho Ramírez cruzan la identidad de Mecánico con la del solista chileno Pau sobre una línea de bajo persistente y acordes de teclados espaciosos, concebido como un elogio a los trayectos sin rumbo fijo. El sencillo despliega una calma rítmica que acentúa la fase más melancólica del grupo de cara a su próximo LP. Mecánico y Pau, Sin Destino en Particular, y con ellos también recibimos a esta hora a Luis Jofre. ¿Cómo está el ingreso a la ciudad de Mendoza? Luis, contanos, buen día.
1: Muy buenos días, buen miércoles para todos. Atención los conductores, 8:30 de esta jornada va a comenzar el corte de tránsito en calle Luz Uriaga, entre Bolón Sunguer y Paso de los Andes. Se va a hacer en ese sector en el día de hoy la tarea de poda, con el corte que se va a extender hasta la hora 13:30. Así que el dato importante para las conductoras que hoy circulan zona de la quinta sección. También recordamos que el sector de calle Patricias Mendocinas y Colón sigue reducido por obras. Atención allí el dato, porque hay un solo carril para cruzar mano al sur por Patricias Mendocinas. Y también destacamos que el sector de calle Fragata Moyano mantiene el corte parcial de tránsito entre 9 de julio y

0: calle España para quienes ingresan a casa de gobierno. Atención también, ha comenzado una obra de reparación de cañerías, zona de Juan B. Justo, mano al oeste, calzada restringida a la altura de calle Paso de los Andes. A tener en cuenta este dato, quienes hoy transiten mano hacia el oeste para subir al Parque General San Martín. Por el momento del tránsito se mantiene hasta ahora con buena marcha, viaducto de Vicente Zapata y Costanera, fluidez, casa de gobierno y poco movimiento, empezando la jornada por la zona de Paso de los Andes con avenida Mariano Moreno. Todo lo que es microcentro, la zona bancaria de la capital de Mendoza, a esta hora con un tránsito muy tranquilo, periferia de la Plaza San Martín. Semáforos operan sin inconvenientes, como cada mañana. Metro Tranvía Urbano tiene servicio normal que circula por la zona de calle Belgrano hacia la capital.
1: Luis, te agradecemos mucho también. Y como siempre, no queremos dejar afuera a Osvaldo Valles porque nos informa de lo que sucede en alta montaña. Osvaldo, hola, buen día.
2: Buenos días. Sistema Integrado Cristo Redentor habilita en el horario de 9 a 21 horas argentinas, 8 a 20 horas chilenas, con la suspensión de tránsito, 19 horas en Uspallata, 18 en Guardia Vieja, Chile. Recordemos que desde el mediodía y hasta la hora 18 pueden haber algunos chubascos de nieve, como también alguna situación de nieve ligera. Consideramos que no va a alterar el sistema integrado Cristo Redentor. Con respecto a los próximos días, se espera un excelente tiempo, a tener en cuenta que durante el mes de junio de otros años ha sido muy nevador. Este mes de junio prácticamente ha habido muy poca nieve. Con respecto al paso Pehuenche, en las primeras horas de la mañana se va a determinar su posible reapertura. Como siempre, portación obligatoria de cadenas, trabaja personal de Gendarmería Nacional, Escuadrón 227, Uspallata, dependiente de la Región 10 de Gendarmería. Fue Osvaldo Valle, con la información de Alta Montaña y Pasos Fronterizos, directamente desde la Coordinación Argentina de Fronteras. Gracias y feliz miércoles para todos.
1: Igualmente, Osvaldo, gracias por tu aporte. En Argentina, pocas figuras generan tanta unanimidad como Lionel Messi. Sin embargo, una reciente decisión de la ciudad neuquina de Cutralcó volvió a abrir el debate. ¿Hasta dónde llega el homenaje y dónde comienza el exceso? Concretamente sobre este tema, el departamento de Cutralcó inauguró hace pocos días una estatua de Lionel Messi de 26 metros de altura, considerada la más grande del mundo. La obra, realizada por el escultor Aldo Veroiza, fue emplazada a la vera de la Ruta 22 con el objetivo de transformarse en un atractivo turístico para la región. Con esta información también vamos a dejar nosotros este espacio porque luego viene el boletín informativo con Buenos Aires y la mañana de Nacional Mendoza, Radio Nacional Quino y Radio Nacional Libertador, como siempre. Le agradecemos su atención, lo esperamos mañana a partir de las 9 de la mañana. La asistencia técnica, la selección musical, Gustavito Torres. Gustavo, muchas gracias como siempre. Y a ustedes, en particular, mi abrazo grande, enorme. Héctor Luna, hasta mañana, gracias.

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1: 10 de la mañana en la República Argentina. Nacional es mundial y la información la trae Santiago Lucía.
2: La Asociación del Fútbol Argentino saludó a Lionel Messi el día de su cumpleaños 39, realizó una publicación donde destaca al hombre que cambió la historia del fútbol mundial. Feliz cumpleaños, capitán, fue el mensaje de la Asociación del Fútbol Argentino para el mejor jugador del mundo.
1: A través de las redes sociales, el presidente Javier Milei también saludó a Lionel Messi en el día de su cumpleaños. Además, publicó una foto del capitán de la selección y agregó la frase: ¡Vamos Argentina, carajo! El precio del petróleo sigue a la baja. Las operaciones del barril de Brent cotizan a menos de $75. Registra un descenso del 2,2% mientras espera un acuerdo definitivo entre Estados Unidos e Irán. Actualizamos el estado del tránsito con Romina Wiener.
3: En la provincia de Catamarca, el paso internacional San Francisco ubicó en ruta nacional 60 que conecta Argentina con Chile, operativo para todo tipo de vehículos. Precaución, a la altura de la quebrada de la Sébila se circula por un desvío. En la provincia de Mendoza, buena marcha en el paso internacional Cristo Redentor, misma situación en la ruta nacional 16 en el puente Chaco Corrientes.
1: En la ciudad fueguina de Ushuaia, donde nos escuchás por AM780, la sensación térmica es de 1 grado 2 décimas bajo cero. Se registran nevadas y el cielo permanecerá nublado durante todo el día. En la ciudad de Buenos Aires, temperatura 5 grados 3 décimas, humedad 86%, cielo despejado.
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5: Hora Libertador.
6: 10:03.
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Bien, arrancamos la mañana de Nacional Mendoza. Como siempre, LRA 6 Radio Nacional Quino y todo su equipo, LB8 Radio Nacional Libertador, con el suyo también, para que nuestras audiencias puedan tener un espacio común donde manifestarse, si así lo desean. Pueden ser los oyentes de Nacional Quino, los oyentes de Nacional Libertador. La oferta es esta, siempre, ¿no? Mucha actividad, mucha música, mucha participación también a través de nuestras emisoras. Nacional Quino, Nacional Libertador hacen hasta las 12:45 la mañana de Nacional Mendoza. Y como siempre, un gran equipo para confrontar también la situación de este clima tan frío, pero con la temperatura dispuesta también a un día muy particular por muchas fechas que se recuerdan. La conducción de este envío, Victoria Lupu, Rolando Brizuela, Eduardo Piquemar al mediodía, Héctor Luna. Además, el aporte, como siempre, del Servicio Informativo y Producción Periodística, Pablo Molina, Esteban Rodríguez. Las comunicaciones, a cargo de Mariana Ferreira. Operación técnica en el estudio de Nacional Libertador, Gustavo Torres. En Nacional Quino, Marcos Lucero. Luego, al mediodía, Aníbal Castro, Cristian Cía también. La asistencia técnica, Carlos Martín. Daniel Astudillo, Luis Martín. La coordinación artística, Rosana Conte Sechi. Como siempre lo decía, ¿no?, en el comienzo también, esta unidad tan formal y seria a la vez también para desarrollar la mañana de Nacional Mendoza, la presentaba a ella, a Victoria Lupu, que está en Nacional Quino. Vicky, ¿cómo te va? Hola, ¿qué tal? Muy buen día.

0: Buen día, Héctor. ¿Me escuchan ahí?
1: Por supuesto. Qué lindo escucharte, también verte. Mirá qué posibilidad que nos brinda la radio, ¿no? A nosotros en particular.
0: Qué hermoso escucharte. Acá estamos junto a Rolando Brizuela, que nosotros estamos en modo mundial. Festejamos todos los partidos.
1: No me digas.
0: Todas las elecciones.
1: No se pierde nada.
0: Estamos re mundialistas.
1: Me encanta.
0: Y bueno, acá nos tenés, viste, sin dormir, mirando el partido de Colombia anoche. Es una cosa de loco.
1: Está bien que eso suceda, ¿eh? Porque lo decimos siempre con Gustavito Torres aquí en Nacional Libertador, este es un día irrepetible, no lo vamos a volver a vivir nunca por muchísimas razones, y es bueno que lo tomemos de esa manera para que el Mundial nos sirva para disfrutarlo, ¿no? Disfrutarlo y ver todo lo que se pueda, entusiasmarse también con la selección argentina y bueno, y todo lo que contrae esto también del fervor mundial.
2: Sí, señor. ¿Cómo le va, Héctor? ¿Cómo anda usted? Bueno, ¿cómo anda todo el equipo? Ayer me quedé tomando café colombiano porque no me podía dormir con la gran actuación del equipo de Néstor Lorenzo, así que estoy con modo mundial hoy porque también sigue la actividad.
1: Claro.
2: Enseguida le vamos a contar. Uh-huh. Estamos esperando que Messi nos convide un poco de esa torta que está cumpliendo años, el capitán argentino, 39 años. Así que están ahí en la selección preparándose el partido contra Jordania el día sábado por la noche, así que estamos todos ahí expectantes de lo que va a pasar con la selección el día sábado, pero más que nada el día viernes, que será importante,
1: sí,
2: porque el día viernes se define el grupo H, que es el bien grupo que va a tener el rival de la selección argentina en 16avos de final. Puede ser Cabo Verde, puede ser Arabia Saudita, puede ser Uruguay o puede ser España. Este partido, el que van a sostener, será en Houston, va a ser Cabo Verde, Arabia Saudita.
1: Sí, sí.
2: En Guadalajara, en México, Uruguay y España. El primero clasifica, que ya va a estar en otra instancia, en otra llave. El segundo es quien va a ser el rival de la selección argentina el día viernes 3 uh-huh. de julio a las 7 de la tarde. Uh-huh. Y como anticipábamos ayer, si Argentina llega a ganar ese día el partido del día viernes, inmediatamente hay que trasladarse a Miami, todos a Miami, porque Argentina va a jugar el día martes a las 13, que va a ser transmisión de Radio Nacional. Pero imagínese, este combo, sí, mediodía de día de la semana.
1: Bien.
2: O sea, no va a haber nadie en el centro. A los que no les gusta el fútbol, pueden ir al cine si quieren. No, vamos a tener vacaciones de invierno, porque en Mendoza las vacaciones de invierno empiezan el lunes 6. Así claro, que van a estar todos los chicos dando vueltas, festejando. Imagínense, Argentina ganando la clasificación, lo que va a ser el festejo en diversos puntos de la provincia va a ser inaudito, así que estamos todos expectantes esperando. Primero lo que pase el día sábado, paso a paso, como decía Merlo, después para conocer el rival de la selección, que vamos a saber este viernes, y después cómo va a seguir desarrollándose la Copa del Mundo.
1: Estimado, gracias por todo el aporte desde lo periodístico, deportivo también y del Mundial concretamente. Y le invitamos también a nuestra audiencia, la audiencia de Nacional Quino y de Nacional Libertador, que si tienen deseos, ganas de comunicarse con nosotros por estos motivos, pueden hacerlo. Yo menciono el nuestro aquí en LB8 Nacional Libertador. El WhatsApp es el siguiente, 1216-290445. El de Quino, estimados, ¿cuál es?
2: 2613-069698.
1: 19 minutos.

Bien, los Rolling Stones confiesan que ya no están para muchos trotes. Los Rollins podrían estar cerca de cambiar su forma de actuar en directo. Keith Richards ha reconocido que las giras tradicionales son cada vez más difíciles debido al desgaste que supone viajar constantemente, por lo que la banda estudia la posibilidad de sustituir los grandes recorridos internacionales con residencias estables en ciudades concretas. El guitarrista aseguró que este formato permitirá seguir ofreciendo conciertos sin las exigencias físicas asociadas a las largas giras. Las declaraciones de Richard contrastan parcialmente con las de Mick Jagger, quien recientemente expresó su deseo de regresar a los escenarios cuanto antes. A pesar de la incertidumbre sobre el futuro de los conciertos, Richard dejó claro que su motivación para seguir actuando permanece intacta. El músico afirmó que continúa disfrutando de tocar junto a sus compañeros y que no contempla abandonar la música a corto plazo. El veterano artista insiste en que el deseo de subir al escenario sigue siendo tan fuerte como siempre, aunque el formato de los espectáculos puedan evolucionar.

0: Bueno, vamos al primer tema que vamos a abordar a través de una entrevista en la mañana de Nacional Mendoza. Tiene que ver con un proyecto de ley para crear el régimen provincial de prácticas formativas y pasantías educativas. Es una iniciativa destinada a fortalecer el vínculo entre el sistema educativo y el mundo del trabajo, brindando a los estudiantes mendocinos más herramientas y oportunidades para el futuro laboral. Y justamente es que queremos hablar con la diputada quien presentó este proyecto, que es Estela María Husak, la diputada provincial del PRO, a quien le agradecemos por atendernos. ¿Cómo le va? Muy buenos días. Estela, Héctor y Victoria, la saludamos.
1: Hola, muy buenos días. Muchísimas gracias por el llamado.
2: Un gusto como siempre, Estela. Gracias, ¿eh?
1: Lo mismo, un gusto.
0: Muy amable. Estela, ¿cómo surge este proyecto y cómo tienen la idea de trabajarlo? Porque, bueno, es algo que no solamente tiene que ver con el sistema educativo. Hoy enlazar lo que tiene que ver con lo educativo, la tecnología y lo laboral, creo que es prioridad, sobre todo para nuestros jóvenes.
1: Totalmente. Mira, surge en realidad en el equipo mío de trabajo de la legislatura. Yo tengo varios jóvenes que están todavía estudiando, cursando sus últimos años de carrera, y muchos me comentaban esto de no tenemos pasantías, no tenemos prácticas. Entonces dijimos, bueno, armemos un programa, que si bien hoy la Dirección General de Escuela lo tiene reglamentado a través de una resolución, no existe una ley marco ni un régimen provincial como el que nosotros estamos planteando.
2: Perfecto. Es entendible lo que ustedes expresan. ¿Y cómo creen y a través de qué medios se puede lograr esto?
1: Mira, los medios son una buena coordinación. ¿Nosotros qué buscamos? Por un lado, el tema de las prácticas formativas, que serían aquellos conceptos que todavía se desarrollan a nivel pedagógico dentro del sistema escolar. Y por el otro lado, las pasantías educativas, que son las que realizamos fuera, en donde ahí sí tiene que haber tal vez una mayor coordinación entre lo que es la Dirección General de Escuela o la institución específica y instituciones que quieran recibir chicos en estado de pasantías, ¿no?
2: Sí, claro que sí. Y además, entendiendo que es una realidad esto, ¿no? Los chicos salen del nivel secundario y difícilmente puedan conectar, excepción alguna que pueda haber, con una tarea laboral directa, ¿no? Y consolidada y demás. Es decir, que es algo tan necesario como oportuno.
1: Sí, y también sabes lo que nosotros planteamos en el proyecto, esto de si vos vas a una escuela técnica, hacer unas pasantías en una industria.
2: Claro,
1: en un lugar que esté relacionado con lo técnico. No vas a ir a un lugar que esté relacionado con lo comercial o con lo social. También esa coherencia para después tener dentro de tu CV, que es lo que siempre decimos, para el ámbito currículo laboral te piden tener 18 años con experiencia. Mira, obviamente a los 18 años nadie tiene experiencia laboral, entonces también que estas pasantías educativas te sirvan como esa experiencia para completar el currículo.
0: Diputada, ¿han podido trabajar este proyecto junto a empresas o distintos ámbitos institucionales como para garantizar de alguna manera que esto se pueda plasmar a la hora de aprobarse el proyecto?
1: Sí, la verdad que yo tengo mucha relación en territorio con lo que es Luján de Cuyo. Ahí tenemos varias escuelas técnicas, como por ejemplo la Escuela Jaureche de Huarteche, en donde los chicos hacen las pasantías en las fábricas que tenemos alrededor. Y la verdad que para ellos les resulta factible el proyecto, porque también dentro del mismo pedimos un seguro para los chicos. Y eso la verdad que es algo como innovador, que le permite tener seguridad tanto a la institución educativa como a la institución laboral.
2: Estela, y vos sabés que si hay algo que me ocupa y me preocupa de alguna manera es que pueda ser también federal, digamos, toda esta actividad que pueda cumplirse tanto aquí en la capital mendocina, en el sur provincial, en el norte, en el este.
1: Totalmente.
2: Digamos, que todos tengan la posibilidad de hacerlo. ¿Eso está, digamos, tratado en este proyecto? ¿Se va a llevar adelante si se cumpliera así?
1: Sí, obvio, la idea es eso, que se pueda cumplir en toda la provincia. En más, yo Yo soy nacida en General Alvear. Uh-huh. Fui a una escuela técnica de allá de Alvear y también nuestras prácticas fueron bastante rudimentarias en el sentido de, de no teníamos fácil contacto o acceso a las instituciones que nos podían llegar a recibir como, como pasantes. Entonces también va, esa experiencia mía también va incluida dentro de lo que es el objetivo del proyecto.
0: Diputada, una de las cosas que me llama la atención del proyecto es esta, a ver, cuando se establecen garantías justamente para proteger a los estudiantes, lo cual me parece magnífico, porque mucha gente puede pensar que estas pasantías van a servir para reducir puestos de trabajo, para que se generen relaciones laborales encubiertas y un montón de otras cuestiones. Pero no dejemos de lado que hay muchos jóvenes que pronta su salida de la educación están en la búsqueda de un trabajo y también puede ser parte de que las empresas los tengan en cuenta primero a la hora de tener que tomar un trabajador, ¿por qué no?
1: Totalmente. Dentro del tiempo de práctica o de pasantía no se puede suplir y no genera una relación laboral con la institución en donde estamos realizando las pasantías. Lo que no quita que cuando terminamos esa pasantía, a la empresa le gusta nuestra forma de trabajar y nos deje en forma permanente, ¿no?
2: Estela, ¿y en qué tiempo se deben cumplir? Seguramente esto está ya plasmado en este proyecto. ¿En qué tiempo, en qué momentos, cuántos tiempos serían los que se deben ocupar en estas pasantías?
1: Mira, las pasantías formativas dentro del nivel secundario se realizarían en los dos últimos años. Sí. Y a nivel superior, obviamente que son las pasantías educativas, ya una vez terminado el cursado, que puede durar de 2 meses a 2 años en el sector secundario.
2: Bien, ¿y cómo han recibido?
1: Hemos estipulado, obviamente, sí.
2: No, ¿cómo han recibido estas industrias, estos empresarios, esta posibilidad? ¿Ellos se van a enterar, lo saben, de qué manera lo van a hacer, para entender cuál es la formalidad a llevar a cabo para que estas pasantías se cumplan?
1: Obvio, la idea es armar que la Dirección General de Escuela pueda tener un registro de aquellas instituciones que están de acuerdo con la norma, con cumplir todos los requisitos que la norma pide, esto del seguro, claro, esto de tener algún incentivo, que decimos nosotros, no sé, por ejemplo, pagarle el pasaje al alumno. Claro. La idea es tener todo un registro para que puedan coordinar y para que nosotros, para que Dirección General de Escuela pueda saber cuáles son esas empresas interesadas.
0: Este proyecto está pensado justamente para las escuelas de nivel secundario orientado y técnico, pero se podría ampliar en todo caso a través de, no sé si a través del proyecto, pero más adelante a los otros ámbitos del nivel secundario, porque hoy, por ejemplo, tenemos secundarios que tienen que ver con lo comercial más que nada o con orientación educativa, que justamente son sectores que tienen amplia posibilidad de hacer pasantías y también posibilidades de que las empresas puedan justamente ir capacitando gente para después tener futuros empleados.
1: El proyecto está orientado para todos los sectores, no solo para el técnico. Es para todo nivel secundario y para todo nivel superior. Yo por ahí doy los ejemplos más del colegio técnico porque es al que fui y por ahí tengo más contacto con los técnicos, pero en realidad el proyecto abarca todo el sistema educativo.
2: Bien, ¿y serán obligatorios para los alumnos o en qué medida son obligatorios y no?
1: Sí, son obligatorias las prácticas formativas. La idea es que sean todas obligatorias. Porque volvemos a esto, una vez que el chico ingresa al sistema laboral no tiene experiencia. Entonces la idea nuestra es facilitar esa herramienta para que ellos en su primer empleo ya tengan alguna experiencia mínima.
2: Claro. Estela, de mi parte la última le hago y tiene que ver en qué estado está en la legislatura este proyecto y cuál es el camino a recorrer.
1: Bueno, hoy toma estado parlamentario en la sesión que empieza ahora en un ratito y seguramente va a pasar a la Comisión de Educación, donde, bueno, hemos hablado con otros colegas para poder trabajarlo después del receso invernal.
0: Muy bien. Bueno, en realidad queremos, sabemos que aborda muchísimo este proyecto, pero queríamos darlo a conocer para que más o menos conozca la ciudadanía de Mendoza, que es lo que se está trabajando también en los recintos, en nuestra legislatura, pero próximo a que se apruebe, que estamos seguros de que se va a aprobar luego de ser analizado, nos gustaría hablar un poquito con la diputada que ha pensado justamente en esto y cómo va a ser la implementación, porque también es otro campo que va a llevar un tiempo.
1: Totalmente. Y bueno, para eso estamos trabajando y en contacto con Dirección General de Escuela para lograr una verdadera articulación y que el proyecto verdaderamente funcione.
0: Por supuesto. Diputada, muchísimas gracias por esta comunicación con las radios nacionales de la provincia de Mendoza.
1: Muchísimas gracias a ustedes por el llamado y por estar siempre atento a estos temas.
0: Muy amable. La diputada Estela Marín Husak, diputada provincial del PRO, hablando acerca de este proyecto de ley para crear el régimen provincial de prácticas formativas y pasantías educativas, no solo para el nivel secundario, sino para el nivel superior.
2: La temperatura en Mendoza capital, 2 grados 9 décimos.

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0: Arriba el ritmo, sí señor. Hoy es el día de los campeones, porque hoy 24 de junio nació Fangio, nació Riquelme, nació Messi, que lo estábamos contando hace un ratito. Si hablamos de Fangio, nació el 24 de junio de 1911 en la localidad bonaerense de Balcarce. Punto aparte, vayan a ver el museo que está en Balcarce de Fangio, que es una maravilla. Sí, señor, ahí Marcos Lucero me dice que él fue hace poquito y me dice que vayas con tiempo porque dice que hay mucha gente y hay mucho para recorrer y le quería sacar foto a todos los vehículos donde se subió el Chueco. 5 títulos mundiales de Fórmula 1, 4 escuderías distintas. El récord de efectividad que cementó las bases de la pasión de los automovilistas argentinos y que ha demostrado templanza, ha demostrado calidad, subiéndose a esos vehículos a grandes velocidades, el gran Fangio. Si hablamos de 1978, hablamos de San Fernando. Uh-huh. El pibe de oro, Juan Román Riquelme, que nació el emblemático número 10 de Boca, de la selección argentina también, de la sub-20, campeón del mundo de la de Pekerman 1997, presidente de Boca, actualmente Riquelme, campeón del mundo con Intercontinental, con todo lo que generó, los títulos que generó Bianchi. Bueno, el legado de Riquelme en el fútbol, que ha trascendido los límites del terreno de juego, su magia, bueno, los goles recordados a River, los goles recordados en los tiros libres que siempre ha concretado cuando estaba en Barcelona, cuando estaba en Villarreal. Bueno, también está de cumpleaños el gran Juan Román. Y bueno, y si hablamos de Messi, nacido también en Rosario en 1987, el astro de las bicelestes, capitán argentino, 6 mundiales ha disputado Messi, este es su 6º mundial, campeón histórico con la selección argentina de Copa América 2021, 2024, Mundial Sub-20 también 2005, campeón en Qatar 2022, ha roto récord en Barcelona, en el PSG, actualmente está en el Inter de Miami. Hace muy poquito con los goles Austria se convirtió en el máximo goleador de los torneos de la Copa del Mundo con 18 tantos. ¿Qué más podemos decir de Messi? No sé, ganador olímpico de Pekín 2008, llegar el debut en Alemania 2006, las derrotas, porque también es que es momento de hablar de las derrotas, la de Brasil 2014 con Alemania, las de Copa América 2015... 2016 contra Chile, la 2004 y la 2007 también contra Brasil. En ese caso, bueno, la grandeza de estos tres deportistas, tanto de Fangio, de Riquelme y de Messi, que hoy están de cumpleaños. Bueno, Riquelme y Messi lo festejan, Fangio pasó la eternidad en 1995, así que algunos en las redes, ¿sabes qué? Dicen que hoy debería ser feriado nacional o el día del deporte nacional por el cumpleaños de Messi y el cumpleaños también de Fangio y de Riquelme. No sé qué piensan ustedes, pero Vicky me dice que sí, que tiene que ser feriado nacional hoy por la gran cantidad de deportistas que hemos tenido que hoy cumplen años.
1: Ni le cuento si la selección argentina, que esperemos así sea, gana este campeonato del mundo. Creo que para el próximo año va a ser así, seguramente.
0: Yo creo que algo vamos a hacer, algo,
1: alguna movida,
0: huelga, no sé, algo, o vamos a hacer nuestro propio cumpleaños a Messi, le vamos a mandar una torta a donde quiera que esté el astro argentino. Así que 24 de junio, un día muy recordado para todos los amantes del deporte también.

Capitán, el nuevo lanzamiento independiente que homenajea a Lionel Messi, el músico y productor independiente Manuel Emanuel Cirugía Producciones, presenta Capitán. Es más reciente single dedicado integralmente a la figura y el legado de Lionel Messi. El track ya se encuentra disponible en todas las plataformas de streaming, Spotify, YouTube, Apple Music, para contagiar la pasión popular que nos sigue despertando el astro argentino. Capitán es mucho más que un homenaje, es una descarga de energía y un puente entre lo terrenal y lo espiritual, donde la tercera estrella conquistada por Lionel Messi se transforma en la viva imagen de Diego Armando Maradona mirándonos y guiándonos desde el cielo. Con una producción artística autogestionada y grabada con artistas locales, la canción combina una introducción con mucho poder de trompetas y trombones para luego pasar por el reggae y el tango también. Interpretada por Fernando Chapu Astoviza, la canción logra capturar en menos de 3 minutos ese sentimiento de protagonismo y épica que solo Messi sabe despertar en cada argentino.

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1: 10:32.
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3: -9 la temperatura a esta hora en la ciudad de Mendoza, 72% la humedad, de la máxima prevista para hoy 13 grados, el cielo está totalmente nublado. La rectora electa en la Universidad Nacional de Cuyo desconoció algún acuerdo con el kirchnerismo. Adriana García esta mañana aseguró que el voto fue un punto de inflexión y no una lógica partidaria. La rectora electa atribuyó el triunfo de su agrupación, Encuentro Plural, a una campaña centrada en la gestión académica, la diversidad y el conocimiento de la universidad. La información de último momento da cuenta de un importante operativo policial en la zona de Ugarteche. A esta hora se realizan allanamientos en varios domicilios. Tiene que ver con denuncias por posible abigeato, es decir, el robo de animales para su posterior carneo y comercialización en forma ilegal. Soltaron a los dos mendocinos que estaban detenidos en Libia. Fueron expulsados del país y regresarán a la Argentina. Se informa que ahora arribaron a Turquía. Se trata de Lucas Aguilera y Paula Jiménez, quienes quedaron detenidos junto a otras 200 personas cuando participaban de una caravana humanitaria con destino hacia la Franja de Gaza. San Rafael logra exportar 2.300 kilos de miel a la Unión Europea. Productores manifestaron, habíamos concretado exportaciones por 20.000 kilos a Europa y Japón y ahora sumamos este nuevo destino. La nueva exportación representa una noticia positiva para la actividad apícola del departamento y fortalece la presencia de miel mendocina en los mercados internacionales. Denuncias por estafas. Alrededor de 100 familias denunciaron que pagaron por casas industrializadas a una empresa en Guaymallén y no se las entregaron. Los damnificados aseguran que pagaron total o parcialmente viviendas industrializadas que debían ser entregadas en plazo de hasta 90 días, pero las construcciones nunca se concretaron. La firma prometía contar con una planta propia para fabricar y montar esas viviendas, pero hasta el momento no ha cumplido. Aquellos que sí recibieron las viviendas también las denuncian porque no les cumplieron con la calidad prometida. 2:09 la temperatura, 72% la humedad, la máxima prevista para hoy 13 grados. En todo el país, 10:34.
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5: Permanecen abiertas las inscripciones para participar de los Juegos Sanmartinianos 2026 en Guaymallén. Una propuesta deportiva destinada a jóvenes de 10 a 18 años, personas mayores de 60 y deportistas adaptados. Las inscripciones se recibirán hasta el próximo 23 de junio en el Poliguay, ubicado en Distrito Belgrano. Los participantes podrán competir en distintas disciplinas deportivas, individuales o por equipos. Entre las actividades previstas se encuentran atletismo, básquet 3x3, futsal, hockey 7, taekwondo, tenis, pádel, BMX, ciclismo, natación, boxeo y skate, además de disciplinas destinadas a personas mayores y deportes adaptados. Los ganadores de la instancia departamental accederán a la etapa provincial, organizada por la Subsecretaría de Deportes de Mendoza, con la posibilidad de clasificar a los Juegos Deportivos Nacionales Evita 2026. Para más información, pueden consultar los canales oficiales de ese municipio mendocino.
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Bien, iniciada esta media hora, después de los boletines informativos de las radios nacionales de Mendoza, estamos escuchando a Rolo Sartorio, que lanzó Tengo, una nueva canción de su esperado disco solista Antifaz. Rolo Sartorio continúa construyendo paso a paso el universo de Antifaz, su próximo trabajo solista. En esta oportunidad, el cantante presentó Tengo, el sexto adelanto de un álbum que se convirtió en uno de los proyectos más ambiciosos y personales de su carrera. La canción llega después de los adelantos anteriores y además reafirma una búsqueda artística centrada en la honestidad de las letras, las experiencias personales y la necesidad de explorar nuevos caminos sin perder la esencia que lo convirtió en una de las voces más reconocidas del rock argentino. Rolo Sartorio.

0: del mundo del rugby, si le parece, Héctor, Vicky.
1: Claro.
0: Porque tiene a dos mendocinos, los Pumas, en el plantel y están esperando el campeonato del Nation, el Nation Championship, ¿sí? Uh-huh. Bueno, los Pumas, la selección argentina de rugby, que tiene con los mendocinos Luciano Acevedo y Rodrigo Esgro, se acaba de confirmar el plantel que va a ser el debut en este torneo internacional. Bueno, recordamos que Argentina es dirigida actualmente por Felipe Contepomi. Va a jugar con Escocia en Córdoba el 4 de julio. Va a jugar con Gales en San Juan el 11 de julio. Y con Inglaterra en Santiago del Estero el 18 de julio serán las ventanas que comparten en este famoso torneo de campeones. Los encuentros van a comenzar todos, ya está pautado a las 4 de la tarde, hora de nuestro país. Y van a ser televisados por la señal ESPN. Bueno, el head coach de los Pumas, el señor Felipe Contepomi, hace un llamado y dice: estamos contentos, vamos a jugar con todo en Córdoba, en San Juan y en Santiago del Estero, tres provincias que no han recibido bien los últimos años. Así que los que quieran ir a San Juan, estamos acá muy cerquita para ver el debut de la selección ante Gales el 11 de julio, si no, si se anima a ir a Escocia en Córdoba o a Santiago del Estero con Inglaterra.

0: 41 minutos a través de las radios nacionales de Mendoza, LRA6 Radio Nacional Quino y LB8 Radio Nacional Libertador, Victoria Lupu, Rolando Brizuela, Héctor Luna. Saludamos a Cecilia Di Spirito. Es diseñadora industrial, especializada en gráfica, docente y una de las fundadoras y coordinadora del espacio Plan B, una ONG o asociación civil que funciona como un espacio de entrenamiento a la inserción laboral para personas con diversidad funcional intelectual, término que la organización utiliza para referirse a la discapacidad. Cecilia, ¿cómo estás? ¿Qué tal? Buen día.
1: Hola, ¿qué tal? Muy buenos días. ¿Cómo están ustedes?
0: Muy bien, porque nos atendés. Está Victoria Lupo, Rolando Brizuela y Héctor para saludarte y para preguntarte sobre... Primero, vamos por la ONG que has fundado, la característica de la misma y el objetivo también que tienen por delante.
1: Bueno, nuestro espacio es una asociación civil sin fines de lucro que fundamos hace 4 años. El proyecto fue mutando, pero siempre encarado al entrenamiento laboral de personas con diversidad funcional intelectual. Básicamente personas entre 18 y 35 años que cuando terminan la escuela secundaria es como complicado encontrar un espacio de inserción. Y bueno, empezamos a modelar este proyecto que hoy... ya está organizado en partes de producción y partes de entrenamiento.
0: Contanos de qué se trata este tipo de programas y de los entrenamientos que ustedes proponen.
1: Bueno, un poco en estos 4 años lo que fuimos viendo es que los objetos terminan siendo una excusa para poder comunicar aquellos aspectos que nosotros creemos importantes, que es que todas las personas pueden participar de los procesos productivos. Uh-huh. Simplemente hay que buscar qué habilidades o capacidades tienen y deseos, ¿no? Y un poco, bueno, en esta búsqueda nosotros desarrollamos un sistema de productos que en los cuales los atraviesa mucho lo que es el diseño. Son productos de merchandising principalmente. Y una vez que empezamos a crear estos productos, dijimos, ¿por qué no empezar a modelizar cuál es el entrenamiento que necesitamos que las personas adquieran para poder realizarlos? La idea es que una vez que pasan este proceso de entrenamiento que dura 1 año, puedan producir nuestros productos o sus propios productos con un acompañamiento. Este es el primer año que lo hacemos, así que bueno, vamos a ver cómo va resultando, pero hasta ahora venimos muy bien.
0: Cecilia, ¿y en qué lugar están? Digamos, físicamente, ¿es de ustedes el lugar donde están? Y si es amplio, obviamente entendemos que debe ser así, porque bueno, hay distintas aulas que preparar, lugares donde se van a hacer estos entrenamientos.
1: Bien, bueno, en realidad no tanto. tenemos una casa que nos han prestado, una familia... que es parte como una donación de este espacio, en el cual nos hemos acomodado a funcionar en días alternados para poder convivir todas las personas que estamos. Y estamos en la calle Montecasero, entre Buenos Aires y Entre Ríos, al 1486, en el cual no solo funciona el espacio de entrenamiento y producción, sino también tenemos un pequeño showroom donde vendemos. También varios de nuestros productos los pueden ver en algunos locales comerciales que los compran, y si no, bueno, en nuestra web, que también es una vidriera linda para mostrarlos.
0: Bien, ¿qué edades tienen la gente que está en este grupo en general? Decías de entre 18 y 40 años.
1: De 18 a 35 años principalmente. La verdad que ha habido, desde que abrimos, y el interés ha sido como muy variado, con una amplia consulta de muchas personas, de los distintos, pero tratamos de focalizarnos principalmente en los jóvenes que apenas salen de su etapa formativa de la secundaria. Y en esa brecha de que no van consiguiendo espacios donde estar y formarse, ¿no? Y también desarrollar sus productos. Y así que más o menos abrimos un espacio entre 18 y 35. Pero bueno, no quita, y una de las cosas que estuvimos pensando es que hay personas quizás un poco más grandes que también están necesitando ese espacio, y bueno, pero como decías antes, la verdad que el espacio no es muy grande, con lo cual tuvimos que hacer una selección para poder optimizar los tiempos, ¿no?
2: Cecilia, de las primeras experiencias con la capacitación a estas personas en este grupo etario, que es bastante amplio, ¿cuáles han sido las conclusiones? ¿En qué están trabajando por ahí para potenciar aún más todos los conocimientos que se les pueden aportar a quienes participan de este programa?
1: Mira, qué interesante la pregunta. Realmente es algo que muchas veces lo conversamos en el equipo, y como esto que te decía, que los objetos, bueno, no sé si ustedes los pudieron ver, pero realmente terminan siendo productos muy llamativos, muy lindos. Terminan siendo una excusa en el cual todas las personas que participan pueden ir desarrollando sus habilidades, y que muchas veces esas habilidades no son cuantificables y tienen que ver con la inclusión social de este grupo de personas, en donde por ahí para muchos de nosotros hay cosas que son normalizadas, pero muchas veces para este grupo de personas no es tan así. Por ejemplo, ir a una feria y poder hablar con distintas personas y que las personas les gusten las cosas que hacen y que los alaben y que se detengan a escucharlos y a tomarse el tiempo de esperar, que por ahí van a demorar un poco más en armar todo un concepto o mostrar sus productos. Familiarmente son vistos de otra forma, empiezan a adquirir hábitos desde levantarse temprano, tomar responsabilidades, empezar a tener distintas autonomías como venir en micro, organizarse para una salida. Digamos, hay como muchos aspectos que hacen mucho más que a la vida laboral, sino a la vida social de las personas, ¿no?
0: Está buenísimo que esto suceda, porque entendemos que esta, ¿no?, inclusión pasa, como vos estás contando, por no solo la actividad que se realiza en el lugar, sino la responsabilidad que deben tener, el cumplimiento con el cual deben también llevar a cabo. ¿Los horarios estimativos cuáles son? ¿O son horarios más fijos para que puedan ingresar y salir? ¿Tienen un programa de distintas actividades también?
1: Claro, nosotros lo hemos organizado en tres bloques. Hay uno que es de formación, habilidades sociolaborales, que los da una psicóloga, en el cual trabaja mucho con estos conceptos de lo que es ser parte de un equipo, manejo del celular, manejo de las relaciones interpersonales, bueno, distintos conceptos que hacen a la vida del trabajo. Y después tenemos unos talleres que tienen que ver con desarrollos creativos o experimentación creativa, que los da una voluntaria que es artista plástica, en donde hacen incursión en distintas técnicas. Y después tenemos un taller que lo denominamos TIPO, que es Taller Integral de Iniciación a los Objetos, de Producción de Objetos, en el cual identificamos y vemos este concepto de desarrollar un producto. Esto de podemos identificar el tipo de motricidad, el tipo de capacidad, de deseo de hacer. Hay chicos que les gusta por ahí quizás involucrarse más en lo que es algo que tiene que ver con las costuras, otros que tienen que ver con el armado. Y bueno, vamos identificando en este taller que vamos produciendo pequeños objetos y tomando conciencia de lo que es. Nosotros, una de las características que tenemos es que los productos que hacemos están desarrollados por muchas personas. Lo que tratamos de pensar es que un producto no sea el resultado

0: Bueno, te escucho hablar y la verdad que me parece maravilloso potenciar todas estas habilidades que muchos de ellos no deben saber que las tienen, y más allá de estas capacidades laborales pienso en por ahí lo que se puede potenciar a nivel personal y lo que puede generar a la larga en objetivos que pueden ser grupales o individuales, pero que permitan romper justamente con esos preconceptos que hay desde la sociedad o desde los iguales, porque creo que estamos hablando de preconceptos y de una discriminación que empieza por la sociedad. Pero digo, pensando en
1: Exacto.
0: este grupo que potencie sus actividades laborales, cómo hacer, cómo desarrollar, cómo trabajar en equipo, debe ser un logro enorme, más allá de todo esto que ustedes les aportan, poder pensar en uno mismo como capaz de llegar a hacer cosas sin ningún tipo de límite.
1: Exacto, la verdad que sí, es así tal cual lo comentás. Algo que siempre nosotros destacamos y es que por ahí nos animemos a pensar que nuestra sociedad está normalizado todo de una forma en la cual la norma te dice cómo tenés que hablar, cómo te tenés que mover, cómo tienen que ser las cosas que hacés, que decís. Y bueno, animarnos a pensar de que pueden haber otras formas de construcción es un buen paso como sociedad, que no solamente repercute en la persona que tiene la discapacidad, si lo queremos decir así, o el que es distinto, sino en toda la sociedad. Nos construye a todos el hecho de aceptar que en este espacio convivimos muchas personas diversas y que las cosas no siempre se pueden hacer de una sola forma. Creo que eso es lo más rico que podemos aprender quienes nos creemos que somos la mayoría, ¿no?
0: Claro.
1: Entonces, por ahí entender que este espacio es para todas las personas y que pueden haber otras formas de hacer las cosas. Me parece que eso es lo más rico que hace y que ver este tipo de proyectos afecta no solamente a quienes participan del proyecto, sino a la sociedad toda. A los padres que tienen chicos que tienen alguna diversidad, bueno, saber que el mundo es un poco más generoso con
2: Total.
1: estos espacios, y que a poco vamos
2: Sí.
1: modelando esta sociedad en la cual queremos ser parte.
2: Cecilia, qué buenos conceptos has vertido y qué linda actividad ustedes llevan adelante todos los días. Por eso me gustaría que para cerrar nos des cuáles son los canales de comunicación para que aquella persona que en este momento por primera vez te está escuchando y que por alguna situación en particular quiera acercarse, quiera ver los productos, pueda acercarse y llevar a alguna persona también que está en esta condición para poder ser parte de ustedes.
1: Perfecto. Bueno, nos pueden encontrar primero el Instagram, que es plan.bee, abeja en inglés, bee.mza, plan.bee.mza. Ahí nos pueden encontrar, tenemos el iconito amarillo, pueden ver varias de las cosas que hacemos. Si no, se pueden acercar a nuestro espacio, que es en la calle Montecaseros, 1486 de Ciudad, entre Buenos Aires y Entre Ríos. Y bueno, ahí tienen también nuestro WhatsApp. Con gusto recibimos las personas que quieran venir a conocer el espacio, conocer el
2: Buenísimo.
1: proyecto. Si hay personas que están interesadas, por lo general tomamos los datos y generamos algunas entrevistas, porque bueno, nuestra idea siempre es ir agrandándonos y
2: Claro.
1: teniendo esta base de datos. Si quieren comprar los productos, si quieren participar de alguna forma, con alguna idea, con algún proyecto, nada. Estamos abiertos
2: Perfecto.
1: a todas las oportunidades que se nos puedan estar dando, porque en realidad lo que buscamos son eso, oportunidades, no dádivas, no nada, oportunidades para poder
2: Qué
1: mostrar lo
2: bien.
1: que hacemos y transmitirlo.
2: Cecilia, te agradecemos por estos minutos, clarísimo, y entendemos cuál es el mensaje y también aportamos nuestro apoyo desde Radio Nacional Quino, desde Radio Nacional Libertador, para cuando vos lo necesites.
1: Bueno, mu muchísimas gracias a ustedes porque estas discusiones nos hacen muy bien, así que un placer recibirlos las veces que necesiten y de verdad que muchas
2: Sí.
1: gracias por este espacio.
2: Hasta pronto, Cecilia, gracias.
0: Muy amable.
1: Hasta pronto.
2: Cecilia de Espirito, diseñadora industrial especializada en gráfica.

otra fecha musical para recordar en este 24 de junio, pero en este caso, recordando el año 1955, nace Gustavo Basterrica, apodado El Vasco. Es considerado uno de los guitarristas más destacados del rock argentino, habiendo dejado su marca en agrupaciones fundamentales como La Máquina de Hacer Pájaros, de Charly García, la banda de Luis Alberto Spinetta y Los Abuelos de la Nada. Varios fragmentos de la interpretación del Vasco Basterrica.

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2: 11 de la mañana en la República Argentina. Nacional es mundial y la información la trae Damián Zárate.
3: El rumano Ivan Kavak dirigirá el partido entre Argentina y Jordania en el tercer juego del grupo. El próximo sábado en Dallas, desde las 23, el colegiado viene de arbitrar el partido 1000 en la historia de los mundiales entre Túnez y Japón.
2: Por Radio Nacional, además, el astrólogo Giorgio Armas dijo que hay condiciones para que Argentina llegue muy lejos en el mundial.
4: Argentina es cáncer y no es cáncer. Entonces son dos factores positivos para el mundial. Cargamos el signo de Scaloni, que es Tauro, elemento de tierra. Agua con tierra da frutos, da fecundidad. Entonces estamos en una fecha linda como para que Argentina pueda sorprender, llegar muy muy lejos y por qué no ganar la Copa del Mundo. Están todos los factores astrológicos para eso.
2: Juicio por la desaparición de Loan Peña. Desde Radio Nacional Santo Tomé nos informa Nerina Álvarez.
5: Arrancó el juicio por Loan en su segunda etapa y ya hubo planteos de las defensas. El abogado Antonio Benítez pidió la nulidad de la acusación, dijo que la imputación es endeble, ambigua y genérica y que no se explica qué hizo exactamente su cliente ese día. Argumentó que así se dificulta ejercer la defensa. Los jueces del Tribunal Oral Federal ahora tienen que decidir si aceptan el planteo o avanzan con el debate. Es la primera chicana procesal del juicio.
2: Actualizamos ahora el estado del tránsito con Romina Wiener.
6: En la provincia de Neuquén, el paso internacional Pino Achado, ubicado en la ruta nacional 242, está cerrado por un temporal de nieve. En el lugar no se puede circular. Además, transitar con precaución en la ruta nacional 231. Buena marcha en el camino de los Siete Lagos. Recordamos que es obligatorio la portación de cadenas. En la provincia de Tierra del Fuego, en la ruta nacional 3, en diferentes sectores, entre Torwin y Ushuaia, presencia de hielo en banquinas. Precaución.
2: En la ciudad chaqueña de Resistencia, donde nos escuchás por AM620, la temperatura es de 10 grados 9 décimas, el cielo está parcialmente nublado y la humedad es del 68%. En la ciudad de Buenos Aires, temperatura 9 grados 2 décimas, humedad 67%, cielo ligeramente nublado.
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7: Hora Libertador.
8: 11.3.
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musical para recordar. 24 de junio de 1996 nace en el barrio de Almagro, en Buenos Aires, Argentina, Mauro Ezequiel Lombardo Quiroga, conocido artísticamente como Duki. Es ampliamente considerado el máximo exponente del trap latino en su país y el pionero que impulsó y popularizó este género a nivel internacional. Duki comenzó a ganar gran reconocimiento gracias a su participación en las famosas batallas de freestyle callejeras, siendo su paso por el Quinto Escalón una de las competencias más importantes de Argentina, clave para su salto a la fama. 24 de junio del 96 nace...

0: especial?
1: Por supuesto, claro, claro que sí.
0: Hace bastante que no hablamos acerca de esto y de los avances, pero en esta oportunidad lo vamos a hacer respecto de los avances en el e-commerce argentino, porque ya la utilizan 6 de cada 10 empresas, que no es un dato menor. La inteligencia artificial ha dejado de ser una promesa del futuro para convertirse en una realidad operativa dentro del comercio electrónico en nuestro país. Y según un estudio reciente de la Cámara de Comercio Electrónico Argentino, en conjunto con una empresa privada de Estados Unidos, el 62% de las empresas socias ya aplica esta tecnología en alguna instancia de su negocio. La implementación de la inteligencia artificial no es uniforme, sino que se concentra en áreas estratégicas que impactan directamente en las ventas, que es el objetivo de todos los comerciantes. Y el uso más frecuente se encuentra en el marketing y en la publicidad, seguido por la personalización y luego la automatización de las tareas. Y en menor medida, las empresas también están explorando el uso para el desarrollo de los productos, el análisis de avanzado de datos y la optimización operativa. Sobre este fenómeno, el presidente de la CASE, Andrés Ayed, destacó que la inteligencia artificial dejó de ser una tecnología experimental para convertirse en una herramienta concreta de competitividad. Las empresas que la incorporan están logrando optimizar los procesos, reducir los tiempos operativos y además mejorar la experiencia de sus clientes. A pesar del avance, el camino hacia la digitalización total enfrenta algunos obstáculos que son significativos, porque algunas empresas todavía no han dado el salto importante, digamos, hacia la inteligencia artificial, y muchas de estas razones, o la más importante, tiene que ver con el desconocimiento sobre las aplicaciones que le pueden dar a la inteligencia artificial para desarrollar todo ese tipo de actividades, seguido por la falta de tiempo y también por la falta de recursos financieros y de personal que esté capacitado acerca de inteligencia artificial, que son muy pocos por ahora. Incluso aquellas organizaciones que ya han adoptado herramientas de inteligencia artificial reportan dificultades persistentes. Y entre ellas están la falta de conocimiento, que es lo que hablábamos recién, falta de conocimiento técnico por sobre todas las cosas, la resistencia al cambio, dentro de una cultura organizacional, obviamente, la resistencia al cambio es inevitable, también la calidad y la disponibilidad de los datos y la dificultad para medir el retorno de la inversión que tendrían que hacer para adoptar estas nuevas tecnologías y ver cuáles son los resultados, si modifican o no las ventas y si realmente esto puede producir cambios importantes, sobre todo en el comercio electrónico, en lo que tiene que ver con la Argentina.
1: Totalmente. Y pensando también, Vicky, que este es un universo desconocido para muchos, ¿no es cierto? El tema de la inteligencia artificial, de que en algún momento de la vida, hoy por hoy, prácticamente en cosas muy cotidianas, está presente la inteligencia artificial, no nos damos cuenta, pero en la misma pantalla de nuestro teléfono, bueno, la misma televisión, hoy también está adaptada a la inteligencia artificial, es decir que, bueno, es lo que viene, es un universo enorme que vamos a tener que ponernos a la par también de lo venidero, de lo que trae la inteligencia artificial.
0: Vos sabés que uno de los ejemplos más comunes de cómo se ha incorporado en la vida diaria de todos quienes navegan a través de internet es cada vez que vos entras a una página o cada vez que entras, en el caso nuestro, un medio de comunicación, a leer una nota o realizar una consulta, generalmente esa nota debajo, cuando vos la realizaste con inteligencia artificial, te trae la identificación y dice realizada por inteligencia artificial, monitoreada por humanos.
1: Bien, sí.
0: Y eso es algo a los que muchos por ahí no le han prestado atención, pero es algo que ya es bastante común, sobre todo en las notas que vemos a través de los diarios. Si ustedes ingresan a cualquier portal de diarios mendocinos, pueden ver que las notas están hechas con inteligencia artificial y que han sido monitoreadas por editores dentro de esos mismos medios de comunicación.
1: Exactamente. Bien, te cambio el tema para hablar de la terminal de ómnibus de Mendoza, que deja oficialmente atrás su tradicional rol de punto de partida y llegada de pasajeros porque a partir de hoy queda inaugurado el nuevo espacio Costanera, una ampliación que transforma el predio en un moderno centro comercial y de servicios pensado tanto para viajeros como para el público en general. La apertura marca la culminación de una importante etapa del proceso de modernización que la estación viene desarrollando desde el año 2024. El proyecto apunta a convertir a la terminal en un espacio de encuentro, compras, entretenimiento, con estándares similares a los de un aeropuerto internacional y una integración más fuerte con la actividad comercial de Guaymallén y el Gran Mendoza concretamente. Es decir que, bueno, una inauguración que muchos esperaban porque esto había producido algún tipo de, ¿no?, de inconvenientes, pero bueno, ya está prácticamente resuelto esto y a partir de hoy también se reinaugura una parte importante en la terminal de ómnibus.
0: Muy bien, y de toda esta información que hemos dado, Héctor, ¿te parece que vayamos a la próxima comunicación telefónica?
1: Por supuesto, sí, sí.
0: Bueno, nos vamos a ir para el lado de La Valle.
1: ¡Ay, ¿sí? qué bueno! Uh-huh.
0: Nos vamos a ir a una jornada de capacitación que se va a realizar el 4 de julio. Tiene que ver con el pistacho, las almendras, los injertos de melón y sandía en la finca La Elvira en Jocolí. Y para hablar acerca de esta jornada de capacitación y de las charlas que se van a realizar justamente en esta jornada, estamos en comunicación con Gustavo Sanjurjo, el vicepresidente de la Cámara de Productores de La Valle, a quien le agradecemos por la comunicación. Héctor y Victoria, los saludamos. Gustavo, muy buenos días.
2: Sí, ¿qué tal? Buenos días. ¿Cómo les va?
1: Muy bien, Gustavo. Gracias por atendernos.
2: Uh-huh. No, por favor, para eso estamos.
0: Muy amable.
2: Bueno.
0: ¿Qué vamos a poder aprender de esta jornada que se va a realizar el 4 de julio, jornada de capacitación, decíamos nosotros, pero me parece que es mucho más amplia?
2: Claro, en realidad, bueno, estamos teniendo una problemática en lo económico, sobre todo en la zona nuestra, que es la vitivinicultura. Y debido a esto, estamos viendo que en nuestra zona se están generando inversiones que son bienvenidas y de pronto vemos que el productor local está quedando fuera, ¿sí? Entonces la idea de la Cámara, tomando la posta, es decir, bueno, a ver, vamos a generar una capacitación en el cual vamos a dar, o se va a dictar, ¿sí?, los expositores con precisión cómo es el manejo del pistacho, ¿sí? Cómo es el manejo, los tiempos y demás de la almendra. Uh-huh. Y en lo inmediato, como a nosotros nos representa en gran parte también el melón, o son muy conocidos los melones de la Valle, sí. Estamos teniendo un problema con un virus que está en el área. Esto es debido a, bueno, a la cantidad de años y demás. Entonces hay una alternativa a esa para poder mitigar eso, que es un injerto. Entonces se va a dar con precisión cómo es el injerto, cuáles son las ventajas, lo van a dar justamente un vivero a través de un técnico. Y a su vez, no nos olvidemos, lo muy importante, que es lo inmediato. O sea, ¿por qué decir melón? ¿En qué coincide con los frutos secos que estamos dando? Y coinciden que el melón va a ser, lo tiene que empezar a encargar el plantín en brevedad para poder iniciar la temporada, ¿sí?
1: Sí, Gustavo, entendemos. ¿Hola? Sí, te estamos escuchando atentamente, nos escuchás bien vos, ¿verdad?
2: Bien, yo lo escucho.
1: Perfecto.
2: Bien, sí.
1: Bien, bien. Tiene muchas aristas esta actividad.
2: Otra de las cuestiones que sí. Va a haber, otra de las charlas también que técnica que va a estar ahí con respecto al pistacho, es la zonificación del suelo, porque nuestra zona es fantástica para el, aparentemente sí, para el pistacho, pero como que no todas las parcelas van a ser óptimas. Entonces ese es otro dato que bien, necesita el productor de precisión si es que quiere hacer una inversión de este tipo, que es a largo plazo, ¿sí?
0: ¿Qué condiciones tienen que tener las parcelas para que sean aptas para el pistacho?
2: Justamente eso lo vamos a dar en la charla esta, ¿sí? No Bien. Quiero adelantar datos porque eso lo tiene que dar el técnico, porque sí, si yo doy un dato errado o no justo, después vamos a generar una mala información, ¿sí?
3: No, y además está perfecto porque me está invitando a que claro. vaya para que conozca acerca del tema.
2: Correcto. Todos nos tenemos que interiorizar a ver qué es lo que pasa. Es una producción que está creciendo, que vuelvo a lo mismo, el productor local, pequeño, mediano, no está integrándose en esa actividad, y nuestra idea es esa. Es decir, muchachos, acá tienen, esto es preciso, es concreto, hay que trabajarlo así, ¿sí? Porque si no, después las inversiones para el pequeño, y ahí es donde también el Estado o los entes de financiamiento tendrán que dar algún tipo de financiación, porque como son cultivos a largo plazo, sobre todo para los frutos secos, ¿no? Bien, el melón no es sí, lo inmediato por una sí. cuestión técnica.
1: Bien, Gustavo, es llamativo porque, Diga. Bueno, para la gente que conocemos acá, sabemos que el injerto se hace en muchas plantas, ¿no? En duraznos, también en la vid, pero en el caso preciso del melón y la sandía, es poco conocido que se hagan, pero estabas comentando que hay un virus que está afectando a estas plantas y que va a ser necesario, ¿no?, que para la producción de este próximo año se pueda tener como una herramienta, ¿no?, para que todo ande bien, estos injertos.
2: Correcto. Eso es lo inmediato para que el productor pueda ahora, en la uh-huh. próxima temporada, encargar su plantín, sí. si es que así lo considera, uh-huh. y de ahí encarar la temporada.
1: Bien, datos técnicos no sé si pedirte, pero digamos, no es tan fácil, supongo yo, debe ser con gente experimentada y que conoce sobre este tema, este injerto, ¿no?, en el melón y la sandía.
2: Sí, exactamente. En realidad la técnica es bastante sencilla, pero bueno, tiene que ser por gente entendida y experta en el tema, ¿no? Así como quizás un injerto en una vid creen que lo hace cualquiera, no. Es una persona que tiene su capacitación, tiene sus habilidades para hacerlo, como cualquier otro productor, ¿no? El uh-huh. productor no es que vos vas a poner la plantita y se va sola, no, hay que cultivarla, hay que manejarla, hay que conducirla. Y el productor en esto, tenemos que, me parece, rescatar, el productor ha sido alguien que siempre se ha ido adaptando, ¿no? Uh-huh. Empezamos cultivando con el animales y el arado, llevándolo en la mano, hoy estamos tecnificando, ya si te pones a ver prácticamente los cultivos de tomate que están muy en la zona nuestra, antes eran en los surcos, en camellón que se llama, hoy prácticamente el tomate en consumo en fresco está, te diría que un 75% hecho por conducción, o sea, conducción es como un pequeño espalderito que se le arma provisorio, entonces ya no queda en el piso, mejora la calidad, no lo perdés, porque todo aquel que toca el piso seguramente genera una pérdida de calidad, ¿sí? Porque pierde el color, porque se pudrió, bueno, todas esas cuestiones. O sea que el productor siempre está buscándole la forma de producir más y mejor. Entonces nuestra idea es justamente apoyarlo, que es lo que nos tenemos que hacer, y estamos convencidos de que este es el primer puntapié para empezar a generar un montón de cuestiones más que tenemos que desarrollar. Porque la agricultura, a nuestro entender, es la base del alimento de las generaciones futuras, ¿no?
3: Gustavo, respecto de los frutos secos, que sabemos que tienen grandes condiciones, que son una alternativa bastante rentable y que las condiciones de nuestra provincia son óptimas para este desarrollo, y los productores eso ya lo deben saber, pero bueno, saber también y capacitarse para potenciar todas estas cuestiones. Se me ocurre si Mendoza tiene hoy una posición a nivel mundial que pueda ser competitiva, que pueda ser más rentable, y si están pensando también en este tipo de encuentros, ayudar a los productores a superar esos límites.
2: Correcto. Es la idea llevarle estas herramientas. Por eso en un momento nombré la parte financiera, ¿sí? Uh-huh. Que va a ser totalmente necesario dependiendo de las distintas entidades, ¿no? Antes, uh-huh. ustedes imagínense que en Mendoza en algún momento teníamos un banco provincial para el oeste argentino, creo que de las pocas provincias que hoy no tiene un banco provincial. Es un factor de financiamiento importante, que me parece que hoy el productor no lo cuenta, el mendocino no lo cuenta, guarda, no solo el productor, ¿no? Como dato a tener en cuenta, a desarrollar, a trabajar en un futuro. Y no estamos diciendo que nos regalen absolutamente nada, estamos diciendo que hayan herramientas para poder hacer una financiación en cualquier emprendimiento, ¿no?
1: Bien, Gustavo, nos gustaría saber, porque seguramente mucha gente está escuchando, nosotros tenemos una gran audiencia allá en la zona del norte de la provincia, en La Valle precisamente, Radio Nacional Quino llega muy bien, igual que LB8, que estén escuchando en este momento y que quieran consultarte con respecto a cuándo van a ser las jornadas, quiénes pueden participar, de qué manera hay que inscribirse. Me parece que son datos importantes.
2: Correcto. La jornada se va a realizar el próximo sábado 4 de julio. Esto se va a realizar en la ruta 40, en Jocolí, La Valle, en Finca Elvira. Vamos a estar compartiendo la ubicación después a través de las redes de nuestra Cámara de Productores Zona Norte. Y no hay inscripción previa, no tenemos, es solo presencial. No llegás, te pasás y no habría problema. Y está destinada a todo aquello que estén interesado en buscar una alternativa o una solución a la problemática del virus en el melón, en la sandía, ¿sí?
1: Muy bien, estimado. Te damos las gracias y te deseamos todo el éxito que seguramente va a estar garantizado ese día de estas jornadas tan importantes a través de Radio Nacional Quino, LB8 Radio Nacional Libertador, las radios nacionales de la ciudad de Mendoza. Te agradecen por estos minutos que nos has brindado y bueno, vamos a estar seguramente en contacto porque después vendrán las conclusiones y demás para poder charlar en ese momento.
2: Seguramente, cualquier cosa, vamos a estar, desde acá estamos muy agradecidos por la entrevista y, bueno, excelente, su audiencia es bastante grande. Y otra cuestión más, que por ahí no lo avisé, que va a ser ese sábado a partir de las 9 de la mañana hasta 15:30, 16 aproximadamente, ¿sí? Es una jornada completa.
1: Perfecto.
2: Y bueno, también vamos a levantar la grilla, cuáles son los expositores y todo. Si Dios quiere, todo tendría que salir muy bien. Y muchas gracias y saludo para todos.
1: Igualmente, estimado, gracias.
4: Gustavo Sanjurjo, hablando de esta jornada de capacitación sobre pistacho, almendras e injertos de melón y sandía.

0: Filo presentan Mi Viejo, la versión de Mi Viejo interpretada por Sofía Filo junto a la banda de cumbia Onda Sabanera. Es una emotiva adaptación del clásico himno original de Piero, lanzado en 1969. Esta colaboración nació en el popular formato de streaming uruguayo-argentino. La juntada de los artistas mezcla la melancolía de la canción original con el ritmo bailable de la cumbia sonidera y barras de rap, emotivas escritas por Sofía Filo. Durante la canción, la artista uruguaya Sofía añade unos versos dedicados a su padre que conmovieron a las redes sociales. Onda Sabanera, Sofía Filo, Mi Viejo.
1: Dos, le vamos a dar dos noticias. Primero vamos a hablar de River, que está buscando un delantero, un número 9. River presentó toda la formalidad por Lucas Beltrán, que ya vistió la camiseta de River, nació de la cantera de River, pasó por Fiorentina, por el fútbol también español. Bueno, sí. Lucas Beltrán aparentemente está todo de acuerdo, pero le llamaron al jugador, dijo no. Como que no quiere venir a River, quiere seguir jugando en Europa. Por eso inmediatamente los dirigentes de River, que actualmente recordamos se encuentran en Alicante, en España, haciendo la mini pretemporada, van a ir por Giovanni Simeone, que está lejos en los números con el Torino de Italia, sí, pero River está buscando repatriar a una de las glorias de Madrid 2018, que se llama Rafael Borré, Santos Borré, colombiano, el gran goleador del ciclo de Gallardo con 55 tantos convertidos, uno más que Julián Álvarez, que había contabilizado 54, actualmente está en el Inter de Porto Alegre de Brasil, que por entonces era dirigido por nada más y nada menos que el mismo Chacho Coudet. Bueno, ahora el millonario ha hecho una oferta, en el caso para ponerse de acuerdo con la institución brasilera. Las conversaciones han ido avanzando con el paso de los días y en Brasil aparentemente ven con buenos ojos que desprenderse el jugador, que tiene uno de los sueldos más altos dentro del plantel. Y también la novedad es que Borré ha dicho que sí, que le gustaría volver a River, volvería a volver a Argentina, es Brasil-Argentina, es muy cortito el paso, por eso él vería también con buenos ojos retornar al millonario. Y cerramos con esto, los números de Borré en River: jugó entre 2017 y 2021, hizo 149 partidos, con lo cual marcó 55 goles y dio 22 asistencias, ganó un total de 6 títulos con el millonario, así que estamos esperando las próximas novedades del mercado de pases. Si quieren seguidita, no se me enoje, los hinchas de Boca, tengo novedades del equipo de Arrua Barrera.
0: Estimado, gracias. 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
0: 11:30 minutos.
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0: 7 grados la temperatura a esta hora en Mendoza capital, con cielo despejado, 56 el porcentaje de la humedad y una máxima que puede llegar a 13 grados. La información de último momento da cuenta de un importante corte de agua en el departamento San Martín. Se debe a la rotura de un caño maestro y está afectando a la zona centro, al barrio República Oriental del Uruguay, al barrio del Carmen, barrio Jardín y barrio Córdoba. Por ahora se desconoce en qué momento del día podría estar solucionado el inconveniente. Alertan en Cuyo por el aumento de casos de chagas en embarazadas. La región contradice la tendencia a la baja que tiene el resto del país, posicionando a nuestra provincia entre las jurisdicciones con mayor incidencia de la variante congénita. La problemática en Mendoza cobró mayor relevancia al analizar el comportamiento del chagas agudo congénito, es decir, la transmisión directa de la enfermedad de la madre al bebé durante el periodo de gestación. Un incendio consumió por completo dos viviendas ubicadas en la intersección de calles México y Resistencia, esto es, en el interior del asentamiento Los 5.000 Lotes del departamento Las Heras. El siniestro se originó anoche y fue reportado a través de un llamado al 911. Esto motivó el desplazamiento de efectivos policiales y de bomberos al lugar del hecho. Inseguridad en capital. Un hombre quedó detenido en pleno centro. Fue interceptado en calles Chile y Sarmiento cuando circulaba en su auto con una pistola aire comprimido junto con un cargador. Luego de requisarle el vehículo y solicitar la información, fue trasladado a la sede de Comisaría Sexta. Inseguridad en Guaymallén. Asaltaron a un hombre, lo amenazaron con un arma de fuego y le robaron la moto. El hecho tuvo lugar en calles Paladini y Callejón Diablillo. La víctima tiene 32 años y dijo que le cerraron el paso, lo amenazaron y tuvo que entregarles la moto. Reiteramos, una venezolana denunció a un empresario mendocino por abuso sexual y violencia de género. La mujer tiene 33 años, asegura que residía en Chile, que se vino con este hombre a convivir al barrio Sanidad de nuestra capital. Agregó que producto de estos hechos la obligaba a mantener relaciones sexuales sin consentimiento que le provocaron sangrado y estuvo internada. Una ginecóloga del Hospital Luis Lagomaggiore dio fe del posible abuso. Ahora la justicia aguarda el peritaje del cuerpo médico forense para avanzar con la causa. La hora en el país, 11:33 minutos.
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3: La Municipalidad de Tupungato informa que hasta el 31 de julio permanecerá abierto el registro para el padrón de extranjeros, donde podrán inscribirse personas mayores de 18 años que no cuenten con residencia nacional argentina. El departamento mendocino habilita dos sedes para el registro 2026 de las personas que no nacieron en este país y requieran tramitar su residencia nacional. Entre los requisitos, hay que acreditar dos o más años de residencia en Tupungato mediante certificado de residencia expedido por el registro civil. La presentación de la documentación debe realizarse de lunes a viernes de 9 a 12 en la mesa de entrada del edificio municipal, en Avenida Belgrano 348, o en la oficina de extranjería, calle El Álamo, sin número, distrito Cordón del Plata. Los interesados pueden realizar consultas a través de las redes sociales y la página web oficial de la Municipalidad de Tupungato.
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Cerramos musicalmente esta media hora con este recuerdo, ¿verdad? Por la fecha correspondiente a este día 24 de junio, el nacimiento de Rodrigo, y en especial porque está junto a Andrés Calamaro haciendo Amor.

0: Bueno, entonces cumplimos con lo que dijimos anteriormente. Hablamos de este caso de Boca, que se está realizando también su pretemporada con un nuevo técnico, que se llama Rodolfo Vasco Arrúa Barrena. Sí. Y están planeando realizar dos partidos de preparación para lo que es el segundo semestre de la entidad Xeneize. Sí está confirmado que el jueves 16 de julio, por los 16avos de final de la Copa Argentina, será contra Sarmiento de Junín, ¿sí? Donde Boca va a tener que dirimir su pase a la próxima instancia de este torneo federal. Recordamos que el Xeneize está entrenando actualmente en el predio de Ezeiza y el plantel se está poniendo a punto físicamente con jornadas de doble turno. Bueno, desde la entidad que comanda Juan Román Riquelme, que actualmente está de cumpleaños, 48 años cumple Riquelme hoy, están planificando dos amistosos de preparación. Uno probablemente será el 4 de julio, mientras que el otro se está trabajando para que sea el miércoles 8 de julio, es decir, la primera semana de lo que va a ser el próximo mes. Lo llamativo es que Boca ya ha confirmado parte de estos dos amistosos, pero no tiene rival. Como que, bueno, decidamos la fecha, después vemos con quién jugamos, negro. Bueno, el primero sería en la Bombonera. Sería aproximadamente un equipo de Uruguay, no ha trascendido el nombre. Lo que sí hay avances es con Nacional de Montevideo, pero no sería, en este caso, el segundo amistoso, el 8, en Buenos Aires, sino que sería en Salta, en el norte de nuestro país, aunque desde el bolso de Uruguay, que ya dirigió incluso a Arroa Barrera en 2013, por eso sería más o menos el gancho de jugar con el equipo uruguayo, sería una buena prueba para medir el plantel, que recordamos que Nacional está jugando actualmente Copa Sudamericana. Sí. Bueno, Boca en este caso busca cerrar estos compromisos porque tiene un gran semestre el Xeneize que se le viene, como el torneo clausura, la Copa Argentina y también la participación de la Sudamericana, en la cual recordamos Boca bajó al tercer lugar en grupo de Copa Libertadores, por eso va a jugar el segundo torneo. También ya sabemos a ciencia cierta que Boca dio de baja algunos contratos y entre ellos el de Edinson Cavani, que sí, actualmente está buscando club, el uruguayo, el goleador que supo vestir la camiseta del PSG, del Paris Saint-Germain, del Napoli, uno de los grandes goleadores que tuvo el equipo italiano, pero no le fue nada bien ya que las lesiones lo acarrearon en las temporadas que tuvo con la camiseta de Boca y directamente Arrúa Barrena, el cuerpo técnico, han decidido no tenerlo más en cuenta al uruguayo que fue campeón, por ejemplo, con Uruguay en el 2011 en la Copa América que organizaron en nuestro país. Así que seguiremos contando novedades del Xeneize, que ya entrena en Ezeiza bajo las órdenes de Rodolfo Robarre.
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3: El Hotel Termal de Puente del Inca fue un hotel de gran fama que contó con visitantes ilustres. Ubicado en las cercanías del Cerro Aconcagua, a 2.720 metros de altura, construido en la época de los ferrocarriles ingleses en el año 1925 y destruido por una LUD en 1965. Las clases altas de Buenos Aires viajaban en el tren trasandino y descendían con sus largos vestidos y sus baúles de ropa para lucir durante su prolongada estancia, muchas veces de un mes. El llamado Pabellón del Río era el más pedido por su maravillosa vista hacia el valle.
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Charlie García apareciendo en este momento, en este escenario musical de la mañana de Nacional Mendoza, también para compartir otros temas importantes y tener en cuenta también la actividad que, por ejemplo, se produce a través de nuestra emisora, como siempre. Adriana García, ¿no es cierto?, será la rectora de la Universidad Nacional de Cuyo. La ex decana de Filosofía y Letras derrotó al oficialista Gabriel Fidel y pondrá fin a más de una década de gestión del interclaustro en la universidad. Esto lo decíamos ayer, habíamos adelantado también que Adriana García fue elegida en el día de ayer como nueva rectora de la Universidad Nacional de Cuyo, tras imponerse en el balotaje frente al oficialista Gabriel Fidel. La ex decana de la Facultad de Filosofía y Letras va a conducir la Casa de Altos Estudios durante los próximos 4 años. El resultado fue interpretado como una derrota del radicalismo mendocino, aliado también con el mileísmo. El radical llamó a García y le reconoció la derrota. El búnker de la peronista en la Facultad de Educación fue una fiesta para las 21. En contraste, al búnker de Fidel estuvo completamente vacío, lo que refleja la dura derrota que sufrió el radicalismo. La fórmula que compartió con Ana Sisti logró quedarse con una elección que se definió voto a voto y puso fin a más de una década de gestión del espacio interclaustro que gobernaba la universidad desde el 2014 con predominio radical concretamente. García había llegado al balotaje como la principal referente opositora al oficialismo universitario y contó con el respaldo de distintos sectores del peronismo, incluso del kirchnerismo, agrupaciones independientes y espacios críticos de la actualidad conductiva. La dirigente universitaria cuenta con una extensa trayectoria dentro de la Universidad Nacional de Cuyo. Fue decana de la Facultad de Filosofía y Letras y también directora del Colegio Universitario Central. No era la primera vez que buscaba llegar al rectorado. Recordamos que en el año 2022 había competido contra Esther Sánchez y terminó en segundo lugar un poco más del 48% de los votos, quedando cerca de forzar una segunda vuelta. Su compañera de fórmula, Ana Sisti, también posee una amplia trayectoria académica y de gestión dentro de la universidad. Bueno, los temas destacados de esta mañana en Mendoza. Adriana García será la rectora de la Universidad Nacional de Cuyo.

0: Los Brujos sonando Calisca, y bueno, haciendo mención a lo que, bueno, reconocíamos ayer, le sucedía a Harry Kane, ¿no? Que es un jugador que me gusta muchísimo, muchísimo me gusta, un jugador con varios años encima, con mucha trayectoria también, pero que ayer no anduvo bien, ¿eh? Parecía que estaba embrujado, ¿será?
1: ¡Embrujado! El delantero del Bayern Múnich que ayer no tuvo la posibilidad de convertir. Yo lo vi ofuscado en el partido, como que cuando vio que cuando no te salen las cosas, como que maldecís al piso o al aire. Aparte, es cierto, es uno de los goleadores de Inglaterra en las eliminatorias, en el Bayern Múnich también. Y bueno, todo el mundo lo buscaba ayer, el equipo africano. Y acá a mi compañera Vicky me va a contar una linda historia, que me la contó esta mañana, en la primera mañana, pero que tiene que ver con Ghana, que tiene que ver con Harry Kane y tiene que ver con los brujos.
0: Ahí está.
2: Ahí la escuchamos. Exactamente, les voy a contar la historia. Ustedes deben saberlo, lo que se vive por ahí fuera del campo de juego también es importante, también marca tendencias. Y muchas veces hace que algunos equipos, con el solo hecho de verlo en las redes sociales o que la gente lo difunda, de alguna manera les juega en contra. Y vamos a hablar, escuchen este nombre, de Nana Nwaku Bonsam.
0: ¿Quién es?
2: Ajá. ¿Quién es? Dicen ustedes. Bueno, es el brujo de Ghana, que según dicen los medios internacionales, hechizó primero a Cristiano Ronaldo y después a Harry Kane, ¿sí?
0: Sí.
2: Dijo que había hecho un trabajo sobre el goleador inglés y lo cumplió porque Inglaterra no pudo ganarles, y tiene un próximo blanco, ¿sí?
0: No.
2: Inglaterra y Ghana, que empataron 0-0 en el resultado que asombró a todos, como ustedes estaban hablando recién. Un Harry Kane que estuvo como paralizado, el análisis táctico que se hace de la conversación en redes sociales se desvió hacia este personaje, hacia este brujo de Ghana, que ya tiene un historial mundialista. Se trata de un brujo más conocido de Ghana, que se había encomendado públicamente la misión de trabajar sobre los delanteros de las selecciones con las que les tocará jugar Ghana. La declaración del profesional de las artes oscuras, así se hace llamar, hecha en los días previos al partido, fue contundente. Estoy trabajando en Harry Kane. Ya he demostrado de lo que soy capaz antes, así que sé qué trabajo necesito para hacer para detenerlo, afirmó Bonsam ante los medios africanos. Y su promesa de mínima, causarle al delantero una molestia menor, suficiente para impedirle desplegar el nivel que mostró en el debut frente a Croacia, donde firmó un doblete y rompió un récord histórico. Y bueno, hoy está en su mira el señor Cristiano Ronaldo.
1: Bueno, le cuénteme y le adelanto. Esto es parte del grupo L, donde Inglaterra, Ghana y Croacia y Panamá se van a dirimir quién va a ser el próximo clasificado a los 16avos de final. Bueno, esto será el sábado 27 de junio a las 6 de la tarde, será uno en Filadelfia, donde Croacia va a enfrentar a Ghana, debe estar este brujo que dice Vicky, y el mismo día, pero en este caso en el estadio de Nueva York, Panamá contra Inglaterra. Inglaterra está primero con 4 unidades, al igual que Ghana, por eso también se ha puesto como objetivo el delantero inglés. Croacia está tercero y ya Panamá descartado, se volaron por el canal que tienen ellos, tiene 0 unidades el equipo panameño. Así que se va a dirimir el grupo L el día sábado, como le contábamos, al mismo horario. Inglaterra ganando directamente ya clasifica como primer grupo porque tiene buena diferencia de gol. Ghana tiene 4, tiene 1 tan solo diferencia de gol. Y Croacia más atrás, el equipo de Luka Modric, que tiene tan solo 3 unidades, tiene posibilidades de clasificar, pero tiene -1 en la diferencia de gol. Así que tendrían que dirimir en estos partidos, que repetimos, será el sábado a la misma hora, Croacia gana en Filadelfia y Panamá Inglaterra en Nueva York.
2: Entonces el objetivo del brujo creo que ya sabemos cuál es,
1: ¿o no? Harry Kane, claro, sí señor.
2: No, digo, frente a Croacia.
1: Frente a Croacia será el día sábado a las 6 de la tarde.
2: Y ahí la figura a la que tendría que...
1: Y Luka Modric es el principal apuntado, o Pulisic, que serían los principales jugadores de Croacia que intentan dirimir. Bueno, Ghana ha tenido posibilidades de jugar otras instancias mundialistas, pero bueno, utilizando el brujo es como que todo vale. Tenemos al brujo, ahí al Canisca, ahí dando vuelta, y capaz que tiene la posibilidad de clasificar el equipo africano.
2: ¿Por qué no?
0: De igual forma, no se vaya a meter con nosotros, ¿eh?
1: No, no, pero no viene por la llave de Argentina. Sí,
2: sí, para nosotros no vale brujo.
0: Exactamente.
2: No vale arquero como el Cabo Verde, que me parece una maravilla.
0: Sí, sí, sí.

0: Una era dorada con la selección argentina, con los campeonatos de la Copa América 2021, finalísima 2022, Copa del Mundo de Qatar 2022 y Copa América de Estados Unidos 2024. Y FIFA se rompieron en escribir.
1: ¿Qué hicieron?
0: Un Messi todos los días, feliz cumple. Nada más.
1: Cortito. O sea, cortito
0: nada más le pusieron. Bueno. Así que bueno, saludando a todos en las redes a Lionel.
1: Muy bien, a través de Radio Nacional Quino y LB8 Radio Nacional Libertador, en Quino está Vicky Lupo, Rolando Brizuela, Héctor Luna, para saludar a José Jorge Chade, que es doctor en Ciencias de la Educación, además de experto en Inclusión Educativa y Social, docente de Pedagogía Especial en la Universidad de Bolonia, investigador y escritor. Y en esta faz de escritor se ocupa de la humanización de los servicios de salud y educativos, porque va a presentar su libro, La Vida Me Cuenta, Sueños y Realidades. José, ¿cómo le va? Buen día.
2: Buenos días, ¿cómo está? Buen día. Saludo a toda la audiencia, a todos ustedes.
1: Un gusto, como siempre, saludarte, José, y en este caso, Quino, la Radio Nacional y LB8 juntas, para que nos cuente cuándo va a ser la presentación del libro, de qué consta este libro, que no es el primero tuyo, pero que tiene una característica especial y que habla, ¿no?, de que los sueños y las realidades también cuentan en la vida.
2: Sí, en general... Yo he escrito siempre libros de tipo académico, o sea, este es el segundo libro que escribo de poesía. No me considero un poeta, sí un escritor citacionista, porque yo en mis poemas cito a mis más queridos poetas, como son Larra, Becker, Espronceda, Machado, Rubén Darío, y así. Pero, ¿qué decir? Reflejar fragmentos de la propia vida en una obra de tipo poético-literaria es como transformar recuerdos, emociones y experiencias personales en una narrativa. Eso es más o menos lo que he querido hacer en el libro. A veces sentimientos un poco perdidos, buscando su lugar en el mundo, haciendo catarsis con las rabias transitorias por las que creo que todos pasamos, ¿no?
1: Sí, sí, sí.
2: Y siempre, entre todas estas inquietudes, mantener lo que es humano. Yo, ¿qué le puedo decir? Empecé a escribir poesías, en realidad eran aforismos desde cuando era chico, de 12 años, y nunca las guardé. Después, hace unos 2-3 años que me dijeron, guardala lo que escribís, hacete un libro, bueno, y ahí empecé a escribir poesías a nivel de prosa y a nivel de versos también. ¿Qué más le podría decir? Que mis versos nacen del silencio. Una escritura que no tiene forzamiento, que es con una lenta elaboración de la conciencia de uno mismo. Así que bueno, ahí en mis poemas hay fragmentos de lo que fuimos, de lo que somos, lo que quedó en el camino y lo que todavía nos llama.
1: Claro que sí, y además pensando que en estos tiempos, donde lo económico suele primar y mucho con respecto a la creación, a lo artístico, ¿cómo lográs concebir este libro desde lo económico también y pensando en lo que pueda venir durante el año? La presentación va a ser este día 25, concretamente, mañana.
2: Mañana jueves a las 19 en la librería de la Barraca.
1: Bien, ¿y cómo concebiste el libro en lo económico?
2: Bueno, en lo económico hay una fundación que es la que se encargó de imprimir y de editar el libro. La Fundación Santa Elena es la que me hizo el libro, que lo hizo, lo editó y lo hizo imprimir.
1: Hay mucha gente que debe estar escuchando, José, y que le interesa, sobre todo porque te conoce seguramente, pero en este caso el atractivo pasa por el título, ¿no?, que es muy, subjetivo.
2: Claro, bueno,
1: también.
2: Yo a través de los poemas he querido recoger vivencias mías, ¿no? Teniendo en cuenta, no sé si ustedes recuerdan, a Gabriel García Márquez, él decía, la vida no es la que uno vivió, sino la que uno recuerda y cómo la recuerda para contarla.
1: Ah, qué bien.
2: Bueno, yo más o menos me basé en ese lema.
1: Buenísimo.
2: quien lee las poesías de este libro seguramente se encuentra con sí mismo, porque se va a ubicar en tiempo y espacio de cada uno.

0: uno también, no es relativamente a mí, sino son cosas de la vida que seguramente todos podrán evocar leyendo estas poesías.
1: Estimado José, te deseamos todo lo mejor. Esta presentación va a ser jueves 25 a las 19 en ese espacio de lectura, sí, que está en la Barraca Mall, ahí para compartir, sí, además con Gabriel Conte, con Javier Espósito y con nuestra querida Lira Levinson también, que va a estar.
0: Sí, ella me va a presentar, sí, sí.
1: Bueno, nos alegra muchísimo.
0: Les agradezco mucho.
1: Igualmente.
0: A mí, muy agradecido.
1: Igualmente.
0: Buenos días.
1: Adiós.
0: Adiós, hasta luego.
1: José Jorge Chade, director en Ciencias de la Educación, va a presentar mañana el libro La Vida Me Cuenta, Sueños y Realidades. Bueno, quien no va a contar más nada por ahora, seguramente nos va a dejar material y demás, es Victoria Lupo, que se está despidiendo junto a Marcos Lucero allá en Nacional Quino.
2: Exactamente. Me voy y queda un material, queda una notita en vivo que ha previsto la producción para después de las 12. Yo mañana me voy a ausentar.
1: ¿Por
2: voy
1: qué?
2: A dejar solitos.
1: No.
3: ¿Pero por qué?
2: Sí, porque yo sé que ustedes necesitan
1: modos.
2: Hablar. Por ahí yo estoy en el medio y no se animan a decir algunas cosas.
1: Usted es muy importante.
2: Los dejo algún día solos y digo, pues ahí se desaten los dos. Después llega Eduardo y los pone en caja y listo. Y se acaba el tema. Nada, tengo que hacer algunos trámites. Bueno, ustedes saben que por ahí los que trabajamos a la mañana se nos complica un poquito realizar algunos trámites, justamente porque en el mediodía todo se termina. Y bueno, mañana me ausento, pero el viernes estoy de vuelta para acompañarlos en la mañana de Nacional Mendoza.
1: Que ande todo lindo, que le salga todo bien y bueno, le esperamos el viernes. Gracias.
2: Un beso enorme para todos.
1: Igualmente. Bien, nosotros vamos a conectar con Buenos Aires el boletín y el resto del programa después del mediodía.

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1: Mediodía en la República Argentina. Comienza en diputados el debate por el Super Rigi. El informe de Amanda Alma.
2: Se estima una sesión de 12 horas de debate donde los temas centrales serán el Super Rigi y también la autorización para que el Ejecutivo pague a los bonistas extranjeros que no entraron en el default en 2001 y que negociaron una quita del 30% de los intereses del litigio. Además, estarán aprobando una serie de iniciativas impulsadas por el oficialismo de acuerdos internacionales.
1: Calor extremo en Europa. En Francia, los hospitales están saturados por los efectos de las temperaturas que pasaron los 40 grados. Los comercios de aires acondicionados y ventiladores se encuentran atestados de clientes, pero los negocios no alcanzan a satisfacer la cantidad de la demanda. Nacional es mundial. La información con Damián Zárate.
3: El arquero argentino Dibu Martínez ya piensa en el partido del próximo sábado contra Jordania.
4: Nos queda Jordania, vamos partido a partido. La verdad, estamos mejorando físicamente todos. Vino mucha gente con lesión, incluyéndome. Nos vamos partido a partido y cada vez vamos mejor.
1: En la ciudad de La Rioja, donde nos escuchás por AM620, la temperatura es de 9 grados 7 décimas, humedad 53%, cielo parcialmente nublado. En la ciudad de Buenos Aires, temperatura 10 grados 6 décimas, humedad 65%, cielo algo nublado.
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0: va la otra.
1: Bien, Raúl Abayay sonando. Tenemos deseos de charlar con Raúl porque va a ser una presentación especial, también de un libro muy particular. Pero mientras tanto, y eso llega, nosotros vamos a recibir a nuestros compañeros que ingresan a partir de este momento para cerrar también el programa. Como siempre, Aníbal Castro en la música y en el sonido, Cristian Cía en Nacional Quino, y aquí a nuestro lado está Eduardo Piquemal, el colega. Edu, hola, buen día.
2: Hola, ¿qué tal? Hola, Héctor, buen día.
1: Buen día,
2: Rolando, buen día a la audiencia, ¿cómo andan?
3: Buen día, querido amigo, ¿cómo anda? ¿Usted cómo lo ha tratado el fresco?
2: Sigue tratando frío, che. No mejora, sigue frío, así que bueno, a estar abrigado todo el día.
3: Es que la mínima de hoy fue de 1 grado bajo cero.
2: Sí, claro, fue más baja que la de ayer todavía.
3: Sí, señor. Sí. Y máxima de 15 nos espera para hoy, así que bastante fresquete.
2: Bastante fresquete. Todavía sigue frío. Estoy llegando recién, entrando a la radio, pero sigue frío. Porque está medio nubladito además. Hay nubes, entonces no está del todo despejado y el sol como que no calienta demasiado. Así que bueno, así estamos.
1: Bien, con respecto a el Mundial de Fútbol, que es el tema del día sin dudas, hoy hay jornada particular también. Hoy algunos cierran ya el último partido de la primera fase.
3: Sí, señor, porque ¿no hoy cierto? Se va a definir el grupo A, el B y el C, que serán los partidos que tendremos hoy. 6 partidos tendremos hoy, así que más o menos, esperen no dormir siestita, no descansar, nada. Porque, por ejemplo, Canadá y Suiza se enfrentan en Vancouver para definir quién se va a quedar con la primera posición, mientras que a la misma hora Bosnia y Qatar será el otro grupo que corresponde al grupo B. Partidos programados los dos a las 16.
1: Claro.
3: Si nos vamos a la hora 19, vamos a definir el grupo C, donde está Brasil, y que tanto Brasil como Marruecos, que son los principales protagonistas de este grupo, tienen 4 puntos cada uno. Brasil se va a enfrentar a Escocia, que tiene 3, y necesita un buen resultado el equipo inglés para asegurarse la clasificación. Mientras que Marruecos ya se va a enfrentar con la eliminada Haití. Digamos que va a tener un plus más el equipo africano para clasificar a la próxima instancia. En caso de que Brasil y Marruecos ganen, se tiene que definir por diferencia de gol. Brasil tiene un +3 y Marruecos tiene un +1. Así que la diferencia correspondería en este caso al equipo sudamericano. Y a las 10 de la noche recién se va a definir el grupo C, en el que México ya tiene asegurada su clasificación, el equipo de Javier Aguirre, se va a cruzar con República Checa, que estuvo muy flojo en la competición y que prácticamente está obligado a ganar para clasificar. Y a la misma hora, en simultáneo, Corea del Sur ya busca clasificar a los 16avos de final, cuando se enfrente a Sudáfrica. Serán los partidos de esta jornada donde se van a ir definiendo estos grupos. Repetimos, el A, el B y el C.
1: Muy bien, gracias por todo el aporte deportivo como siempre. Hacíamos mención recién que teníamos ganas de charlar con Raúl Abayay, escritor, músico, porque va a presentar La Jaula de 10 kilómetros. Esto va a ser en Guaymallén, en la Biblioteca Almafuerte de la calle Libertad. Los saludamos, Rolando, Eduardo, Héctor, te saludamos. Raúl, hola, buen día. ¿Nos escuchás?
4: Sí. Hola, Raúl.
5: Hola, ¿qué tal? Buenos días.
1: ¿Cómo estamos, estimado? ¿Qué tal? Qué gusto recibirte.
5: Bien, muy bien, muchas gracias. Gracias por la recepción.
1: Bien, entiendo que bueno, la presentación del libro siempre despierta un interés muy particular en quien lo ha escrito, en este caso vos, pero en general porque tenés un público cautivo hace mucho tiempo y que esperan asiduamente que vos puedas presentar un libro por un lado y que también lo puedas acompañar con tu música.
5: Sí, en realidad, digamos, la idea siempre es hacer el arte musical junto al arte literario.
1: Claro. Bien, háblanos de La Jaula de 10 kilómetros.
5: Bueno, La Jaula de 10 kilómetros se circunscribe dentro del género narrativo, dentro de lo que es el artículo de costumbre, ensayo breve.
1: Sí.
5: Más o menos por ahí lo encuadran, viste, los críticos, los que estudian o que leen más, viste. Que tiene una formación en el análisis literario, ¿viste? Así que son 38 textos breves de una página, 2 páginas, como máximo. Y bueno, apunta más que nada digamos, una especie de crítica de costumbres, descripción de costumbre, crítica de costumbre, pero con un opinador, una voz que opina,
1: sí,
5: que cambia esa voz que opina. No es, digamos, por ahí se vuelve que se contraponen las ideas, pero es porque yo creo un personaje para hacer una crítica. O sea, una crítica desde un personaje creado que hace una crítica, una costumbre determinada.
2: ¿Y en qué se diferencia esta jaula de 10 kilómetros de tus anteriores trabajos narrativos?
5: Yo creo que el trabajo anterior versus de mujeres son cuentos, son ficciones donde hay una ficción narrativa. No hay un predominio, digamos, de la opinión, sino más que nada de lo que se llama la línea narrativa argumental.
2: Uh-huh. Bueno, y
5: en cambio, la jaula de 10 kilómetros son ensayos, son especie de opiniones, claro, son críticas, siempre claro, en tono humorístico y con un personaje.
2: Ajá. Bien. Ese personaje es el hilo que tiene en común todo el libro, digamos.
5: Va cambiando el personaje. A veces puede ser un profesor, otra vez un tipo de la calle, otra vez
2: un
5: dueño de un gimnasio.
2: Ah, bien, bien, bien.
5: Hay un personaje que la opinión y la crítica está bien, es real. Existe una opinión, ¿no es cierto? Y existe una crítica a la costumbre, pero siempre son miradas de sujetos de la calle que opinan. Uh-huh. Por decirlo, puede ser un profesor, puede ser
2: claro,
5: un empresario. Entonces vas tomando esa opinión que no es como la que hacía Roberto Arlt o lo que uh-huh, hacía Larra, uh-huh, que ellos hacían una crítica desde ellos mismos con nombre y apellido de ellos y lo publicaban en los diarios y luego aparecían en formato libro una recopilación de todo lo que ellos escribían en los diarios que bajaban, ¿viste? Larra, Roberto Arlt. Uh-huh. Está dentro de ese género, Aguafuerte, sería el anterior libro mío, Aguafuerte Cuyana, sí, había una crítica de costumbre. Ese fue el cuarto libro, Aguafuerte Cuyana.
2: Claro.
5: Después vino Verso Mujer, que son cuentos, y ahora viene este libro, La Jaula de 10 kilómetros, que también son artículos de costumbre.
1: Raúl.
5: Eso se parece mucho al género parecido al de Aguafuerte Cuyana.
1: Bien.
5: El uh-huh, cuarto libro.
1: Bien, y la inspiración de este libro nació en este año 2026. Viste que en muchos casos se da que hay escritores que van con borradores, así guardando material, y después en algún momento la quieren recopilar. En tu caso particular, en este libro, ¿cuándo comenzó tu inspiración y qué pensabas hacer? Y si se ha cumplido lo que vos pensabas.
5: Yo, digamos, también, digamos, tenía los borradores y son escritos que arrancan desde hace años, algunos escritos, otros claro, son más recientes. Uh-huh. Estos son de este año, del año pasado, de este libro del año pasado, porque lo publicamos el año pasado, ¿viste? Así que desde anteriores del 2025, todos los escritos, hay algunos que son más viejos, como te decía, uh-huh, hay algunos que tienen 10 años. Y bueno, tenés diferentes tipos de temas ahí a tratar, ¿viste? Siempre los temas apuntan, digamos, al humor, a la reflexión. Y siempre son temas controversiales, o sea, y eso es así, ¿viste? ¿Entendés? Siempre, siempre digamos, tiene tiene una crítica muy dura de los sectores por ahí que están más apegados a una idea o a un ideario, ¿viste? Por ahí ven que los escritos míos no se casan con nadie, digamos, Y eso es lo controversial, eso es lo que yo noto en el público, ¿viste? Pero bueno, uno no domina eso, uno lo que hace es escribir y publicar, ¿viste?
2: Claro.
5: Espero que la crítica es dura, siempre ha sido dura con los articulistas de costumbre. Con Arlt también pasó, con otros escritores ha pasado y pasa conmigo también ahora en la actualidad, que toco temas actuales.
2: Uh-huh. Raúl, ¿dónde te sentís más cómodo? ¿Dónde Raúl Abayay brilla más? ¿En la música, en la escritura o en ambas?
5: En la música, digamos, la reconciliación, la paz, ¿viste? El amigo. Ahí me siento más cómodo y relajado, pero lo literario es lo profundo, lo no resuelto de mío, por uh-huh, decirlo de modo, como dicen los psicólogos, ¿qué uh-huh, es lo no resuelto de tu interior? Y por ahí actúa, digamos, que si bien es incómodo porque tenés una crítica muy dura de parte del público, en el caso de los artículos de costumbre, bueno, en los cuentos también, pero por ahí, por los temas que abordo con total libertad, ¿viste? Es una sociedad muy sensible la actual. Yo incluso lo aclaro sí, en el prólogo. Uh-huh. Vos decís, ay, te saltan muchos dolidos, ¿viste? Uh-huh. Y bueno, y uno tiene que, lamentablemente, ya uno no da explicaciones, ya sabes que las cosas están así, ¿viste? Entonces vos me decís, si me siento cómodo más, yo me siento más cómodo en la música porque es, primero es directo, segundo, hay una relación, ¿viste? espiritual con la gente, entonces cantás una cueca, cantás una tonada y la gente ama tus canciones.
2: Claro.
5: Y ahí se reconcilian con vos. Pero el tema es en la literatura que por ahí se distancian de vos. Entonces por ahí, digamos, en el momento de la presentación del libro yo tengo eso, ¿no? Crear el amor, crear el lazo, ¿entendés? Y claro, luego, bueno, va el libro y ahí el libro, bueno, ahí tengo que prepararnos para las preguntas o los cuestionamientos, ¿viste? Que pueden surgir.
1: Bien, entendemos, Raúl, que dentro de este aspecto tal vez es una presentación formal, válida, obviamente, pero ¿cómo te encontrás y cómo es tu relación con las redes sociales? Si tendrás la posibilidad de subirlo a las redes sociales, a alguna plataforma para que lo puedan ver, al libro también, o no estás tan cerca.
5: Por ahí yo prefiero más lo analógico, como dice alguien por ahí. Yo por ahí prefiero el contacto directo, el amor o el odio directo, ¿entendés? Te van a abrazar o te van a pegar, pero me gusta lo directo, ¿no? No me siento bien con las redes sociales, porque las redes sociales, acordate que con la IA, todo eso, hay todo un riesgo de tergiversación de tu obra. Ha pasado eso, de un escrito, de una poesía, te lo pueden... Sabes que corres ese riesgo, ¿viste? Por ahí no soy amigo mucho de...
2: Perfecto. O sea que el libro impreso siempre.
5: Sí, pero el libro impreso está la versión del e-books, pero el e-books no lo he trabajado ahora porque edité con mendocinos, la editorial es del mendocina, entonces no manejan el formato y el circuito e-book que sí lo manejaba el anterior, Duncan. Sí, el e-book, pero igual, el e-book va cerrado, es compacto, no se puede tocar.
2: No se puede tocar,
5: está
2: claro.
5: Disponible, tenés que pagar, ¿viste?
2: Claro, claro.
5: Y no puede alterar el texto en el e-book. O sea, entonces está protegido. Lo que yo no soy amigo es hacer los posts. A eso te refería a vos, de hacer...
1: Claro, claro, sí, sí.
5: Una especie de posteo, blog, eso no publicaría nada en un blog, por ejemplo.
2: ¿Y cómo está tu carrera musical? ¿Hay algún disco en puerta? ¿Estás viendo algo?
5: Estoy detenido, últimamente, ¿viste? Ahí tengo una propuesta en Buenos Aires, tengo que ir ahora en julio, creo que voy el 11 de julio, me toca en Barracas. Mendoza no tengo nada, porque no hay producción en Mendoza. ¿Qué quiere decir producción? Que agarre una productora y diga, vendo 100 entradas a 15 mil pesos cada una. Eso es una productora. Gana la productora, gano yo y ganan los guitarristas. Eso no existe acá en Mendoza. No sé si vos sabías. O no sé si existirá para mendocinos o para el género mío.
2: Claro.
5: Yo tengo entendido que no existe, ni en el rock, ni en otros géneros tampoco. O sea, puede que estén equivocados, yo no... Tengo entendido que en el folclore no pasa en el tango. Acá en Mendoza. Sí pasa en Buenos Aires. Buenos Aires sí te ponen en el público.
2: Y ahí te han dado una oportunidad ahora para que vayas a tocar.
5: Claro, se me ha dado una oportunidad de que yo vaya. Yo ya estaba yendo en el 22, sí, 23, 24. El 25 tuve dos fechas, ahora tengo una. Este año 26, hace mucho que no toco. Bueno, ahora estuve ensayando en abril para la presentación de abril, que fue en Godoy Cruz. Y ahora, bueno, estamos preparándonos para esto, que tenemos que hacer 20 minutos de música, 6 temas, nada más. Así que yo creo que la parte musical sin producción es muy difícil.
2: Claro.
5: Muy difícil para los mendocinos, ¿eh?
2: Claro, claro, claro.
5: No sé cómo harán otros músicos, yo sé que tocan, pero está muy apagado, está en mucha red social, ¿viste?
1: Muy bien, estimado Raúl, te agradecemos por estos minutos. Obviamente te deseamos lo mejor.
2: Y repitamos la invitación, ¿no?
1: Total, claro. Porque,
2: ¿cuándo va a ser la presentación, Raúl?
5: Va a ser mañana jueves 25 de junio a las 20 horas en Biblioteca Alma Fuerte, en Calle Libertad, cerca de la municipalidad, ahí cerquita. Así que se reconstruyó la biblioteca, así que, bueno, vamos a conocerla, yo no he ido todavía para allá.
2: Bien.
5: Así que mañana la conoceré y, bueno.
2: Bueno, además
5: a toda la gente que vaya.
2: Va a haber música, obviamente cantada por vos.
5: Voy a tocar al comienzo, después hablamos literatura con Omar Ochi, el director editorial de Eden, la editorial.
1: Sí.
5: Y después, bueno, yo cierro con 3 canciones más. La idea es tocar a cuyanos, mendocinos, sanjuaninos.
1: Perfecto.
5: Así que es mi idea, siempre ha sido mi idea difundir a los buenos compositores.
2: Y va a haber una degustación de vinos allí también.
5: Va a haber
2: una
5: degustación de champán, de espumante, creo que se llama ahora.
2: Vinos espumante, claro.
5: Que lo hacen bodegas artesanales, tengo entendido. Y bueno, es una organización muy linda, ¿viste? Algo muy raro, muy nuevo. La primera vez que estoy en algo así, ¿no?
2: Ajá.
5: Eso de que se inscriban por formulario, para mí es muy nuevo eso.
2: Ajá.
5: Y, bueno, me siento lindo, la verdad que me siento raro y me gusta.
2: Seguramente va a ser una muy buena experiencia, Raúl.
5: Claro, sí, claro.
2: Qué bueno. Bueno, te agradecemos este contacto, Raúl, y lo mejor para entonces.
5: Bueno, igualmente, gracias a usted por difundir y bueno, lo esperamos a todos, a ustedes también. Porque
2: gracias. Muchas gracias.
5: Chao, chao.
2: Abrazo grande.
1: Raúl Aguayay presentará justamente en el día de mañana en Guaymallén la jaula de 10 kilómetros.
0: San Juan y Noel Tercero, buenos hermanos.
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9: La Municipalidad de Las Heras abrió el empadronamiento para residentes extranjeros que deseen participar en las próximas elecciones municipales del departamento. El operativo se extenderá hasta el 31 de julio en distintos puntos habilitados, con el objetivo de facilitar el acceso al derecho al voto de vecinos nacidos fuera del país. Los puestos funcionarán los sábados de 11 a 16 en Quintana 193 de El Algarrobal, además del CAP El Algarrobal y la Dirección de Relaciones Institucionales, donde habrá también atención de lunes a viernes en horario matutino. Para empadronarse, será necesario presentar DNI con domicilio en Las Heras, ser mayor de 18 años y acreditar al menos 2 años de residencia en el departamento.
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0: Un momento musical más aquí en la radio, escuchando a Luis Miguel en la mañana de Nacional Mendoza, mientras, como hacemos habitualmente, también Edu conectamos con Luis Jofre.
1: Claro, Luis Jofre a esta hora siempre nos brinda cómo está el tránsito en la ciudad de Mendoza al mediodía, así que se lo preguntamos. Luis, te escuchamos.
2: Atención los conductores, hasta la hora 14 se mantiene el corte de tránsito calle Luz Uriaga entre Bolón Sommer y Paso de los Andes. Se está haciendo en ese punto de la quinta sección la tarea de poda del arbolado público. También advertimos egreso hacia el oeste, avenida Juan B. Justo, pasando Las Cuagas, importante restricción de calzada por tareas de la empresa Aguas Mendocinas, y hacia el este de avenida San Martín ya tenemos el incremento que baja hacia Costanera, tanto La Valle, Garibaldi y especialmente calle Rondó, con complicaciones para conectar el viaducto de avenida Vicente Zapata. Microcentro hasta ahora mantiene buen tránsito por España cruzando hacia el norte, como así también buena salida por avenida Juan B. Justo hacia el Parque General San Martín. También recordamos que la intersección de calle Patricia Mendocina y Colón se mantiene reducido a un carril. Esto origina algunas demoras, especialmente con el transporte público que está circulando por esa zona mano al sur para ingresar a Casa de Gobierno. Sin inconvenientes, la conexión de Paso Los Andes con avenida Mariano Moreno para salir hacia el departamento de Godoy Cruz. Adelantamos también el dato que tiene que ver con las obras que van a comenzar este próximo 29 de junio, día lunes, en la zona de calle Irigoyen. Habrá cortes de tránsito a la altura de España y a la altura de 9 de julio, así que adelantamos esta información para que ya los conductores tengan en cuenta las obras en ese punto de la capital. No hay datos de incidentes viales a esta hora del mediodía. Como siempre, transitar con precaución a aquellos conductores que ya hacen su regreso a casa desde la capital.
0: Muy bien, Luis Jofre, con el aporte que siempre nos brinda, ha llegado el mediodía. Mientras está, lo veo atento ahí.
1: Muy, ¿no?, atento.
0: Sí, sí, siempre está atento.
1: Totalmente.
0: Pero, además, eligiendo aquellas noticias que son, en este preciso momento, las más importantes y que tienen que ver con el deporte, Rolando.
3: Que ya tenemos árbitro para impartir justicia en el encuentro del sábado entre Argentina y Jordania. Es un juez rumano, se llama Itzvan Kovacs. Es el árbitro que va a dirigir Argentina-Jordania en el Mundial. Y tiene alguna cuestión polémica este árbitro. Estoy repasando parte de su itinerario. Sí. Bueno, es un juez rumano que ya dirigió en este Mundial la goleada de 4-0 de Japón sobre Túnez en la segunda fecha. Y ahora le va a tocar manejar las riendas del tercer y último encuentro de la escaloneta. Tiene 41 años, se desempeña habitualmente en la Superliga Turca, ha comandado 321 partidos, sacó 1.739 tarjetas amarillas y tan solo 55 rojas. Bueno, esto es básicamente de toda su carrera. También impartió justicia en 37 encuentros de Champions League, entre ellos la final 2025, además de la definición de la Conference League 2021-2022 y también la Europa League 2023-2024 como grandes eventos que dirigió este colegiado. Él quedó en el ojo de la tormenta porque fue el juez principal del 2-0 del Atlético Madrid ante Barcelona, recordamos, por los cuartos de final de la actual Copa de Campeones. Incluso en ese partido una polémica despertó una queja del club catalán, del club del Barcelona, y que se invocó en UEFA que los removieran de la competencia para las instancias siguientes. Algo que UEFA tomó el lápiz y dijo, usted para allá. Bueno, recordamos que ese momento había sido la mano de Púbil dentro del área que ni Kovacs ni el VAR sancionaron, y la expulsión de Cubarsí, en la cual le dieron la ventaja al equipo del Atlético de Madrid. Bueno, va a ser el debut de Kovacs. Nunca había dirigido a la Argentina y estará en la terna acompañado por Mai Marica y por Ferenc Tunjogi como asistentes.
1: Bueno,
3: el cuarto árbitro es un mauritano que se llama Daene Beida, mientras que un angoleño que se llama Gerson Santos va a ser el árbitro de la reserva que va a estar impartiendo ahí justicia este grupo de colegiados en el encuentro de Argentina-Jordania, que repetimos, se acaba de confirmar que es un juez rumano que se llama Itzvan Kovacs.
0: Rolando, vos sabés que viste que habitualmente cuando se producen estos grandes eventos futbolísticos, entre ellos como está este Mundial del 2026, los árbitros tienen algún tipo de perfil, ¿no es cierto? ¿Cómo se vienen en este año? El perfil de los árbitros en general, así si se puede saber, está bien, recién empezamos con el Mundial, pero se está cerrando la primera parte. ¿Y qué características tiene? ¿Cuál es el perfil? ¿Se vienen con muchas tarjetas de por medio? ¿Son más tolerantes en otros?
3: Sí. Yo he visto lo que he visto, la gran cantidad de partidos, es que los árbitros me llaman la atención dos cosas. A primero, sí. Esa cámara que tienen en la oreja, que parece que estuvieron hablando en otro, en 3D.
0: Sí, sí, sí.
3: Porque después veo que uno ve las imágenes y muestran la imagen del árbitro que ve en la cancha, que es algo que nosotros no podemos ver.
1: ¿Esas imágenes le sirven al VAR?
3: ¿Para qué? No, esas cámaras sirven más para la televisión. Puede ser que sirvan para el VAR, pero sirven más para la televisión. Ajá. Porque es como que han decidido de AFA innovar en cuanto a la tecnología. Y la otra es que también los árbitros tienen en su reloj, tienen un dispositivo que cuando la pelota, por ejemplo, pegue en la línea del arco, el reloj ese le va a determinar al árbitro también si el balón entró o no. Bien. Si se prende una luz verde, significa que el balón entró. Si se prende luz roja, significa que el balón no entró. Como para aplicar la tecnología. Bien. Yo por ahí pienso, imagínense un árbitro que tiene que estar 90 minutos corriendo con esos aparatos, que no se le caigan los pantalones, porque todo eso pesa. Porque encima los árbitros también tienen un micrófono. No sé si ustedes lo han visto. Sí. En la parte de su cintura tienen como un aparatito que casi es del tamaño de un celular, un smartphone que tenemos cada uno de nosotros. Y ese es el micrófono con el cual habilita al árbitro cuando tiene que tomar alguna decisión. Segundo, las decisiones que tienen que tomar tienen que ser todas en inglés. Así que si algún jugador no entiende en inglés, le pregunta, le codea al amigo, le dice, che, ¿qué dijo?
1: Claro.
3: No le entiendo un pomo lo que dijo. Y segundo, es que he visto pocas rojas en este Mundial hasta ahora. Tenemos hay que ver las instancias finales de los 16avos de final. Y también le añado la posibilidad, es que están cumpliendo a rajatabla una normativa que lo vimos durante muchos años en los futbolistas, que es taparse la boca con las manos.
1: Sí.
3: Para hablar con otro rival o para hablar entre ellos. Bueno, le pasó a Almirón, el jugador de Paraguay, que le dijo un comentario, no se sabe qué, a otro deportista. El VAR llamó y le dijo, este me dijo eso, hizo ese movimiento, y directamente el árbitro fue y lo expulsó al jugador paraguayo.
0: Claro.
3: Porque ya está por FIFA regido esta normativa. Los jugadores no pueden ponerse las manos porque es sanción. Y ahí el árbitro se determina si la sanción es amarilla o la sanción es roja. Yo creo que están siendo conejillo de indias colegiados en este Mundial, porque con toda esta normativa que están implementando, es como que están todo el tiempo los ojos del mundo mirando cómo es el arbitraje.
0: Claro,
3: que está, digamos, en un momento decidiéndose por la tecnología. Desde esta cámara que le contamos, desde el reloj, desde, no sé, desde el micrófono que tienen incorporado ahí. ¿Cómo hacen para correr más de 90 minutos que duran los partidos? Más la el cooling break, que es esta pausa que hacen ahora en los partidos, que dura 2 minutos nomás, y que están obligados los árbitros a tomarlo entre el minuto 23 y el minuto 25 de cada cotejo. No es que el árbitro se le ocurra decir, bueno, muchachos, ¿saben qué? Messi me pidió que no lo hagamos. No, es imposible. Hay una normativa
0: Perfecto.
3: Que se está implementando en este Mundial, y que por eso le digo, respondiendo a su pregunta a Héctor, es están todos los colegiados inmersos como conejillos de indias con todas estas normativas que están poniendo la FIFA.
1: Bueno, y también aprender idiomas, porque qué apellidos algunos, no qué nombres.
3: No, sí, espero algún día no relatar los uzbecos, porque no,
1: sí, terrible.
3: Lo voy a decir, el jugador 1 se la pasa al jugador 2, el 3 al 4, y así voy a terminar.
1: Realmente uno envidia sanamente a los relatores que relatan con estos apellidos tan complicados.
3: Sí, lo más complicado a veces también son los asiáticos y los africanos, que usan generalmente otro tipo de lengua. No sé, voy rápidamente a ver cómo alineó Arabia Saudita en el partido contra España, y tenemos desde Al-Harbi, Al-Hami, Al-Hanmi, Al-Bulahanmi, y bueno, imagínense decirlo durante 95 minutos como relator de fútbol.
1: Es un trabalenguas,
3: querido. Sí, señor.
0: Muy bien, estimado. Estamos completando ya esta media hora y vamos a ir luego a la parte final de la mañana de Nacional Mendoza.
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0: Y con Baiano nosotros vamos completando también este espacio musical, y en este caso para hablar de los científicos del CONICET aquí en Mendoza, que descubrieron algo revolucionario sobre el dolor crónico. En concreto, un equipo de científicos del CONICET demostró mediante un modelo experimental que los medicamentos antihipertensivos utilizados habitualmente para regular la presión arterial podrían constituir una estrategia alternativa y eficaz para el tratamiento del dolor crónico patológico. El avance científico representa la primera comprobación a nivel mundial de un nuevo uso terapéutico para compuestos que regulan la angiotensina 2, una hormona que se libera en respuesta al estímulo doloroso que interviene en la presión sanguínea. La investigación estuvo liderada por los especialistas, todos integrantes del Centro de Investigación Regional del CONICET Mendoza. El estudio fue publicado recientemente en una prestigiosa revista internacional, donde se evaluó detalladamente el impacto biológico de bloquear dos proteínas específicas que son estimuladas por la mencionada hormona. Para alcanzar estos resultados, el personal del CONICET realizó ensayos de laboratorio utilizando el fármaco telmisartán y el compuesto químico de investigación también en un modelo de lesión crónica del nervio ciático, por ejemplo. Cristian Acosta, que es investigador de la institución mendocina, detalló que las pruebas permitieron determinar que el telmisartán bloquea la unión angiotensina y de esa manera hace lo mismo con el AT2R, lo que disminuyó significativamente los indicadores asociados al dolor de origen nervioso en este caso. El descubrimiento de los profesionales locales aportó información clave sobre un mecanismo biológico, hasta ahora desconocido por la ciencia médica, el cual asocia de forma directa el sistema con los canales iónicos en situaciones de dolor. El éxito de los ensayos radicó especialmente en la aplicación simultánea de ambos compuestos, lo que potenció el efecto analgésico por un lado y abrió la puerta a la reutilización de medicamentos que ya se encuentran disponibles en el mercado farmacéutico actual. Pero en concreto, y titulando este comentario, científicos del CONICET Mendoza descubrieron algo revolucionario sobre el dolor crónico. Investigadores demostraron que el bloqueo de los receptores abre una vía farmacológica inédita para tratar patologías neuropáticas también.
1: Qué bueno, aplaudimos sí. Esto, Este, un CONICET por momentos medio vapuleado, sí, pero sí. Sin embargo,
0: siguen trabajando
1: uh-huh. Y siguen encontrando cosas para brillar, ¿no? Este, descubrimientos como este, que es realmente revolucionario, como vos decías.
0: Bien, para una mejor calidad de vida, totalmente. Por sobre todas las cosas, totalmente. ¿No? Y evitando el dolor. Porque si en realidad hay algo, hay muchas enfermedades que no duelen, que son, digamos, destructivas, pero no duelen.
1: Sí.
0: Sin embargo, sabemos que aquellas que sí que producen dolor son las que más te afectan.
1: Sí, totalmente.
0: ¿No es cierto?
1: Vivir con dolor crónico es desgastante. Es,
0: Exactamente. Bueno, muy bien, vamos con la parte final con Rolando para conocer otras cosas del deporte y de esa manera ir cerrando también el programa.
2: Bueno, Barcelona saludó a Messi por su cumpleaños, sí, claro. Pero los hinchas no lo tomaron bien. Y no sí. Contra Messi, sino contra la dirigencia del Barcelona. Recordamos que Messi cumple hoy 39 años, su vida siempre va a estar ligada a la cantidad de títulos y récord que cumplió vistiendo la camiseta del Barcelona. Recordamos que pasó por el Paris Saint-Germain, recanó el Inter Miami, pero bueno, siempre es claro respuesta que va a estar unido su vida y su gloria al Barcelona. Un año más celebrando la grandeza, feliz uh-huh. cumpleaños Leo, y el dibujito de la cabra, como se lo conoce a Messi, y el dibujito de una torta. Hasta ahí todo ok.
0: Sí.
2: Bueno, todos los comentarios desde abajo en la red social claro. X, criticando al Barcelona, porque recordamos que la mayor cantidad de títulos que tiene la historia de Barcelona fue con Messi en cancha.
0: Claro.
2: Y actualmente el presidente que tiene Barcelona, que es Joan Laporta, es el presidente que dijo que le iba a mejorar el contrato a Messi, no cumplió, uh-huh. y después Messi se tuvo que ir del uh-huh. Barcelona. Recordamos esa conferencia de prensa llorando, y que Messi dijo en reiteradas oportunidades que él se quería quedar en Barcelona, incluso hasta retirarse solamente jugando en Barcelona, y Laporta le dijo, no te vamos a mejorar el contrato, si te uh-huh. querés quedar, esto es lo que nosotros ofrecemos. Y Messi dijo, bueno, entonces voy a decidirme. Bueno, vaya maestro nomás, le dijo la dirigencia.
1: Debe estar arrepentido hoy,
2: Yo creo que sí, porque en las redes, por ejemplo, muchos han puesto muchas felicidades, querido Leo, gracias por darnos la mayor alegría a nuestro club. Otro ha puesto que por lo menos el estadio, el Camp Nou, debería llamarse Lionel Messi. Ah, y que cuando Messi decida retirarse tendrían que hacer el partido de despedida en Barcelona. Es lo que están pidiendo algunos futbolistas. Incluso desde la dirigencia no han dicho nada más, han puesto este informe que aparece en la foto Messi saludando al cielo en algún de los tantos goles que convirtió con la camiseta y con la número 10 cuando vestía al Barcelona. O sea, algunos le critican esto, fue el mejor futbolista que hemos tenido en nuestra historia. No le renovaste el contrato, lo echaste y lo saludas el día de su cumpleaños como diciendo, bueno, yo creo que el Barcelona lo hace como por cumplir.
0: Sí.
2: Porque todos los clubes de fútbol del mundo lo están saludando a Messi el día de su cumpleaños, incluido, bueno, River, Boca, bueno, fútbol, equipos de México, de cualquier otra parte del mundo, y Barcelona no se quiso quedar atrás, dijo, bueno, nosotros también saludémoslo, más allá que tenemos esa cuestión histórica que fue la salida de Messi de Barcelona. Así que bueno, después mañana le contaremos qué habrá comido Messi, qué tipo de torta le habrán hecho, algún asadito, porque Argentina enseguidita ingresa se prepara para entrenar la práctica que va a tener por la tarde el equipo de Scaloni, y mañana vamos a contar las novedades.
0: Rolando, gracias por todo, hasta mañana.
2: Hasta mañana, querido amigos, abríguense.
1: Chao, chao, 9.6 la temperatura, así que no, a salir abrigadito.
2: Ay, no me diga eso. Sí. Bueno, voy a ver si tengo 6 gorros por ahí para ponerlo.
0: Muy bien, hasta mañana. Edu, igual
1: hasta para mañana, vos, gracias. Chicos. Hasta mañana, Héctor, Rolando, audiencia.
0: Muy bien, el equipo, el staff de profesionales que hacemos la mañana de Nacional Mendoza, Victoria Lupu, Rolando Brizuela, Eduardo Piquemal, Héctor Luna, el servicio informativo y la producción periodística del programa, a cargo de Pablo Molina, Esteban Rodríguez, las comunicaciones, Mariana Ferreira, operación técnica en la primera mañana, Gustavo Torres, Marcos Lucero, luego Aníbal Castro y Cristian Cía en Nacional, asistencia técnica, Carlos Martín, Luis Martín, Daniel Astudillo, la coordinación artística, Rosana Conte, Sechi, a todos. Gracias, un abrazo enorme. No vamos a repetir esto de cuidarse, de abrigarse y de pasarla bien también. Un cariño grande para ustedes, que terminen bien el día. Los esperamos mañana a las 10 en la mañana de Nacional Mendoza. Gracias, hasta mañana.
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4: 12 del mediodía, 45 minutos en la República Argentina, en la ciudad de Buenos Aires, temperatura 11 grados 7 décimas, humedad 62%, cielo parcialmente nublado. Desde ahora la información más importante en 15 minutos.
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4: Nacional es mundial y Argentina celebra el cumpleaños de Lionel Messi. El informe de Mariel Ríos.
5: En el cumpleaños del líder de la selección, del capitán Lionel Messi, los argentinos se emocionan con él y le desean feliz cumpleaños.
6: Espero siempre, siempre lo mejor en la vida para vos, para la familia, porque nada, nos hiciste, nos haces y seguramente nos vas a seguir haciendo felices. Único en todo el mundo y en toda la historia. No va a haber uno igual o mejor que vos. Feliz cumple, Messi. Vamos, vamos por todo.
4: En tanto, el presidente Javier Milei también saludó a Lionel Messi en su cumpleaños junto a una foto del capitán de la selección y la frase ¡Vamos Argentina, carajo! Por Radio Nacional, Enrique Quique Domínguez, uno de los entrenadores de Lionel en las divisiones infantiles de Newell's, destacó la personalidad del capitán de la selección.
7: Muy importante para crecer en una profesión, estar bien rodeado. Y Leo estuvo siempre muy bien rodeado por su papá, su mamá, su familia y sus compañeros. Y eso, si yo me puedo adjudicar algo de lo que Leo pudo haber tenido de chiquito, es haber ayudado a soñar, haber protegido el sueño. Las condiciones las tenía, era un fenómeno. Todo lo que hace Leo a esta edad lo hacía a los 11, 12 años. La forma de jugar, la forma de comportarse, es un designio, ya vino marcado por Dios de esa manera.
4: En tanto, el equipo se prepara para el tercer partido de la fase de grupos. El informe de Damián Zárate.
8: Argentina piensa en el partido del próximo sábado a las 23 en Dallas, cerrando el grupo contra Jordania, ya clasificada y ya sabiendo que será primera en su grupo. El viernes a las 11 de la noche conocerá a su rival, porque se cierra el grupo donde están España, Cabo Verde, Uruguay y Arabia Saudita. También se confirmó en las últimas horas que el rumano István Kavax dirigirá el partido de la Argentina, que viene de arbitrar el juego 1000 en la historia de los mundiales, el que enfrentó a Túnez y Japón. Y pensando en el sábado, se viene la rotación total. Tal vez repetiría solamente Dibu Martínez, pero minutos para Simeone, para Nico Paz, para Tagliafico, seguramente en la delantera puede jugar el Flaco López, lo irá resolviendo Scaloni en los próximos entrenamientos.
4: En tanto, el astrólogo del fútbol, Giorgio Armas, afirmó por Radio Nacional que están dadas las condiciones para que Argentina salga campeón del mundo.
9: Argentina es cáncer y no es cáncer. Entonces son dos factores positivos para el Mundial. Si le agregamos el signo de Scaloni, que es Tauro, sí, elemento de tierra, sí, agua con tierra da frutos, da fecundidad. Sí. Entonces estamos en una fecha linda como para que Argentina pueda sorprender, llegar muy, muy lejos y, por qué no, ganar la Copa del Mundo. Sí. Están todos los factores astrológicos para eso.
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4: Diputados, se trata el proyecto de Super Rigi. El informe de Amanda Alma desde el Congreso de la Nación.
10: Con 129 diputados en sus bancas comenzó la sesión especial convocada por el oficialismo para el tratamiento de una serie de iniciativas que impulsa el oficialismo. Se trata de darle media sanción al Super Rigi, darle sanción definitiva a la autorización para el acuerdo con bonistas extranjeros y además una serie de tratados internacionales. Se espera una sesión de alrededor de 12 horas de debate y varias cuestiones de privilegio.
4: Descartan la revisión de la condena de Cristina Fernández. Lo hizo Ricardo Lorenzetti, quien afirmó que desde el punto de vista jurídico el tema está terminado. El juez de la Corte Suprema aseguró que no hay margen para reabrir el debate judicial sobre el expediente y sostuvo que el máximo tribunal ya cumplió su función. Liberan a los argentinos presos en Libia. El canciller Pablo Quirno confirmó que María Paula Jiménez y Lucas Ezequiel Aguilera ya están en Turquía y son asistidos por diplomáticos. Ambos fueron detenidos hace un mes cuando viajaban a la Franja de Gaza como parte de una misión humanitaria. Juicio por la desaparición de Loan Peña. El informe de Nerina Álvarez, periodista de Radio Nacional Santo Tomé, enviada a la ciudad de Corrientes.
11: Arrancó el juicio por Loan en su segunda etapa y ya hubo planteos de las defensas. El abogado Antonio Benítez pidió la nulidad de la acusación, dijo que la imputación es endeble, ambigua y genérica y que no se explica qué hizo exactamente su cliente ese día. Argumentó que así se dificulta ejercer la defensa. Los jueces del Tribunal Oral Federal ahora tienen que decidir si aceptan el planteo o avanzan con el debate. Es la primera chicana procesal del juicio.
4: Nuevo aumento de los casos de gripe. El informe de Diana Costanzo.
12: Sigue en aumento la circulación de virus respiratorios. El Ministerio de Salud confirmó que el incremento se mantiene dentro de los niveles esperados. La vigilancia realizada por la ANLIS Malbrán confirma el predominio del subclado K de influenza A. Los especialistas destacaron la importancia de la vacunación y medidas de cuidado. La médica infectóloga Analia Mikietiu confirmó que el virus predominante es el de la gripe A.
13: Hay un aumento estacional esperado de la circulación viral durante el otoño-invierno. Sin embargo, la actividad influenza está creciendo y es el principal virus respiratorio detectado tanto en ambulatorios como internados.
4: Ola de frío en el sur de Santa Fe. El informe de Ivana Miskovsky desde Radio Nacional Rosario.
14: Alerta por bajas temperaturas en la ciudad de Rosario. La jornada inició con una sensación térmica de 3 grados bajo cero. Dialogamos con Gonzalo Randner, referente del área de protección civil de la ciudad, quien brindó recomendaciones.
15: Cumpliéndose el pronóstico, estamos con una mínima de menos 1 grado y una térmica de menos 3. Mucha precaución, mantener abrigados, sobre todo los grupos de riesgo, niños, los adultos mayores, y estar muy atentos. Esta situación va a ir mejorando lentamente hacia el fin de semana. Esperamos que jueves y viernes tengamos mínimas de 4 grados.
4: La justicia investiga si Agostina sufrió un ataque sexual. El informe de Andrea Valdivieso.
16: El entrecruzamiento de las señales de celular, rastros genéticos en el cadáver de Agostina Vega y muestras biológicas recolectadas en la casa del sindicado femicida Claudio Barrelier dan cuenta de un ataque sexual del que Agostina se defendió. Mientras una de las querellas pide 3 nuevas detenciones, Osvaldo

0: al norte de la provincia. Sandro Santos, de la policía oranense, indicó que se investigan las causas de su muerte.
1: Aproximadamente la 1 de la mañana ingresó un llamado al 911, dando cuenta de la familia que había sido encontrada. La persona que estaba siendo buscada estaba en el domicilio donde ella residía, en la parte del fondo del domicilio, en una habitación que es usada como depósito. Ya estaba sin vida, por eso es que se va a realizar también la autopsia.
2: Internacionales.
3: Alerta por la ola de calor en Europa. El informe de Cecilia Diwa.
4: Una ola de calor continental sin precedentes golpea Europa con temperaturas superiores a los 40 grados, exponiendo a casi 100 millones de personas a alertas máximas. Francia y España son los países más afectados, mientras que Alemania y Reino Unido prevén batir récords históricos. El fenómeno provoca el cierre de escuelas, fallas también en el transporte y alertas rojas en 15 ciudades de Italia y el oeste suizo, poniendo en jaque la infraestructura de un continente donde el calor causó más de 60.000 muertes anuales en 2023 y 2024.
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3: Nacional es mundial. Comienza la tercera fecha de la Copa del Mundo. El informe de Damián Zárate.
5: Hoy se cierran los primeros tres grupos del Mundial en Estados Unidos, México y Canadá, con partidos en simultáneo desde las 16, Suiza-Canadá, uno de los anfitriones, y Bosnia-Herzegovina contra Qatar. A las 7 de la tarde, el partido más importante, Brasil contra Escocia y Marruecos en simultáneo contra Haití, ya selección eliminada. Y a las 22, Sudáfrica con Corea y Chequia con México. Los seis partidos en tres bloques horarios que tendremos en la jornada de hoy.
3: El presidente Javier Milei viaja a España. El informe de Hernán Mundo desde Casa de Gobierno.
6: Javier Milei partirá a las 23 rumbo a Madrid, España, con el objetivo de desarrollar por aproximadamente 36 horas una agenda con empresarios, además de participar de actividades académicas. El presidente viajará acompañado de la secretaria general de la presidencia, Karina Milei, y en España se sumará la comitiva al canciller Pablo Quirnos. Y en esta oportunidad tampoco está prevista reunión alguna con funcionarios del gobierno que encabeza Pedro Sánchez. Uno de los principales compromisos del viaje será un encuentro con empresarios organizado por el embajador argentino en España, o en Celeste. Bunge. El día viernes, el presidente brindará una clase de economía en la Universidad CEU San Pablo, impulsada por el académico Javier Morillas Gómez.
3: El Senado debate la ley de sociedades. Se trata del proyecto que permite armar empresas limitando la participación estatal y con inteligencia artificial. El ministro de Desregulación y Transformación del Estado, Federico Sturzenegger, irá a la comisión para exponer los detalles de la iniciativa que modifica la ley vigente desde 1972. Modernización laboral. El gobierno convocó a empresarios y representantes gremiales para renegociar los convenios colectivos. El objetivo es analizar el nuevo marco legal y promover la actualización de las relaciones laborales. Los primeros convocados fueron los sindicatos de aceiteros, bancarios, camioneros, gastronómicos y de los sectores de la construcción, alimentación y aeronáutico. Un hombre fue apuñalado en la calle de Las Plata. El informe de Fernanda Germanier desde la capital bonaerense.
7: Un hombre de 42 años fue apuñalado en las calles de La Plata y su estado de salud es grave. El ataque se produjo de madrugada en el barrio Altos de San Lorenzo. La víctima denunció que el agresor lo abordó en la vía pública y al intentar robarle lo hirió con un arma blanca en el abdomen. Gravemente herido, el hombre fue trasladado de urgencia al Hospital San Martín de La Plata. Radio Nacional habló con los vecinos de la zona.
8: La ola de inseguridad que estamos sufriendo desde el año pasado nunca la hemos vivido. Somos familias muy trabajadoras desde toda la vida del barrio. Ante la ausencia de oficiales de policía, optamos por la opción de cuidarnos entre los vecinos.
3: Extraditan a los franceses acusados de exportar cocaína. Están acusados de montar un esquema de venta de drogas desde Argentina a Francia. Ambos fueron trasladados desde Uruguay para responder ante la justicia luego de que la aduana descubriera paquetes con 37 kilos de cocaína. Investigan la muerte de un niño de 2 años en Salta. La justicia ordenó la detención de la madre de Tiago Altamirano y de

0: de su pareja, mientras se aguarda el resultado de preliminar de la autopsia para conocer los motivos del deceso. Los abuelos paternos ya habían denunciado a la mujer por violencia y afirmaron que ellos habían participado activamente de la crianza de la víctima y de su hermano de 10 meses. Fiscalización de las normas de tránsito. La Agencia Nacional de Seguridad Vial afirmó que los camiones y micros deberán respetar el carril derecho obligatorio en accesos claves a la ciudad de Buenos Aires. El objetivo es ordenar la circulación en los corredores críticos y disminuir la conducta de riesgo. Visita de León XIV a Argentina. El obispo castrense Santiago Olivera, que se encuentra en el Vaticano, afirmó que el Papa llegará en noviembre al país. Mencionó que se habla de una visita de 3 días a Argentina, 1 en Uruguay y 10 en Perú, donde el pontífice vivió la mitad de su vida sacerdotal. Hasta aquí el panorama federal de noticias. Nuestra próxima edición a las 18:45. Los dejamos ahora con un clásico de la radio, Pasión Nacional.
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0: Buenas tardes, ¿cómo les va? Bienvenidos a Pasión Nacional. Aquí estamos comenzando en esta jornada de miércoles, mucho frío en la ciudad autónoma de Buenos Aires, pero con el calor popular que el país le pone al cumpleaños número 39 de Lionel Messi, que ya recibió el saludo en la concentración allí en Kansas City de sus compañeros, de sus amigos Rodrigo De Paul, Nicolás Tagliafico, Leandro Paredes, Giovanni Lo Celso, que son los futbolistas más cercanos al número 10. Por supuesto que todo el mundo tiene muy buena relación. Supongo que serán todos amigos, algunos compañeros, pero los que les acabo de nombrar son los más cercanos, en definitiva, tanto Paredes como De Paul, de un futbolista que es inagotable y que nos sorprende día a día, y que más allá de estos dos partidos de la selección argentina, que no fueron extraordinarios tampoco, sí apareció la brillantez de Lionel Messi, que por quinta vez celebra, creo que de manera consecutiva, su cumpleaños, en este caso el número 39, en una concentración argentina. En este caso puntual, esperando el partido justamente frente a Jordania del sábado a las 11 de la noche, hora de la Argentina, a las 21 de Dallas, allí en los Estados Unidos. Y un día que está muy ligado al deporte argentino, porque hoy cumple 48 años Juan Román Riquelme, el actual presidente de Boca, que la verdad con los cortos fue un futbolista excepcional. A mí me regocijó tanto su fútbol, su pausa, su estrategia y su manera de entender el juego, que desde la locura y desde la pasión que sentí por el fútbol de Riquelme, lo llegué a comparar, por supuesto, equivocadamente, con la figura de Maradona y de Messi. Riquelme fue un futbolista, como hubiera dicho el inolvidable Enzo Ardigó, en otros tiempos, un capo laboro adentro de la cancha. Como presidente es otra cosa, es todo lo contrario. Bueno, y nació Juan Manuel Fangio un día como hoy de 1911. Felices los que estamos en esta parte del continente por la victoria de Colombia por la mínima diferencia frente a la República del Congo. 1-0 ganó nuevamente el equipo del técnico argentino Néstor Lorenzo. Ya están los 16avos de final la selección cafetera. Y la verdad que cuando uno ve los partidos, hoy les cuento que vamos a tener por el streaming de Radio Nacional el encuentro a las 7 de la tarde entre Escocia y Brasil, partido que va a relatar Luca de Jesús y que va a comentar Juan y Minotti. A las 4 de la tarde Suiza-Canadá, poco atractivo. Bosnia-Qatar, nada de atractivo. Marruecos-Haití a las 7 de la tarde, poco atractivo. A las 10 de la noche Sudáfrica-Corea, la verdad que hay que ir al teatro. Y República Checa-México. México me atrae justamente porque es el país que organiza uno de los mundiales. E insisto, vamos a estar con el streaming hoy de Radio Nacional de 6:30 de la tarde hasta las 9:30 de la noche. Y mañana vamos a estar con el partido entre Ecuador y Alemania. Hola, Damián.
1: ¿Cómo estamos, Nicolás? Lo atractivo de estos partidos, que son seis, es el día que más partidos tiene, es que se resuelven en tres grupos. Algunos ya están clasificados, además asegurando el primer puesto como México. En referencia a Messi, perdón, por ni siquiera es una autorreferencia, sino es una grupal referencia. Cuando uno estrictamente mira el DNI de Messi, los cuatro que estamos en esta mesa somos más grandes que Messi. ¿A dónde voy? Que a veces le demandás al deportista y en cuanto a edad calendario son más chicos, 39 años.
0: Bueno, ahí estaba la
1: foto. En el
0: caso
1: de ustedes quedó bastante lejos los 39, en el caso nuestro también, y el tipo parece más grande de lo que marca su DNI.
0: Bueno,
1: en cuanto a todo lo que consiguió, claro. A veces futbolísticamente parece que tiene 20.
0: No, por supuesto.
2: La verdad, discúlpame, Damián, pero no le dijiste ninguna novedad. No sé por qué lo sé, yo tengo 24.
3: Un día también trascendente para este mundial de grandes figuras, sí. Nico.
0: Claro,
3: porque
0: con la aparición
3: Neymar
0: de Cristiano Ronaldo
3: va a estar en el banco de suplentes y muy posiblemente entre en algunos minutos del partido frente a Escocia.
0: Bueno, es la única figura que falta a mostrarse en esta Copa del Mundo.
2: Hoy es el partido que aparecen los ovnis, ¿no?
3: Así dicen. Así dice.
0: Bueno, se molestó Cristiano Ronaldo cuando le preguntaron por Messi ayer. Muy mal por el portugués, que es muy grande.
2: Le preguntó por Messi, Mbappé y Haaland.
0: Claro, claro, pero se enojó porque le preguntaron por Messi, fundamentalmente.
3: Bien. Y otra cosa. Mensaje para el Chacho Cudé. ¡Chacho! ¡Juanfer existe, eh!
0: Bueno.
3: No lo pusiste contra Belgrano. Cinco minutos contra Belgrano.
0: Bueno.
3: Ayer fue clave en la victoria de Colombia.
0: Sí, está bien,
3: pase
0: pero
3: magistral para Muñoz. Entre millones de piernas de gana.
0: Sí.
3: Maravilloso.
0: Está muy bien, pero nunca termina de acomodarse físicamente. Los saludo en la apertura de Pasión Nacional a José Luis Romero en el centro del país, ahí en Radio Nacional Córdoba. Negro, querido.
4: Hola, ¿qué tal, Nicolás? Fuerte abrazo para vos, los compañeros, la audiencia en todo el país, como ocurre en toda la geografía nacional. Frío, muy frío, el cielo cubierto, gris, plomizo, 11 grados, una décima la temperatura, la humedad 46%.
0: Bueno, ¿y qué viste de esta Copa del Mundo? Apareció Cristiano Ronaldo en su máximo esplendor, marcó dos goles, pudieron ser tres o cuatro en la goleada de Portugal.
4: Sí, naturalmente que enfrente tuvo un rival accesible. Yo suponía, presuponía, sospechaba que iba a marcar más goles. Es decir, ahí también puede establecerse la diferencia, digo, en la tabla de artilleros, como se decía antes, de goleadores, con un Messi impactante, con cinco goles en dos partidos, bueno, lo de Haaland, lo de Mbappé, cuatro por lado. Digo, bueno, ahora será el turno de Cristiano Ronaldo. Pero bueno, fueron dos goles, indudablemente sirve para la reivindicación personal, particular, por eso después también el fastidio, porque habrá que entenderlo también. Más allá de la descortesía con el colega, está harto ya de que le pregunten, y obviamente que le hace ruido. Es decir, más allá que no lo diga, pero él sabe que compite con Messi y que si al otro le va bien, y entonces recaen críticas contra él. Entonces, bueno, pero en líneas generales, yo esperaba más de este Mundial. Es decir, los equipos favoritos, las potencias, se van desperezando. Después de un comienzo titubeante, ya en la segunda presentación, mostraron credenciales.
0: Sí, yo creo que a partir de octavo de final vamos a tener un Mundial más atractivo con los equipos verdaderamente que tienen que disputar una Copa del Mundo.
1: En cuanto a Cristiano, entiendo que a los dos los mejoró estar en la misma era, aunque Cristiano debe decir, justo me tocó contra Messi, pero alguna vez dijo Sabela, ni bien fue campeón en el 2010, compitió mano a mano con Vélez, ni bien va el cronista, el colega, y le dice a Alejandro la celebración, dijo, le quiero mandar un abrazo a Vélez porque Vélez nos mejoró. Cuando vos tenés un gran rival,
3: no cabe duda,
1: te mejora, y yo creo que Cristiano lo mejoró a Messi y que Messi lo mejoró a Cristiano.
0: Yo discrepo con esa idea, porque Cristiano se cree superior a Messi y Cristiano no cree que Messi lo haya mejorado. Yo creo que no.
1: Lo mejoró porque todo el tiempo espejarse en uno que es superior, o en todo caso que él entienda que es inferior, pero lo mejoró de todas maneras, por haber compartido era.
2: Ese ego lo ha hecho grande a Cristiano, porque sí, claro. Cristiano no es producto del talento como Messi, es producto de mucho trabajo físico, futbolístico. Entonces yo creo que ese ego a Cristiano lo hizo mejorar muchísimo, ser más grande todavía de lo que es. Vos conociste al Loco Gatti, el ego era su principal motor como futbolista. Y un dato de Cristiano muy importante de ayer, porque ayer consiguió un récord que va a ser muy difícil de igualar.
0: Claro, que marcó en todos los mundiales.
2: Consiguió goles en los 6 mundiales en los que jugó.
0: Claro,
2: ya es récord.
0: A diferencia de Messi, que no marcó en Sudáfrica en el 2010.
1: Hay un dato sensacional de Messi, que metió 7 goles en los primeros 20 partidos que disputó en mundiales. Y 11 en el resto.
0: Quiero decir algo de Messi. Más allá del afecto de sus compañeros, de sus amigos, del cuerpo técnico, de los dirigentes, del mundo del fútbol y de los hinchas de la selección argentina en todo el país y en cada lugar del mundo, para mí el mejor regalo que puede recibir hoy Messi es que Scaloni le comunique que va a ser titular el sábado. En algún momento, el mariscal Roberto Perfumo, que trabajó con nosotros prácticamente una década, nos decía, nene, llega un determinado momento en la edad del futbolista, cuando entra en la barrera de los 35, 36 años, que el futbolista no puede salir, tiene que jugar siempre para no perder justamente la competencia, para no perder el ritmo.
2: Pero me parece que en este caso es al revés, porque el propio Scaloni lo confesó, y bueno, después se tergiversó mucho sus declaraciones en aquella conferencia de prensa previa al Mundial. Acá el que decide es Messi.
1: Exactamente.
2: Messi va y le dice a Scaloni,
1: ¿juego o no juego?
2: Claro.
1: ¿Juego 30, juego 45, está inicio,
0: bien,
1: termino?
0: Pero lo creo a Scaloni, estoy de acuerdo con ese razonamiento, pero también digo, y lo comparto con el negro esto, que lo creo a Scaloni un tipo muy inteligente, pragmático y un ser superior a la hora de establecer una conversación con el futbolista. Y desde su bonanza, me parece que Scaloni es capaz de convencerlo y decirle, justamente, mira, Lionel, yo te necesito más que nada de 16 de final en adelante, jugá un ratito, y a lo mejor quien te dice lo logra compensar.
1: Eso sí, pero Messi no va a estar 15 días sin jugar, porque el partido fue ayer y el partido de 16avos es el viernes 3 de julio. Messi seguro que no va a estar 15 días sin jugar, jugará un rato, después decidirá si, reitero, inicia o culmina contra Jordania, pero va a jugar.
5: Va a arrancar.
0: Sí, yo estoy de acuerdo.
1: Es el capitán del equipo, además.
3: Va a jugar de titular, va a jugar todo el partido, olvídate.
5: No sé si todo, pero va a jugar de titular porque aparte él está de racha, no va a frenar un partido
1: decir
5: para
1: más,
5: cortar la racha.
1: Esto desde lo singular, aunque siempre los equipos están por encima de los nombres propios. Pero, ¿cuántos partidos le quedan a Messi?
5: Voy a eso.
1: También por eso.
5: Tomo la comparación que vos hacías de Messi y Ronaldo en algún momento de su carrera. Hoy es Messi y Mbappé.
0: Claro.
5: Peleando por ser el goleador histórico de la Copa del Mundo. Porque a Mbappé le quedan más mundiales, a Messi posiblemente no. Pero la realidad es que hoy mismo están peleando. Porque Mbappé viene atrás de Messi.
0: Ese es otro mundial entonces, que tiene Messi.
5: Está bien. Entonces Messi no quiere que Mbappé le gane en esta.
1: Ahora, ya lo
5: ganame en otro año.
1: Ya lo ponemos en duda, ¿eh? No soy el único que hace 6 meses vengo diciendo, es el último mundial de Messi.
0: Perdóname, yo no lo pongo en duda.
1: Ya se lo preguntan a él.
0: No, es el último mundial.
1: ¿Sabes qué?
0: Hablemos en serio. Es el último mundial.
5: Para.
1: Preguntó, si Marley.
5: Si le gana de jugar, va a jugar, no.
0: No va a llegar.
1: Pero Marley se lo preguntó y ya no lo descarta tan enfáticamente.
0: Ah, bueno, pero hablemos en serio. No va a llegar.
1: ¿Y cuántos tiene Cristiano?
3: 41.
1: ¿Y sí. Messi va a llegar con 42, casi 43?
0: No, es mucho. No, yo creo que
1: con
0: no
1: la
0: llega.
1: Preparación que tiene.
0: No, yo creo que no llega y no creo que tenga ganas ya.
1: Pero
3: bueno, ganas parece que le sobra.
1: Vuelvo a decir, es difícil pensar.
5: Es un mundial que puede ser todo un grupo en Argentina.
1: ¿Cómo por eso? ¿Cómo? Y además, Messi sigue jugando
3: aparte,
1: en Inter.
3: El dueño de la pelota lo va a tratar de convencer.
1: Pero Messi sigue jugando en Inter.
0: Eso seguro. A ver, yo
1: ¿cómo
0: creo
1: no lo convoca el entrenador?
0: Yo creo que el 10 de la selección argentina en el próximo mundial va a ser más Mastantuono. Estoy convencido.
5: ¿Modric con cuánto está jugando?
3: Con 41 también.
0: Pero una cosa es 41, otra cosa es 43.
3: Se retira
5: sí,
3: después.
5: Se retira ahora, sí.
3: Se retira después del mundial.
0: Es verdad, le doy la bienvenida a nuestro amigo Rodolfo Lagos en una jornada muy fría en la Ciudad Autónoma de Buenos Aires. Rodo.
6: ¿Qué tal, Nico? ¿Qué tal a todos los integrantes de la mesa? Tenemos 11 grados 8 décimas de temperatura en este momento. El cielo está mayormente nublado. Se hablaba que la máxima iba a llegar a 12 grados. Seguramente la va a superar, pero no por mucho más.
0: Está muy bien. A ver, avanzó la vida. Hay gente que vive... Hemos visto en las redes una mujer de 100 años con una energía total que...
1: Lo fue a ver a Messi.
0: Que trabaja... No, pero no esa, una mujer argentina. Ah. Una mujer argentina que trabaja, que tiene una fábrica, que por supuesto se duerme a las 2:30, 3 de la mañana. Por supuesto que la vida ha avanzado y ustedes hacen bien en pensar... Yo creo que no.
1: No, falta mucho igual.
3: Roger Milá, que es el récord, el camerunés, jugó con 43 años un mundial.
5: Juan Camerún.
3: Claro. Sí. Juan Camerún y jugó bien.
1: A mí, lo que dice Sergio, igual estamos vivamos más el presente y no tanto lo que viene.
0: El presente que tiene que ver con el cumpleaños presente. Número 39.
1: Está bien, pero que algunos partidos, y yo entiendo que la pulseada va a ser constante y denodada para que no solamente sea un partido en la Argentina. ¿Vos te imaginás Messi en su tierra jugando por menos un partido del Mundial?
0: Fíjate que River está remodelando el estadio con la idea de techarlo. Ya tiene el mejor estadio del país y del continente, pero aún así no alcanza. El otro día quedamos deslumbrados con el estadio en Dallas. Está bien, están todos sentados. Tiene capacidad para 70.000 personas, pero el de River tiene capacidad para casi 90.
5: Vos ves los estadios de la Copa del Mundo y decís, entran 150.000 personas, porque ves toda la estructura gigante. Y después decís, 70, 80, 60. Y vos ves River tiene más.
0: Claro.
3: Hablando de eso, empiezan a comentar los argentinos que están allí en Estados Unidos, seguramente después nuestros compañeros allí nos van a poder ratificar el tema, que vienen bastante saladitas las entradas de 16avos.
1: ¿Y, pero qué pensás?
3: $5,000 la más barata.
5: La reventa está muy cara.
0: Muy bien, me da mucho gusto saludar al querido Daniel Moyo, que el próximo sábado por Radio Nacional y para todo el país va a transmitir el partido entre la Argentina y Jordania. Dani, en los Estados Unidos, un gran abrazo.
7: Nico, querido, ¿cómo te va? Muy buenas tardes para ustedes, buen día todavía para nosotros. 11:15 de la mañana, aquí estamos. Con la expectativa y el asombro que tenemos con 31 grados en Dallas, una tarde o una mañana soporífera que va a ser mucho más tensa durante la tarde, anuncian casi 36, 37 grados, ahora casi 70% de humedad aquí en Dallas. Decía sorprendido porque uno decía, bueno, está todo resuelto, es un partido más, el próximo sábado. Increíble la gente que está llegando con esto de que Aerolíneas Argentinas está sacando vuelo de $500. Impresionante, el estadio va a estar repleto de vuelta el próximo sábado, Nico.
0: Sí, claro, imagino que con muchísimos argentinos. Igualmente las entradas son caras. Digamos que Istav Kovacs de Rumania va a ser el árbitro del partido entre la Argentina y Jordania el sábado.
7: ¿Cómo se llama, por favor?
0: El árbitro se llama Istvan Kovacs, el rumano.
7: ¿Qué tal? ¿Qué tal tipo es? ¿Cómo es, Nico?
0: No, es un tipo de cerca de 40 años, la verdad que no lo vi
2: dirigir. Una gran experiencia en competencias internacionales, ¿eh? Ha dirigido mucho UEFA, mucha Champions, tiene un recorrido grande.
7: Bien, esperemos que se porte bien, no que no haya ninguna macana. Igual, es un partido que cualquier resultado nos viene bien, ¿no? Es decir, lo importante acá, ya empezamos a jugar el próximo viernes el partido de Miami, ¿no?
0: Sí, absolutamente. Vos sabés que decía, Dani, a vos te tocó estar en otra Copa del Mundo en el día del cumpleaños de Messi, que el mejor regalo que puede tener Lionel, más allá del cariño, del afecto de todo un pueblo, de sus compañeros y de los dirigentes y de la gente, es ser titular el próximo sábado allí en Dallas en el partido frente a Jordania. Él quiere jugar siempre.
7: Sí, yo digo... Yo lo guardaría. No coincido con Navarro Montoya, también con lo que está diciendo vos, digo, pero es una apreciación.
0: No, por supuesto.
7: Pero ¿sabés por qué te lo digo, Nico? Porque estoy haciendo un reflejo. Anoche lo hablábamos con Mariano Yudica en Polémica en el Bar. Agradezco a Mariano la gentileza de siempre que tiene. En Miami va a ser 6 de la tarde, 40 grados, claro. Y no hay aire acondicionado.
0: Vos lo marcaste en las últimas horas. Estás en todos lados, Dani, también en Polémica. Muy bien.
7: Ah, no sé, no sé lo que fue ayer. Ayer hablé más que relatando el otro día. No sé,
0: claro, claro, hay que cuidar la gola para el sábado ahora.
7: Sí, para colmo, chiquito, me llevó a comer un restaurante argentino anoche.
0: Comieron de primera.
7: Por fin. ¿Cómo se llamaba el dueño? Adrián. Argentino. Por fin. Después nos recomendó que vayamos a tomar un café. ¿A dónde? A un bolichito cerquita, a una biblioteca, pero ya era chiquita, ya era tarde.
0: Bueno, convengamos que ese, más allá de lo que ven ustedes en cada uno de los estadios, ese es el verdadero mundial también.
7: Restaurante argentino, quiero decir esto, porque también está bueno, Nico, que podamos hablar, y saludo a toda la mesa, que fui respetuoso que no lo saludé antes.
0: Aquí estamos con Damián Zárate, Javier Vicente, Sergio Zarratea, la locución de Rodolfo Lagos, y en Córdoba está nuestro amigo el Negro Romero.
7: Un abrazo inmenso para todos, los quiero todos y muchísimo. Digo, un argentino que lleva 23 años acá en Dallas, triunfando, le va muy bien con su empresa, le va muy bien con el restaurante, ya sus hijos son mayores, de 18 años, son de acá, nacieron acá, le abrió un restaurante, 3 años argentino, repleto estaba ayer, factura lo pavote, y se sentó y nos dijo, el año que viene me vuelvo a la Argentina, no aguanto más. Lo que se extraña el país.
0: Sí, claro.
7: Digo, no es tan fácil irse de un país, no es tan fácil. Cuando estás en el extranjero siempre te hacen sentir de que vos sos extranjero, por más que tengas hijos. Te lo digo yo que tengo familiares en Italia, ¿no? Y cada vez que voy a Italia te hace remarcar que yo soy el americano. Y con 60 años y sabiendo que tiene un pasar que le va a dar tranquilidad hasta el resto de su vida. Él se vuelve a Buenos Aires y se vuelve porque extraña mucho a la Argentina. Lo que es estar y lo que es lo que te transmite vivir en un país lejano, ¿no?
0: Bueno, mira, alguna vez Ana Belén en uno de los espectáculos junto a Víctor Manuel, ella hablaba de las bondades del mundo, de todo lo que les ofrecía España desde el punto de vista cultural, pero dijo: Buenos Aires me mata, en el buen sentido de la palabra, por todo el afecto que le daban.
7: Uy, dijiste Ana Belén y me acuerdo de La Puerta de Alcalá, por el amor de Dios. ¿Qué temazo es el de La Puerta de Alcalá, ¿no? Con su pareja, ¿cómo se llama,
0: claro,
7: su pareja?
0: Con Víctor Manuel, la versión en vivo ahí con todos los artistas españoles para ese disco en vivo que sacaron hace como 20 años.
7: Podemos buscarlo, ¿no? Un poquitito, ¿no? Como que extrañamos tantas cosas de Argentina, de España, La Puerta de Alcalá, Ana Belén, una mujer que me encanta, una morocha divina, que canta cada día mejor, como Gardel, ¿no? La Puerta de Alcalá es un tema extraordinario y es cierto lo que dijo ella, ¿no? Escucha.
0: Ahí está.
8: Una salida donde convivan pasado y presente.
7: Ahí está.
0: Bueno, fíjate que ella con ese himno maravilloso de España, camisa blanca, de su esperanza también.
7: No, tremendo. A ver, subilo, escucha.

0: Y ahí va bien arriba.
1: Ahí va bien arriba, escuchá.
0: Ahí va bien arriba Ana Belén, Víctor Manuel y todos los artistas para ese disco inolvidable, ¿eh?
1: Y uno cada vez que va a Madrid tiene la oportunidad de pasar por allí y ver esta imagen de la Puerta de Alcalá que se ve reflejada en la guerra que le tocó vivir, también la guerra civil a los españoles, y mucho de las siluetas de los que tuvieron que salir corriendo y quedaron ahí dibujada esa silueta, ¿no? Gracias por recordar este tema, Nico.
0: No, por favor, por favor. Bueno, va a haber modificaciones por lo que se sabe para el partido del sábado, más allá de que seguimos pensando con el Mono. Hay alguno en la mesa que está de acuerdo con tu opinión también, que Messi va a ser
1: quisiera
0: titular.
1: Quisiera saber quién, porque no me gusta estar solo. Quisiera saber quién.
0: Bueno, alguno de los muchachos.
1: Ah, bien. Pero a ver, vamos juntos. A ver, el Dibu, sacalo. Romero no puede jugar. No. Ya está.
0: Romero no.
1: ¿Qué hacemos con Lisandro Martínez? ¿Lo mantenemos o le damos descanso al Mini Pasarela?
0: No, yo lo mantendría en el equipo titular. Teniendo en cuenta bien que no está el Cuti Romero, ¿no? No se puede soslayar, bueno, eso.
1: Pero Otamendi, Senesi puede ser una buena
0: central también, ¿no? Yo lo dejaría a Lisandro, pero es una opinión.
1: Bien, también. ¿Qué hacemos con el marcador de punta por izquierda?
0: Ah, Tagliafico. Tagliafico, vos en las últimas horas dijiste que tiene una fina estampa, que se nota que es el 3 titular de la selección.
1: Me encanta Tagliafico, quiero que lo sepa, me encanta.
0: A De Paul, ¿en el medio? A De Paul le daría descanso, corrió mucho, está cansado.
1: Muy bien, Nico, ¿y ahí quién ponemos? ¿A Paredes?
0: Sí, a Paredes yo lo pondría por el medio, pero está bien, podría jugar Paredes por De Paul tranquilamente.
1: O quizás puede jugar Barco por De Paul y que juegue Paredes por McAllister, así descansa McAllister.
0: También, y por qué no pensar en Giovanni Lo Celso, que lamentablemente se perdió el Mundial pasado por lesión. Qué jugador Lo Celso, ¿no?
1: Sí, me dicen algunos informantes que tengo adentro que está jugando muy bien en las prácticas Lo Celso.
0: Bueno, entonces lo va a tener en cuenta Scaloni próximamente.
1: Vamos bien por ahí.
0: Vos sabés que escuché alguno por ahí, pero salvo mejor información tuya, probablemente buena en tu caso, que podría aparecer a partir de 16 de final Paredes como titular en lugar de Thiago Almada.
1: Puede ser, otra variante, puede ser. A ver, Thiago descanso, juega Nico el sábado, sería lo ideal.
0: A ver, Nico González tiene una virtud, cada vez que entra bien en el partido, por ende se gana un lugar, pero Thiago tiene que demostrar todavía, me parece.
1: Por eso, jugó bien el otro día.
0: Sí, yo esperaba más igual.
1: ¿Julián por Lautaro está bien?
0: Julián, en mi equipo y en el tuyo siempre Julián Álvarez de titular.
1: Bien, entonces ya ahí más o menos hay 8 o 9 cambios, queda saber qué hacemos con Messi, ¿está?
0: Ah, Messi siempre adentro, olvídate.
1: Por eso, pero 7, 8 cambios ya entre vos y yo, en este jueguito que hicimos,
0: claro,
1: que coincidimos.
0: En el juego periodístico. Después, más adelante, vamos a hablar del verdadero mundial, de ese que te mandé al WhatsApp.
1: Ah, no lo vi. ¿Para qué lo
0: quiero
1: bueno,
0: ver? Después lo chequeás, no te hagas problema.
1: Ajá. No, dejate de joder. Pero vamos a ir juntos.
0: Sí, claro. ¿Eh? Pero lo que pasa es que estás tan ocupado que yo...
1: Es más, vamos a ir este equipo periodístico y vas a venir vos, y obviamente...
0: Sí, claro.
1: Integrantes... a comer o a la brigada o a lo de Jesús.
0: Don Hugo ahí en San Telmo, el de bigotes, que es el dueño, nos recibe con los brazos abiertos.
1: Exactamente, ahí en la brigada en San Telmo, muy hincha de Bochini Independiente.
0: Lo bien que
1: hace. Con los brazos. Y lo de Jesús también, ¿no? Allí te reciben Martín,
0: por supuesto.
1: Y Juan Pablo y la Malbequería, así que estamos bien. Tranquilos. Escúchame, con este frío que está haciendo, ¿te seguís acostando a las 4 de la mañana? O
0: No, cuando no tenemos transmisión o no tengo tango a la noche, me acuesto tempranito.
1: ¿Y cuando tenés tango?
0: No, y cuando tengo tango, no sé, vuelvo a casa a 2 o 3 de la mañana, ¿viste?
1: Qué locura.
0: Sí, bueno.
1: ¿Cómo es el país a las 2, 3 de la mañana volviendo? Porque yo conozco el país a las 3 de la mañana levantándome.
0: Claro, levantándote. No, a ver, sigue teniendo el ritmo de la noche, tal como diría Marcelo Tinelli. Es muy linda la noche de Buenos Aires, vos lo sabés, más allá que sos de Billings.
1: Claro. Sí, a pesar que... Bien, me encanta, es un crack.
0: Voy a hacer durante tu estadía en Radio Nacional que cambies de vida, ¿viste? Para que te acuestes más tarde y te levantes más tarde.
1: Bueno, vamos a ver si lo podemos. Pensá que estuve 20 años levantándome a las 3 de la mañana y eso es jodido.
0: No, ¿qué te parece? Alguna vez viva Viñola y Magdalena también me dijeron que nunca te acostumbras a levantarte a esa hora. Después vamos a hablar con el Mono Navarro Montoya, estamos a 3 minutos del informativo. Déjame que Rodolfo Lagos lea mensajes que llegan. Rodo, ¿a qué número?
2: Sí, claro. Al 11-3870-7485. Nos escribe Teófilo de Campo Quijano, provincia de Salta. Dice, feliz cumpleaños para el extraterrestre, que nos hace llorar y gritar sus goles. Es el único que nos da alegría. Teófilo de Quijano, Salta. También nos escribe Ángel desde Río Grande. Saludos, muy bueno el programa.
0: Negro en Córdoba, le pregunto al Negro Romero, ¿qué haces con Messi? ¿Lo pones de titular el sábado o no?
3: Es lógico que lo converse con Scaloni. Scaloni muchas veces ha dicho que Messi siempre quiere jugar, más allá de las razones, para que entienda que hay que cuidarlo, preservarlo para instancias decisivas, definitorias. Hace alusión también al Dibu Martínez. Pero si hay algo que ha logrado Scaloni, también esta galería de grandes figuras campeonas del mundo, es el respeto mutuo. Es decir, mirá que llega Scaloni a la selección siendo muy joven, sin experiencia, un novato, un rookie, dicen en la Fórmula 1, en la NBA. Ha sido contemporáneo, ha sido compañero de ellos. Sin embargo, saben respetar la autoridad y la condición de técnico, entonces es el que tiene la última palabra. No es fácil. Imagínense, técnico Arruabarrena, para mencionar el de Boca, el Chacho Coudet. ¿Qué diría Messi? ¿Qué diría, a ver, Enzo Fernández, Otamendi, el Cuti Romero? No es lo mismo tener adelante al Flaco Menotti, a Bilardo, a Ancelotti, a Guardiola, a Klopp, y sin embargo lo tienen Scaloni. Y fíjate vos, era titular, y hasta en los amistosos jugó Otamendi, lo dejó en el banco, arrancó con Paredes en Qatar, y después fue al banco. Y cuando salió campeón, la emoción por el logro y porque fue Paredes el primero en abrazarlo y ese llanto que es meme. Qué bueno que haya respeto de un lado y del otro.
0: Así es, muy bien, enmárcalo, Javier, y vuelvo con Daniel y voy al info.
4: Y a propósito de lo que charlábamos sobre la edad de los jugadores, me mostraba recién Rodolfo Lagos un dato que da a conocer Infobae. Es el primer mundial donde coinciden 8 jugadores con 40 años.
0: Buen dato. Dani, tengo el informativo. Te propongo que después de las noticias en Radio Nacional y en todo el país volvamos a los Estados Unidos contigo y con el Mono Navarro Montoya. ¿Te parece?
1: Me parece perfecto. Vamos a las noticias. Aquí estamos, esperando la vuelta y esperando el partido del próximo sábado, que será transmisión de Radio Nacional.
0: Muy bien, con el relato de Daniel Moyo y el comentario del Mono Navarro Montoya. 1:30 de la tarde. Aquí están. Estas son las noticias en Nacional.
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6: 1:30 de la tarde en la República Argentina. La Cámara de Diputados aceptó la renuncia de Adrián Radier. El ex legislador asumirá como vocero de la presidencia. En tanto, juró su reemplazante, Martín Maskin, quien completará el mandato de la banca por la Libertad Avanza hasta diciembre de 2029. Casi 7.000 usuarios continúan sin luz. La interrupción, que es consecuencia de una falla en la red de distribución, afecta en estos momentos a más de 2.990 domicilios de Edesur y más de 3.980 de Edenor. Durante la madrugada, el corte de energía afectó a más de 32.000 usuarios en el sur del conurbano bonaerense. El precio del petróleo sigue en baja. El barril de crudo cotiza a menos de $75. Representa una caída del 2,2%, mientras espera un acuerdo definitivo entre Irán y Estados Unidos. En la ciudad de Buenos Aires, el cielo se encuentra mayormente nublado. Temperatura 11 grados, 8 décimas, humedad 60%.
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5: Estamos en todo el país. Río Negro. Existe una meseta llamada de Somuncurá, en Río Negro, que fue una isla en los tiempos en que el mar cubría todo el territorio patagónico. Allí podemos encontrar restos fósiles de fauna marina y bosques de coníferas petrificadas. Somuncurá significa en lengua mapuche piedra que suena o habla. Es un área natural protegida de unos 13.000 a 15.000 kilómetros cuadrados, en la que podemos encontrar también pinturas rupestres, encantadores manantiales y escenarios lunares de imperdible belleza. 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

0: Muy bien, 1:35 en la continuidad de Pasión Nacional para todo el país a través de las 49 radios. Les cuento que vamos a estar hoy con el streaming, con el partido entre Escocia y Brasil, partido que va a relatar el Luca de Jesús y va a comentar Juan y Minotti. Y el sábado vamos a estar con Fútbol Show Nacional a partir de las 3 de la tarde y luego la transmisión de la Argentina frente a Jordania. Vuelvo a los Estados Unidos. Daniel Moyo, estás en el aire. Dani, querido.
1: Bien, esperando, claro, está las novedades que se van originando en torno a la selección argentina de fútbol. Te digo que el estadio en Dallas va a estar repleto, completo una vez más, lleno de argentinos que van a estar esperando, cualquiera fuese la presentación de los 11 titulares, y que están esperando por la presentación, porque además sirve, Nico, para que muchos se muestren, teniendo en cuenta que este es un campeonato o un torneo mucho más largo de lo habitual, con temperaturas muy tórridas, con viajes de ida y vuelta, y que siempre hay oportunidad para mostrarse. Coincido e insisto que es una buena oportunidad para ver a Julián, es una buena oportunidad para ver a Nico, es una buena oportunidad para ver a Paredes, que el otro día jugó un par de minutitos y nada más, y es una buena oportunidad para seguir viéndolo a Otamendi, que cada vez que entra juega y rinde. Y obviamente, lo que decíamos recién, Tagliafico, que demostró tener una personalidad asombrosa y que yo creo que es el indiscutible marcador de punta que tiene por la izquierda la selección nacional, ¿no?
0: Sí, sería bueno para charlar con el Mono y contigo las declaraciones que tuvieron rebote en la Argentina en ese streaming de Marcelo Tinelli con La Torre. La Torre no bajándole el precio de ninguna manera a la selección argentina, pero hablando sí de los méritos de Messi, pero que no es que tampoco la Argentina deslumbró en cada uno de los partidos. No sé cuál es tu punto de vista.
1: A ver, ¿tuvo durante los 90 minutos una supremacía absoluta sobre el rival? No. Los últimos 5 o 10 minutos del primer tiempo frente a Argelia no fue bueno, lo de Argentina, pero sí lo superó con totalidad en el segundo tiempo. ¿Fue muy superior a Austria durante los 90 minutos? No. Tuvo momentos irregulares, fundamentalmente después del penal que malogra Messi, pero tampoco es que estaba jugando un amistoso a la vuelta de la casa, ¿no? Y que ninguna selección en este Mundial demostró una supremacía absoluta sobre el rival a lo largo de todo el partido.
0: A ver, me acuerdo en la primera presentación, esa goleada de Estados Unidos frente a Paraguay, sin que el equipo norteamericano que dirige el argentino Mauricio Pochettino tenga una figura preponderante, pero fue la diferencia al máximo en cuanto al rendimiento físico y la dinámica que estuvo el equipo local en ese partido.
1: Sí, en el primer partido, pero en el segundo, yo no lo vi bien a Estados Unidos en el segundo tiempo, fue superior en los primeros 45 minutos, y en el segundo tiempo yo no lo vi tan seguro a Estados Unidos, yo no lo vi tan seguro.
0: Viste que se estaba volviendo Didier Deschamps a Francia, lamentablemente murió su madre. Vamos a ver si dirige o no el próximo partido de Francia, aparentemente no. Francia ya está clasificado a los 16avos de final, y no nos tenemos que poner colorados por esto que vamos a decir. Francia a la postre, por el plantel que tiene, por la figura notable de Mbappé, creo que es el gran candidato a ganar el Mundial.
1: Es uno de los dos grandes candidatos, sí, coincido con vos. Lo de Francia es superlativo, tiene un nivel y mantiene una base desde hace muchísimo tiempo, con una línea en la dirección técnica. Lamentamos lo de la mamá del director técnico de Francia, todas muertes siempre son dolorosas, por más que sea Francia un rival y que uno pueda decir, bueno, esto lo va a distraer, nunca hay que abusar de eso al director técnico. Yo creo que Francia es una gran candidata, ojalá se repita la final Argentina-Francia, ojalá, la verdad que sí. Una final de alto vuelo, sería de alto vuelo.
0: Vos sabés que pensaba en el prestigio de Didier Deschamps, que fue primero campeón del mundo como futbolista con Francia en 1998, recordarás cuando estuviste en París. Después consiguió el campeonato del mundo en el 2018 en Rusia, cuando, bueno, deja a la Argentina en fase de octavo de final, en un gran partido de fútbol. Y después, bueno, la mejor final de todos los tiempos, cuando la Argentina con Messi y con las proezas del Dibu Martínez le gana por penales a la Francia de Deschamps y de Mbappé.
1: Tal cual, ¿no? Qué carrera, ¿no? Tanto como jugador, como director técnico. Y cómo olvidar esos partidos que vos decías, ¿no? La de la final de Francia, campeón del mundo, en París, en un día imposible de olvidar para uno de los mundiales más vistosos y más lindos que tuve la oportunidad de cubrir, y obviamente cómo olvidar la titánica final que Argentina le ganó hace 3 años y medio en Qatar a la selección de Francia, ¿no? Imposible de olvidar, y cómo olvidar El baile que no pegó Francia en Rusia, ¿no? Con ese equipo que había armado Sampaoli y con unos problemas internos tremendo en el plantel nacional, ¿no?
0: La verdad que sí. Vos me dirás si lo podemos saludar al Mono Navarro Montoya, Dani.
1: Es amigo tuyo, yo no tengo nada que ver con él, es amigo tuyo, amigo tuyo.
0: Está muy bien. Hola, Fernando, bienvenido a Pasión Nacional, qué gusto saludarte. Fernando.
1: Espera que lo saludo yo, espera que lo bueno. Saludo yo, porque... Fernando, querido, ¿cómo estás? Buenas tardes. No, no quiere salir. No quiere, no quiere.
0: Bueno.
1: Que lo salude el Negro Romero, porque, viste, quizá él es así, viste, él es el que pretende que lo saludemos todos juntos.
0: A ver, Negro, en Córdoba, si vos tenés más suerte con el Mono Navarro Montoya.
2: A ver si toco una fibra íntima de él. El papá del Mono Navarro Montoya es cordobés, el pan de azúcar. Hola, Fernando.
0: Bueno, ya vamos a hablar con el Mono, no hay problema. Bueno, Dani.
1: Debe estar tomando agua mineral, un juguito de naranja.
0: Seguro, es muy temprano todavía ahí en Dallas esperando el partido del sábado. Bueno, después vamos a tener las novedades del equipo
1: 11
0: argentino.
1: 11:41 acá.
0: Claro,
1: 11:41.
0: Con un calor tremendo.
1: Debe estar con un juguito de naranja hidratándose y un yogur descremado.
0: Seguro,
1: yogur
0: todavía descremado. Comenzando el día. Negro, ¿alguna pregunta para el ingeniero Daniel Moyo?
2: Ay, Daniel, con un abanico de... Hola, querido. Con un abanico de metáforas, de figuras. A ver, Messi, te escucho decir en las transmisiones. A ver, vos has visto a Maradona, lo has relatado. No pretendo que establecer una comparación. Digo, qué bueno que sean nuestros. Pero digo, sobre Messi.
1: No tengo más adjetivos calificativos. Creo que la vida nos premió a vos, a Nico, a los oyentes, de poder haber visto a Maradona y a Messi, ¿no? Yo no tengo ningún inconveniente en decirlo, porque además no voy a... Y me parece que lo bueno del periodista es comentarlo y decirlo. Lo de Messi es superlativo, es extraordinario, no tiene comentarios ya lo que está haciendo y lo que nos está entregando. Desearle un feliz cumpleaños en este día, y lo confirmo como el segundo mejor jugador de la historia que yo tuve oportunidad de ver. Yo soy de los que creen que lo de Diego es insuperable y que lo cuantitativo no hace lo cualitativo. Vos sos cordobés, y te lo digo con el mayor de los respetos, ¿no? Galván es campeón del mundo y Perfumo no. ¿Quién es el mejor dos que recuerda a la Argentina?
0: Perfumo, no hay dudas con eso, claro.
1: Por eso, digo, Ayrton Senna ganó 3 mundiales, y Schumacher ganó 7 y Hamilton ganó 7. Para toda la prensa mundial, ¿quién es el mejor piloto de todos los tiempos?
0: Michael Schumacher, sin lugar a dudas.
1: No,
0: Ayrton Senna. Perdón, Ayrton Senna, iba a decir Senna, tenés razón.
1: Ayrton Senna que ganó 3 y Schumacher que ganó 7. No, y digo, lo cuantitativo no te da, porque si no, yo que sostengo que el Mono Navarro Montoya es el mejor arquero que yo vi en mi vida... ¿Cómo lo hago si voy a lo cuantitativo? Si resulta que Abbondanzieri ganó 2 Copas de América, Córdoba ganó 2 Copas de América, Gatti ganó... ¿Y cómo puedo entonces decir que el Mono es el mejor? Digo, es decir, ¿o cómo hago, hoy que cumpleaños Riquelme, feliz cumpleaños para Riquelme, para explicarle a la gente que Pasculi es campeón del mundo con la selección y Riquelme no?
0: Y Verón.
1: Para mí, Riquelme es 10 veces mejor que Pasculi.
0: Estamos de acuerdo. ¿Entendés? Te va a saludar Damián Zárate, compañero, amigo, gran relator de fútbol, Damián.
3: Lo quiero saludar a...
1: Un crack.
3: A Dani, y preguntarle, Nico se enojó hace un rato, Dani, cuando le decimos, no somos los primeros, ¿no habrá un mundial más, un conejo en la galera para Messi a los 42? ¿Cómo lo ves vos?
1: A mí me sorprende algo, primero te felicito y te admiro, y tenés un futuro como relator extraordinario, esto quiero que lo sepa, y como ser humano y periodista, así que un placer hablar con vos. Ojalá, Dios quiera, creo que la naturaleza y que la vida en esto es muy dura, ¿no? Pero cuando veo a Ronaldo con 40, cuando veo hoy un reel que sube TIC y veo el trabajo de Messi físico, ¿no? Qué sé yo, hay tantas cosas hoy en la medicina, hay tantos suplementos hoy en la medicina, naturales, claro está, ¿no? Recién lo hablábamos con el Mono, esto del colágeno, ¿viste? Qué sé yo, que toma cada uno, digo, cualquiera, y te hace tan bien. Ojalá que llegue, aunque sea para jugar un par de minutos, ¿no? Pero son 4 años, ¿no? Y habrá que ver él mismo. Es mucho, mucho, mucho.
0: Bueno, Dani, estamos en la despedida, salvo que quieras aportar algo más allí desde los Estados Unidos.
1: No, simplemente agradecerles a todos ustedes, agradecer de las repercusiones que estamos teniendo por cada una de nuestra transmisión, invitarlos a seguir por YouTube cada uno de los partidos. Ahí escuché el avance del gran relato que va a tener Martín Perazo de la presentación de los Países Bajos, y que cualquiera fuese el relator, cualquiera fuese el equipo que transmite por YouTube de Radio Nacional o a través de AM870, invitarlos, porque sin lugar a duda es una propuesta radial de primera línea.
0: Muy bien, la presencia del ingeniero Daniel Moyo allí de los Estados Unidos en la previa Argentina y Jordania. Dani, a disfrutar del día en Dallas.
1: Bien, vamos a ir, esto te va a gustar a vos, porque se lo pedí a Chiquito, a Sebastián. Yo tuve la oportunidad hace 24 años de hacerlo. Vamos a ir en el lugar donde asesinaron a Kennedy, ¿no? Para demostrar, yo estuve hace 24 años, es un lugar impresionante, porque te muestran cada una de las secuencias, cómo fue el descuido, que al mejor cazador se le puede escapar una liebre, y un lugar que cuando lo empezás a recorrer son varios pisos, y de dónde dispararon, se te eriza la piel. Y con Chiquito y con Sebastián, que no conocen, le propuse hacer esa recorrida, a pesar de la tórrida tarde que tenemos, así que mañana vamos a tener para comentar ese tipo de cosas que también te va dejando el Mundial.
0: No, por supuesto, y es el otro Mundial, y también es muy interesante por el perfil y la manera en la que lo contás. Dani, te mandamos un gran abrazo y el respeto de siempre.
1: El saludo enorme para todos ustedes, para todos los integrantes de la mesa, y el saludo para el querido y prestigioso Negrito Romero allí en Córdoba. Un abrazo enorme.
0: Muy bien, Daniel Moyo desde los Estados Unidos. Tenemos la pausa en Pasión Nacional.
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0: Estamos 1:00 p.m, 51 minutos en Paseo Nacional. Rodolfo Lagos, nuestro locutor.
1: Mensajes que nos envían al 11-3870-7485. Alejandra dice, los estoy viendo desde el Porvenir Interior de Santiago del Estero.
2: Qué lindo Santiago.
1: Y nos está viendo por streaming, en directo. Y además dice, saludos a Martín Perazo.
0: Bueno, el muñeco. Le mandamos saludos a Martín, que mañana va a relatar el partido por la M, Países Bajos Túnez, si no me falla la memoria. Después lo voy a corroborar. Son tantos partidos que se me va. Antes de ir a Santa Fe, lo quiero saludar a Sergio Zarratea. Es un lío total San Lorenzo con la renuncia de Gustavo Álvarez.
3: Sí, que los rumores dicen que podría ser el nuevo técnico de la selección de Chile.
0: Mira.
3: Ayer le contaba a Eladio que en San Lorenzo tienen la teoría que todo lo que se generó este fin de semana con la salida de Álvarez lo genera el propio Álvarez porque tiene una oferta. El tiempo dirá, pero en San Lorenzo creían que estaba todo más o menos hablado. Había diferencias entre los jugadores que
2: pero
3: quería.
2: Pasó lo que dijo Gustavo Álvarez, que sucedió, que él armó una lista, sí. Y se la modificaron.
3: Él armó una, no.
2: Bueno, entonces, ver, no
4: para, pero por ahí armó la lista a propósito.
3: Para que se la modifique. Él armó una lista de 18.
2: Sí.
3: Terminó siendo de 12. En esa lista de 18 estaba el Perrito Barrio, Matías Real y demás. Le bajaron a 12 la lista. Se comunica y se oficializa esa lista. Y durante el sábado, esa lista cambia. Porque le empiezan a decir, che, creo yo, esto no lo tengo como información confirmada, pero creo yo que algunos representantes que tienen deudas de otros nombres empezaron a llamar y decir, che, si me colgás a este,
2: no te llevo
3: te activo la deuda de este, okay. O no te traigo a este. Creo yo, Ahora, con esa lista de 12 cambió durante el fin de semana también. Le sacaban a uno y Álvarez ponía otro. Por ejemplo, en un momento estuvieron los dos hermanos Perruzzi. Y en la lista oficialmente estaba uno. El sábado cambiado. En un momento Álvarez dijo, hasta acá llegué porque pierdo yo presencia dentro del plantel.
2: Ahora, lo que es sensacional es que en San Lorenzo siempre hay inconvenientes. Esté Culota, Constantino, sí. Haya ganado, Moretti, siempre hay

0: Bueno, aquí las novedades más importantes en el marco de los mercados de pases, tanto de Unión como de Colón, tiene que ver con un par de salidas por el lado de Unión y con un nuevo refuerzo por el lado de Colón. Por el lado del equipo Tatengue puede en las próximas horas cerrar dos transferencias a Europa, dos jugadores que han tenido un muy buen semestre. Uno es Rafael Profini, que seguiría al Metalist de Ucrania por una cifra cercana a los 3 millones de dólares, y además Unión se quedaría con un porcentaje de pase en caso de una futura venta. Y el otro es Mateo del Blanco, este lateral volante izquierdo, que con muy buen suceso, por lo menos el último año, desde la llegada de Leonardo Madelón, ha estado en la primera división rojiblanca, que tiene una oferta concreta del Racing de Estrasburgo, el equipo francés. Me parece que quizá en esta semana, sí, llegado el viernes, Unión pueda cerrar estas dos transferencias, convirtiéndose en un equipo que venía vendiendo mucho al mercado local, a veces a México, a Brasil, pero todavía no había llegado al fútbol europeo, y serían un par de ventas importantes que rondarían entre las 12 en los 6 millones de dólares aproximadamente. Y por el lado de Colón ya hay un refuerzo, estamos hablando de Franco García, es un extremo derecho de 27 años que pasó por San Martín de Tucumán de última temporada en Newell's, y suenan dos nombres importantes. Uno, Jonathan Herrera, el delantero con pasado en Independiente, de último paso por Deportivo Riestra, y el otro es un conocido en el Colón que termina descendiendo, fue uno de las figuras o de los jugadores más destacados, hablamos de Rubén Bota. Después de Colón fue a Talleres, hoy en Defensa y Justicia, y hay una alternativa que manejan ahí los dirigentes para ofertar por el retorno de Bota, que descendería una categoría, pasaría a jugar Primera Nacional, y es un jugador que a Colón, a ver, en buenas condiciones le vendría bárbaro, porque tiene reales pretensiones el equipo de Medrán de pelear el ascenso hasta el final.
1: Muy bien, Pablo, te mandamos un gran abrazo, muchas gracias.
0: Abrazo grande.
1: Pablo Barovero desde Santa Fe. Tomo la autopista vía directa para Córdoba para el cierre del Negro Romero en esta primera hora de Pasión Nacional, Negrito.
2: Lo escuchaba Sergio hablar de la realidad del escenario que tiene San Lorenzo Almagro, y el tema hace un rato, ¿no? El gusto nuestro, el disco de Ana Belé, Víctor Manuel, Miguel Ríos, y entre otros estaba Juan Manuel Serrat.
1: Claro, el niño Serrat.
2: Y esa célebre frase, entre otras, nunca es triste la verdad, lo que no tiene es remedio. Vaya que es grande San Lorenzo, vaya que es grande Independiente de Avellaneda, y por ahí los dirigentes, los hinchas, los socios, creen que, bueno, tienen posibilidades, quieren ganar campeonatos, tienen que traer grandes refuerzos, chocan con la realidad.
1: Claro.
2: Inhibiciones, deudas y problemas institucionales, hasta que se reacomode, hasta que redireccionen el curso de unas maravillosas instituciones. Es decir, entonces viene el técnico y dice, no, voy a sacar tantos jugadores porque voy a traer refuerzos. Y no tenés plata, no tenés plata. Entonces, claro, ¿viste? ¿Qué es esa frustración? Entonces, yo no sé, el técnico viene y se cree que, bueno, hoy es San Lorenzo, hoy Independiente, pero no es lo mismo que otros tiempos dorados. Y bueno, pasan estas cuestiones, y por ahí llega el técnico que lo ama, que lo quiere, la pertenencia, que quiere volver, pero bueno, los recursos son escasos, es lo que hay, es triste la realidad, pero bueno, no tiene remedio.
1: Lo que no tiene remedio, ahí está con la letra de la canción. Negrito, a disfrutar de la jornada en Córdoba.
2: Sí, muy frío, ¿eh? Un abrazo grande para todos.
1: Muy bien, el Negro Romero de Córdoba. Rodo, también te agradecemos tu participación aquí en Pasión Nacional.
3: Es un gusto, como siempre. Un par de mensajes. Luis Benítez, desde Tartagal, dice, Colapinto va a ser campeón en 2028-2029. Recuerden esto. Un abrazo, aguante Nacional.
1: Bueno, tiene que cambiar de escudería, Rodo.
4: ¿Coincidís, Rodo?
3: Sin ninguna duda.
4: ¿Pero tiene potencialidad para ser campeón del mundo, Colapinto?
3: Sí, sí, sí. En esta Fórmula 1, sí. Lo que sí tiene que cambiar de equipo, como claro. Bien dice Nico.
1: ¿Y hay posibilidad de cambio de equipo?
5: Sí, subís una
3: Vamos
5: moto.
3: Vamos a ver, hay hay un sector, una parte de la temporada que se le llama la temporada tonta, la silly season, donde se habla que los pilotos van a ir a otro
5: momento, Álvarez,
1: si quiere decir. Está muy bien. Le mandamos un beso grande a Fernanda Carbonell, nos ha traído una ensaimada exquisita para degustar aquí con todos los integrantes del equipo deportivo, con el equipo de producción y nuestra técnica, nuestra operadora.
3: Un mensaje más, Miguel de Nogoyá, dice, a Messi lo hace feliz jugar al fútbol, es su vida, y sin duda Messi estará en el próximo Mundial.
4: Ya empezamos, empieza ya una cuestión más colectiva, no es una locura pensar... No.

0: A ver, también había empezado aquí en el programa, no, Di María al Mundial, Di María al Mundial.
1: Y se cayó, es verdad.
0: Muchachos, hablemos en serio, Di María no estaba para el Mundial.
2: No, futbolísticamente sí.
0: No, yo creo que no.
1: Sí.
0: Yo creo que estaba para el Mundial Mastantuono.
1: También.
0: El 10 del próximo Mundial va a ser Franco Mastantuono.
3: Hablando de Mastantuono, dicen que Mourinho lo quiere.
0: Sí. Viste, cambió el escenario.
3: Ha decidido que lo quiere.
0: Y el que no llegaría es Nico Paz, entonces, Javo.
4: No,
0: ahora.
4: Nico Paz seguramente va a seguir en el cómo, si se arregla. Sí, sí.
0: ¿Cómo? Bueno, ahí está. Estamos comiendo, estamos disfrutando la ensaimada, así que un beso grande
4: el que
0: para.
4: No sé dónde va a terminar a esta altura de las circunstancias, es Julián Álvarez.
0: Bueno, después lo contamos.
4: Lo dinamitó todo. Este muchacho lo dinamitó todo.
0: Se quiere ir del Atlético, no quiere saber nada.
4: Ah, sí,
0: ya, claro, ya seguimos, ¿eh? 2:00 p.m. en la Argentina. Aquí están, estas son las noticias en Nacional.
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6: Las 2:00 p.m. en la República Argentina. El volcán Neuquino Auca Mahuida entró en actividad. El gobierno de la provincia activó un protocolo de monitoreo. Es por la detección de una señal térmica inusual en mediaciones de la formación de origen volcánico, ubicada a más de 40 kilómetros de Rincón de los Sauces. Además, informaron que la anomalía no representa riesgo para la población ni para los yacimientos productivos cercanos. Lucha contra la sarna ovina. El informe de Raúl Carelo desde Radio Nacional Esquel.
7: El presidente de la Federación de Sociedades Rurales de Chubut, Osvaldo Luján, manifestó que las entidades trabajan junto a provincia y organismos nacionales en la detección de la enfermedad y soluciones alternativas hasta que aparezca la vacuna.
8: Trabajando a través de COAPROSA, que es la Comisión de Sanidad Animal, el día viernes de la semana pasada estuvimos reunidos con el gobernador, con la gente de SENASA. Por otro lado, también se están haciendo gestiones para que los laboratorios trabajen en la búsqueda de una vacuna que ya se viene haciendo, pero hasta ahora sin resultado.
6: Confirman un caso de ébola en Francia. El informe de Diana Costanzo.
9: Francia confirmó el primer caso de ébola en el país. El Ministerio de Sanidad indicó que se trata de un médico que regresaba de una misión humanitaria en la República Democrática del Congo, donde hay un brote que ya suma 277 fallecidos y más de 1 millar de casos confirmados. El paciente, que había estado en una de las zonas donde circula el virus, está ingresado y aislado en un centro especializado y se encuentra estable. Francia informó que tiene capacidad para el manejo de este tipo de enfermedades infecciosas de alta transmisibilidad.
6: Alerta meteorológica rige para el centro y este de Neuquén, donde se esperan vientos del oeste con ráfagas que pueden alcanzar los 90 kilómetros por hora. En la ciudad de Santiago del Estero, donde nos podés escuchar por AM1130 y FM98.5, temperatura 17 grados 4 décimas, humedad 49%, cielo ligeramente nublado. En la ciudad de Buenos Aires, temperatura 11 grados 8 décimas, humedad 60%, cielo mayormente nublado.
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1: Muy bien, la segunda hora de Pasión Nacional, 4 minutos después de las 2 de la tarde, le doy la bienvenida a nuestra locutora, a Carla Ruiz. Carlita, la locutora de las transmisiones de fútbol de los partidos de la Argentina. ¿Cómo andas, Carlita?
2: Hola, Nico, querido, ¿cómo va? ¿Cómo les va a todos, a nuestros compañeros y a los oyentes? Es así, estamos viviendo en esta radio del Mundial con todo,
1: ¿no? Momentos, la verdad, que espectaculares. Venís de la calle con mucho frío en la ciudad de Buenos Aires.
2: Mucho frío, hace mucho frío, hay vientito muy frío y se nubló. Así que lo poco que calentaba el solcito ya no está.
1: Bueno, Luis Miguel dice cuando calienta el sol.
2: Sí, ahora es cuando no calienta.
1: Cuando no calienta. De la fría Buenos Aires nos vamos a la calurosa Dallas. Me da mucho placer saludar al querido Carlos Fernando Navarro Montoya. Monito querido, un gran abrazo.
3: Hola, Nico. ¿Cómo están? Abrazo para todos.
1: Bueno, si yo fuera malo, que no lo soy, diría ganó tu selección anoche, que es Colombia. Aunque vos sos argentino.
3: Sí, bueno, la selección de donde nació mi madre, donde nací yo, por supuesto, terminó de refrendar un buen inicio de Mundial y logró el objetivo de clasificar ya a la próxima ronda. El muy buen proceso de Néstor Lorenzo ha rendido su fruto y obtuvo la recompensa.
1: Vos sabés que alguna vez, hablando con un periodista de lo más prestigioso que tiene el continente, como es Pache Andrade, la voz número uno de Colombia, me dio a entender que el proceso de Pekerman fue muy bueno, pero que no se había animado más el profesor y que Colombia podría haber llegado más lejos en el Mundial de Brasil.
3: Yo no conozco a nadie que no tenga la ambición de llegar lo más lejos posible. Yo creo que lo que sucedió es que hubo un rival que lo superó, circunstancias adversas que hicieron que Colombia no avanzara en aquel gran proceso de Néstor Pekerman, ¿no? Recordemos que Néstor Pekerman logró generar, al igual que Néstor Lorenzo, que alguna vez trabajaron juntos y fueron parte del cuerpo técnico, lograron conformar una selección con identidad.
4: Además, Mono, viendo lo decisivo que fue anoche Juanfer Quintero, ingresando en el segundo tiempo y ese pase genial para el gol de Muñoz, cada vez se entiende menos por qué el Chacho Coudet prácticamente no lo usó en la final frente a Belgrano, ¿no?
3: Bueno, está claro que para la idea que tiene Coudet, Juanfer Quintero no es un jugador titular. Lo tiene como opción, como variante. Coudet, a lo largo de la historia de sus equipos, siempre prefirió futbolistas de otra característica. Siempre hay una mirada prejuiciosa con el jugador talentoso, que se le piden realizar cosas que otros, a la inversa, no se le critica porque no la hacen. Entonces, esto hace claramente que Juanfer Quintero no sea una pieza principal de un River que, por lo que hemos visto en ese partido, necesitaba de alguien que pudiera generar un poco más de juego.
1: Fernando, en el día del cumpleaños de Lionel Messi, ¿lo ves como titular el sábado frente a Jordania?
3: A alguien que le gusta jugar tanto a la pelota es difícil poder sacarlo de un partido, ¿no? Seguramente en la confianza que tienen Scaloni y Messi lo hablarán, lo charlarán, pero yo no veo razones ni motivos por las cuales Messi no quiere estar como quiere estar siempre. Esta es la realidad. Después, bueno, uno no está en el día a día, Nico, y tal vez haya cosas que uno no desconoce y que sean un argumento para que Messi no juegue, pero en principio los antecedentes me hacen pensar que Messi va a jugar de titular.
1: Sí, por supuesto. Vos sabés que le decía a Daniel en la primera hora del programa que tuvieron repercusiones las declaraciones de Diego Latorre diciendo, hablando maravillas, por supuesto, de Messi con los 5 goles, pero que la Argentina todavía no demostró todo el potencial que tiene en este Mundial. ¿Estás de acuerdo?
3: Creo que hay cuestiones a mejorar, a resolver. Esto es evidente. Argentina no logró su punto máximo de rendimiento, eso está claro, pero me parece que lo que sí ha realizado la selección es poder adaptarse a las circunstancias, poder resolver los partidos. Está claro que la llave que abrió todas las puertas ha sido la de Messi, pero bueno, Argentina tiene la fortuna de tener al mejor jugador de todos los tiempos y él es capaz de hacer todo lo que hizo hasta ahora.
1: La verdad que sí, el Mundial de las Figuras, Messi, Mbappé, Harry Kane, Haaland, ayer Cristiano Ronaldo con los goles y hoy aparentemente bajó un par de minutos Neymar para Brasil.
3: Sí, bueno, el Mundial de los grandes futbolistas y un genio.
1: Ahí está.
3: Esa es la diferencia. Este Mundial de Estados Unidos hay un genio, que es Messi, y después hay grandes cracks como Ronaldo, como Neymar, como Mbappé, como
1: Lamine Yamal también.
3: Exactamente, son todos grandísimos futbolistas, son todos cracks, pero genio hay uno solo.
1: Claro, y está muy bien lo que decís. A ver, se están despidiendo de la Copa del Mundo, tanto, esto corre por cuenta mía, tanto Messi como Cristiano Ronaldo, y el que está asomando es Lamine Yamal, que debutó en la primera del Barcelona a los 15 y que está jugando su primer Mundial con 18 años.
3: Sí, y Mbappé, ¿no? Que, bueno, siendo muy joven también ya tiene un recorrido muy importante y seguramente entre los dos me imagino que reeditarán esa disputa que tuvimos la fortuna de ser contemporáneos entre Messi y Ronaldo y creo yo que la próxima disputa ahí arriba es entre Mbappé y Yamal Lamal.
1: Claro. Fernando, la última, más allá de las cuestiones profesionales que tienen que ver con la radio, ¿cómo es un día tuyo de lo que vos quieras contar ahí en los Estados Unidos, en Dallas?
3: Bueno, la verdad que hay, por suerte hay poco tiempo para despegarnos de la tarea que vinimos a hacer, porque uno lo hace con placer y lo disfruta. Pero bueno, vos me conocés, Nico, el tiempo que tengo libre, trato de aprovecharlo para entrenar un poquito, para leer otro tanto, para mirar mucho fútbol y compartir con Dani, con el chiquito y con Sebi, que somos los cuatro fantásticos de Radio Nacional que andamos por todos lados acá en Dallas, y antes en Kansas y después en Miami para disfrutar, ¿no? Ayer realmente fuimos a fuimos a un restaurante argentino, sí, aquí en Dallas, Argentina 16-3, el nombre es por la 16 Copa América y por los tres mundiales que tiene Argentina. El dueño realmente argentino, Adrián, nos trató muy bien y nos encontramos también con otra gente argentina y pudimos comer una rica milanesa napolitana, bien de bodegón argentino.
1: Claro.
3: Y lo disfrutamos y la pasamos. Viste, cuando uno está afuera, todos los vínculos que te vas encontrando lo saboreas de una manera especial, ¿no?
1: Sí, por supuesto, bueno, y más allá de disfrutar, seguro, más allá de disfrutar del lugar donde estás y de la tarea que estás haciendo, también uno piensa qué lindo que es vivir en Buenos Aires, ¿no?
3: No, Buenos Aires, bueno, este hombre lleva, Adrián, este hombre, el dueño del lugar, lleva, si no me equivoco, 27 años, si yo no me acuerdo, vino con 23, tiene 60. 27 años aquí y con una vida hecha y le va muy bien, pero me dijo que se vuelve. Me dijo que el año que viene tiene pensado a regresar. Él es de un pueblo ferré, pequeño, y va a combinar entre vivir en Buenos Aires y su pueblo, porque como alguna vez alguien me dijo, pues yo también he vivido mucho tiempo afuera, por más que estemos como estemos y a donde nos ubiquemos, nosotros siempre vamos a ser extranjeros y siempre vamos a ser argentinos, y lo que nos genera la Argentina no lo reemplaza nadie ni nada.
1: No, por supuesto. La firma de Carlos Fernando Navarro Montoya, que el próximo sábado va a comentar por Radio Nacional y para todo el país el partido entre la Argentina y Jordania, será la tercera presentación del equipo de Scaloni en esta Copa del Mundo. Mono, te mandamos un gran abrazo y a disfrutar de la jornada allí en esa Dallas calurosa.
3: Muchas gracias, Nico. Un abrazo para todos ustedes.
1: Muy bien, el Mono Navarro Montoya. Recordamos las vías de comunicación, Carla, y voy a Córdoba nuevamente.
2: 11-3-870-7485.
1: Los saludo a Gerardo Murúa, allí en el centro del país. Gerard.
0: Nico, el gusto de saludarte. El gran abrazo para vos, los compañeros y toda la audiencia, por supuesto. Escuchando atentamente al Mono Navarro Montoya. Indudablemente siempre pendiente de lo que suceda con la selección. Una jornada, como ya te habrá contado, del Negro Romero aquí en Córdoba, muy, pero muy fría, abajo de los 0 grados, con temperaturas en negativo, en varias jornadas que se esperan en Córdoba de mucho frío. en los cordobeses. Mañana vuelve Belgrano a las prácticas, con todo el equipo se empezará a decidir quién sigue y quién sale a préstamo. Hay algunas ofertas por jugadores importantes. San Paolo le llamó a Pablo Díaz, Pablo Díaz le dijo que no, no quiere bajar el sueldo para venir a Córdoba. Lo más importante por aquí, por nuestros equipos, que van a jugar todos amistosos entre sí, pero ninguno con público y seguramente ninguno a puertas abiertas para que tenga acceso los hinchas. Es más o menos lo que han acordado cuando están terminando las pretemporadas.
4: Gerardo, bueno, yo vivo acá en Saavedra, un barrio bien calamar, y me chimentaron que han ofrecido a Lubita Fernández para Platense. ¿Puede ser que se vaya de Belgrano, Lubita?
0: De hecho, Javi querido, no es la única oferta que tiene Lubita Fernández, o no, en otros clubes en estos últimos días. Indudablemente Lubita, que vino desde atrás todo el campeonato con Pasarini sobre todo, quiere tener más minutos. Está el pibe también Lautaro Gutiérrez, que sobre todo en el comienzo del campeonato convirtió algunos goles. En Belgrano quieren que se quede, sobre todo por la doble competencia el año que viene, pero está claro que Lubita ha estado detrás de Lucas Pasarini a lo largo del campeonato. Hay otro detalle, en las últimas horas surgió aquí en Córdoba una posibilidad de que Independiente pretenda los servicios de Pasarini. Si Pasarini fuera el que sale de Belgrano, la historia con el Lubita sería distinta.
1: Lubita, claro. Bien, ya vuelvo, Gerardo, una línea del Mundial, y voy a la pausa.
0: Cómo no, bueno, la aparición ayer de Portugal con una victoria lógica y amplia sobre Uzbekistán como para levantar la mano, también Cristiano con dos goles, y una Colombia que gana, pero que no ha terminado de convencer, le falta gol, no tiene un James encendido, pero indudablemente que haya asegurado la clasificación no es poco, teniendo en cuenta lo complicado que está Uruguay, cómo le está yendo Ecuador, que también la tiene muy difícil, y que Paraguay todavía está pendiente de poder pasar, Nico.
1: Muy bien, la pausa, nos quedamos hasta las 3 de la tarde en esta edición de Pasión Nacional. Recuerden, hoy por el streaming de la radio, Luca de Jesús con Juan y Minotti van a transmitir el partido entre Brasil y Escocia a las 7 de la tarde.
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0: gracias a Natalia Lugaroff por estar con nosotros en la operación técnica. Voy al encuentro de Omar Sapienza, 2:19 p.m. Omar, querido.
1: Hola, Nico, qué gusto escucharte. Saludo para vos, para la masiva audiencia de Nacional en el país y por supuesto que en el mundo. Rosario, día nublado, gris. Esto es lo que se ve precisamente desde el balcón de Radio Nacional. 10 grados la temperatura. Esta mañana estuvimos prácticamente bajo cero, un grado bajo cero, pero la verdad que la ciudad está contenta. Hoy, como bien vos lo marcaste, como lo hablamos con Nico Yacoy a la mañana muy pero muy temprano, no es un día más, es el número 39 de Leo Messi, y no es solamente el mejor jugador del mundo, cosa que con vos coincidimos, y la mayoría de los argentinos. Siempre hay algunos detractores, viste, que quiere que le vaya mal.
0: Ah, nunca faltan, claro, anti-selección, anti-Messi.
1: Sí, por supuesto, hay muchos. Yo veo cada vez menos en Rosario, y eso me viene muy pero muy bien, porque además, no solamente Nico es una caricia al gran jugador, a ese jugador extraordinario, sino también es la constancia, la perseverancia, una vida sana en todo sentido, una vida familiar, como así tuvo a lo largo de su trayectoria y de su niñez en Rosario el apoyo muy pero muy grande de sus maestras. Vos sabés que Leo aquí fue a una escuela que se llama General Las Heras, y realmente, bueno, estuvo hasta que después comenzó con el fútbol, después de terminar la primaria, y realmente ha dejado un recuerdo extraordinario, ¿no? Y la lástima es que un presidente impresentable que tuvo Newell's allá por la década del 90, Eduardo López, le dijo que no a lo que era el tratamiento para su crecimiento.
0: Qué visionario, ¿no, López?
2: Bueno, River también le dijo que no, ¿eh?
0: River también, dice Javier, que le dijo que no, ¿verdad?
1: Efectivamente, tiene razón el Javi. Aunque, viste, por ahí Messi salió a decir que el de River se había venido porque extrañaba, pero yo tengo la misma información que dice
2: Javi, a propósito, ¿no?, de eso, Omar. Sí. Saquemos el tema Jorge Messi, del tema de salud y eso, ¿no es cierto?
1: No.
2: Se había hablado, o se estaba corriendo el comentario, de que la familia Messi, que actualmente tiene el Club Leones,
1: sí,
2: estaba muy interesada en una especie de gerenciamiento del fútbol de Newell's. ¿Qué hay de cierto de eso?
1: Bueno, lo mismo, son corrillos, se habla. No es absolutamente nada, pero nada confirmado. Si vos me preguntás a mí, yo creo que sería una solución para Newell que venga y que le dé una mano. Pero también me parece que no va a suceder. Por lo menos en lo inmediato, ¿no es cierto? Yo creo que por ahora no. Pero por supuesto se habla, porque por el momento de Newell. Hoy Newell, vos sabés que yo te hablaba hace un tiempo de una deuda de 30 millones, de 33 de dólares. Ahora me dicen que es mucho más. Y como yo te dije, Newell's no va a entrar en quiebra precisamente porque hay confianza en su presidente, el señor Ignacio Boero, y en dos de sus colaboradores, que son gente de bien, que son gente solvente, que son empresarios que apuestan, ¿me entendés?, a la ciudad, y que intentan hacer un buen trabajo en Newell's. Pero la verdad que no es creíble el nombre Newell's. Entonces, si no ponen ellos de la de ellos, y si a través de ellos no sale un crédito blando, Newell's va a estar complicado de incorporar. Por eso, esa problemática que te dicen que hablan y que son contratos especiales. Entonces, no va a venir nadie a trabajar por productividad. Vendría alguien que esté de última y que haya sido desechado de otras instituciones, pero está complicada la parte monetaria de Newell's. Y te reitero, son solamente, por ahora, se habla, a ver, podríamos decir chimentos, nada confirmado, pero la verdad que si sucede en algún momento, le vendría muy, pero muy bien a Newell's.
0: Muy bien, Omar, te mandamos un gran abrazo y a celebrar el día del cumpleaños de Messi allí, sí, en Rosario.
1: Te robo un minutito más.
0: ¿Cómo no?
1: Te digo que Rosario lo está celebrando de una muy buena manera, que se han hecho muchos actos culturales, principalmente los vecinos, las paredes de los barrios, toda pintada con los murales. Y te cuento algo que es el recorrido que se llama Leo. Tiene 4 puntos. Primero la bajada, que está ubicado en el Distrito Sur, es donde todo empezó con Messi, es el barrio de Messi, que te lleva a visitar incluso la calle natal. Después, el Punto dos, el club abanderado Grandoli, que es el club del barrio donde Leo dio sus primeros pasos bajo la mirada no solamente de su padre, sino principalmente de su abuela Celia, que es ahí donde te hablo de la familia que estaba alrededor de él. Después, el tercer punto, la escuela número 66, General Las Heras, donde el pequeño Lionel cursó los estudios primarios. Hoy en la fachada luce un mural extraordinario de Leo Messi. Y la cuarta parada, la cuarta estación, es precisamente el estadio de Newell's, pero donde que es un anexo que se llama Malvinas, que es donde Messi dio sus primeros pasos con la casaca rojinegra. Así que eso es algo de la cantidad de festejos que hay precisamente en Rosario por este cumpleaños número 39 del mejor jugador del mundo.
0: Muy bien, la firma de Omar Sapienza de Rosario. Gracias, Omar.
1: Abrazos para todos, chavos, hasta la próxima.
0: Muy bien, vamos a comenzar a escuchar las voces de los protagonistas del fútbol. En este caso, Juan Román Riquelme, que hoy cumple 48 años, el capitán de Boca. En el 2014, hace 12 años, había regresado a Argentinos Juniors formando parte del plantel que logró el ascenso a la primera división.
3: Hoy vinieron toda la cancha, están muy contentos, ¿no? Yo estoy, la verdad que muy tranquilo. He tenido la suerte de devolverle a Argentino todo lo que me enseñó de chico. Creo que ahora estamos a mano, ¿no? Así que estoy agradecido al cariño que me da.
4: La ovación es para Juan Román Riquelme. Elio Zapata, Román.
0: Muy bien, y ahora el deseo de Messi en el día del cumpleaños número 39. A ver qué decía Leo de muy jovencito.
5: A todos nos gustaría primero jugar en la selección y después ganar un mundial, ya sería lo máximo, ¿eh? Me encantaría. Y bueno, espero que con el trabajo y la humildad eso nos llegue a eso.
0: Bien, hasta ahí las voces de los protagonistas. Sergio, ¿y cómo sigue el capítulo San Lorenzo de Almagro? Me causó una muy buena impresión el día que hablamos en esa nota telefónica con Marcelo Culota. Por supuesto, recién está comenzando la gestión y hay que darle tiempo a él y a la comisión directiva.
6: Sí, pero la salida del entrenador le complica todos los planes, lo deja muy mal parado en el comienzo de una gestión. Yendo a lo que tiene que ver con la lista que hablábamos, que es la que termina desembocando en la renuncia del técnico a horas del arranque de la pretemporada, porque el lunes empezaba a entrenar el equipo, yo creo que, y esta es una sensación que tiene el mundo San Lorenzo, que a un plantel que ya era corto y que no tenía muchas variantes, si vos le sacás 12 jugadores, por más que San Lorenzo pueda incorporar algunos que esté inhibido, pero vamos a suponer que levanta las inhibiciones, cosa que todos suponemos que va a ocurrir, ¿cuántos jugadores puede traerle? ¿4, 5? ¿Cuánto le puede traer? A un plantel que ya era corto, le sacás 12, y no hablo de la calidad de los refuerzos, pero hablo de número. San Lorenzo no tenía variantes. Yo, si soy hincha de San Lorenzo, estaría muy preocupado en el proyecto futbolístico, pues San Lorenzo no tiene plata, tiene un montón de deudas, va a vender jugadores porque necesita, con esa plata, pagar deudas, y yo no sé qué plantel le va a quedar para pelear por algo en el campeonato.
0: Coincido con vos, a ver, y coincido también con el tema de que queda mal parado el presidente de San Lorenzo, pero más allá de si le quisieron modificar la lista de futbolistas prescindibles o no, también me quedo con lo que vos contaste en la primera salida, que aparentemente Gustavo Álvarez tenía ese ofrecimiento de la selección de Chile, Álvarez, antes de tomar la decisión.
6: Álvarez es uno de los candidatos para dirigir a Chile, eso lo podemos confirmar porque está en los medios chilenos. Claro. Ahora, lo que a mí me dijeron es que tuvo un llamado. No sé si para ofrecerle formalmente la dirección técnica de la selección o para ver cómo era su situación pensando en analizar candidatos.
0: Porque eso guarda, no nos quedemos con que le dieron salida a Gustavo Álvarez. A lo mejor Gustavo Álvarez tiene un ofrecimiento de Chile donde va a cobrar más dinero que en San Lorenzo, donde para él sería una oportunidad importante dirigir a una selección como la chilena, y acá quedaría como el malo de la película el presidente actual, Marcelo Culota, y yo no sé si es el malo de la película.
6: Es que muchos en San Lorenzo están convencidos que vos podés como entrenador tomar una decisión respecto a algunos jugadores. Ahora, en la situación que está San Lorenzo, si vos agarrás 12 jugadores, de los cuales la lista era más grande, ¿sí?, y vos tenés jugadores que podés intentar transferir y hacer caja, si vos los apartás, le bajás la cotización. Tipo, por ejemplo, en la lista original estaba Real y el Perrito Barrios. Son jugadores que por un millón y algo, los podés transferir. Si vos los tirás a otro lado, le baja el precio.
0: Sí, absolutamente. Carla, ¿algún mensaje antes de las noticias de las 2:30 p.m?
7: Claro que sí, 113-870-7485. Jorge está en Recreo, provincia de Santa Fe. Hola, muchachos. Yo me juego que Messi, un año más, va a jugar un mundial. Pero bueno, el próximo mundial es en cuatro años.
0: Ah, en cuatro años. Así que, falta mucho para el 2030.
7: Hola, les muestro, dice Pablo, la gigantografía de Messi en Cutralcó. Hermosa imagen, gracias.
2: Hablando de eso, la próxima Copa América, que todavía no tiene sede, y se juega en el 2028.
0: No va a ser en Estados Unidos.
2: Parece que va a ser en Estados Unidos.
6: Bueno. Sí, todo en Estados Unidos.
2: ¿Por qué no pone la FIFA en Estados Unidos y ya está? ¿No? Bueno. ¿Qué querés decir?
0: Voy a tener que sacar la...
2: Y la Conmebol también.
0: La visa. Cuando tenga la visa, ahí no me van a mandar, vas a ver, ¿eh? Bueno, la
6: igual,
0: vida...
6: Igual
0: la
6: no
0: vida
6: te vamos a mandar, ¿eh?
0: Claro. 2:30 p.m. Aquí están. Estas son las noticias en Nacional.
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7: Las 2:30 p.m. en la República Argentina. Desconocen la conducción del sindicato de gastronómicos. La justicia dejó sin reconocimiento legal a la conducción del gremio al no avalar las elecciones internas realizadas en diciembre último para un nuevo mandato hasta 2029. De este modo, queda sin conducción la Unión de Trabajadores Hoteleros y Gastronómicos que encabeza desde hace 41 años Luis Barrio Nuevo. Nuevos robos en departamentos de La Plata. El informe de Fernanda Germanier desde la capital bonaerense.
9: Desvalijan departamentos en pleno centro platense. La modalidad se repite y esta vez la víctima fue una funcionaria judicial que vive en un edificio ubicado a metros de Plaza Italia, una de las zonas más transitadas de la ciudad de La Plata. Actuó una banda organizada que aprovechó la ausencia de la propietaria para concretar un robo millonario. Horas antes, también en el centro de La Plata y a plena luz del día, delincuentes violentaron la entrada principal de otro edificio y vaciaron 2 departamentos.
7: Recuperan más de 200 documentos históricos de próceres. Son más de 200 cartas, fotografías y archivos históricos de José de San Martín y Juan Manuel de Rosas, entre otros. El material era ofrecido en una casa de subastas del barrio porteño de Recoleta por un valor inicial de $100.000. En la ciudad de Buenos Aires, temperatura 11 grados 8 décimas, humedad 60%, cielo mayormente nublado.
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0: Muy bien, en la continuidad de Paseo Nacional, la última media hora, recordamos los datos del tiempo. Carla Ruiz en la Ciudad Autónoma de Buenos Aires.
1: 11 grados 8 décimas la temperatura actual, 57 el porcentaje de humedad y definitivamente el cielo ya está nublado.
0: Javier y Julián Álvarez, ¿qué pasa? Va a ser titular el sábado, pero ¿qué va a pasar con Julián Álvarez después del Mundial?
2: Yo creo que le vendría bien ser titular el sábado y empezar a concentrarse en lo que le toca, que es el Mundial, porque la verdad que sus declaraciones dinamitaron todo, absolutamente todo, porque lo puso al Atlético Madrid en una situación muy complicada. Imagínate que el titular, porque ahora tiene nuevos dueños el Atlético Madrid, pero quien gerencia a la institución, Miguel Ángel Marín, desde hace muchos años, ayer salió a decir claramente, no se vende, menos que menos al Fútbol Club Barcelona, y menos que menos al Real Madrid.
0: Bueno, el otro día el presidente del Atlético lo confundió con Julián López en una nota.
2: Sí, puede pasar. Pero lo cierto es que, claro, estas declaraciones...
3: Hizo propósito.
2: Hizo propósito. Cayeron muy mal estas declaraciones de Julián Álvarez, porque lo ponen un compromiso al Atlético Madrid con sus aficionados, con el contrato que tiene por 5 años más Julián Álvarez con la institución colchonera. Y porque además... venderle o mal venderle el jugador al Barcelona y al Real Madrid,
3: ¿cuánto vale Julián Álvarez? ¿Cuánto vale Julián Álvarez?
2: Bueno, Julián Álvarez por cláusula
3: no. ¿Cuánto vale?
2: 150 palos.
3: ¿Y el Real Madrid Barcelona ofreció 150 palos?
2: Sí, pero al Madrid no se lo va a vender.
3: Bueno, pero entonces no.
2: Al Madrid no se lo va a vender.
3: Está bien. Bueno,
2: esto es lo mismo que vos me digas que Boca le venda a Aranda River. ¿Boca le vende a Aranda River si ofrece 50 millones de dólares?
3: Pero está bien, pero pará. Han ido... al Barcelona fue Griezmann, por ejemplo.
2: Sí.
3: Y fue vino. Así han ido un montón de jugadores.
2: Es que iba a ir al Barcelona.
3: Por eso.
2: Iba a ir al Barcelona, pero estas declaraciones dinamitaron todo.
3: Pero ¿por qué te pensás que lo hace de inconsciente? No,
2: lo manda Fernando Hidalgo.
3: Claro, porque el Atlético de Madrid no le cumple al representante lo que habían acordado.
2: ¿Qué es lo que le tiene que cumplir? Si tiene un contrato.
3: Que lo iban a vender.
2: Que lo iban a vender siempre y cuando pusiera la plata que corresponde.
0: Ahí tenés
2: el ofrecimiento del Barcelona fue de 100 millones de euros.
0: Madrid, Javier, perdóname.
2: De 150. Pero al Real Madrid no se lo va a vender.
0: Calmate porque no es por. No es un bife chorizo que llega crudo al plato. No. Es un tema normal, a ver, tiene razón el Atlético de Madrid, tiene un contrato vigente y se tiene que quedar Julián. Ahora, si el Barcelona estaba dispuesto a poner 150 millones...
3: el Barcelona iba a poner menos plata y jugadores.
0: El Madrid.
2: Sí, el Madrid sí.
0: Bueno, acordate, fue la promesa de campaña de
2: pero
0: Florentino
2: Pérez.
0: Pero el
2: Madrid no se lo va a vender. Porque esto es lo mismo, te vuelvo a hacer la comparación, es lo mismo que si River Valle ofrece 50 millones de dólares por Aranda, que sería un buen ofrecimiento. ¿Boca se lo vende?
0: Yo creo que Julián no tiene nada contra el Atlético ni contra el entrenador. Lo que quiere Julián es ser campeón. Pero, y sabe que, sabe que en el Atlético no va a ser campeón.
2: Sí, pero él puede ser campeón en el Paris Saint-Germain, que también ofrece un muy buen dinero y él no quiere ir a Francia. Puede ser campeón en el Arsenal, que es campeón de Inglaterra, pero él no quiere ir a Inglaterra. Quiere ir al Barcelona.
3: Pará, hay una diferencia en la comparación
0: no,
3: que
0: no
3: vos haces.
0: No te enloquezcas, que no es un tema para enloquecerse.
3: Hay una diferencia en la comparación que vos haces que puedo estar de acuerdo. River puede ofrecer 50 palos por Aranda.
2: Sí.
3: Boca no se lo va a vender.
2: Sí.
3: Pero supongamos que Riquelme se levantó un día, se rayó con Aranda y dice, me lo saco encima. Aranda no quiere jugar en River. Acá Julián Álvarez sí. Quiere irse.
2: Julián Álvarez quiere jugar en el Barcelona.
3: Es la suposición que todos tenemos.
2: No es ninguna suposición.
3: ¿Vos lo escuchaste, Julián?
0: Sí. Yo lo sé de primera mano. Perdóname, apareció un video.
2: Yo lo sé de primera mano.
0: Apareció un video cuando Julián era chico, tenía 10, 12 años.
3: Sí.
0: Diciendo que era hincha de River y del Barcelona.
3: Y Messi también,
2: no, porque
3: hincha
2: además,
3: de River, los 10 años.
2: Es lógica el pensamiento de Julián. En el Real Madrid va a estar atrás de Mbappé, va a estar atrás de Vinicius, va a estar atrás de Bellingham.
3: No.
2: Él en el Barcelona va a ser titular junto a Lamine Yamal, en la ofensiva, Rafinha.
3: Mourinho ya dijo, viene Julián, nos sacamos a Vinicius y Mbappé va a jugar afuera.
2: Sí, claro, va a sacar a Vinicius, sí.
3: ¿Lo venden? ¿Se lo quieren sacar encima el Real Madrid a Vinicius?
2: Tiene que tener quien lo compre.
3: Bueno.
2: Y esto es lo mismo que con Julián Álvarez. Hoy sobre la mesa el Atlético Madrid tiene ofrecimientos mucho mayores en lo económico del Paris Saint-Germain y del Arsenal, pero el jugador no quiere ir. Ni a Francia, ni a Inglaterra. El jugador solo quiere irse al Barcelona. No quiere ir a otro lugar que al Barcelona. Y el Atlético de Madrid lo que está diciendo, yo no lo puedo vender al Barcelona porque me está ofreciendo mucho menos que los otros clubes.
3: Eso
2: y otra cosa, el Atlético de Madrid hoy denunció ante la FIFA por inconducta al Fútbol Club Barcelona y al jugador, apelando al reglamento sobre el estatuto de las transferencias de jugadores de la Federación Internacional de Fútbol Asociado, que en este caso contempla sanciones al club, el denunciado, el Fútbol Club
3: Barcelona,
2: y al jugador por actuar indebidamente por actuar,
0: ¿qué es lo indebido? Claro, por convencerlo al futbolista, claro, de sí, querer marcar, sí, la,
3: si
0: salida.
3: El Barcelona hizo una oferta.
2: No, el Barcelona habló con el jugador fuera de los términos legales que corresponden.
3: ¿Y la oferta de menos plata y un jugador, de dónde salió?
2: Del Barcelona.
0: Bueno, acá lo concreto, entonces, perdóname, acá lo concreto es que nadie, ningún club del mundo va a pagar 500 millones de dólares por la salida de Julián Álvarez. Nadie lo va a pagar. Bueno,
2: no.
0: Y también queda claro que Julián Álvarez termina el Mundial, vuelve al Atlético de Madrid, va a seguir en el Atlético, va a jugar a desgano, va a jugar descontento.
2: Seguramente.
0: Y va a recibir la reprobación de toda la afición, además.
2: Sí, seguramente, pero bueno, él también de alguna manera dinamitó todo. Yo creo que estas declaraciones fueron inoportunas. La gestión con el Barcelona se podía dar en términos no en los que el Barcelona proponía, que eran 100 millones de euros, que están muy por debajo del valor de mercado.
0: Me sorprende lo que vos contaste la otra vez, que él no quiere ir al Paris Saint-Germain, donde hay un entrenador bicampeón de la Champions. A mí me parece que es una muy buena oportunidad para que Julián sea titular y sea multicampeón ahí.
2: Y tampoco quiere ir al Arsenal, claro, que es el actual campeón de Inglaterra y que tiene un buen equipo y donde él podría lucirse. No,
0: está bien, me parece.
2: Él solo
0: de todas formas,
2: quiere ir al Barcelona.
0: De todas formas, me parece que es más importante jugar en el Barcelona que en el Arsenal.
2: Sí, pero volvemos a lo mismo. Su deseo es jugar en el Fútbol Club Barcelona. Ahora, en las condiciones en que se está planteando esta negociación, eso no es posible. Y no es posible porque el Barcelona actuó mal. Actúa mal. Y el jugador actuó mal también.
0: Bien, lo convoco a Gerardo Murúa a ver qué pensá Gerardo al respecto de esta situación. Julián, que necesita volver a la titularidad en la selección y meter goles.
2: Un cordobés de Calchín.
4: Claro. Cordobés de Calchín, por supuesto, a unos 100 kilómetros de la capital de Córdoba. El detalle tiene que ver con que mientras ustedes charlaban y discutían, yo pensaba que Julián no tuvo una temporada para que alguien pague 150 millones de euros por él. Todos sabemos lo que vale, pero no jugó para que valga 150 millones esta temporada. ¿Será porque no se siente cómodo con lo que propone el Cholo Simeone? ¿Será porque no lo asisten bien? ¿Porque no juega los minutos que tiene que jugar? Pero la realidad es que si ustedes me preguntan, justo en esta temporada, en este momento, no sé si vale los 150 que alguien debería pagar por él. Y el otro detalle es que, obviamente, revalorizarse lo puede hacer como pasó en el Mundial pasado, donde terminó siendo gran figura en la segunda, tercera espada atrás de Messi y Di María. Lo puede hacer ahora en el Mundial, necesita jugar y hacer goles, como decía vos, Nico.
2: Es el problema, que no está jugando en este momento en la selección argentina.
0: Bueno, no está jugando como titular, pero...
2: Y lo poquito que entró, tampoco se lució.
0: Bueno,
4: jugó un rato. Y no la mandó a guardar, que es lo que debería hacer, ya que hace esa clase de declaraciones, lo tenés que respaldar con hechos. No,
0: está bien, pero dime una cosa, jugó un rato, es cierto lo que dice Javier, pero también contemos toda la película. En el Mundial, donde la Argentina sale campeón, más allá de Messi y del Diego Martínez, la revelación de la Copa del Mundo fue Julián Álvarez.
2: Y yo
0: junto
2: a Enzo
0: Fernández.
2: Yo en este Mundial...
4: Nadie lo discute, pero fue hace 4 años. Claro.
2: En este Mundial lo veo muy desenfocado. Y yo creo que tiene que ver con esto.
0: Es probable.
2: Y tiene que ver con esto. Y bueno, hay que ver también cómo lo maneja Scaloni.
0: No debe dormir tranquilo, porque más allá del Mundial, que es lo más importante, él no sabe qué va a pasar con su futuro cuando termine la Copa del Mundo.
2: Exactamente. Fíjate qué distinto fue lo de Enzo Fernández. Porque Enzo Fernández, sabiendo que tiene una oferta concreta del Real Madrid, que Mourinho lo quiere, y que muy probablemente se dé el pase, porque están dadas las condiciones... Enzo Fernández le dijo a su representante, a Javier Pastore, no se habla de mi pase hasta que termine el Mundial. Y
0: está
2: Enzo Fernández no emitió palabra alguna sobre su futuro,
0: bueno, lo que pasa,
2: hasta que termine el Mundial.
0: Lo que pasa es que tienen representantes diferentes. Pasa
2: claro,
0: por ahí.
2: El representante de Julián Álvarez, recordemos, es Fernando Hidalgo. Fernando Hidalgo es un personaje especial. Fue el socio durante muchos años de Gustavo Mascardi. Fue el representante de Juan Sebastián Verón.
0: Yo no tengo la información, pero no lo habrá recomendado también Messi a Julián Álvarez al Barcelona.
2: Sí, Messi hizo gestiones.
0: Bueno, entonces
2: Messi hizo gestiones. Lo que pasa que
0: tiene el respaldo Julián Álvarez de Messi.
2: Que nadie esperaba que hable y que diga lo que dijo.
4: Nico.
0: Sí, Gerardo.
4: Hay un factor más, lo que le cuesta incorporar a Barcelona por la cantidad de problemas económicos que ha tenido.
0: Bueno, es lo que viene denunciando Javier Vicente.
2: Es que el Barcelona no puede pagar 150, no solo porque no los tiene, sino porque no se lo permite su presupuesto.
0: Bueno, pero convengamos
2: algo. Se va
0: algo.
2: Del presupuesto.
0: Convengamos algo. Acá la situación es muy difícil. Julián va a volver al Atlético de Madrid. No se lo banca más a Simeone, no quiere seguir ahí, quiere ser campeón. No se siente cómodo con la manera de jugar. Quiere ir al Barcelona, que no tiene la plata para pagar el pase. Real Madrid ofertó, pero el Atlético no se lo va a dar al Real Madrid. Tiene la oferta del Arsenal de Inglaterra, no quiere ir a Inglaterra. Puede ir a Francia para jugar en el Paris Saint-Germain, no quiere ir a París. Y bueno, es muy difícil.
2: Es una situación
0: más
2: muy
0: o menos
2: difícil.
0: Como lo
3: es. ¿Qué tienen que hacer el miércoles 8 de julio?
0: Por ahora nada.
3: Bueno, va a tener que hacer. El miércoles 8 de julio, Boca acaba de cerrar un amistoso con el Atlético Paranaense en Salta.
0: Ah, lindo, linda plaza, Salta.
3: Y luego, veremos si es antes o después, va a tener otro amistoso en la Bombonera.
0: Bien, le digo al amigo Fernando Subirat que el partido amistoso de Boca es tan importante como el de los del Mundial, ¿eh? Bueno, se va a Zarratea de
2: coincido,
0: la mesa.
2: Coincido con vos.
3: Levanten este programa.
0: No, el fútbol interno a mí me gusta muchísimo. A mí me gusta más la competencia local del domingo al domingo que el Mundial.
3: ¿Un partido amistoso en Salta con un partido del Mundial?
0: Bueno, es Boca.
2: Es que Boca se tiene que preparar.
0: Boca y River juegan todos los domingos.
2: Es que, Sergio, Boca se tiene que preparar para los 16avos de final de la Sudamericana.
3: Son malos, ¿eh?
2: Está a la vuelta de la esquina.
0: No, claro.
3: Son malos, ¿eh?
2: ¿Por qué?
3: Son malos, ¿eh?
0: Mirá que hay mucha gente de Boca que está palpitando ese partido
2: julio,
0: con Cauquín más que los partidos argentinos en el Mundial,
2: ¿eh? Sí, el 8 de julio vas a estar a 10 días de ese partido, ¿eh?
3: Qué bárbaro.
0: Mirá que acá en la Argentina la gente más hincha de Boca y de River que de la selección, ¿eh? Ojo.
3: Sí, no sé por qué había 7 millones de personas
0: no,
3: en la calle
0: bien,
3: hace 3 años y medio.
0: Está bien, pero el hincha argentino más hincha de los equipos que de la selección.
3: Pero en cualquier lado pasa.
0: No pasa en cualquier lado. Sí. En Uruguay los hinchas son más hinchas de la selección que de Peñarol y de Nacional.
2: ¿Y qué sabrá Gerardo Murúa del futuro de Pablo Dybala que está en estos días allá en su pueblo en Córdoba?
4: Acá se dice, Javi querido, que va a renovar en la Roma. No, digo, ese pasado cercano o ese antecedente que lo acercaba mucho a Boca parece haber quedado en el olvido, ¿no? Por lo menos lo que se maneja acá en Córdoba, estuve hablando con gente de instituto que siempre es allegada a la gente cercana, al círculo cercano de Pablo Dybala, y por lo menos lo que se dice aquí es que va a renovar en la Roma, por menos
0: tiene
4: dinero.
0: Oferta, tiene posibilidad de ir al Napoli.
3: La información
4: también,
3: que tengo es...
4: Bien, sí, tenía otra alternativa, pero entiendo que no se va a mover de la capital de Italia.
3: Que a Dybala le encantó el llamado de Arruabarrena.
0: Lo motivó.
3: Está resolviendo temas familiares, no es ni sí ni no.
0: Pero que le movió la estantería el llamado del
3: pero
0: Vasco.
3: Pero que lo llame el Vasco y lo que le propone el Vasco en su idea futbolística y dónde entraría Dybala, a Dybala le gustó mucho.
0: Muy bien, tenemos la última pausa de Pasión Nacional.
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0: Muy bien, ahí está con la música de Shakira. Súbila, súbila un poquito más. Hoy en la continuidad del Mundial van a jugar Suiza-Canadá a partir de las 4 de la tarde, al igual que Bosnia y Qatar. 7 de la tarde, Escocia-Brasil, será transmisión del streaming de Radio Nacional. Marruecos-Haití, y a las 22, Sudáfrica-Corea, y México, el local, va a jugar frente a la República Checa.
1: Atención a la formación de Carleto Ancelotti para este partido por la tarde de Argentina, que se va a jugar en Miami. Alisson va a estar en el arco, Danilo, Marquinhos, Gabriel Magalhães y Douglas Santos, Casemiro, Bruno Guimarães y Lucas Paquetá, Rayán, que va a reemplazar al lesionado Rafinha, Vini Junior y Mateus Cunha, que viene de convertir 2 goles en el partido anterior. Neymar va al banco de suplentes y seguramente ingresará en el segundo tiempo.
0: Muy bien, volvemos a las voces de los protagonistas del fútbol, este muy buen trabajo que preparó nuestra querida María Suárez Araujo. En este caso vamos a escuchar a Diego, Diego es Maradona, hablando de Messi. En febrero del 2013, Diego le dejaba este mensaje a Lionel.
2: Bueno, Lío, solamente decirte que te quiero mucho, que la estás rompiendo, que dejá que los demás hablen, que vas a ser el mejor de toda la historia. Eso lo vamos a decidir nosotros cuando termines la carrera. Hoy divertite, hoy seguí haciendo lo que estás haciendo, ¿eh? Y que seas feliz con tu familia. Te quiero mucho, Leo.
0: Lindo mensaje de Diego para Messi. Ahora Cristiano Ronaldo y la respuesta sobre un posible cruce con la Argentina de Messi, particular el portugués.
3: Todo el mundo del fútbol poder ver un duelo Cristiano Ronaldo contra Lionel Messi para cerrar la carrera espectacular de todos ustedes. ¿Qué nos podés decir de este gran encuentro entre ustedes dos? Si se puede dar, si te gustaría, y felicitaciones por este partidazo y por tu gran carrera.
4: Bueno, no sé qué contestarte porque es una pregunta un poco, no tiene muy sentido, pero bien, sería top. Pero lo más importante era hoy, ganar para pasar en el grupo y estar preparado para lo que viene. Sabemos que vamos a tener un partido duro contra Colombia, pero el objetivo principal era pasar del grupo y lo logramos. Jugué bien, marqué, ayudé al equipo, el equipo ha estado muy bien y seguimos.
0: Toda la buena onda del portugués, no lo quiere ni en figuritas a Messi. Realmente se molestó cada vez que le preguntaron por Lionel. Néstor Lorenzo, el técnico argentino que dirige la selección Colombia tras el triunfo frente a la República del Congo.
5: Les agradezco todo el esfuerzo porque la verdad que se mataron y siguieron el plan, ¿no? Creo que tendríamos que haber marcado con más diferencia, ¿no? Pero bueno, los partidos son así. Al final nos tiraron unos centros que nos complicaron un poco, pero creo que fuimos justo ganadores.
0: Bien, y ahora Juanfer Quintero. Javier lo pide para la primera de River, mediocampista de Colombia. Dice el colombiano que es un momento histórico.
6: No, la verdad que muy contento, creo que somos un gran equipo, lo demostramos hoy, manejamos bien los momentos del partido, tuvimos en la última con Dani también, por ahí se lo metió después de tantas ocasiones que tuvimos en el primer tiempo. Bueno, creo que es el Mundial, creo que es muy difícil, la forma era ganar hoy para estar más tranquilo y cerrar el grupo de la mejor forma.
0: Bien, hasta ahí Juanfer Quintero. Más mensajes, Carlita Ruiz, nuestra locutora.
7: 11-3-870-7485. Elena dice, muy lindo el programa, saludos a Nico Álvarez.
0: Beso grande, Elena, gracias por estar en la sintonía.
7: Desde Santo Tomé Corrientes, escribe ella. Y por aquí, hola pasión, coincido, Atlanta juega con Quilmes, el partidazo, más que varios partidos que se vieron en este Mundial de 4 tiempos. Ahí manda una crítica, Ricardo de Florida.
1: Hablando de Uruguay, que se juega una finalísima frente a España en búsqueda de la clasificación a los 16avos, está pensando Marcelo Bielsa en la vuelta a la titularidad de Josema Gutiérrez, el gran defensor del Atlético Madrid, que estaba lesionado, que ya está entrenando a la par de sus compañeros, y una decisión que trae polémica, porque va a seguir Muslera en el arco uruguayo.
0: Bueno, a ver, para mí tuvo responsabilidad en todos los goles que le hicieron, pero aquí a ciencia cierta lo tenemos al Mono Navarro Montoya, que ha sido un arquero excepcional, y él cree que no hubo responsabilidad de Muslera, así que veremos. Uruguay tiene una final realmente excepcional.
1: España.
0: Sí, frente a España. A ver, yo soy bastante crítico de

0: Y todos con errores de él.
1: Claro, todo, a ver, respetamos muchísimo, yo respeto particularmente la opinión de mi amigo Navarro Montosa, que él tiene
2: pero yo no lo vi al mono, salía hasta la mitad de la cancha a tratar de cortar un ataque rival como hizo el otro día.
1: No, él dijo que estaba el defensor al lado y que el arquero salió para anticiparse un error del compañero. Bueno, veremos. Veremos, vuelvo a Córdoba.
2: No armó la barrera en el tiro libre de casi 35 metros.
1: La barrera se abrió de todas formas. Ahí también hay una cuota responsabilidad de la barrera.
2: Con dos hombres.
1: Gerardo, ¿cómo viste esas jugadas, esos goles que le hicieron a Uruguay? ¿Lo viste responsable a Muslera?
3: Vos sabés que todas sí y todas tienen un asterisco. Sé que no tenemos mucho tiempo. En el cabezazo da un rebote con Arabia en el 1-1. En el cabezazo da un rebote muy corto, pero ninguno de sus compañeros llegó. Y en la barrera se abre totalmente. Cierto es que después él tiene tiempo de reaccionar y no lo hace. Creo que ese fue el de mayor responsabilidad. En el que sale a cortar el 2-2 de Cabo Verde, hay un defensor muy cerca. Y entiendo yo que lo más lógico hubiera sido quedarse en el arco y que el compañero trate de llegar. Así que estoy más cerca de tu postura de que tuvo mucho que ver que de la otra del mono, al que nosotros tenemos la cara dura de discutir, ¿no?
1: Claro, no sé si hay polémica en Uruguay con este tema, con la decisión de continuar con Muslera.
2: Todo el mundo pensaba que iba a volver Rolleta al arco.
1: Claro.
3: Yo lo pongo de este lado. Imagínense cómo atajó Rochet el último tiempo para que Muslera fuera indiscutidamente arquero titular en el comienzo del Mundial.
1: Está muy bien, está muy bien lo que marcás, porque en toda la eliminatoria sudamericana el titular fue Rochet.
3: Sí, claro. El tema es que realmente Muslera, por el momento que vivió en Estudiantes, pero por lo malo o por lo flojo que anduvo Rochet este último tiempo, termina siendo titular.
1: Claro. Claro, claro. Se ganó ese lugar de toda forma Muslera, que fue un arquero histórico para Uruguay en varios mundiales, más allá de estas particularidades, Gerardo, que estamos contando.
3: Sí, sí, indudablemente. Sí, tiene mucho que ver con la trayectoria, pero sobre todo por la falta de nivel de los que venían atrás, como Rochet y Mele. Si hubieran rendido un poco mejor, no, seguramente hubieran estado en el arco. Me parece que, de hecho, en algún momento Bielsa ni siquiera lo convocaba a Muslera, Nico.
1: Sí, seguro. Bueno, ¿cómo pinta la jornada en Córdoba?
3: Un frío tremendo, como seguramente ustedes están teniendo allí en Buenos Aires, 2.5 grados bajo cero esta mañana aquí en Córdoba. A esta hora otra vez nublado, poquito sol, y cuando sale realmente calienta poco y nada. Es una jornada para estar viendo los partidos bien tapado, tomando algo caliente, y los días que vienen van a ser muy parecidos, Nico.
1: Muy bien, a disfrutar de la jornada, Gerardo.
3: Dale, fuerte abrazo, nos reencontramos mañana.
1: Gerardo Murúa desde Córdoba. Javier, ahora que te calmaste con el tema de Julián Álvarez, lo mejor que le podría pasar a Julián es ser titular en el Mundial, hacer goles importantes para olvidarse, por lo menos durante la competencia del Atlético.
2: Y por lo menos postergar toda esta polémica hasta el final del Mundial. Porque tampoco se va a resolver antes. Y así como está planteada la cosa, difícilmente se resuelva antes del comienzo de la temporada. Yo veo muy difícil, hoy por hoy, como está dada la situación, que el Atlético Madrid acceda a una transferencia del jugador, salvo que él acepte irse de la Liga Española.
1: Claro, lo que pasa es que va a ser muy difícil también para el Atlético tener a un jugador a desgano. Cuando vos no querés estar en un lugar, es muy difícil seguir.
2: Sí, pero si vos te planteás ser un grande de España y pelearle mano a mano al Barcelona y al Real Madrid, lo que no podés hacer es venderle a tu principal figura, a tus competidores.
1: Estamos de acuerdo. Bueno, hoy vamos a tener la expectativa con el partido de Brasil. Será la transmisión por streaming de Radio Nacional con Luca de Jesús y Juan Minotti, con Neymar en el banco de los suplentes.
2: Neymar en el banco de suplentes, posiblemente ingrese en el segundo tiempo. Esa es la gran novedad. La ausencia, por supuesto, de Rafinha, que en algún momento trascendió que él estaba con ganas de irse del Mundial por algunos problemas que tiene de índole financiero, pero ayer confirmó en declaraciones a la prensa que él se queda en el Mundial y que va a tratar de ponerse bien para estar en los 16avos de final.
1: Muy bien, todos los saludos del mundo del fútbol para Lionel Messi, del Inter de Miami, del Paris Saint-Germain, del Barcelona, de Newell's, bueno, de la Asociación del Fútbol Argentino, de la selección. Bueno, en definitiva, del mundo del fútbol, Carlita.
4: Así es, y también nuestros oyentes se suman desde todo el país para saludar a Messi en su cumpleaños número 39.
1: Muy bien, Carlita, muchas gracias.
4: Por favor.
1: Saludo también para Rodolfo Lagos, gracias a Javier Vicente, Damián Zárate, Sergio Zarratea, en la producción María Suárez Araujo, en la operación técnica Natalia Lugarov. A ver, mi nombre es Nicolás Álvarez, estamos en el final y Frank Sinatra se prepara y te dice...
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2: Las 3 de la tarde en la República Argentina. La OEA condenó los bloqueos de ruta en Bolivia, el informe de Liliana Arias.
3: Los bloqueos de rutas en Bolivia es considerado como negativo y afectan los derechos humanos y la democracia del vecino país. Surgió así de una declaración conjunta firmada por 16 países miembros de la OEA, entre ellos la Argentina y los Estados Unidos. En este comunicado también se manifiesta preocupación por los efectos de lo que consideran bloqueos violentos, y es por esto que el canciller Pablo Kirchner señaló:
4: el presidente Rodrigo Paz fue elegido de manera legítima y democrática por el pueblo boliviano. Ese mandato expresó la decisión soberana de una sociedad que eligió abrir una nueva etapa política, institucional y económica para su país. La Argentina valora esa decisión soberana y acompaña y acompañará al gobierno boliviano en su esfuerzo por preservar el orden constitucional, proteger a sus ciudadanos y sostener el funcionamiento de sus instituciones.
2: Destacan el desarrollo del astroturismo en Jujuy. Desde Radio Nacional en la capital provincial informa Daniel Reynoso.
5: Desde el Colegio de Profesionales de Turismo de Jujuy se impulsan capacitaciones. Escuchamos a la licenciada Mariana Zambrano y conocemos algunos detalles.
6: Se vincula con el turismo astronómico y justamente lo hemos articulado con diferentes instituciones, pensada también como impulso desde el Colegio de Profesionales de Turismo y la Red de Turismo Científico de Argentina, que trabajan en nada con la Fundación Ciencia del Turismo y Sustentabilidad, también en articulación con lo que es la Secretaría de Turismo de la provincia, que está trabajando muy fuertemente en lo que es el turismo astronómico.
2: La información del tránsito con Ernesto Arriaga.
7: El puente Pordón con bastante tránsito, provincia máxima 40 en la bajada a Hipólito Yrigoyen. La General Paz, recordad que está ahora muy cargada hacia el puente La Noria. La ruta 23, hubo heladas, ahora ya pasaron sal el camión de Vialidad Nacional desde Dinahuapi, Bariloche hacia Ingeniero Jaco Valle. Subtes y trenes a esta hora a horario.
2: En Santa Rosa, La Pampa, donde nos escuchás por AM730, la temperatura es de 10 grados 8 décimas, el cielo está mayormente nublado. En la Ciudad Autónoma de Buenos Aires, cielo nublado, temperatura 11 grados 8 décimas, humedad 57%.
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10: La Biblioteca Popular José Hernández de la ciudad mendocina de Malargüe puso en marcha la campaña La Biblioteca Somos Todos, Devolvé tu Libro, una iniciativa destinada a recuperar ejemplares prestados que aún no fueron restituidos por socios de la institución. La medida surgió tras un relevamiento e inventario del material bibliográfico que permitió detectar que unas 43 personas mantienen préstamos pendientes correspondientes al periodo 2018-2023. Desde la entidad señalaron que muchos de los libros son ejemplares únicos, obtenidos mediante donaciones y de difícil reposición. La campaña también busca actualizar el registro de socios, por lo que quienes no deseen continuar vinculados a la biblioteca podrán gestionar su baja para regularizar su situación administrativa. Actualmente la biblioteca cuenta con más de 20.000 ejemplares y continúa recibiendo lectores, estudiantes y vecinos que utilizan sus servicios. Además, recibe donaciones de libros en buen estado y desarrolla actividades culturales abiertas a la comunidad.
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0: Y allá vamos, comenzamos en día miércoles y llegamos a la mitad de la semana. ¡Qué grande! ¡Qué bueno! Ahí está, aplausos. Gracias a ustedes también que acompañan, por supuesto. Segundo programa de la semana, más allá de que estamos en el miércoles. Pero claro, por el partido no tuvimos programa el lunes. La semana que viene también tenemos partido, creo, de Argentina en este horario del programa, me parece. Tenemos que confirmarlo.
1: Buenas tardes.
0: ¿Cómo le va, Osito Castro? ¿Cómo anda usted?
1: Muy bien, ¿usted?
0: Muy bien.
1: Frescas tardes,
0: así es.
1: Supuestamente es el viernes que viene.
0: Supuestamente, tenemos que consultar a los que saben.
1: Sí.
0: Nos hemos olvidado.
1: Especialista.
0: Sí. Si es el viernes que viene, es el día del locutor. Que no, me parece que no contarán con mi presencia ese día porque creo que por convenio no trabajan.
1: Suspendemos el festejo entonces.
0: Suspendamos todo. Pero si va al partido de Argentina.
1: Puede ser doble festejo.
0: Doble festejo. Sigamos ganando y apostándole a Messi, que está cumpliendo años hoy, ¿eh? Che, qué día el 24 de junio. Es impresionante. Entre Messi, Gardel y Rodrigo, faltó Maradona nomás. Y cumplir año el 24. Pongamos el día. Hagámoslo feriado. Porque es el día argentino del año. Pongámosle, o el día de la Argentina. Y hacemos feriado. Y claro, por eso hoy vamos a estar recordando a Carlos Gardel, a Rodrigo. Y también a un joven exponente de la música urbana. Talentoso y además súper exitoso. Estamos hablando de Duki, para ponerle una nueva generación de efemérides este 24 de junio también. Así que bueno. Pero bueno, ¿le cantó un feliz cumpleaños a Messi hoy a las 10 de la mañana?
1: Che, si no tenía nada que hacer.
0: Usted no, a esa hora no tiene nada que hacer.
1: ¿Cómo que no?
0: Se está levantando de la siesta usted.
1: Tengo que dormir.
0: ¿A las 10 de la mañana? ¡Aflojá!
1: Estaba ocupado.
0: Bueno, pero el feliz cumpleaños se puede cantar haciendo cualquier cosa. Pero yo no lo hice. Me olvidé.
1: Ah, que a las 10 en punto era.
0: Era a las 10 de la mañana, parece que había que cantarle feliz cumpleaños. Para que a esa hora fuera mundial el canto.
1: Bien.
0: Eso decía, no sé. Igualmente hoy está festejando, pero bueno, festejando y practicando, porque tienen práctica a la tarde la selección, porque claro, juegan el sábado, así que no...
1: Igual el mejor regalo se lo dieron ayer con el alta del padre.
0: Claro. Para Florencia Peña, que dice que lo mira y lo escucha por radio.
1: Sí, no sé por qué la gente se enoja con Florencia Peña.
0: Sí, claro. No, pero ¿sabes qué? Hay una cuestión ideológica ahí, me parece.
1: Sí, obvio.
0: Hay una cuestión ideológica. Porque Feynman también se la mandó cuando también habló de la enfermedad del padre de Messi, cuando nadie había hablado de eso. Y con Feynman nadie se mete. Pero claro, Florencia Peña,
1: es bueno, fácil de pegar.
0: Hay que darle. Pero bueno, cambiamos de tema. Hoy, claro, entonces Gardel, Duki y Rodrigo en efemérides musicales del programa. Vamos a estar hablando del rating, de lo que pasó ayer en la tele, más todo lo que tiene que ver con la música, con las series, con las plataformas. Así que bueno, estamos comenzando este día miércoles 24 de junio. Y sin querer queriendo, ya estamos llegando a la última semana del mes, Osito. Estamos despidiendo al mes de junio y recibimos al mes de julio, que va a tener estas características como siempre ha tenido julio, de las vacaciones de invierno. Así que, bien por usted, porque no va a tener que madrugar tanto.
1: Exactamente.
0: Claro, así es, por lo menos durante 15 días. Comenzamos entonces. Ay, ¿cómo está el tiempo, Oso? Porque dijimos frescas tardes, pero no hablamos del tiempo. Porque ha estado muy frío toda la mañana. Hoy 1 grado bajo cero de mínima, estuvo muy fría la mañana. Usted lo vivió en carne propia eso.
1: Sí, che, qué frío.
0: Muy frío.
1: Suspendámoslo hasta septiembre esto.
0: ¿Al qué?
1: El madrugar.
0: Bueno, no sé, contratarle un remisero a tu hija. ¿No tiene alguna amiguita, alguien que la lleven al colegio y que la pase a buscar por la casa?
1: No, porque no.
0: ¿Por qué no? Bueno, bueno, digo,
1: que pasa, si yo se lo he dicho muchas veces.
0: Estoy tratando de encontrar opciones para que no madrugues. No madrugues tanto, pero bueno. Bueno, es lo que le pasa a todos los padres, ¿no? De llevar a los hijos a la escuela, por lo menos en su gran mayoría. 13 grados 3 tenemos de temperatura hasta ahora. Está frío, obviamente, pero el ahora está algo nublado. Parece que las nubecitas que había bastantes más a la mañana se han disipado un poco y están permitiendo que el sol empiece a calentar un poquito. La humedad del 42%, viento del sudeste 8 kilómetros y hemos alcanzado la máxima que estaba pronosticada para hoy, que era de 13 grados. Así que, bueno, buen tiempo para hoy. Había nubecitas, más al sur de la provincia están más nublado. Pero no hay chances de lluvia todavía ni nada por el estilo. Se mantiene, según escuché esta mañana, el pronóstico de probables nevadas para el sábado a la noche, madrugada del viernes, mañana del domingo. Así que veremos qué pasa. Y mucho frío el domingo, ¿eh?
1: A preparar los esquíes.
0: Bueno, no sé si tanto, pero bueno. ¿Viste cuando pronostican tanta cosa que después no pasa nada? Sí, después volvemos el lunes, porque todo pasa los fines de semana, ¿viste? Después el lunes, che, y al final no nevó, no llovió, no hizo nada. Y bueno, así son los pronósticos. Incumplidores. Comenzamos hasta las 5 de la tarde en vivo. Esto es Siempre y Soy.

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7: Hey, Fonzie. 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

Bueno, vamos a hablar del rating ayer de los programas más vistos en la tele. Y bueno, está visto que el Mundial es rating puro para Telefe. Obviamente el lunes fue lo más visto con 35 puntos, pero bueno, jugaba la selección argentina y la de Austria. Y ayer el empate 0-0 ante Inglaterra y Ghana fue lo más visto del día. Esa cifra significó que el Mundial 2026 llegó, entre otras cosas, para demostrar que el fútbol tira más y mucho más que Gran Hermano, obviamente. Desde que comenzó la Copa del Mundo, el reality de Telefe perdió la punta. Creo que solamente un día pudo ganar, pero al menos se garantiza un lugar en el top 5, eso sí. Este martes se ubicó en el tercer escalón con un promedio de 10.8 y una carta al que no le dio tan buenos resultados ni en rating ni en juego. ¿Por qué? Porque la producción convocó al Turco García para que inaugurara la sección oficial del Congelados, el segmento del juego en el que un familiar o un amigo entra a la casa mientras todos sus habitantes se quedan quietos y mudos. El Turco es la pareja de Mariela, que integra el grupo de los nuevos, y cuando el planteo del programa indicaba que él ingresaba para alegrarle la noche a ella, su entrada fue un poco confusa, entre frialdad y chicanas, a pesar de que le dijo algunas cosas lindas, y si bien luego todos fueron a abrazarla, para el afuera se leyó como una visita que incomodó más que lo que la alegró. Bueno, conclusión, fue un congelado gélido, valga la redundancia, que ni siquiera movió la aguja del rating. Y la segunda parte del programa, que suele entrar en el ranking de los más vistos, esta vez se quedó afuera. Así que bueno, así la tabla general de este martes se ordenó con el partido de Inglaterra arriba de todo, seguido por el post de ese partido con 11.1, luego Gran Hermano con 10.8, delante del post partido de Portugal y Uzbekistán, ahí salió, con 10 puntos. Y cerró ese partido, Portugal-Uzbekistán, propiamente dicho, con un promedio de 9.4. Ganó Portugal 5-0, partidazo de Portugal. Y un gol que hizo pasar a la historia a Cristiano Ronaldo en los mundiales. Bueno, toda la tabla general fue de Telefe. El 13 no pudo romper esa hegemonía. Lo más visto fue nuevamente Es Mi Sueño. Este lunes promedió 6.4. el programa conducido por Guido Casca. En América empataron Intrusos y Sálvese Quien Pueda con 2.9. En el 9 lideró Tele9 al mediodía con 2.7. Y Telefe fue el canal más visto del día con un promedio general de 9.1. Segundo se ubicó el 13 con 4.4. Y en la lucha por el tercer puesto, América le ganó al 9 por 2.3 contra 1.8. Luego se posicionó la TV pública con 0.2. Bueno, hoy miércoles se va a saber cómo queda conformada la placa de nominados rumbo a la próxima eliminación del lunes, y primero habrá que ver qué movimientos hace el nuevo líder de la casa, bajando y subiendo gente. Por otra parte, Titi, flamante eliminada, seguramente le va a anular los votos a un compañero. Así que bueno, vamos a ver qué pasa en el día de hoy con Gran Hermano. Pero bueno, Telefe hoy vuelve a dar un partido que es Brasil-Escocia. Así que vamos a ver si este partido es Brasil, le gana o no le gana a Gran Hermano en el rating. 15:26. Estamos en este día miércoles con una temperatura de 13 grados 13 décimos. Está linda, linda, pero fresquita la siesta mendocina.

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0: 15:30. 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
3: 15:31 minutos en la República Argentina. Advierten sobre la llegada de una ciclogénesis al AMBA. El fenómeno combinará lluvias, ráfagas de viento y un marcado descenso de la temperatura en el centro y sur del país. El evento fue anticipado por el Servicio Meteorológico Nacional y la Organización Mundial del Clima a partir de un proceso de baja presión. Recordemos que el inicio del invierno dio señales con temperaturas bajo cero en el centro y norte de la Argentina y heladas que afectaron a amplias zonas de la región pampeana, de Cuyo y del noroeste argentino. Se reanudaron las audiencias por el caso Loan en Corrientes. La información con Nerina Álvarez.
4: Nos encontramos en la antesala de una nueva jornada de audiencias en el caso Loan. Las defensas plantearon numerosas nulidades y sostuvieron que no existe una descripción concreta de por qué sus asistidos están imputados. Según expresaron, al no estar detallada específicamente la participación atribuida a cada acusado, se ha afectado el ejercicio pleno del derecho de defensa. Mientras tanto, crece la expectativa por el inicio de las declaraciones indagatorias, instancia en que los imputados podrán responder preguntas si así lo deciden.
3: En la ciudad autónoma de Buenos Aires, cielo nublado, temperatura 11 grados 8 décimas, humedad 58%.
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6: La Municipalidad de Las Heras reglamentó el sistema voluntario y confidencial de registro de cámaras de videovigilancia privadas, una herramienta orientada a fortalecer la prevención del delito mediante la colaboración ciudadana. El sistema permitirá que vecinos inscriban sus cámaras de forma voluntaria, aportando información básica sobre su ubicación y funcionamiento, con el objetivo de facilitar eventuales requerimientos judiciales o policiales ante hechos delictivos o emergencias. Desde ese municipio mendocino, se aclaró que la inscripción no implica monitoreo en tiempo real ni sesión automática de imágenes y que el sistema resguarda la privacidad de los hogares bajo normas de protección de datos personales. La autoridad de aplicación será la Dirección de Prevención y Relaciones con la Comunidad, que administrará el registro y garantizará la confidencialidad de la información, además de promover campañas de difusión para fomentar la participación ciudadana.
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Bueno, ahí estamos escuchando la inconfundible Valeria Lynch. Y con ella hay una cita dentro de 4 días, el 28, en el Movistar Arena, donde la magia de esta gran cantante será presente una vez más. La presentación en el Movistar Arena será una oportunidad única para disfrutar de su repertorio lleno de clásicos y de nuevas interpretaciones que prometen sorprender a su público. Y este, claro, este va a estar seguro. Bueno, el artista se encuentra en un momento de gran conexión con sus seguidores, ¿eh? Y su energía en el escenario es simplemente contagiosa. Después de este esperado show, Valeria Lynch emprenderá una gira europea, llevando su música y su pasión a nuevos horizontes y reafirmando su estatus como una figura fundamental en la música de habla hispana. A lo largo de más de 5 décadas, Lynch ha dejado una huella imborrable en la música latina, con canciones que se han convertido en verdaderos himnos de varias generaciones.

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1: 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No solo han acompañado la vida de millones de personas, sino que también han convertido cada uno de sus conciertos en experiencias memorables, cargadas de emoción y nostalgia. El concierto promete emoción, potencia, excelencia, acompañado por su banda, reafirmando que es una de las artistas más grandes de la música popular. Y durante la presentación, Lynch va a recorrer los grandes éxitos que marcaron generaciones, así como las canciones que siguen emocionando al público. Reconocida internacionalmente, Valeria Lynch ha recibido más de 40 premios, entre ellos el Grammy a la excelencia musical. Además, fue destacada por The New York Times como una de las 5 mejores cantantes del mundo.

Bueno, ya las fechas programadas para España son el 28 de septiembre en Barcelona, el 30 de septiembre en Valencia, el 2 de octubre en Madrid y el 4 de octubre en Málaga. Así que bueno, tiene mucha actividad por delante en la próxima gira europea de Valeria Lynch, que ahora el 28 está en Movistar Arena.

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Hoy cumple 30 años este muchacho, que nació el 24 de junio de 1996 en Almagro, en Buenos Aires. Mauro Ezequiel Lombardo Quiroga, o Duki, claro, conocido como Duki, rapero y compositor argentino. Se le acredita el haber popularizado el género del trap a nivel nacional, siendo uno de los precursores de la explosión del trap latino en Argentina. Es nombrado en varios medios como uno de los líderes del movimiento urbano de acá, de nuestro país, de Argentina. Y también es nombrado por muchos como el máximo exponente del trap argentino, tanto nacional como internacionalmente. Él surgió de sus participaciones en las batallas de freestyle, en especial de la competencia El Quinto Escalón, la cual, al volverse un fenómeno viral en YouTube, le dio su primera cuota de popularidad cuando se proclamó campeón en el 2016, hace 10 años. Su victoria le permitió lanzar su primer sencillo, No Vendo Trap, y trabajar con el productor discográfico Omar Varela meses después. En 2016 irrumpió en la escena musical argentina gracias a su primer sencillo, que se posicionó en el top 10 de las listas de éxitos, She Don't Give a Fo. En ese año se creó el grupo Modo Diablo junto a los raperos ICA y Neopistea, cuyos sencillos Cabo y Transport ayudaron a popularizar y formar un masivo culto de seguidores alrededor del género del trap aquí.

Tras romper su relación con Omar Varela y el sello Mueva Records en el 2019, Lombardo lanzó su álbum de estudio debut, Super Sangre Joven, de manera independiente, que fue certificado platino aquí en Argentina y que contuvo sus exitosos sencillos Goteo y Hit Boy. Luego salió su EP 24 en el 2020, que consta de 8 canciones. El EP fue anunciado por Duki después de haberse lanzado un sencillo titulado A Capela, y anunció que el EP iba a salir el 24 de junio de 2020, justo el día de su cumpleaños, número 24. Duque también anunció que el EP tendría un concepto apegado al rap y freestyle. Fue seguido por Desde el Fin del Mundo, en el 2021, el cual marcó su primer número uno en álbumes digitales en Argentina y que también fue certificado platino. El 25 de noviembre de ese año, de 2021, sacaría su EP Temporada de Reggaetón, y en el 2022 lanzó la secuela de Temporada de Reggaetón llamado Temporada de Reggaetón 2, siendo estos sus dos primeros lanzamientos de reggaetón con éxitos como Givenchy, Top 5, Amor Bipolar, entre otros. Ya en el 2023 lanzó su cuarto álbum de estudio, Antes de Ameri, que fue seguido por su quinto álbum de estudio llamado Ameri, publicado el 31 de octubre de 2024.

bolsillo. Bueno, después llegó la época de los grandes recitales multitudinarios de Duki. En el 2023, 2 y 3 de diciembre, se presentó en el Estadio Monumental en Buenos Aires ante más de 80.000 personas cada día, logrando los shows más convocantes de su carrera. Tuvo como invitados a Modo Diablo, a Emilia Mernes, a Nicki Nicole, a Tiago PZK, a Bizarrap, Lit Killah, Milo J, entre otros. Bueno, estaban todos allí, ¿no? Convocados por Duki. Y en el 2024, el 8 de junio de ese año, hizo el show más grande de su carrera fuera de Argentina, presentándose en el Estadio Santiago Bernabéu de Madrid, siendo el primer rapero en presentarse en el estadio y también el primero en hacer sold out con cerca de 70.000 personas presentándose al show. En este show tocó 32 canciones y tuvo como invitados a Nicki Nicole, a Rey, a ICA, a Neopistea, a Lucho SSJ, a West Dubai, Jai Cortés y Emilia Mernes.

Durante el 2025 se embarcó en la gira mundial el AmeriWorld Tour. El argentino emprendió una gira monumental que comenzó con el Festival de Viña del Mar en Chile, continuó con los primeros días de marzo en Bolivia, con actuaciones tanto en Santa Cruz como en Cochabamba. Posteriormente se presentó en 8 ocasiones en el Movistar Arena de Buenos Aires, continuando por Montevideo, Asunción, Mendoza, Rosario, Córdoba, hasta llegar su gira a distintas ciudades de Estados Unidos, como San Diego, Los Ángeles, Boston, Nueva York, Charlotte, Chicago, Miami, entre otros. Luego continuó el tour en España, presentándose en el Palau San Jordi de Barcelona, Movistar Arena de Madrid, en el Estadio La Cartuja en Sevilla y demás estadios en diversas ciudades. Volviendo a Sudamérica, su tour llegó a Bogotá, Lima, Quito, Santiago de Chile, México DF, entre otros. También en abril del 2025 colaboró con Lali Espósito en el lanzamiento del sexto disco de la cantante, No Vayas a Atender Cuando el Demonio Llama, para la cuarta canción.

Fue nominado por su sencillo Goteo y su colaboración en el álbum, este de Bad Bunny, Yo Hago Lo Que Me Da La Gana. En la canción Hablamos Mañana, para los premios Grammy Latino de 2020. Así que bueno, esa colaboración realmente con Bad Bunny fue muy importante para su carrera y fue el artista argentino más escuchado en el mundo en Spotify durante el año 2021, esto según la revista Rolling Stone. Bueno, es muy joven y ha hecho tanto Duque, realmente es uno de los artistas nacionales más internacionales, con más proyección internacional que tenemos. Así que Duque está cumpliendo 30 años.

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2: 4:00 p.m, 1 minuto en la República Argentina. El oficialismo busca darle media sanción al superrige en diputados. La iniciativa propone captar mega inversiones en industrias de frontera tecnológica a partir de exenciones impositivas y beneficios aduaneros y cambiarios. Alcanzará a proyectos vinculados a actividades que aún no existen en Argentina o que están en etapa de experimentación. La información deportiva con Nicolás Álvarez.
3: En la continuidad de la Copa del Mundo ya juegan Suiza y Canadá, y además en el otro partido Bosnia frente a Qatar. A las 7:00 p.m. la presentación de Escocia frente a Brasil, Marruecos, Haití, y a las 10:00 p.m. Sudáfrica, Corea del Sur, y el local México va a recibir a la República Checa.
2: Laudelina Peña no va a declarar primero en la reanudación del juicio por el caso Loan, lo anticipó por Radio Nacional Mónica Chiribín, abogada de la tía de Loan, una de las imputadas en la causa.
4: Laudelina no va a declarar primero, declarará después con posterioridad, oportunamente y como corresponde, respondiendo a preguntas. Entiendo que lo que aporte va a ser de interés a la causa.
2: En La Quiaca, donde nos escuchás por AM560, la temperatura es de 15 grados 9 décimas, cielo algo nublado. En la Ciudad Autónoma de Buenos Aires, el cielo se encuentra nublado, la temperatura 11 grados 8 décimas, humedad 58%.
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1: La Secretaría de Transporte autorizó nuevas rutas aéreas internacionales que conectarán el norte argentino con Chile, Bolivia y Paraguay, fortaleciendo la conectividad regional sin necesidad de pasar por Buenos Aires. Las nuevas conexiones serán operadas por la aerolínea paraguaya Paranair a partir del 3 de agosto e incluirán los trayectos Asunción, Jujuy, Iquique, Asunción, Salta, Iquique y Asunción, Viru Viru, Jujuy, con frecuencias semanales regulares para pasajeros y carga. La medida permitirá mejorar el acceso del NOA a destinos internacionales estratégicos, facilitando la actividad turística, comercial y logística de las provincias de Salta y Jujuy mediante conexiones directas con Chile, Bolivia y Paraguay. Desde el Gobierno Nacional destacaron que la iniciativa busca promover una mayor conectividad federal y fortalecer el desarrollo económico regional, ampliando las alternativas de transporte aéreo para el norte argentino.
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1: Carlitos. Y bueno, pasamos de Duki a Carlos Gardel. Así somos de amplios en este programa. Y claro, porque un 24 de junio, siempre, todos los años, no podemos no homenajearlo y no recordarlo al gran Carlos Gardel. Del cual, viste que no se sabe bien cuándo nació ni dónde nació. Hay dos opciones, aparentemente. Nació como Charles Romuald Gardès el 11 de diciembre de 1890 en Francia. O si no, hay un lapso de varios años que puede haber nacido en Tacuarembó, Uruguay, entre el 11 de diciembre entre 1883 y 1887. Siempre se sabe que nació, no sé por qué se sabe que nació un 11 de diciembre, pero no se sabe el año ni en el país en el que nació. Están los team franceses y los team uruguayos. Se sabe que no es argentino, obviamente. Pero bueno, es uno de los artistas más argentinos, si se quiere, de la historia, ¿no? Hecho historia. Lo que sí se sabe que nació y que murió un día como hoy, del año 1935, en Medellín, Colombia, por ese trágico accidente de aviación que tuvo, ¿no? Se produjo el accidente de aviación en Colombia a las 15:05 aproximadamente, cuando el avión Ford trimotor matrícula F-31 de la empresa SACO, Servicio Aéreo Colombiano, que iba desde Bogotá a Cali vía Medellín, chocó. Y usted me dirá, ¿cómo choca un avión? Mientras estaba despegando en el aeropuerto de Olaya Herrero con otro avión del mismo tipo, denominado Manizales, que estaba detenido en espera para salir. Como consecuencia de este accidente, fallecieron 17 personas del Manizales, dos tripulantes y 5 pasajeros, y del F-31, los dos tripulantes y 8 pasajeros, entre los cuales se encontraba Carlitos.
2: Y el abuelo de
1: De Carmen Barbieri. Murió ahí también. Porque era guitarrista
2: de
1: Gardel.
2: Era uno de los músicos de Gardel.
1: Así que, bueno, una tragedia que lo convirtió en mito, si se quiere, a Carlos Gardel.

Pero yendo a Carlitos y a su vida, es conocido representante del género en la historia del tango, fue iniciador y máximo exponente del tango canción, uno de los intérpretes más importantes de la música popular mundial en la primera mitad del siglo XX, por la calidad de su voz, por la cantidad de discos vendidos como cantante y como compositor, por sus numerosas películas relacionadas con el tango y por su repercusión mundial. La persona y la imagen de Gardel han sido objeto de idolatría popular, especialmente en nuestro país, también en Uruguay y en Colombia, en un lugar de mito y símbolo cultural que aún mantiene su vigencia. En el 2003, la voz de Gardel fue registrada por la UNESCO en el programa Memoria del Mundo, dedicado a la preservación de documentos pertenecientes al patrimonio histórico de los pueblos del mundo, y al mismo tiempo se hace alusión a su voz y su recuerdo con la frase: cada día canta mejor.

0: Para la hipótesis francesista, Marie-Berthe Gardès, cuyo nombre castellanizado fue Berta Gardès, fue la madre biológica de Charles Romuald Gardès, cuyo nombre fue castellanizado en Buenos Aires como Carlos Gardès, y que luego él mismo transformó en Carlos Romualdo Gardel. En esta versión, Gardel habría estudiado en el Colegio Salesiano Pío IX de Buenos Aires, donde permaneció pupilo entre 1901 y 1902 y fue compañero de coro de Ceferino Namuncurá, futuro beato argentino. Esta es la hipótesis francesista. La hipótesis uruguayista sostiene que Marie-Berthe Gardès obró como madre adoptiva de Carlos Gardel y que Charles Romuald Gardès fue un hijo biológico de Berthe, menor que Carlos. La Junta Departamental de Montevideo reconoció oficialmente la asistencia de Carlitos a la escuela de segundo grado de varones del barrio Palermo de Montevideo entre los años 1891 y 1893. Ambas hipótesis coinciden en el hecho de que Gardel fue abandonado por su padre y que vivió en Buenos Aires al menos desde 1893 en habitaciones de conventillos que compartía con su madre, aunque con intermitencias que varían según el historiador. Recién en 1927 Gardel compró una casa en el barrio del Abasto, a la cual se mudó junto a su madre. La conozco esa casa porque después se transformó en un museo. Cuando vas a Buenos Aires al barrio del Abasto es uno de los paseos casi obligados, ir a conocer la casa de Gardel, que está bastante bien mantenida y funciona como museo. Ambas hipótesis coinciden también en que el joven Gardel, durante la primera década del siglo XX, pudo haber tenido conductas y frecuentar ámbitos ubicados en los márgenes de la legalidad, de lo que dan cuenta prontuarios policiales de 1904 y 1915, que lo mencionan y cuyas huellas digitales coinciden con las de él, como probó una investigación realizada por el criminólogo Raúl Torre y el médico forense Juan José Fenoglio.
1: Dicen que fue uno de los primeros en usar el cuento del tío.
0: Ah, sí.
1: Ajá, sí. En las crónicas de aquella época.
0: Mira vos.
1: Sí, sí.
0: Impresionante.
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0: Bueno, él comenzó a cantar semiprofesionalmente en el Café de los Traverso y en el Comité Conservador de Anchorena 666. Varios años después, en 1927, se muda con su madre a una casa que compró exactamente a la vuelta del comité, que es la actual, como decíamos, Casa Museo Carlos Gardel. Desde fines del siglo XIX, el canto popular estaba dominado por el arte de la payada, cuya figura máxima era Gabino Ceiza. Gardel no tenía habilidad para inventar sus propios versos a medida que cantaba, que era la característica decisiva para el éxito de los payadores, pero la calidad de su voz le fue abriendo camino poco a poco. Gardel nunca fue payador, él era cantor, dice el historiador Pablo Taboada. Bueno, la payada vendría a ser un antecedente de lo que es el trap, ¿no? El rapeo, ¿no? La batalla de gallos, que le dicen.
1: Exactamente.
0: Un poco es esa, el antecedente, ¿no? Que es ir cantando mientras vas improvisando. A comienzos de la segunda década del siglo XX se encuentran Carlos Gardel, quien ya era conocido como el Morocho del Abasto, y el uruguayo José Razzano, el Oriental, y en sus memorias Razzano ubica ese encuentro en 1911 en la casa de un amigo ubicado en la calle Guardia Vieja, a pocos metros del mercado del Abasto, y años después esa parte de la calle entre Jean Jaurès y Anchorena será renombrada como Pasaje Carlos Gardel. Gardel ya había empezado a cantar a dúo con Francisco Martino, sumándose Razzano y poco después el cuyano Saúl Salinas, y lo cierto es que los cuatro se mantuvieron vinculados cantando alternativamente en dúo, trío y cuarteto en diversos barrios y ciudades de Argentina de manera semiprofesional, hasta que poco a poco fue decantando el dúo Gardel-Razzano, estableciendo su barra de amigos y su base artística en el Café de los Angelitos, un punto intermedio entre el Abasto, donde paraba Gardel, y Balvanera Sur, donde estaba ubicado el Café del Pelado de Moreno, y Entre Ríos, aún en pie, en el que paraba Razzano. En ese periodo, la Casa Taghini, quien tenía la representación de Columbia Records y se había convertido en la principal empresa discográfica de Argentina, contrató a Gardel para grabar en 1912 7 discos dobles con canciones de su elección, que son lanzados al mercado en 1913, cuando todavía era un desconocido. Esos discos son la primera constancia de la presentación del joven cantor con el nombre de Carlos Gardel.

0: En 1917 Gardel cantó y grabó un tango por primera vez. Se trató de Mi Noche Triste, un tema musical compuesto por Samuel Castriota, titulado Lita, al que Pascual Contursi le había puesto letra. La interpretación de Mi Noche Triste por Gardel está considerada como la fecha de nacimiento del tango canción. Luego de décadas de evolución, el tango había empezado a encontrar cantores y letristas capaces de interpretar la misma cadencia emocional que ya expresaba la música y el baile.
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0: Ya en el año 1918 grabó otro tango, A Fuego Lento, también de Contursi, y poco a poco fue construyendo un repertorio integrado mayoritariamente por tangos. La voz y la manera de cantar de Gardel también fueron evolucionando a medida que se iba convirtiendo en un cantor de tangos. Aprovechaba sus orígenes en el ámbito de la payada y su gusto por la canzoneta napolitana y la ópera en una ciudad considerada como la más italiana fuera de Italia, en la que las personas de origen italiano, sobre todo los jóvenes, se habían vuelto el grupo étnico más numeroso, para desarrollar un canto más lento, grave, melancólico y menos ansioso, caracterizado por una interpretación emocional que lo ligaba a los sentimientos del oyente.
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0: En 1919 solo una de las 13 canciones que grabó Gardel ese año fue un tango, y en 1920 ya eran 6 sobre 24, un 25%, y en 1921 8 sobre 22, un 30%, hasta que en 1922 los tangos superaron la mitad, 12 sobre 21 canciones grabadas. En ese periodo el dúo suma un segundo guitarrista, Guillermo Barbieri, ahí está, el abuelo de Carmen Barbieri, y en 1923 Gardel estrena el tango Mano a Mano, rechiflado en Mi Tristeza, con letra de Celedonio Flores, un notable poeta descubierto por Gardel en 1920, del que ya había grabado Margot.

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1: Pero a pesar de cantar cada vez más tangos, nunca dejaría de cantar los ritmos populares más variados. A través de músicos como el cordobés Cristino Tapia y el santiagueño Andrés Chazarreta, incluyó nuevas canciones del folclore argentino norteño, a la vez que incorporaba cuecas chilenas, bambucos colombianos, foxtrots, shimmies, valses, tangos españoles, canciones en italiano, francés e inglés y hasta una balada rusa como Sonia, compuesta por un húngaro y un judío austríaco que años después sería asesinado por los nazis en Auschwitz, o también un tango con expresiones en guaraní como Los Indios, de Canaro y Caruso. En 1920 gestionó ante el consulado uruguayo en Buenos Aires una certificación de nacionalidad y una cédula de identidad donde declara haber nacido en Tacuarembó, Uruguay, en 1887. En 1923, con los documentos uruguayos obtenidos, solicitó la nacionalidad argentina, que le fue concedida inmediatamente exponiéndose al pasaporte argentino que utilizaría para viajar. Y claro, así ya se pudo abrir paso para España y Francia, donde empezó una gran carrera. Allí el tango venía difundiéndose como baile de moda desde la primera década del siglo XX, estallando la tangomanía poco antes de la Primera Guerra Mundial. Y en 1921 el italiano Rodolfo Valentino, adoptando la identidad de un bailarín argentino de tango vestido como gaucho, causaba sensación mundial con la película Los Cuatro Jinetes del Apocalipsis. España además en particular tenía una historia tanguera previa incluso al tango argentino, que era el tango flamenco, y desarrollaría una importante vertiente autónoma del género como epicentro en Barcelona y con canciones paradigmáticas como Fumando Espero, del catalán Juan Viladomat Massanas, y revistas especializadas como Tango Moda. Bueno, en 1923 allí el dúo Gardel-Razzano tiene la oportunidad de realizar su primera gira a Europa, puntualmente a España, acompañando a la compañía teatral encabezada por la actriz Matilde Rivera y su esposo el actor Enrique de Rosas.
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1: Bueno, y a fines de los años 20, la industria cinematográfica argentina mostraba una enorme vitalidad que la convertía en una de las tres más importantes de América Latina, junto a México y Brasil. En 1930, Gardel protagoniza 15 cortometrajes musicales sonoros, cada uno sobre una canción. Bueno, un antecedente de lo que sería después el videoclip, ¿no? Mucho tiempo antes, ¿no? Fíjate vos, un precursor del videoclip era Gardel.
3: Qué adelantado.
1: Con dirección de Eduardo Morera y producción de Federico Valle, uno de los pioneros del cine latinoamericano. De los 15 cortos, 5 resultaron arruinados en el laboratorio, entre ellos uno titulado Leguizamo Solo, en el que aparecía el choque Irineo Leguizamo. En 1995 fue hallado otro de los cortos no lanzados, que era El Quinielero. Y los 10 cortos lanzados fueron El Carretero, Añoranzas, Rosas de Otoño, Mano a Mano, Gira Gira, Tengo Miedo, Padrino Pelao, Enfundá la Mandolina, Canchero y Viejo Smoking. Los cortometrajes fueron filmados en Buenos Aires entre el 23 de octubre y el 3 de noviembre de 1930 y estrenados el 3 de mayo de 1931 en el Cine Astral de la calle Corrientes.

Bueno, después siguió una serie de películas. Le gustó el tema de estar frente a las cámaras. Las películas, la época de las películas francesas que se conocieron. Y allí entabló una relación con la Paramount, que tenía unos estudios en Francia. Y después la Paramount empezó a también experimentar con él en Estados Unidos, y surgió una impresionante cantidad de películas que él filmó en Estados Unidos, ampliando la Gardelmanía a buena parte de Hispanoamérica y también de Estados Unidos, en el que se hizo muy pero muy famoso. Bueno, un grande, ¿no? Un adelantado a su época en tantas cosas. Carlos Gardel fue mucho más que El día que me quieras, que es una de las canciones emblemáticas de nuestro repertorio. Fue un cantante a todas luces innovador, y que aprovechaba lo que la época le permitía para incursionar en otros ámbitos. Así que bueno, hoy lo estamos recordando al gran Carlos Gardel, que falleció muy joven, ¿no? Podría haber tenido una carrera mucho más larga de la que tuvo si no fuera por ese terrible accidente. Carlitos, te estamos recordando.

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1: 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Hora Libertador.
4: 16:30.
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1: 16:31 minutos en la República Argentina. Este es un modelo liderado por las exportaciones. Lo destacó el ministro de Economía, Luis Caputo, durante el coloquio de acceso a la vivienda que se desarrolla en el predio rural de Palermo.
2: Que este es un modelo liderado por las exportaciones. Esto no ha pasado nunca en Argentina. Y rompe un poco el mito este de que en Argentina faltan dólares, de la famosa restricción externa. No es tal. Y no es solo por la energía y la minería, que sí, efectivamente, están rompiendo récords. También es la exportación de productos primarios, que en la tendencia ciclo está arriba 70% y estamos en niveles récord.
1: Alerta por actividad volcánica en Auca Mahuida. Desde Radio Nacional Zapala informa Nélida López.
3: Se detectó actividad en el volcán Auca Mahuida. Desde el gobierno se dispuso una serie de acciones preventivas y de análisis de la situación y se descarta riesgo para la población, ya que la actividad es de escasas proporciones. Se trata de un punto único de origen.
1: Abel Pintos le cantó el feliz cumpleaños a Lionel Messi junto a 5.000 chicos en Rosario. El cantante organizó una multitudinaria reunión en el Monumento a la Bandera en homenaje al crack, que le contestó a través de las redes. Messi agradeció emocionado la iniciativa del cantante a través de sus redes sociales. En la Ciudad Autónoma de Buenos Aires, cielo cubierto, temperatura 10 grados 9 décimas, humedad 59%.
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Bueno, impresionante esta versión de Oye Mi Amor por Fer y Dua Lipa, grabado en un recital de Dua Lipa en México hace muy poquitas semanas realmente, en el que Fer, el cantante de Maná, fue invitado por Dua Lipa, que tiene esta costumbre de, en el país en el que se presenta, canta un tema del país. Lo hizo cuando vino aquí en la Argentina, cuando estuvo en Chile, y de donde va, ella invita a un cantante del país, y obviamente muy popular, y canta uno de sus grandes temas, y lo hace con un respeto hacia la versión original, aprendiéndose muy bien el idioma, porque realmente canta muy bien en el castellano. Supongo que cantará por fonética, ¿no? Y lo hace muy pero muy bien. Así que bueno, queda demostrado nuevamente que Dua Lipa es una gran, gran profesional. Nos encantó poner este tema. Osito, tenemos que ir a la última pausa. Cuando volvamos, vamos a estar homenajeando al gran Rodrigo Bueno.

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0: Bueno, Rodrigo Alejandro Bueno falleció un día como hoy del año 2000, hace 26 años, en Berazategui, Buenos Aires, y nació, había nacido en Córdoba, el 24 de mayo de 1973. Tenía solamente 27 años y pasó a integrar el Club de los 27, ¿no? El tal temido Club de los 27. Bueno, conocido como El Potro o simplemente como Rodrigo, elevó el cuarteto a otro nivel. Durante su carrera amplió la música de cuarteto a la escena nacional argentina, convirtiéndose en la mayor y principal figura del género, siendo considerado como el rey del cuarteto. Hijo de Eduardo Alberto Bueno, productor musical, y de Beatriz Olave, compositora y trabajadora de una empresa editorial, se formó dentro de la escena musical del cuarteto en Córdoba. Su primera aparición a los 2 años fue en el programa Fiesta del Cuarteto, junto con el amigo de la familia, Juan Carlos la Mona Jiménez. Bueno, nada más y nada menos, ¿no? De quien mamó también el amor al cuarteto, del gran La Mona Jiménez. A los 11 años debutó con la banda Chévere, ante 5.000 personas. 11 años. A los 12 dejó la escuela, dijo no, esto no es lo mío, dijo estudiar no es lo mío, y se incorporó a Manto Negro, agrupación en la que permaneció hasta los 17. Su etapa solista comenzó después de la decisión de su padre de apostar por el salto a Buenos Aires, y allí publicó su primer disco, La Foto de tu Cuerpo. Y durante los años siguientes editó distintos trabajos y se afianzó en el circuito de boliches y dancings de la capital. Y en esa etapa, la llegada al público nacional aún no tenía el alcance que alcanzaría, claro, después. El cambio principal llegó en 1996 con el sello Magenta Discos y el álbum Lo Mejor del Amor. Ese trabajo sonó en radios y le permitió obtener el premio ACE al Mejor Artista Musical. Y en ese punto marcó un regreso al cuarteto como eje de su repertorio. Antes había intentado otros caminos musicales con Sony, con acercamientos a la salsa, al merengue. Y tras Lo Mejor del Amor, la secuencia de publicaciones se aceleró y La Leyenda Continúa recibió certificación de disco de oro por Capif. Luego llegó Cuarteteando, que amplió el fenómeno. El mayor impacto discográfico se produjo en 1999 con A2000, certificado como cuádruple disco de platino. Ese álbum precedió la gira que terminaría en los 13 Luna Park consecutivos, y una de esas noches quedó en el recuerdo familiar de su hijo Ramiro. Después del show volvieron a un departamento recién comprado, casi sin muebles, y durmieron en un colchón en el piso junto a su madre y Rodrigo. Y bueno, en pleno ciclo de presentaciones, el 10 de abril del 2000, Rodrigo anunció que pensaba retirarse. Me retiro con el título en la mano, dijo, y según el plan previsto, haría una última gira por Uruguay, Venezuela, Colombia, Brasil, Chile, Puerto Rico y Estados Unidos. El cierre estaba proyectado para el 25 de diciembre de 2000 en el estadio River Plate. Ese espectáculo iba a editarse como álbum de despedida, bajo el título Adiós Rodrigo. Si no hubiera pasado lo que pasó, ¿realmente Rodrigo se hubiera despedido? ¿No hubiera cantado más? Qué misterio, ¿no? Nunca lo vamos a saber.
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0: en el escenario. Bueno, claro, el proyecto no llegó a concretarse, por lo que todos sabemos. El artista también tenía intención de convertirse en productor musical, y la decisión de parar se conoció en medio de un presente marcado por shows, ventas y exposición pública. Y 2 meses después, tras la presentación en Citibel, ocurrió el accidente en la autopista. Era un miércoles 24 de junio, aquella noche de invierno, tras dar un show en el boliche Escándalo de Citibel. Rodrigo viajaba en una camioneta Ford Explorer a la altura de la ciudad bonaerense de Berazategui, junto a su hijo Ramiro, Patricio Pacheco, la madre del niño, y Fernando Olmedo, hijo del gran Alberto Olmedo. La camioneta que conducía perdió el control de la autopista. El músico no llevaba el cinturón de seguridad, por lo que fue expulsado del vehículo y murió en el acto. Y en el mismo hecho también falleció Fernando Olmedo. Los demás ocupantes sobrevivieron. Y la muerte, claro, ocurrió en el punto más alto de la carrera de Rodrigo. Meses antes, Rodrigo había alcanzado una convocatoria inédita para la música argentina. 13 funciones consecutivas en el Luna Park, todas con entradas agotadas desde el 5 de abril del 2000. Ese ciclo siguió a una gira que había comenzado en el Teatro Astral y que consolidó su llegada a públicos que hasta ese momento nunca habían escuchado Cuarteto. En el verano, previo a ese episodio fatal, Rodrigo realizó 49 conciertos en 9 días en la costa atlántica. Uno de esos shows fue frente a más de 100.000 personas en la playa Las Toscas de Mar del Plata, y su agenda llegó a incluir entre 25 y 30 espectáculos por semana. Bueno, también es terrible. No hay cuerpo que aguante ese ritmo, ¿no? Entiendo el éxito y entiendo la necesidad de pero no descansaba.
1: No, demasiado. ¿Cuánto eran? ¿7 por día?
0: Sí, no, era impresionante. Si bien, bueno, se sabe que la gente del Cuarteto a veces en una noche te hace 4 o 5 shows.
1: Exactamente.
0: Porque se van de un lugar a otro, ¿no? Pero bueno, no. Así ocurren también estos accidentes, ¿no? Bueno, el velatorio reunió a miles de personas. Entre quienes asistieron estuvieron Diego Maradona, Susana Jiménez, Marcelo Tinelli, La Mona Jiménez, obviamente. Y en el lugar del accidente, en Berazategui, se levantó un santuario que todavía recibe flores y velas de acuerdo con el material citado. Bueno, en vida, Rodrigo vendió 1 millón de discos en una década, y después de su muerte, durante el primer año, se editaron 5 nuevos álbumes que vendieron 2 millones de copias en plena recesión económica. Claro, 2000-2001, super recesión económica. También recibió de manera póstuma 2 premios Carlos Gardel, Mejor Artista Tropical Masculino por A2000 y Canción del Año por Soy Cordobés. Bueno, ¿qué iba a ser de la vida de Rodrigo después de esa supuesta despedida? Se habría despedido, como lo decíamos, no sabemos por cuánto tiempo lo habría sido. ¿Se hubiera dedicado a producir musicalmente a otros artistas? Y seguramente sí, me parece que por ahí también podía ser una buena opción. Pero era muy joven todavía, ¿no? Tenía 27 años, tenía tanto por delante, ¿no? Bueno, Rodrigo es uno de esos casos únicos, igual que Gilda, ¿no? Son esos casos de músicos muy populares que alcanzan un éxito tremendo y mueren en lo más alto de la cúspide de su carrera. Rodrigo Bueno, lo estamos recordando hoy aquí en Siempre Somos.

0: Y a puro Rodrigo nos vamos, nos vamos, nos vamos. Osito, mañana jueves, ya con ya previernes. Mañana ya es el previernes.
1: Sí, ya estamos.
0: Ya estamos ahí, ya estamos ahí. Además, día de estrenos. Vamos a hablar de Supergirl, la película con la que DC vuelve. Mañana confirmamos.
1: Ah, bien.
0: A veces las salas de cine hasta el último momento no te confirman cuántas películas se estrenan. No creo que haya muchas más, porque entre Toy Story y Supergirl van a usar muchas salas de cada uno de los complejos, así que puede ser la única, como no. Vamos a ver qué pasa. Mañana volvemos entonces, que pasen lindo, lindo miércoles, a cuidarse del frío, que todavía sigue frío. Está bastante nubladito afuera ahora, 13.5 tenemos de temperatura, con el cielo parcialmente nublado. Mañana volvemos, a partir de las 3 de la tarde, Osito, como todos los días, haciendo esto que se llama...
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0: Por supuesto, chau chau.

0: Sí, señor.
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2: Las 5 de la tarde en la República Argentina. Luis Caputo destacó la baja de la pobreza. El ministro de Economía participa de un foro económico en la sociedad rural en el barrio porteño de Palermo.
3: Es algo de que nos enorgullece mucho porque hemos sacado de la pobreza casi el 25% de la población. Entonces, cuando se dice cómo le va, cuando se habla de la gente, yo siempre digo, bueno, decime de qué gente estamos hablando, porque acá ya estamos... Hay un...

0: dato bien concreto, y es que hay entre 12 y 14 millones de argentinos, dependiendo en qué momento del tiempo tomen, que han salido de la pobreza.
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2: La selección argentina ya sabe quién la va a dirigir el próximo sábado frente a Jordania en Dallas. Será el árbitro rumano István Kovács quien impartirá justicia en el cierre del grupo J. El referí de 41 años ya estuvo a cargo del partido entre Japón y Túnez junto a sus compatriotas Mijaí Maricá y Fernets Tuñogui. Encuentro que representó el partido número 1000 en la historia de los mundiales. Mientras tanto, el grupo dirigido por Lionel Scaloni tendrá una práctica hoy en las últimas horas de la tarde en el complejo de Kansas City para empezar a confirmar el equipo titular.
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3: El paso Cristo Redentor en la ruta 7 Mendoza, hubo neviscas y se puede circular hasta las 21 horas del día de hoy, cierre nocturno. El paso Jama cierra a las 23 y el Cardenal Zamore de Villa Langostura hasta las 19:30 del día de hoy. Aeroparque y Ezeiza operan con normalidad a esta hora.
1: En Las Lomitas, provincia de Formosa, donde nos escuchás por AM 1270, la temperatura es de 20 grados 6 décimas y el cielo está despejado. Aquí en la ciudad de Buenos Aires, cielo cubierto, temperatura 10 grados 9 décimas, humedad 59%.
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8: Buenas tardes a todo el equipo y la audiencia de Radio Nacional. La Bolsa de Cereales de Buenos Aires ha publicado su perspectiva agroclimática que va desde el 25 de junio y hasta el 1 de julio de este 2026, que marca débil ascenso de la temperatura acompañado por precipitaciones abundantes sobre el nordeste del área agrícola y escasas sobre el resto de su extensión, con posibles nevadas sobre Cuyo y la región pampeana, finalizando con un marcado descenso térmico. Al inicio de esta perspectiva van a soplar vientos del trópico que van a producir temperaturas máximas moderadas a fuertes sobre el norte del área agrícola, mientras que el centro y el sur van a experimentar marcas por debajo de la media. Y paralelamente tendrá lugar el paso de un frente de tormenta con una actividad muy desigual, causando lluvias moderadas a abundantes sobre el nordeste del área agrícola, mientras la mayor parte del resto de la extensión va a recibir aportes escasos a nulos, con posibilidad de nevadas sobre la cordillera sur, extendiéndose sobre el este de Cuyo y la región pampeana, mientras la cordillera sur experimentará tormentas con lluvias y nevadas, el informe de la Bolsa de Cereales de Buenos Aires, que también suma que junto con el paso del frente va a arribar una vigorosa irrupción de vientos polares que se extenderán sobre la mayor parte del área agrícola, provocando heladas localizadas y generales en todo el oeste del área agrícola, llegando con marcas muy bajas en Cuyo y el sudeste de la región pampeana, mientras la mayor parte del resto de su extensión va a experimentar heladas localizadas con focos de heladas generales. César Tapia, Radio Nacional.
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0: 5 minutos traspasan y transcurrieron de las 5 de la tarde, inicio del programa, segundo round hasta las 18.45 aquí en Radio Nacional. Suena la campana como siempre a esta hora y le damos paso a toda la información en el regreso, en el horario de la tarde y por supuesto en el marco de un contexto gélido aquí en la Ciudad de Buenos Aires y en toda la República Argentina, con el celeste y el azul que dominan en el mapa que observamos hace algunos minutos del Servicio Meteorológico Nacional. Así que abrigarse aquellos que están por la calle y aquellos que están encarando también el regreso a sus hogares, y con el Mundial en movimiento en lo que es el inicio ya de los terceros partidos, en el cierre de la fase de grupos y en donde empiezan a dirimirse, por supuesto, las clasificaciones hacia los 16avos de final. En el día más argentino, según señalan, el día del cumpleaños de Lionel Messi, del que se habla desde el primer minuto de la jornada, los 39 años, que serán motivo también de un espacio interesante y también de un homenaje que le hace una línea de colectivos, particularmente jugando con el número 39. En un ratito más estaremos con ello, fecha considerada de las más importantes para la cultura y el deporte nacional, porque de alguna manera hace unir una serie de eventos, por cierto, que convocan a figuras icónicas: el nacimiento de Lionel Messi, como decíamos, el de Juan Román Riquelme, también el de Juan Manuel Fangio, el de Ernesto Sabato y también el del sargento Juan Bautista Cabral, además de la muerte de Carlos Gardel y de Rodrigo Bueno. Bueno, en torno justamente a esas figuras, a todas las que mencionamos, a partir de ello, Día Nacional del Piloto, en homenaje justamente a Juan Manuel Fangio, y Día del Cantor Nacional, en homenaje al fallecimiento o en conmemoración del fallecimiento de Carlos Gardel. Y San Juan Bautista, hoy también el saludo para todos los Juanes, que seguramente estarán escuchándonos en distintos lugares de la República Argentina, con una fiesta que, por supuesto, tiene su costado religioso y también su celebración, como decíamos ayer, en algunos puntos de la República Argentina y también en países de Latinoamérica y próximos, en donde se dan estas fogatas muy, muy características, y también todo lo que viene con, por ejemplo, en Brasil, las festas juninas, ¿no?, que son muy convocantes y muy atrayentes. A esta hora de la tarde, momento de hablar del tiempo, también del tránsito y de muchas cosas más. Carlita Ruiz, ¿cómo estamos? Buenas tardes.
1: Hola, Nancito, ¿cómo va? Buenas tardes. Bien, bien. Hoy empezó a bajar la temperatura antes del comienzo del segundo round ya. Ahora 10 grados 9 décimas. El cielo está absolutamente cubierto, ¿sí? Amaneció el día con solcito, por eso teníamos una temperatura desde el mediodía hasta las primeras horas de la tarde más o menos llevadera, pero no. No hay solcito, así que 10 grados 9. Después vamos a estar, por supuesto, con el ranking del lugar más frío y el más cálido de nuestro país.
0: Muy bien, sí, claro que sí. Atento a ello y atención con el regreso, y sobre todo a aquellos que lo harán en horas de la noche. Aquí en el ámbito de la Ciudad de Buenos Aires.
1: Mucho
0: porque
1: frío.
0: Sí, ¿y alguna posibilidad de alguna agüita también?
1: Alguna mini. Ahora desapareció la probabilidad, bien. Pero. Estén atentos. Ojo Olavarría, Olavarría, sí, hay neblina, hay bancos de niebla y hay muy baja temperatura allí.
0: Bien, me anticipo un poco a lo que va a ser tu desarrollo y lo que vamos a estar charlando también con algunos colegas de distintas provincias, con algunas cifras en cuanto a las bajas temperaturas, muy bajas, y también acompañadas
1: Córdoba,
0: de nieve.
1: Ejemplo, sí.
0: Córdoba y la provincia de Jujuy, también en zona de Puna y zona fronteriza con Bolivia, con temperaturas realmente bajas, por supuesto, negativas también en la marca térmica. El señor Sergio Zarratea, pendiente de lo que sucede en la definición de uno de los grupos con partidos ya en simultáneo, ¿no?, en donde se definen cosas importantes.
2: Así se juega toda esta tercera fecha, los dos partidos de cada grupo al mismo tiempo. Arrancamos con el grupo B, donde Suiza le está ganando 1-0 al país organizador, a Canadá, y Bosnia le está ganando 2-1 a Qatar, el último organizador de la Copa del Mundo. Con estos resultados, diría la canción, grupo B, Suiza líder, 7 puntos, Canadá y Bosnia tienen 4 y Qatar tiene un punto, queda eliminado, y está Canadá y Bosnia disputando el segundo puesto y el tercero. Como empataron entre ellos, aquí sí está la diferencia de gol, pero recordemos que Canadá viene de hacer 6 goles en un partido, claro, por lo cual Bosnia debería tener una goleada de ese tipo para poder acceder al segundo puesto. recién comienza la segunda parte.
0: Usted reparte su mirada entre los dos partidos.
2: Voy a quedar visco.
0: ¿No? Sí, ¿no?
2: Muy separados.
0: Traumatólogo, además, también para el cuello, ¿no?
2: Es verdad. Claro. ¿Me haces unos masajitos?
1: Sí.
2: Gracias.
1: De nada.
0: Estaremos pendientes entonces de esta definición y desde ya también con la información desde Dallas, porque van caminando, van transitando los días, van pasando las horas y nos aproximamos ya al partido del sábado entre Argentina y Jordania. Bueno, y veremos también qué es lo que empieza a evidenciar, más allá que hoy no hubo entrenamiento.
2: Ahora
0: entrenamiento. Ahora sí, hubo entrenamiento ayer, ahora entrenamiento nuevamente, esperando el partido entonces de la hora 23 del día sábado, con transmisión, por cierto, de Radio Nacional para todo el país. Nosotros separamos y ya nos metemos en el desarrollo de la información hasta las 18:45, momento en que llegará el panorama federal, y luego la tira deportiva aquí en Radio Nacional. Ustedes vienen del programa de Nora Brioso con toda la actualidad también en cuanto a el color, el espectáculo, las novedades. Bueno, nosotros empezamos a encarar... ¿Los son también?
2: Sí, sí, no se dice que en Brasil, Escocia... ¿No sabe la noticia?
0: Sí, sí, sí, he leído.
2: La vidente, que dice que va a aparecer un ovni.
0: ¿Te cree la vidente?
1: Él cree en los ovnis, cree en todo. Es una vergüenza.
2: Yo creo en los extraterrestres.
1: No.
0: Separamos y ya volvemos.
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0: 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A minutos de Cachi, en la provincia de Salta, se encuentra uno de los escenarios más bellos del noroeste argentino, la Recta del Tintín. Un camino trazado a 3.000 metros de altura sobre el nivel del mar, mide aproximadamente 20 kilómetros y su diseño y construcción ocurrió entre los años 1480 y 1535, en pleno periodo incaico. Sin la presencia de elementos de precisión tecnológicos, el trazado de la Recta del Tintín es perfecto y sigue despertando la curiosidad de los especialistas. 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
12: Último momento, están de huelga los basureros. Argumentan que su sueldo es una mugre.
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0: 17 y 15 minutos en la República Argentina. Hacemos segundo round por Radio Nacional. Antes de ir al contacto telefónico, algunas novedades de esta tarde. Dólar oficial a 1.495 pesos, ya lentamente muy próximo a los 1.500, y con una suba hoy del riesgo país que se ubica en los 438 puntos. Recordemos que hasta ahora sesiona la Cámara de Diputados. El oficialismo busca la aprobación del Superdigi, además de un acuerdo con bonistas, además de otras cuestiones, captar desembolsos de al menos 1.000 millones de dólares en sectores tecnológicos. Esto contempla beneficios fiscales, cambiarios y aduaneros por 3 décadas. Recordemos que la sesión comenzó con lo que ha sido la oficialización de la renuncia de Adrián Rabier. Recordemos, designado por el gobierno como nuevo vocero presidencial, se le tomó juramento a Matías Matzkin, quien, recordemos, asume la banca de Rabier y que de alguna manera anuncia una señal de apoyo. Recordemos que es una persona muy afín también, entre otras figuras, a Patricia Bullrich. Contó con la presencia allí en el recinto de la presidenta del Bloque de la Libertad Avanza en el Senado Nacional. Así que se ha oficializado la renuncia de Adrián Rabier como diputado y en este caso el reemplazo por Matías Matzkin. Falta la designación oficial de Rabier, más allá de que está ya teniendo reuniones en Casa Rosada, que va a estar acompañando al presidente Javier Milei en el viaje a España, que se va a cumplimentar en próximas horas y del que estaremos dando detalles en próximos minutos. A esta hora la comunicación es con el doctor Federico González. Él es licenciado en accidentología y prevención vial, abogado, perito judicial, docente, magíster en políticas y gestión del transporte. Doctor Federico González, Hernán Mundo, aquí en Radio Nacional, lo saludo. ¿Cómo le va?
1: Hola, Hernán. Buenas tardes a vos.
0: ¿Cómo va? ¿Cómo estás? ¿Todo bien? Doctor, la pregunta pasa por saber si efectivamente, a partir de lo que ustedes siguen, analizan, examinan con una mirada entendida en el tema, estamos en presencia de, a nivel accidentología vial, de mayor cantidad de accidentes y además de mayor cantidad de accidentes con un desenlace que termina con una mayor cantidad de víctimas fatales. ¿Qué es lo que vienen ustedes evaluando?
1: Sí, tal cual lo decís, mayor, la tendencia es a superar los registros de los años anteriores. No a superar en gran número, pero sí una tendencia en alza, cosa que preocupa y mucho, porque venimos de años y años, excepto en la pandemia, que no había circulación, o se restringió mucho la circulación, venimos de años y años muy complicados en tema de seguridad vial, con aproximadamente por año 5.000 muertos a causa de siniestros viales. 5.000, más menos 10% desde el 2008, que hay registros oficiales, hasta la fecha, excepto 2020-2021, que fueron los años de pandemia, se contabilizan 5.000 muertos por año a causa de siniestros viales. Eso da una tasa de más de 12% cada 100.000 habitantes, perdón. Es una tasa altísima si la comparamos con Latinoamérica, y bueno, si la comparamos con Europa, estamos en un estado horrible de resultados. Y sí, existe la tendencia, y esto se va agravando los últimos 3-4 años por la incorporación, vos lo habrás notado, Hernán, y tu audiencia también, la incorporación de nuevos actores, ¿no? Estas personas que con doble trabajo o adolescentes que se meten en la vía pública con vehículos de baja cilindrada o bicicletas a repartir, ¿no? Ya sea mercaderías o también pasajeros, ahora con las apps de pasajeros, que se han incorporado al tránsito. Así que esto, si no se hacen políticas municipales, provinciales y nacionales acordes, bueno, la tendencia va a seguir subiendo, lamentablemente.
0: Interesante ese dato respecto de lo que uno observa a simple vista, ¿no? En este caso, como una superficialmente, pero en las calles, en donde, claro, hay otros actores que intervienen, ya no es el tránsito de hace 25 o 30 años, y la mayor presencia, por supuesto, en este caso, no señalando una actividad como necesariamente responsable de una mayor cantidad de accidentes, pero sí de algo que complejiza aún más las cosas, ¿no? Y sobre todas las cosas, porque uno observa en muchas oportunidades que esto de el apuro, de la necesidad de llegar a destino, muchas veces, en este caso, repartiendo pedidos, hace que bicicletas y motos circulen a contramano, que circulen muchas veces por las veredas mismas. Uno lo ve no solamente aquí en la ciudad de Buenos Aires, lo observa también en otros puntos de la República Argentina, lo cual también es un elemento más que va en el sentido de lo que usted venía señalando.
1: Sí, sí, claro. No está exenta, yo diría, ninguna ciudad céntrica, grande, superurbanizada del país. No, claramente no es solo en el conurbano bonaerense o en Ciudad de Buenos Aires, sino todas las grandes ciudades de cada provincia. Es un problema entre comillas, ¿no? Porque, como bien decís, son actores nuevos del tránsito, hay que aceptarlos y es así. El tema es que las autoridades políticas municipales, provinciales y nacionales tienen que, digamos, dar un paso anterior a estas, evaluar, analizar que esto se está propagando y, bueno, ¿por qué no invertir en infraestructura vial, invertir en capacitación, invertir en ciclovías, en sectores exclusivos para este tipo de transporte? Quizás reforzar los horarios críticos, que son horarios de almuerzo, horarios de cena, horarios nocturnos, exigir que estos ciclistas, supongamos, o bicicletas o motocicletas de baja cilindrada tengan chaleco refractario de noche, cosa que quizás vas a comprar un chaleco refractario en una ciudad y no existe, o no hay, o son de mala calidad, o son exageradamente caros, lo mismo que elementos lumínicos. Ahí es donde todo el mundo, todas las autoridades, todos los que están más o menos rozando el tema de seguridad vial, tienen que actuar. Siempre un paso adelante. No es fácil, por supuesto que no es fácil. El tránsito justamente es comunidad, es movimiento, es actualización, mucho más ahora también con vehículos eléctricos, monopatines y demás. Sí. Pero bueno, hay que hacerlo.
0: Totalmente. Nosotros lo charlamos aquí siempre con Carla Ruiz, aquí mi compañera, cada tarde aquí en Segundo Round. Cuando vamos repasando la cifra de accidentes, también, por supuesto, con la pormenorizada información que brinda el SAME, y en donde uno ve, estamos hablando de Ciudad de Buenos Aires, horas pico, en donde está concentrada la mayor cantidad de accidentes, en la mañana, en la tarde.
2: Minutos,
0: pero ejemplo. Claro, el SAME muchas veces informa exactamente que sí. Antes de las 9 de la mañana hay una cantidad de accidentes que se dan, y uno, esto, por supuesto, desde la mirada neófita nuestra, o sea, de simplemente repasar hechos, se encuentra con que a medida que pasa el tiempo en el registro, en todo caso en el resultado justamente de esos incidentes viales, hay una mayor cantidad de heridos graves y lamentablemente muchas veces de fallecidos. Doctor, ¿qué factores también empiezan a cruzarse allí? Me refiero alcoholismo, drogadicción, personas faltas de sueño, la vida misma, pero en el análisis que hacen, ¿qué se tiene en cuenta sobre qué lleva a estos incidentes?
1: Sí, el SAME, acá en el área metropolitana, Ciudad de Buenos Aires y conurbano también, hace un excelente trabajo este que vos decís, que incluso lo segrega por franjas horarias, y en esas franjas horarias también hay estadísticas y registros muy interesantes para actuar sobre ello, ¿no? El diagnóstico está, ahora hay que trabajar en ello. Por ejemplo, fines de semana, típico, de entre las 5 de la mañana y las 8 de la mañana, estamos hablando de madrugada del sábado, madrugada del domingo, el factor preponderante es el alcohol y el exceso de velocidad, pero el alcohol como primera medida, ¿no? Es el horario de salida de los boliches típico. Ahora uno dice, bueno, se puede trabajar ahí, claro que se puede trabajar ahí, incluso hacer controles itinerantes, ¿no? Que los municipios hagan controles itinerantes, no siempre en el mismo lugar, de alcoholemia, sobre todo reforzados en esos horarios. Trabajar también con los boliches, con el conductor designado, como se hacen en otros países, un montón de políticas se pueden aplicar al respecto. Y la otra, la semanal, los registros semanales de siniestralidad vial, que son también muy interesantes para trabajar, son, por ejemplo, los datos que arroja la llegada a la mañana en Ciudad de Buenos Aires, supongamos, del cordón de conurbano, entran a Buenos Aires. ¿Cuáles son los típicos registros ahí o los factores que inciden en los siniestros viales? El zigzagueo en motocicletas, por ejemplo. Zigzag en vías de alta velocidad, ya sea avenidas, autopistas o rutas. Zigzag, estamos hablando de zigzag o sobrepaso, es la misma, ¿no? Con motociclistas que quizás no fallecen, los grandes números de atendidos por el SAME no son fallecimientos, pero sí heridas graves a causa de esos siniestros, ¿no? Heridas graves que muchas veces repercuten más en el bolsillo de todos los contribuyentes, porque claro, se necesita el hospital, se necesitan insumos, se necesita la cama para atender y una gran maraña de cuestiones judiciales atrás para atender eso. Y esos datos son muy útiles a la hora de trabajar en políticas de seguridad vial, ¿no? Para prevenirlos. Se sabe los factores, se saben las franjas horarias, bueno, ahí hay que apuntar.
2: Buenas tardes, Carla Ruiz lo saluda, ¿cómo está?
1: Hola, Carla. Bueno,
2: ¿qué tal? ¿Qué hacemos con los vehículos que, sobre todo lo veo los fines de semana? Los fines de semana en general voy mucho hacia la provincia de Buenos Aires, Uribarría, Carlos Kemp, por esa zona, y uno ve que pasan por el peaje, que pasan por las autopistas, vehículos que están en condiciones peligrosamente lamentables. Sin luces, vehículos que uno presupone que no pasan la BTV, que llevan cargados arriba del techo, atados con una soga, maderas, tirantes, algún resto de puerta, lo cual es terrible si se desprende, ¿no?, a la velocidad. No van a gran velocidad, pero entiendo que es peligroso.
1: Sí, sí, peligrosísimo. Se ve mucho, claramente, nosotros también lo vemos, sobre todo en estas épocas donde quizás económicamente no estamos tan bien, donde los insumos, el mantenimiento vehicular en general es caro, y bueno, y donde tampoco hay controles, ¿no? Porque vos decías autopistas y zonas de peaje muchas veces concesionadas, ¿no? Bueno, ni la autopista ni la concesión de la vía que administra esa autopista tiene el poder de policía para detener o prevenir semejante barbaridad que vemos todos los días, sobre todo fines de semana. Ahora, ¿quién es la autoridad? Bueno, la autoridad policial es la que tiene que tener controles preventivos.
2: Pero,
1: inmediatamente.
2: Relación a esto, perdón, desde la total ignorancia consulto, en general hay policías apostados en los peajes.
1: Uh-huh. Sí.
2: ¿Ellos tampoco pueden detener al vehículo?
1: Ellos sí.
2: Dejar de mirar un toque el celular, con todo respeto lo digo, porque están siempre mirando el celular. ¿Y no pueden detener un vehículo que está circulando de esa
1: sin
2: forma?
1: Duda. Sin duda que podrían, lamentablemente no lo vemos, no se ve, nosotros tampoco lo vemos, y tampoco tienen la autorización, entre comillas, de su superior para esa tarea, sino tienen más una tarea preventiva en las cabinas por discusiones, un delito flagrante en el momento, más de a pie. Uh-huh. El problema vehicular, o sea, ese vehículo, primero que da mucha bronca, si nosotros quizás como contribuyentes pagamos la BTV, pagamos el auto, pagamos todo lo que tenemos que pagar y vemos que al lado nuestro, atrás nuestro, hay un auto llevando un piano arriba al techo de una manera completamente riesgosa, y por supuesto que eso te brota la bronca inmediatamente. Ahora, bueno, como para evitar ese tema de la bronca, vamos a dejarlo a un costado, es la autoridad, la autoridad preventiva, la que tiene que tener personal, una grúa y sanciones sumamente eficientes para detener ese vehículo, confiscarlo inmediatamente, labrar las sanciones correspondientes y hacer todo lo posible para que ese vehículo recién salga del despacho judicial de la manera correcta, ¿no? Cosa que va a ser muy difícil porque, bueno, vemos vehículos de todo tipo. En general estos vehículos suelen salir, los propietarios suelen salir en horarios donde no hay mucho control y demás. Eso también lo vemos, de noche sobre todo. Sí, es un gran problema a atacar. Se ve en estas épocas, se ve en zonas muy alejadas del centro, aunque los domingos es el típico día del flete o los sábados es el típico día de la mudanza, también se ve mucho con sogas que... Bueno, ahí lo que hay que hacer es exigir como contribuyentes, como ciudadanos, a las autoridades, ¿no?, que inmediatamente detengan el vehículo, cosa que no pasa, ¿eh? No estoy defendiendo a nadie, sino que lo vemos, sí, lo vemos y no pasa, y cada día pareciera peor, sobre todo en zonas donde uno pagó el peaje, ¿no? Uh-huh. Más broncada, eso sí.
0: Doctor González, le quiero hacer una pregunta. Estamos sobre las noticias, pero quiero tener su opinión. Estamos todos muy conmovidos respecto de lo que pasó en estos días, esta semana, con un colectivo de la línea 532 en la ciudad de Mar del Plata, que perdió el control. Terminó arrollando a varias personas allí en la zona muy próxima a la Rambla, dejando un saldo de un muerto y un herido grave. Un caso que ha conmovido a la ciudad de Mar del Plata, pero también que ha puesto la mirada de todo el país. ¿Qué rol juega en esta cifra, por cierto, alarmante, muy preocupante, en el aumento de los accidentes viales que terminan con un saldo desafortunadamente de números fatales, de muertos, el transporte público? Y el transporte público que no es controlado, o en todo caso que supera la BTV con algún signo de interrogación en ese sentido.
1: Sí, sí, sí, el caso es terrible. Todavía está, entiendo, en etapa de investigación. Y desde el punto de vista accidentológico es muy... deja mucho dato en que analizar. Ahora, Mar del Plata, por ejemplo, es una ciudad particular en donde, por ejemplo, en Mar del Plata, de todos los muertos al año que hay a causa de siniestros viales, el 12% son peatones. Es una cifra altísima. Uh-huh. Imagínense que esa cifra es igual a la de Ciudad de Buenos Aires. Y Ciudad de Buenos Aires tiene 3 millones de habitantes y Mar del Plata tiene 600.000 habitantes. Uh-huh. O sea, tienen un problema enorme con el tema siniestro vial con fallecidos entre auto o colectivo y peatón. En este caso del colectivo se agrava la cuestión porque es un chofer profesional, claro, en el que tiene que estar trabajando en el momento de lo que le pasó, con lo que le pasó a esta mecánica del hecho. Eso agrava, y aparte hay una empresa atrás que debería dar capacitación, entrenamiento, prevención, cursos y mucha más conciencia hacia sus choferes, ¿no? Están conduciendo. Así que el tema es en particular muy grave, sobre todo en Mar del Plata y en una zona, esta terminal de micros, en donde los vehículos no pueden superar los 10 kilómetros por hora, 20 es algo que la señalización lo permita. Esto es porque hay peatones cruzando, cruzando mal, cruzando bien, bajando el cordón, con paradas llenas. Así que la situación es crítica y es muy rica, entre comillas, a la hora de investigar, ¿no? Y de prevenir, por supuesto. Por ejemplo, poner vallado para los próximos casos, para evitar próximos casos en esa zona. Así que ahí las autoridades también tienen que tomar riendas del asunto.
0: El doctor Federico González, licenciado en accidentología, prevención vial, abogado, perito judicial. Bueno, gracias por esta conversación y seguramente no será la última para seguir hablando. Ojalá en otro tono, para contar seguramente noticias más alentadoras y no mencionar esta cifra, que de cualquier manera nos tiene que servir a todos para cambiar, ¿no? Cambiar muchas conductas y alertar sobre lo que está pasando. Un saludo y gracias.
1: Un saludo a ustedes, muchas gracias.
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4: 5:32 en la República Argentina. Javier Milei viaja nuevamente a España. El informe de Liliana Arias.
5: Esta noche a las 23 el presidente Javier Milei emprenderá en vuelo especial su visita a España para participar de encuentros con directivos de bancos de empresas, además de dar una conferencia en una universidad privada. El objetivo de esta visita obedece a promocionar inversiones ante empresarios europeos. Para el viernes está previsto que Milei dé una clase de economía en la Universidad CEU de San Pablo, promovida por el catedrático económico Javier Morillas Gómez. Milei estará acompañado por la secretaria general de la presidencia, Karina Milei, y en Madrid se encontrará con el canciller Pablo Quirno y la ministra de Capital Humano, Sandra Petovelo.
4: Aumento de suicidios en Mendoza, el informe de Rolando Brizuela.
6: De acuerdo con el Boletín Epidemiológico Nacional, los intentos de trastorno con resultado mortal presentan actualmente una tendencia que se ubica por encima de lo esperado. La licenciada Claudia Mota Bernique, referente y coordinadora problemática del suicidio en Mendoza, abordó esta situación en la provincia.
7: Las adolescencias es la primera causa de muerte a nivel estadístico. Las muertes autoinfligidas van creciendo. Estamos un poco por encima de la media nacional.
4: Conflicto en Medio Oriente. El viceministro de Relaciones Exteriores de Irán, Qasem Gharib Abadi, dijo que solo se permitirá el ingreso de miembros del Organismo Internacional de Energía Atómica cuando se haya llegado a un acuerdo final con Estados Unidos. Esto surge sobre los dichos del vicepresidente de Estados Unidos, James Vance, quien había asegurado que Irán había permitido el acceso a sus instalaciones militares. En la ciudad de Buenos Aires la temperatura es de 11 grados, humedad 59%, el cielo está cubierto.
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0: 36 minutos han transcurrido desde las 5 de la tarde. Seguimos haciendo segundo round por Radio Nacional. Carlita Ruiz nos actualiza datos del tiempo y también nos cuenta algunas novedades del tránsito en el ámbito metropolitano.
1: Así es, el cielo permanece cubierto por esta capital, 10 grados 6 décimas la temperatura. Bueno, presta atención, te cuento, ya que andás por la calle, regresando, muy fuerte la congestión en la 25 de mayo, mano a Liniers, en esta hora pico, y aparte, bueno, a la altura de Entre Ríos, ahí apenitas pasando, hubo un incidente vial, lo cual retrasa más aún. Una buena, en derredor al Congreso, ya así como está parando en la estación Congreso de la línea de subtes, ya se detiene en la estación Congreso, bueno, queda ya liberada de desvíos y de vallados la zona del Congreso. Congestión extra en Cantilo porque hay un vehículo detenido en la curva final del ingreso a General Paz. Y por otro lado, tránsito con marcha lenta desde el kilómetro 11 hasta el kilómetro 13 y medio por obra sentido a La Plata. Hacia acá, hacia Capital, está sin demoras.
0: Muy bien, el señor Sergio Zarratea, atento a lo que sucede con Suiza, Canadá, y también con Bosnia, sí, con Qatar, definición de este grupo de cara ya a los 16avos de final.
2: Claro que sí, quedan 15 minutos en los partidos, gana Bosnia 2-1 a Qatar, gana Suiza 2-1 a Canadá, con estos resultados que estamos teniendo in this moment, Suiza 7, Canadá 4, Bosnia 4, por diferencia de gol, el país organizador, o uno de los países organizadores de la Copa del Mundo, queda segundo, Qatar eliminado con una sola unidad. Le voy a dar datos de esta Copa del Mundo.
0: Por favor.
2: Turquía es la selección que más posesión de pelota tiene, 75%.
0: Está bien, sin embargo, eso no implica buenos resultados, ¿no? Claramente.
2: Pero sorprende que Turquía tiene tenga el 75%. Totalmente. España es el equipo que más pases dio en toda la Copa del Mundo. Sí. 1.554, estamos hablando de con dos fechas ya completadas, ¿no? 1.554 pases dio España. Mire, Alemania es la selección que más patea al arco.
0: Alemania es la selección que más patea al arco.
2: Sí, señor. Haití, Bosnia, que está jugando ahora, sí, y Ghana son los equipos que más faltas cometieron en la Copa.
0: Bien.
2: Argentina no aparece en ningún ranking estadístico.
0: Ni en lo positivo, ni en lo negativo.
2: Lo único podríamos decir que Messi...
0: Claro, sí, que ha convertido 5 goles en un partido.
2: Pero como equipo, Argentina no aparece en ningún ranking.
0: Bien, muy bien. Bueno, estaremos buscando también algún ranking. Usted sabe que el ranking a mí que me interesa,
2: ¿cuál?
0: Es el de los árbitros. Y podemos ahí buscar alguna cuestión.
2: ¿Cuál es la puntuación que le han dado? No lo han hecho oficial.
0: Sí, claro. Podemos buscar algún dato en ese sentido. ¿Qué podríamos buscar de la faceta arbitral para evaluarlos?
2: ¿Parece más malo? ¿Cuál puede dirigir a Ferro
0: subjetivo
2: el próximo fin de semana?
0: Eso es más subjetivo.
2: No juega Ferro.
0: Eso es más subjetivo. Por ejemplo, ¿cuántas faltas han cobrado? ¿Cuántas faltas no han cobrado?
2: La realidad es que han cobrado a nivel general.
0: A ver.
2: Pocas faltas. Pocas faltas.
0: Sí.
2: Es más. Ayer, ¿qué partido
1: mira,
2: era el
1: justo,
2: de la...?
1: Justo
2: están amonestado Ansu Fati. Pero ayer, ¿en qué partido era la noche?
0: ¿El partido entre Colombia y Congo?
2: No, el anterior. Uno
0: ¿el
2: de los
0: partido
2: anteriores.
0: Entre Panamá?
2: El de Panamá y Croacia.
1: Están todas, mundo, ¿eh?
2: Sí,
1: todas.
2: El de
1: tiemblan los balcones de Caballito el sábado a la noche.
2: El sábado a la noche, llamen a todos los herreros
0: está bien
2: posibles, porque puede haber rotura de rejas en balcones.
0: De cualquier manera, aclaramos que la cuestión herrería pasa solamente por los partidos de Argentina. El resto de los partidos se ven sin agarrarse de las rejas.
1: Por eso dije...
0: Se ven con tranquilidad, claro. Exactamente.
1: Por eso dije sábado a la noche.
2: ¿Qué hizo con Argentina? ¿Qué hace con Ferro?
0: Y hay todavía más problemas, más posibilidades de...
2: Ahí parte una puerta, ¿qué hace?
0: Sí, o algún tipo de medicación ya endovenosa.
2: Los de local los ve en la cancha, pero lo de visitante, ¿qué hace?
0: Y es un escenario complejo, sí. Hay que cerrar las puertas.
2: El otro día un vecino me gritó por un gol.
0: ¿Ah, sí?
1: ¿Cómo te gritó? Porque vos gritaste un gol.
0: Desaforado.
2: Y se fue a Atlanta,
0: claro.
2: Sobre la hora.
0: Esto es lo que hace.
2: A las 4 de la tarde.
0: Lo que
2: sábado,
0: hace
2: ¿no?
0: Más
2: era,
0: que necesario.
1: Estaba durmiendo la siesta.
2: Sí, gritó, estás durmiendo la siesta.
1: Sí, claro.
0: Esto es lo que hace más que necesario la vuelta de los visitantes. Porque no lo generaría.
2: Es que había visitantes ese día.
0: Claro.
1: casa. Queriendo molestar al vecino, pobre vecino.
0: Ay. 17:41 minutos, nos vamos al móvil, también con la fiebre mundialista, y desde ya, como decíamos en el inicio del programa, en un día que está marcado por el cumpleaños de Messi, que se ha cantado en todos lados, increíblemente o no, y forma parte, y ha sido parte de un rito también en escuelas privadas, públicas,
2: rurales. ¿A las 10 de la mañana?
0: Sí.
2: Y va a haber a las 10 de la noche.
0: También. Y va a haber a las 10 de la noche. Pero lo que se vio hoy en algunas escuelas, en donde yo de hecho fui testigo de una escuela allí del barrio de Caballito, donde se sentía claramente que todos los chicos se habían juntado, a ver, habían cantado Aurora como todos los días, y no les digo a pocos minutos, pero sí en la misma mañana, bueno, el momento para cantarle el cumpleaños a Lionel Messi. Sí.
2: Gol de Bosnia, que ahora sonó, pasa a ganarle.
1: Sonó con el resultado mundo.
2: Tarán. Bosnia le gana 3-1 a Qatar. Se acabó el pro de
0: Mundo. El pro de Altach.
2: Se terminó el pro de Mundo. Venía bien.
1: Mi todo pro diciendo, viene...
2: che, no la pegamos. Mundo dijo, yo estoy sin resultado.
0: Me han mufado aquí. Nos vamos a la calle. Cristian Varela con la información y con la fiebre mundialista que no se detiene. Un abrazo grande, Cristian. ¿Cómo estamos?
3: ¿Qué tal, Hernán? Muy buenas tardes. Y como decían ustedes, la batiseñal va a marcar a las 10 de la noche, como pasó a las 10 de la mañana, el horario en que la gente va a aplaudir, a cantar, a gritar, a golpear el balcón, las rejas del balcón, lo que sea, para celebrar el cumpleaños de Lionel Messi. Vos sabés que estamos en la Plaza de la República, donde va a ser uno de los puntos donde la gente se va a juntar, pese al frío, habrá que ver cuánta gente lo hace a las 10 de la noche. Y estuvimos hablando con la gente que va y viene con paso apretado, rápido, por la Plaza de la República, frente al obelisco de la Ciudad de Buenos Aires, que muchas veces es difícil de parar, para hacer encuestas, para ver opiniones. En este caso, cuando uno dice Messi, se para todo el mundo. Nunca fue tan fácil hacer una encuesta. Si te parece, escuchamos lo que decían.
0: Por favor.
4: Es un fenómeno. ¿Qué le diría? ¿Yo? Nada, sí, yo soy una bestia. A las bestias no se le puede decir nada, ya saben, solo es lo que tienen.
5: ¿Se lo imaginaba con 39 años y esta performance?
4: Mira, yo vi a Bochini, vi a Corbata, vi a muchos jugadores. Pero como es, no. Bueno, esto es un fenómeno.
5: ¿Y qué merece Messi de cumpleaños?
4: Lo mejor que puede existir. Que el pueblo lo admire.
5: ¿Cree que
4: tengo 80 años ya?
5: ¿Cree que se puede dar la segunda vuelta?
4: Sí, se va a dar.
5: ¿Qué merece de regalo de cumpleaños?
6: Y todo lo mejor. Ella lo tiene todo lo que quiere, pero merece todo mejor. Y bueno, creo que lo principal sería que su papá esté mejor, esté bien.
5: Ese sería el mejor regalo.
6: Sería el mejor regalo para mí, sí.
7: Que es un genio, que no va a haber nunca nadie como él, ni dentro de 500 años, nos da una satisfacción, una alegría, ojalá no se muera nunca y pueda seguir jugando 50 años más.
5: ¿Qué te merece de regalo?
7: Creo que el cariño de todos los argentinos debe ser el mejor regalo para él.
8: ¿Qué le diría? La mejor vida para él. Y que nos dé una alegría más.
5: ¿Una más se podrá?
8: Una más, sí, creo que sí. Estoy confiado. Esperemos que el 19 de julio ganemos la final.
6: Bueno, los deseos de la gente con ese deseo final que me parece que coincidimos todos.
0: Muy buenos testimonios, y también aquel hincha que también hacía alusión a este cumpleaños, que también sirva de aliento, y darle un abrazo también a Lionel Messi, teniendo en cuenta la situación de salud de su padre. Así que todo está condensado en todos los deseos de la gente, de chicos, de grandes, como decía más temprano, en escuelas privadas, públicas, rurales. Todos los ámbitos han sido epicentro para cantarle el cumpleaños a Messi.
6: Tal cual, y se puede sintetizar en el gracias que toda la gente le está dando a la gente que consultamos, más allá de la expectativa, la euforia que hay con este Mundial y las chances que pueda llegar a tener la Argentina de revalidarlo, más allá de cuál sea la suerte final de la selección, lo que podemos escuchar es el gracias por lo que ya pasó, ¿no es cierto? Por el Mundial pasado y por cómo está jugando Messi en este Mundial.
0: Cristian Varela, con toda la información en este día tan especial, el día del cumpleaños 39 de Lionel Messi, un abrazo grande.
6: Hasta luego.
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0: 10 minutos faltan para las 6 de la tarde aquí en la República Argentina. Nos vamos a Dallas, Estados Unidos, con toda la información vinculada a la selección argentina y de lo que se está viviendo allí. Ya cada vez más cerca de lo que será el tercer partido, el cierre de la fase de grupos para el seleccionado de Lionel Scaloni. Sebastián Vera. Seba, ¿cómo estamos? Buenas tardes.
1: ¿Cómo estás, Hernán? ¿Todo bien acá en la ciudad de Dallas? Como bien vos decías, en el norte de Texas estamos viviendo una tarde soleada. Y ¿sabés qué? Quiero arrancar con algo que no tiene que ver con el fútbol, pero que llamó mucho la atención a todas las personas que vinimos a visitar esta ciudad. Estamos acá recorriendo con el equipo de Radio Nacional la zona céntrica, el downtown de Dallas, y a todos nos sonó en el teléfono una alerta que no entendíamos. Esperábamos una alerta de tornado, una alerta de tormenta, como ya había sucedido en otra ocasión, y nos apareció en el celular, aunque lo tuviésemos en modo silencio, lo que dice alerta Amber de secuestro de menores. Acá estuve investigando un poco porque la verdad que nos llamó poderosísimamente la atención. La verdad, y sobre todo el dato que tiraba acá, justamente nos nombraba a la niña en cuestión que fue secuestrada, Audrey Rich, de 14 años, las describe físicamente, y también a los sospechosos de haberla secuestrado, que entendemos que son familiares porque tienen su mismo apellido, Steven Rich y Melissa Rich. La verdad, escalofríos totalmente por el cuerpo, porque bueno, pensábamos algo muchísimo peor, pero ya es suficientemente horrible un secuestro.
0: Claro.
1: Y estuve investigando un poquito, y esta alerta está desde 1996, cuando justamente una niña llamada Amber fue secuestrada y a las pocas horas apareció muerta. Al rato, bueno, se dedujo que si hubiese habido una alerta que hubiese avisado a la gente de los alrededores que la niña estaba desaparecida, se podría haber actuado de mejor manera. A partir de ese momento forma parte de la cadena de mensajes que puede enviar el estado de Texas y también la ciudad de Dallas para avisar de los secuestros de niños menores.
0: Exactamente, por lo que nos referís, Sebastián, es una herramienta interesante que de hecho busca implementarse a través de otras, con otras denominaciones, pero lo hemos escuchado en boca de la ministra de Seguridad aquí, Alejandra Monteoliva. Hablamos de la alerta Amber, vos mencionabas, Eva, un sistema nacional o regional de difusión rápida diseñado para localizar y recuperar a niñas, niños y adolescentes que han desaparecido o que se encuentran en un riesgo inminente de sufrir daño grave o ser víctimas de delito. Como vos decías, o sea, no hace falta tener el teléfono con volumen y uno se rápidamente recibe la notificación, en este caso, de un secuestro de una niña.
1: Exactamente, acá estábamos con todo. Yo tengo dos celulares encima en este momento, uno para el trabajo, y me empezó a sonar en los dos. Pensábamos en principio que era una equivocación, pero la verdad, interesante esta herramienta y también, bueno, poderosísimamente la atención de toda la situación. Entendemos que es por la zona, por eso nos ha indicado a todos los que teníamos el teléfono esta alerta. Pero bueno, nada, un dato más para pintar un poquito más cómo es el panorama acá en la ciudad de Dallas. Si quieren también podemos hablar un poco de la selección, porque bueno, son los últimos entrenamientos de cara al último partido de la fase de grupos. Hoy se empiezan a definir grupos, por eso tenemos tantos partidos encimados, por reglamento obviamente del torneo. Los partidos finales de la fase de grupos tienen que jugarse todos al mismo tiempo para que nadie pueda tomar ventaja o arreglar algún tipo de resultado que favorezca a distintos equipos. Así que por eso se están jugando a estas horas un montón de partidos uno encima del otro. Dentro de un rato el equipo de Radio Nacional se irá al FanFest, porque hoy es una fecha muy especial. Vuelve a jugar Neymar, en la selección de Brasil, en lo que puede ser también su último mundial. Es la única estrella que falta de este mundial en debutar y también en marcar gol, así que trataremos de vivirlo con el espíritu más mundialista que se pueda acá en la ciudad, que será justamente en el FanFest.
2: Vera, ¿cómo le va?
1: ¿Cómo estás, Arra?
2: Bien, dos preguntas, ya que va al FanFest a ver a Brasil. Acá está todo el mundo con el tema del avidente y los ovnis que van a aparecer en el medio del partido de Brasil. ¿Allá se dice algo o nada?
1: Me apareció una noticia muy por encima, pero me apareció más acá en síntoma mundialista al chamán de Ghana que hizo que Kane no le meta goles.
2: Claro.
1: Porque, no sé si también ustedes hablaron
2: sí,
1: de eso.
2: Sí, porque el tema es que el aeropuerto de Miami publicó un tuit anunciando que iba a cerrar el espacio aéreo en el horario del partido de Brasil y Escocia, sea, más allá de todo lo que podemos hablar, de broma o

0: japoneses van y se acercaban. Digo japoneses porque es lo que vi, ¿eh? No estoy diciendo nada más ni nada menos de lo que vi. Y se sacaban fotos marcando la X y sonriendo en un lugar donde habían asesinado a una persona. Llamativa la situación, pero sí, la verdad que poderosísimo el museo donde pudimos ver supuestamente donde estuvo el asesino de John Fitzgerald Kennedy. Se puede recorrer también y tener una visual de supuestamente donde se realizó el disparo.
1: Seba, ¿qué hay que saber de la selección argentina respecto a, bueno, cómo se va perfilando el partido del sábado próximo, con qué variantes, qué indicios va dando Lionel Scaloni con los distintos entrenamientos?
0: Bueno, obviamente esperamos un cambio prácticamente total del equipo titular. Sabemos que el Dibu Martínez y Lionel Messi quieren estar sí o sí. Seguramente el 10 tenga minutos, no juegue todo el partido, porque la verdad es que hay que resguardar fuerzas para el partido en Miami la semana que viene. El Dibu Martínez es otra variable, porque bueno, sabemos que estaba mal de la mano, no le ha dolido más después de los primeros entrenamientos de la fase de grupos, así que probablemente esté, no quiere faltar, y después estarán las rotaciones obligatorias. Hablamos de que el Cuti Romero no jugará, así que seguramente su lugar lo ocupará Nicolás Otamendi, como lo hizo en el partido pasado, y después estarán los debut mundialistas. Esperamos también que sea titular Valentín Barco, por ejemplo, Giuliano Simeone, el Flaco López también, esperamos que hagan su debut mundialista, y también algunos minutos de Marco Senesi, si no es que arranca de titular en el partido frente a Jordania.
1: Muy bien, antes de despedirte, el señor Zarratea sí, nos da a conocer las novedades, porque se está cerrando el grupo B con ya un partido terminado.
2: Claro que sí, ganó Suiza 2-1 ante Canadá. Suiza queda como líder del grupo B y estamos a segundos de que termine el encuentro. Bosnia le gana 3-1 a Qatar. A Bosnia no le alcanza por la diferencia de gol. Queda Suiza puntero, Canadá segundo y Bosnia tercero.
1: Muy bien.
2: Terminó el partido, ganó Bosnia.
1: Perfecto, muy bien. No se va a escapar el señor Vera de que le pregunte antes de las 6 de la tarde, falta un minuto sí, y medio. Novedades del capítulo gastronómico, así en sociedad fando, o de manera individual con el señor Profili.
0: No, hoy llegamos, volvimos a ir al IBC, donde la FIFA amablemente alimenta a todo el periodismo. Bien. Así que hemos comido sano sí, en este mediodía. Se tocó un poquito el tema salmón, verduras, cosa que venía haciendo esquivo en la gastronomía.
2: ¿Y llevaron la mochila?
0: De este equipo. Es solo unas botellas de agua, Zarratea. No se puede llevar más porque había colegas y no quiero que me miren más mal de lo que ya me miran.
1: Muy bien, ha primado entonces una alimentación saludable, así que seguramente lo estaremos observando en las publicaciones que hagan, y estamos muy atentos a la conducta alimentaria del señor Profili. Así que mándele saludos también a él.
3: Que se compre zapatillas, Profili, que es un lío para él.
0: Estamos tratando, es misión imposible eso, ¿eh?
3: Sí,
0: mirá que
3: sí,
0: hay talles grandes acá,
3: por eso difícil, digo, por eso.
1: Sebastián Vera desde Dallas, Estados Unidos, un abrazo grande.
0: Saludos, abrazo grande.
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5: Las 6 de la tarde en la República Argentina. Luis Caputo aseguró que debe haber más apertura hacia los mercados. El ministro de Economía realizó estas declaraciones durante un foro económico en la sociedad rural.
6: Buscamos una mayor apertura económica, porque eso es lo que va a hacer que haya más competencia. Y esa mayor competencia, en definitiva, lo que va a hacer es que la gente tenga acceso a productos de mejor calidad a mejor precio, que es, en definitiva, lo que nosotros buscamos para todos los argentinos.
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7: 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Además, a las 19 van a jugar Marruecos y Haití.
5: El tránsito con Ernesto Arriaga.
8: Ya está cerrado el paso Samorí debido a que no, Chile, hay neviscas en Neuquén a Chile. El paso Cristo Redentor abierto hasta las 21 horas de hoy. El paso Clorinda a Asunción del Paraguay está habilitado. Hay demora de 30 minutos. Por favor, acatar las órdenes de Gendarmería Nacional. Aeroparque de Suiza, normal. Y los subtes a horario.
5: en Alto Río Senguer, en donde nos

0: escuchás por AM740, la temperatura es de 12 grados, con cielo algo nublado. Aquí en Buenos Aires, 10 grados 6 décimas, humedad 69%, cielo cubierto.
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0: 18 y 3 minutos, segunda hora de segundo round por Radio Nacional hasta las 7 menos cuarto de la tarde, momento en que llegará el panorama federal, luego Pasión Nacional, la tira deportiva con el señor Eladio Arregui.
1: El mismo.
0: Claro que sí.
1: El mismo, sí.
0: Y a esta hora, las vías de comunicación las reiteramos también
2: con
0: alertando o invitando a nuestros oyentes a que nos escriban.
2: Sí, claro, 113-870-7485, está allí firme Alejandro de Flores saludando, por supuesto también a Tahir desde San Pablo, que dice que este es un programa estupendo. Hola a todos, en segundo round les envío saludos temprano antes de que ocurra la abducción alienígena del Hercolubus y o el no sé qué. Rose de Caballito, tomó una sopa fuerte, Rose.
0: ¿Sí?
2: Hoy.
0: ¿Qué pasó?
2: Le entró una sopa.
0: Por el lado de la parapsicología.
2: ¿Sí? ¿Qué pasó, Rose? Hoy?
0: Sí, entró en la onda de los.
2: Entró en
0: chamanes,
2: la onda zarratea,
1: la
2: gente, sí.
1: Ojo, gente, Rose. Se suma a la movida extraterrestre.
2: Rose, ojo. No lo sigas.
0: Por favor,
2: por favor, no lo sigas.
0: Temperaturas más frías, temperaturas más altas. En una, mirábamos, como decíamos al comienzo del programa, el mapa de la República Argentina, publicación del Servicio Meteorológico, celeste y azul, por lo tanto, prácticamente en su totalidad, el país dominado por temperaturas muy bajas.
2: Así es. En este momento, el lugar más frío de temperatura real, con un grado seis décimas, empatan dos. Pero la térmica, que lo hace sentir el lugar más frío del país, es 2 grados 4 décimas bajo cero.
0: Y tiene que ser Tierra del Fuego o el sur de Santa Cruz.
2: Río Gallegos,
0: bien. Muy bien.
2: Y la zona más cálida me llama la atención porque son 20 grados 6 décimas, un montonazo.
0: 20 grados,
2: sí.
0: En Santiago del Estero.
2: Salta.
0: Bien.
2: Santiago del Estero está en el segundo puesto, Rivadavia, allí en la provincia de Salta la Linda.
0: Muy bien, nos vamos a la provincia de Corrientes ya rápidamente respecto de lo que es la causa judicial y en todo caso el devenir de este proceso judicial que se está dando allí en la ciudad de Corrientes. Caso Loan cubre toda la información y con un testimonio importante hasta ahora, Nerina González, que ya es coordinadora del LRA12 Radio Nacional Santo Tomé y el LT12 Radio Nacional General Madariaga, también de la provincia de Corrientes, con toda la información. Adelante, Nerina.
3: Nerina.
4: Buenas tardes a todo el equipo.
0: Sí, Nerina, te estamos escuchando.
4: Bueno, nos encontramos en la puerta del Escuadrón 48. Acaba de terminar la audiencia, la tercera audiencia de la sustracción de Loan Danilo Peña. Y nos encontramos en este momento con el doctor Leiro, abogado defensor de Cañete, quien estuvo declarando hasta recién una extensa declaración. Lo paso con ustedes para que lo puedan charlar con él, ¿sí? Hola.
0: Sí, Nerina.
3: Hola.
0: Sí, por favor. Doctor, ¿cómo le va? ¿Cómo está?
3: ¿Cómo anda? Buenas tardes.
0: Muy bien.
3: Un gusto hablar con ustedes.
0: Bueno, queríamos, primero le pedimos por favor que se presente y que nos cuente las novedades respecto de su visión de lo que ha sido esta audiencia.
3: El doctor Martín Leiro, el defensor de Alan Cañete, imputado de la causa de los enviados por el señor Ramón Dupuy. Una jornada muy positiva porque en contra de las calumnias, injurias recibidas y de los ataques recibidos con la fiscalía durante todo, desde el inicio del debate, fue el único que declaró, estuvo 4 horas declarando, contestó todas las preguntas, se evacuó todas y encamina. Yo pienso que tendría que tener un acto de hombría al fiscal y solicitar la absolución anticipada, porque se demostró que como sostuve siempre, que es un chico que vino a colaborar y no vino a entorpecer nada. Y bueno, hasta ahora está más que claro, fue muy claro, y lo bueno es que lo que declaró él se va a comprobar con un par de testimoniales de la gente que también estuvo ahí, por lo cual pienso estamos muy bien encaminados y nada. En vez de entorpecer, fue el único que habló y la parte que uno no puede aclarar, pero él habló y se sometió a un desubicado, podemos llamar, interrogatorio por parte de la fiscalía y de la querella. y los sostuvo bien, porque el que nada debe, nada teme, y Alan siempre dijo la verdad.
0: Doctor, le preguntamos desde la mirada de Buenos Aires y también de lo que está aconteciendo allí con estas audiencias, que sabemos que comenzaron de una manera algo accidentada, compleja. ¿Cuál es su mirada de cómo se está desarrollando el proceso judicial?
3: Yo soy de los que piensan, y lo vuelvo a repetir, que el entorpecimiento acá del primer día de debate fue puesto en cabeza de la agente fiscal, el cual pidió, vamos a empezar desde el cero, pidió dos veces detenciones que no fundadas, perdió tiempo. Cuando uno de los imputados apareció un rato más tarde porque no tenía defensa, que hoy me entero hablando con él que lo había puesto en conocimiento al tribunal, me ofrezco yo, el doctor Leiro, me ofrezco para que siga el debate normal, me ofrezco a defenderlo pro bono, o sea, sin cobrar, hasta que pueda conseguir otro abogado de confianza que lo represente. Trajo una oposición fiscal sin fundar, porque él supuestamente decía que había intereses contrapuestos. No puede, para que la gente entienda, intereses contrapuestos, cuando dos personas pueden chocar en las declaraciones en el juicio, eso se llama intereses contrapuestos. Ahora, si no arrancó el debate y no está la prueba producida, ¿qué interés contrapuesto puede haber? Ninguno. Por ende, que perdió, que esto nosotros ya tendríamos que estar por el séptimo, octavo testigo, declaración testimonial, y hoy todavía no terminamos con las indagatorias. Pero está todo más bien encarrilado. Vemos que por ahí el fiscal se da cuenta que tiene que bajar un poquito la pata y preocuparse más por saber lo que pasó con Loan, cosa que no está haciendo. Está preocupando por qué le decían a los hijos de Macarena y Catalina, que si hacían dibujito o no, en vez de preocuparse por saber lo que pasó con Loan, porque tampoco la hipótesis, nada, está esperando que uno se quiebre. O sea, eso es lo que espera el fiscal, que uno se quiebre, ¿se entiende?
0: Sí.
3: Pues esa es la estrategia del fiscal para saber qué pasó con Loan, ¿no? ¿Dónde está Loan? Que un imputado se pierde, la verdad que me parece de cuarta.
0: Y a juicio de su defendido, ¿qué pasó con Loan?
3: No, eso se lo tendrán que preguntar a él cuando pueda hablar con la prensa. Yo no puedo hacer especulaciones ni tampoco ponerme a decirle mi hipótesis del caso, porque sería faltarle respeto a la defensa de los imputados.
0: Doctor, muchas gracias por el contacto. Le pido por favor pueda conversar con Irina Álvarez. Gracias.
3: A sus órdenes le paso con... Yo la verdad lo felicito, tiene una... Todo el día acá estuvo.
0: Muy bien, gracias. Nerina.
4: Continuamos acá en el minuto a minuto. Hasta recién estuvimos dentro de la sala y realmente fue una jornada muy extensa. Sorprendió la declaración de Cañete, tenemos que decir. Contestó todas las preguntas, bien como decía el doctor Leiro. Y además fue la fiscalía quien hizo muchísimas preguntas y hubo muchas ripieces entre la fiscalía y los abogados defensores. Especialmente hubo nuevamente ripieces entre el abogado de Maciel y los demás abogados defensores, a tal punto que hubo una particularidad de solicitarle el abogado de Maciel al juez que intervenga, porque no le dejaban tener la palabra y él escuchaba que le hacían murmullos cuando él no interrumpía a los demás colegas cuando tenían uso de la palabra. Estas ripieces que venimos ya notando desde las primeras audiencias se volvieron a notar hoy nuevamente. Y así también, sí.
0: Sí, no, Nerina, te quería preguntar cómo seguían las audiencias, qué declaraciones están previstas para próximos días.
4: Bueno, para mañana están previstas que continúen las indagatorias, ¿sí? Estaba previsto que puedan declarar los padres de Loan. Confirmaron que no van a estar presentes, que estarán el día martes de la semana próxima, porque debe estar presente la psicóloga que los asiste, tanto a la familia que tiene entendido el tribunal que son víctimas. Estamos hablando de José y de María. Así que por cuestiones operativas, que la psicóloga no va a poder estar presente, van a esperar que puedan declarar la semana que viene, el día martes. Así lo dispuso el Tribunal Oral Federal hace un minuto, y además dispuso que mañana se puedan terminar la mayoría de las indagatorias, específicamente quedan tres, y que continúen con los demás testigos y si de ser posible poder avanzar con la mayoría de los que se pueda para que el día martes puedan declarar finalmente los padres de Loan.
0: Nerina Álvarez con toda la información desde Corrientes referida a la causa y en todo caso las instancias judiciales que se están dando, la tercera audiencia que investiga justamente la desaparición de Loan Peña. Un abrazo grande desde Buenos Aires, gracias.
4: No, gracias a ustedes y un abrazo a todos, a los que se encuentran en el piso y un abrazo también a la Audiencia Nacional.
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0: 18 y 18 minutos, segundo round por Radio Nacional hasta las 18.45. Carlita nos actualiza aquí datos vinculados al tránsito en la Ciudad de Buenos Aires.
1: Así es, presten atención, por favor, porque va a haber obras y corte parcial hoy a la noche de 22:00 en Lugones, altura de Udaondo, y un corte de 1:00 a.m. hasta las 3:00 en el cruce con La Pampa. También de Cantilo a la altura de La Pampa, esto será de 23:00 a.m. Y sumale el corte total del ingreso a Lugones vía Camposalles de 22:00 a.m.
0: Muy bien, el señor Zarratea con las novedades del Mundial de Fútbol.
2: Bueno, se viene Brasil, más allá de los extraterrestres y demás, Brasil ya clasificado a enfrentar a Escocia. El título es que no juega Neymar, pero sí va a estar en el banco de los suplentes, ¿sí? Algunos decían de que iba a estar siendo parte del once. No va a jugar a titular, estará en el banco de suplentes, que es una buena noticia porque se lo daba fuera de los partidos de primera ronda. Bueno, finalmente Ney seguramente, según como venga el partido, con un Brasil ya clasificado igual, tenga minutos en el segundo tiempo, y como contaba Seba Vera, será la última figura de esta Copa del Mundo que estábamos esperando que debute, ¿no? Y veremos si puede levantar, más allá de que ha ganado Brasil su segunda presentación, empató la primera con Marruecos, si puede también levantar un poquito la imagen de Brasil, que todavía está siendo observada, ¿no?, por la prensa y todo. Brasil todavía no parece como el candidato que todos dan siempre a Brasil por historia.
0: Ante un rival que cuánto peligro le puede generar Escocia.
2: La lógica es que gana Brasil, ¿sí? Esta es la realidad. Ahora bien, Escocia va necesitado, aunque sea de rascar un puntito para meterse entre los mejores terceros.
0: Sí.
2: Y recuerdo varios Brasil-Escocia en los últimos mundiales. Hasta uno fue de partido inaugural, donde ganó Brasil con lo justo, 1-0. Debería ganar Brasil. Yo le puse 2-1 en el Prode, para que usted imagine.
0: Sí.
2: Pero no sé, no va a ser un partido fácil, ¿eh? No va a ser fácil el partido.
0: Bien, y debería haber una superioridad importante entre Marruecos y Haití.
2: Sí, el tema es que como Brasil y Marruecos empataron en la primera fecha y están igualados en puntos, supongamos que ganen los dos, acá va a empezar a tallar la diferencia de gol, a ver quién se queda con ese primer puesto del grupo. Hoy hay un +3 para Brasil, +1 para Marruecos. Pero 2 goles Haití le puede hacer.
0: Exactamente, importa
2: y
0: la diferencia.
2: Si Brasil no gana por mucho, puede pasar de que gane Brasil y que no termine primero.
0: Totalmente.
2: O sea, está clasificado, sí, pero puede no terminar primero. Y eso puede derivar en cualquier cruce en 16avos de final, ¿eh?
0: Atención con eso, claro que sí, sí, sí. Bueno, veremos entonces qué se da en lo que es, bueno, esta próxima instancia de juegos simultáneos, porque esta es la modalidad de aquí en más, ¿no? De aquí hasta el día sábado, partidos que se van sábado, dando, sí. Hoy es miércoles, jueves, viernes y sábado.
2: Sí, señor.
0: Ya para comenzar los 16avos de final, el mismo domingo.
2: ¿El domingo o el lunes?
0: A ver, con un primer partido el próximo chequear. Domingo, si no me equivoco, ¿eh? Uno déjeme empieza chequear. Semblantear lo que sucede. Hay un partido día domingo que se juega en Los Ángeles, si no me equivoco.
2: Por ahí es a las 12 de la noche. No, yo tengo con Argentina, Jordania termina la fecha.
0: Sí,
2: la
0: el sábado por la noche.
2: Domingo no hay partido del Mundial.
0: Bueno, entonces estoy errado yo, perdón.
2: Y lunes no hay partido del Mundial. Me quiero morir.
0: Bien, bueno.
1: ¿Domingo y lunes, 2 días?
0: No, sí. Perdón terrible. Por el error mío, entonces.
2: Que nos invadan los extraterrestres.
0: Muy bien.
2: No. Lo que pasa es que no, todavía como no están los cruces, no están oficializados los partidos.
0: Claro, totalmente. Bueno, estaremos atentos entonces a cómo van.
2: Hay un día que no hay.
0: Van quedando perfilados los cruces en base a los resultados que se dan entonces en este cierre de grupos en cada una de las zonas que íbamos señalando. Nosotros separamos, seguimos con segundo round hasta las 7:45.
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0: En todo el país y también a nivel mundial no ha quedado prácticamente nadie exento de algún saludo, lo decíamos en el comienzo del programa, aquí en la República Argentina con chicos que se han congregado en las distintas escuelas, también con saludos que se han diseminado en las redes sociales por el cumpleaños número 39 de Messi. Y han aparecido también novedosas ideas también para celebrar esta fecha que nos une, por cierto, a todos los argentinos en este momento también de Mundial. Y ha habido una particularidad de los números, que es justamente que el 39 coincide, en este caso, con una línea de colectivos que tiene el número 39. Una línea muy característica aquí de la Ciudad de Buenos Aires, que tiene una historia además también de la que vamos a conversar y que nos remite a ídolos y a un personaje en particular que queremos todos, sobre todo aquellos que ya o tenemos menos pelo o también peinamos canas, ¿no? Alguno de ellos, o alguno de nosotros.
2: Me siento parte.
0: Si, no, usted no se siente parte. Vamos a saludar a Marcelo Gil, él es vicepresidente de Transportes Santa Fe, que tiene a su cargo la línea 39 de colectivos. Marcelo, Hernán Mundo, aquí en Radio Nacional, ¿cómo va?
10: ¿Qué tal, Hernán? ¿Cómo andás? Un gusto enorme hablar con vos y con todos ustedes.
0: El gusto es nuestro, Marcelo. Bueno, ¿cómo se les ocurrió esto de rendirle homenaje a Leo Messi con este feliz 39 Leo Messi, que puede ver cada uno de los pasajeros que está esperando el colectivo y que antes de subirse a la unidad, bueno, si no lo recuerda, va a rendirle su homenaje a Leo Messi con lo que verán al llegar cada uno de los colectivos, como decíamos?
10: Exactamente. Mira, la verdad que, te voy a ser sincero, la venimos pensando desde que cumplió 38 Messi. Ya dijimos, el año que viene le tenemos que hacer un homenaje. Nosotros a cada uno que cumple 39 en nuestra empresa le hacemos un homenaje con el 39, una foto con el colectivo, y bueno, se acercaba la fecha y dijimos, ¿qué podemos hacer? Y bueno, se nos ocurrió ponerlo, una leyenda, un agradecimiento, un feliz cumpleaños, en la cartelera que tenemos en la parte de adelante, uh-huh, y también en las lunetas traseras. Entonces, bueno, de esa manera lo pueden ver tanto los pasajeros como los peatones y la gente que va por la calle y se cruza con un 39.
0: Línea 39, que está identificada, le contamos a la gente que nos escucha en distintas partes de la República Argentina, con el color marrón, que circula entre Barracas y Chacarita, que pasa por Plaza Constitución, que pasa por Plaza Italia, y que algunos recordarán, por supuesto, por Carlitos Balá, desde ya.
10: Exactamente, sí, nosotros vamos por toda la Avenida Santa Fe y Metrobús, por el Obelisco, y bueno, nada, Carlitos Balá es nosotros lo llamamos nuestro pasajero ilustre. Él comenzó su carrera artística arriba de un colectivo 39. Y bueno, eso la verdad que nos dio a nosotros, que bueno, que yo nací en la empresa, mucha satisfacción ver un sketch de él con el perro Angueto y una parada del 39. La verdad que a mí me volvía loco. Y bueno, nada, le hicimos muchos homenajes. Por suerte le hicimos muchos homenajes en vida. Y aparte él era un artista de los que una vez por año se venía a tomar un café a la empresa. La verdad que era un número uno indiscutido, un tipazo.
0: No dejó de tener vínculo con la línea 39, más allá del paso de los años.
10: Totalmente. Es más, él, como arrancó su carrera en la 39, nada, después las generaciones, fueron viniendo nuevas generaciones que ya no lo conocían a él como artista arriba de los colectivos. Bueno, él una vez por año venía, se presentaba, pedía dar una vuelta para despuntar el vicio, decía él, que era hacer unos chistes arriba de los colectivos. Y lo que me llamaba la atención a mí es que ya era un hombre octogenario y que se subía arriba del colectivo y hacía reír a la gente. Un talentoso.
0: Marcelo, y volviendo a Lionel Messi, ¿qué experiencia han tenido con justamente el mensaje referido al cumpleaños 39? Como decíamos, en las pantallas internas, en las externas, en la luneta, ¿qué han recibido de parte de los pasajeros? ¿Sorpresa? ¿Algunos pasajeros de repente lo esperaban?
10: Mirá, la verdad que no pensábamos que iba a tener esta repercusión. O sea, sí que, bueno, que los pasajeros lo vean, pero bueno, la verdad que nos sorprendió la repercusión que tuvo en todos los medios. Ojalá le llegue a Leo. Ojalá le pueda llegar. Pero no, muy contentos. La verdad que los pasajeros se prendieron. En algunos colectivos nos llegaban videos de los pasajeros cantándole el feliz cumpleaños. La verdad que fue un día muy, muy lindo para nosotros.
0: La iniciativa, como decías vos, continúa durante la semana.
10: Sí, es muy probable que lo saquemos. Pensamos dejarla una semana, pero es muy probable que mañana ya lo tengamos que sacar.
0: Claro.
10: Porque, bueno, la verdad que un poco, el que todo el tiempo pasemos Leo Messi interfiere con lo que nosotros tenemos que, digamos, mostrar a la gente, que es el 39. ¿Viste? Hay gente que por ahí se confunde. Claro. Entonces, no queremos confundir a los pasajeros.
0: Y están siendo además partícipes de alguna manera también de lo que es el Mundial de Fútbol, porque, a ver, los horarios de los partidos son muy diferentes y vamos a tener situaciones en donde, por ejemplo, ya sabemos que los 16avos de final se van a jugar un viernes con la participación de Argentina, todavía esperando al rival, un viernes a las 7 de la tarde. Imaginamos a choferes de colectivo llevando un montón de pasajeros en ese viernes por la tarde, y bueno, también siendo parte de alguna manera, ¿no? El chofer del colectivo tiene que seguir trabajando, pero los pasajeros que seguramente se van a ir reuniendo y que en el camino a casa a las seis y media de la tarde, bueno, van poniéndole color también dentro del colectivo, por supuesto dentro de lo que se puede hacer, ¿no?
10: Claro que sí, claro que sí. Nosotros, bueno, como transportamos gente en el horario de partido, baja muchísimo, o sea, te puedo decir que se para la capital, no llevamos a nadie, entonces tratamos de, mandar una frecuencia mínima, pero dejar a los conductores que puedan ver el partido en la cabecera. Y una vez que termina, ahí sí, sacamos toda la carne del asador para poder llevar a la gente a sus casas y a los festejos que quieran realizar.
0: Claro, lo que sucede es que se van dando como momentos de pico de tránsito, y se va a dar ese viernes en las horas previas al partido, y como vos bien decís también, Marcelo, cuando el partido finalice, ¿no? Rápidamente hay que salir a cubrir la demanda de muchos pasajeros que tienen que volver a casa, o que salen de la casa de un amigo o de un familiar o del trabajo, y que, bueno, tienen que retomar su vida.
10: Exactamente, nosotros, bueno, eso lo tenemos bastante estudiado, entonces tratamos de cubrir toda la demanda de nuestro recorrido de manera óptima.
0: Marcelo Gil, vicepresidente de Transporte Santa Fe, a cargo de la línea 39 de colectivos, lo ha dicho, y disfruten estas próximas horas, lo que va de estas pocas horas que quedan, pero todavía hay tiempo para seguir celebrando el cumpleaños de Lionel Messi con esta iniciativa que ha tomado la línea 39. Un abrazo y gracias por la comunicación.
10: Muchas gracias a ustedes, les mando un fuerte abrazo.
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0: 18:34 minutos, el segundo round por Radio Nacional, tramo final con ¿qué temperatura en la ciudad de Buenos Aires, Carlita?
1: 10 grados 2 décimas, el cielo cubierto.
0: ¿Sin chances, con pocas chances, con mínimas chances de algo de agua?
1: No. Acá, según dice el Servicio Meteorológico Nacional, sí, se espera una noche fría, muy fría, con un cielo mayormente nublado. Mañana, 6 la mínima, 13 la máxima, y el cielo estará parcialmente nublado.
0: Decíamos temperaturas que han sido, y lo repasamos, en las más bajas, pero también en otros lugares de la República Argentina. Por ejemplo, La Quiaca, en la provincia de Jujuy, amaneció con una temperatura de 10 grados bajo cero, y también en zonas de La Puna, jujeña, se registraron temperaturas de hasta 20 grados bajo cero.
1: Ahora en Jujuy, en La Quiaca, hay 13 grados 6, pero atención, porque se viene una seguidilla hasta el domingo de mínimas, no de térmica, sino de temperatura real mínimas, el jueves de 8 bajo cero, el viernes 5 bajo cero, al igual que el sábado, y el domingo de 4 bajo cero, con máximas nada más de entre 10 y 11 grados.
0: Con una amplitud térmica muy importante, claro, entre la temperatura más baja y la temperatura más alta del día, pero claro, hay momentos del día en donde estas marcas, que además vinieron acompañadas en el caso de Jujuy, la presencia de nieve, así que bueno, con los cuidados del caso en cada uno de los lugares en donde circulan los vehículos, teniendo en cuenta las bajas temperaturas y también la posibilidad de precipitaciones nieves. El señor Zarratea preparándose entonces para lo que va a ser
2: Brasil.
0: Claro, Brasil, claro que sí.
2: Que se va Brasil para el vestuario después de la entrada en calor. Estamos a pocos minutos del comienzo del juego. Es increíble ver las tribunas separadas de un lado amarillo, del otro lado azul, y el azul no es por algo de Brasil, sino por lo que tiene que ver con los hinchas escoceses. Hay que recordar que ya primer turno, Suiza le ganó 2-1 a Canadá, Bosnia le ganó 3-1 a Qatar, que ya se viene Escocia, Brasil y Marruecos, Haití. Aquí, dependiendo cómo terminen los partidos y la diferencia de gol, Brasil puede terminar primero o no del grupo, y que a las 10 de la noche, Carla Ruiz, podés ver estos partidazos.
0: A ver.
2: A continuación.
1: A ver.
2: Sudáfrica, Corea del Sur.
1: Sí.
2: Partidazos. Y República Checa ante México.
1: Sí, bien. República Checa ante México, sí. Claro, en el Azteca.
2: Sí.
0: ¿Viste? Bueno, ahí está, muy bien. Ahí aceptó, tomó la posta y dice, bueno, yo voy a ver a México. Está muy bien.
1: En el Azteca, perfecto.
0: Bueno, con pantalla partida, ¿se ven o uno opta?
2: Yo creo que...
0: Pone el televisor, la computadora, el teléfono.
2: Sí, pero el tema es que como... Por ejemplo, hoy el primer turno,
0: sí,
2: estaban jugando Suiza y Canadá y definían el primer puesto. El otro era el que tenía quién quedaba fuera y quién no. Entonces, por ahí era menor partido, pero jugaban por algo en serio. Y hay partidos que no, por ahí cambia de canal, pero no sé si vale la pena tener doble pantalla. Igual hay que tenerla por las dudas.
0: Muy bien, 18:38 minutos con, recordemos, la sesión en curso de la Cámara de Diputados, en donde se tratan diversos proyectos, distintas cuestiones, y en donde la Cámara de Diputados aprobó el pago de 171 millones de dólares a holdouts que tenían títulos de deuda. Me refiero entonces justamente a esta iniciativa que se ha tratado en el ámbito de la Cámara de Diputados, que antecede lo que va a ser el tratamiento del proyecto de ley del Superrigi también en el ámbito de la Cámara Baja. Hay que decir que el presidente Javier Milei parte esta noche a la hora 23 rumbo a Madrid, España. Será parte allí de una serie de actividades fundamentalmente concentradas en los cursos de verano de la Universidad de San Pablo, CEU. Ha sido invitado especialmente por uno de los teóricos que trabaja en ese centro, en esa Casa de Altos Estudios. Hablamos de Javier Morillas Gómez. El presidente estará disertando el día viernes y también está previsto que haya encuentros con empresarios, encuentros que han sido de alguna manera congeniados por Wenceslao Bunge, que es el embajador argentino en España. Recordemos que el presidente viaja acompañado de la secretaria general de la presidencia, Karina Milei, y también va a estar formando parte de la comitiva, uniéndose a la comitiva en Madrid, España, del canciller Pablo Kirno. También está previsto que participe, que se integre justamente a esta comitiva, quien ha sido designado como vocero presidencial. Hablamos de Adrián Rabier, que como decíamos más temprano en el programa, hoy renunció formalmente a su banca como diputado. ¿Con qué temperatura entonces nos estamos yendo, Carla?
1: Nos estamos yendo con 10 grados dos décimas. Atención Córdoba, porque también es uno de los lugares donde amaneció muy fría hoy. Bueno, se vienen unos días, por lo menos hasta el domingo, con temperaturas sobre cero, entre 4 y 7 para el domingo. Eso sí, la semana próxima arrancan de nuevo con mañanas que tendrá una temperatura mínima similar a la de hoy, que está en un grado bajo cero. Hernancito, atención, quienes sí están por la calle, zona de Rivadavia y Puan, ¿sí? Pleno Caballito, sí, atención, porque allí hay una reducción de dos carriles.
0: Por una protesta.
1: Por una protesta. Y por otro lado, se está trabajando allí, bomberos están trabajando en un incendio de un taller que está en Solano López y Caracas. Así que, bueno, está esa zona, es un barrio muy tranquilo, pero bueno, quienes pasen por ahí, evítenlo, están trabajando los bomberos en este momento.
0: Muy bien, hablando de temperaturas, todo esto contrasta con lo que sucede en Europa, en donde aquí tenemos temperaturas gélidas, temperaturas muy bajas, está bien, propias del invierno, un verano de características inusitadas, o en todo caso que va marcando todo lo que está sucediendo con el cambio climático. Al menos 40 muertos en Francia, con gran parte del continente europeo bajo alerta roja. Miraba hace un ratito lo que es toda la península ibérica, Portugal y España, con el rojo dominante, salvo algunos sectores algo más anaranjados, donde hay algo de tregua en cuanto a la temperatura, pero todo el sur francés, sobre todo la zona de Burdeos, en donde ha habido fallecimientos y en donde se han visto, de hecho, alteradas algunas actividades, porque se ha restringido, por ejemplo, el acceso a la Torre Eiffel, sí, en la ciudad de París.
1: Y la circulación de los trenes también se vio perjudicada. Francia registra su día más caluroso desde que existen datos, y la ola de calor, como bien decía Hernán, deja 40 muertos por ahogamiento. La temperatura de hoy trepó a más de 39 grados. Ahora, pensemos en la diferencia horaria, allí es muy tarde, hay 31 grados y para mañana jueves esperan una mínima de 24 grados, que es altísima como mínima, y una máxima más alta que la de hoy. Una máxima de 40 grados esperan allí en Francia.
0: Impresionante realmente, y bueno, atentos a las novedades que haya, ojalá que sean sin situaciones tan extremas, pero claro, con este saldo que ha llevado muchísima preocupación, sobre todo por la, bueno, la situación de personas que de repente tienen que estar por las calles haciendo sus actividades y que han sufrido de la peor manera el calor. El señor Zarratea entonces nos repite con qué nos vamos, con qué panorama, ya próximos a vivir dos partidos importantes en momento de definiciones del Mundial.
2: Sí, señor, se nos viene el encuentro de Escocia y de Brasil, de Marruecos y Haití. Todavía sigue estando el cielo de Miami sí, muy nublado. Hace un par de horas hubo una lluvia muy fuerte con tormenta eléctrica, pero claro, todavía faltaba para el inicio del partido. Pero uno ve imágenes del cielo en este momento, antes del inicio del juego, y sigue estando como para que se largue a llover nuevamente. Así que veremos si aparece otra vez alguna de las alertas que hay allí en la Copa del Mundo y que obliga a suspender el partido, como pasó el otro día con Francia.
0: Bueno, a ver, estamos hablando aparte de Brasil y Escocia, dos parcialidades, como vos decías, amarillas y azules, muy efusivas, sí, seguramente con sin necesidad de tomar algún líquido, ¿no?, para acompañar al partido, sí, ¿no?
2: Esperemos que diferente, uno whisky, otro toma cerveza, pero sí.
0: Muy bien, bueno, pero que todo sea en paz, ¿no?
2: Ya
0: en
2: las tribunas estamos, somos todos escoceses, ¿no?
1: Para las 7 de la tarde, está escuchando a Tahir, te pido por favor, para las 7 de la tarde allí en Miami hay una temperatura estipulada en 30 grados y unas 30% de probabilidad de lluvia débil, no habla de tormenta eléctrica.
2: Tahir es más argentino que yo, dale.
0: Nosotros nos vamos.
1: Beso, dice, a Tahir,
0: vamos. Un abrazo a grande para Tahir, firme siempre, por supuesto, allí todas las tardes aquí acompañando el segundo round. Pato Brañeiro en la producción, el señor Charlie Zuboski, el señor Pato Yulce comandando este barco, el señor Pepe Undiano en los controles, ahí mueve la cabeza, se menea, también saluda. Nosotros reencontramos mañana a la hora 17, ustedes se quedan con el panorama federal luego, con Pasión Nacional con el señor Eladio Arregui. Hasta mañana, un abrazo grande.

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1: 18:45 en la República Argentina.
2: 10 grados la temperatura en Buenos Aires, el cielo está cubierto.
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3: Como deseo de feliz cumpleaños, creo que lo único que te puedo desear y te falta es que llegue la nena, porque todo el resto de las cosas ya lo lograste.
4: Feliz cumpleaños, Leonel Messi, de Abrapampa, provincia de Jujuy, que Dios le proteja siempre.
5: Se merece todo, la verdad que nosotros no le podemos dar nada, se merece todo.
6: ¿Qué se merece de regalo?
7: La copa. El doblete.
8: Le voy a desear que se le cumplan los 3 deseos que piense cuando sople la velita. Que andás a ver cuáles son, porque ya tiene todo. Pero bueno, feliz cumpleaños, Lío, te amo.

0: Y Argentina le cantó el feliz cumpleaños a Messi.
1: La celebración se dio en todo el país, en plazas, escuelas, oficinas, talleres o bares.
0: No importaba el lugar, todos querían saludar al crack argentino por sus 39 años con los mejores deseos.
1: En Rosario, su ciudad natal, Abel Pintos, a miles de niños de colegios primarios junto a ellos y frente al monumento a la bandera, hizo estallar la emoción.
2: ¿Qué les parece si lo cantamos todos juntos y se lo regalamos a Lionel? ¿Les parece bien?

0: En Misiones también se escuchó a los chicos cantar el feliz cumpleaños a Messi.
1: Estudiantes de instituciones educativas de la provincia de Misiones se unieron para saludar al capitán de la selección nacional, Messi, en su cumpleaños, dejándole mensajes de cariño. La Escuela General Manuel Belgrano 462 de Puerto Iguazú saludó a Messi en su cumpleaños.

0: Y en Buenos Aires el festejo reunirá fanáticos en el Obelisco. Será a las 10 de la noche. En el lugar está Cristian Varela.
1: Está previsto que a las 10 de la noche hinchas de la selección se junten en la Plaza de la República frente al Obelisco porteño para celebrar el cumpleaños de Lionel Messi, y ya hay un grupo con camisetas y banderas de Argentina. Vamos a acercarnos para dialogar con alguno de ellos. Hoy es el cumpleaños del 10, cumple 39 años. ¿Esperabas verlo en esta plenitud en el Mundial?
2: No lo podemos creer, y todavía tiene para rato, ¿eh? Por lo que se ve, tiene como para 4 o 5 años más. Y no sé si más, ¿eh?
3: ¿Qué se merece de regalo?
2: Se merece todo. La verdad que nosotros no le podemos dar nada. Se merece todo.
3: ¿Qué se merece de cumpleaños, de regalo?
4: La copa, el doblete.
3: ¿Te imaginaba con 39 años y esta performance?
5: Mirá, yo vi a Bochini, vi a Corbata, vi a muchos jugadores. Pero como este, no. Fue un fenómeno.
6: Esperamos verlo en la próxima copa bien.
3: Incluso en la próxima.
6: Exactamente, sí. Creemos que tiene potencial para eso.
3: ¿Qué se merece de regalo de cumpleaños?
6: Creo que lo principal sería que su papá esté mejor, esté bien.
3: Ese sería el mejor regalo.
6: Sería el mejor regalo para Messi, sí.
3: ¿Qué dirían si tuvieran la oportunidad?
7: Que me hizo la persona más feliz de la vida. Que unió a todo un país cuando estábamos quebrados.
3: ¿Qué se merece de regalo?
7: Que sea eterno eso. Y que siga jugando hasta el próximo Mundial.
0: Y Radio Nacional es mundial, la información con Eladio Arregui. Buenas tardes, Eladio.
8: Hola, buenas tardes, Abel. Buenas tardes, Darío, a toda la gente en el panorama federal de noticias. Bueno, lógicamente que con los 39 años de Messi comenzó bien temprano el festejo en la concentración argentina. En los primeros minutos de hoy, en la madrugada, sus compañeros le regalaron una torta. Y con las velitas, sopló las velitas Messi, las velitas con el número 39. Messi subió la foto a sus redes sociales. Anoche empezamos con una linda sorpresa. Gracias, y estaban todos los futbolistas allí que les llevaron la torta. Además, el plantel argentino siguió de festejo en el día de hoy con unas remeras muy particulares que contenían en el pecho la foto del cumpleañero Messi y con el jugador que portaba esa remera. Entonces, pero la parte de atrás, que no se veía, tenía una frase muy especial en la parte de la espalda. Allí decía, por ejemplo, por parte de los compañeros de Messi: a vos, que nos cambiaste la vida, que nos regalaste momentos inolvidables, que nos hiciste creer que los sueños son posibles, lo mejor no fue verlo, fue vivirlo con vos. Feliz cumpleaños, capitán. Te amamos. Que seas inmensamente feliz. Cerraba el emotivo mensaje en el texto. Así están festejando en todo el día de hoy los compañeros junto con Lionel Messi. A nivel informativo en la selección argentina, es un día de jolgorio, más teniendo en cuenta que Argentina juega recién el sábado, hoy es miércoles, que ya está clasificado, que no interesa el resultado del partido contra Jordania, que no le va a cambiar. Lo cierto es que se dice que el Dibu Martínez y Lionel Messi serían titulares y después habría un montón de cambios. En un rato vuelvo para hablar de cómo está la cosa ahora en el Mundial, porque se están cerrando los grupos.
0: Te esperamos.
8: Hasta luego.
0: Hasta luego. Diputados debate el proyecto de Superrigi.
9: Se trata de la iniciativa que busca imponer un nuevo régimen de promoción destinado a captar inversiones de gran escala en sectores tecnológicos e industriales.
0: El objetivo es el de ampliar el esquema vigente del Rigi y concentrarse exclusivamente en actividades que hoy no tienen desarrollo comercial en el país o que permanecen en una etapa experimental.
9: El presidente Javier Milei viaja a España. El informe de Liliana Arias desde Casa de Gobierno.
10: Esta noche a las 23 el presidente Javier Milei emprenderá en vuelo especial su visita a España para participar de encuentros con directivos de bancos de empresas, además de dar una conferencia en una universidad privada. Este es el sexto viaje del mandatario argentino a España desde que asumió la presidencia. El objetivo de esta visita obedece a promocionar inversiones ante empresarios europeos. Es por eso que el embajador Wenceslao Bunge coordinó encuentros con directivos del Banco Santander, BBVA, Telefónica, Iberia, Indra y Dia, entre otros referentes de empresas. Para el viernes está previsto que Milei dé una clase de economía en la Universidad CEU de San Pablo, promovida por el catedrático económico Javier Morillas Gómez. También el presidente será reconocido con una distinción honorífica y una medalla. Milei estará acompañado por la secretaria general de la presidencia, Karina Milei, y en Madrid se encontrará con el canciller Pablo Quirno y la ministra de Capital Humano, Sandra Petovelo. El regreso a la Argentina está previsto para el sábado.
0: Se reanudó el juicio por la desaparición de Loan Peña.
9: Tras un cuarto intermedio de 72 horas, la nueva audiencia comenzó en el Escuadrón 48 de Gendarmería Nacional.
0: Nos amplía la información Nerina Álvarez.
11: Nos encontramos en la antesala de una nueva jornada de audiencias en el caso Loan. Las defensas plantearon numerosas nulidades y sostuvieron que no existe una descripción concreta de por qué sus asistidos están imputados. Según expresaron, al no estar detallada específicamente la participación atribuida a cada acusado, se ha afectado el ejercicio pleno del derecho de defensa. Mientras tanto, crece la expectativa por el inicio de las declaraciones indagatorias, instancia en que los imputados podrán responder preguntas si así lo deciden.
9: El fiscal de la causa, Carlos Schäfer, celebró la reanudación del juicio.
12: Fue positivo hoy porque nosotros esperábamos la defensa, iban a hacer los planteos que hicieron y sobre todo la mayoría de esos planteos ya se hicieron anteriormente, así que ya han sido resueltos y ahora nosotros estamos contentos porque comenzó el debate. Ahora comienza el debate oral y público. Si bien algunos de los planteos incluso querían adelantar alguna teoría del caso, nosotros en los alegatos finales vamos a decir qué pasó y qué no pasó y las defensas dirán su parte, ¿no?
0: Por su parte, Mónica Chiribín, abogada de Laudelina López, confirmó que su defendida no declarará por ahora.
13: Laudelina no va a declarar primero, declarará después con posterioridad, oportunamente y como corresponde, respondiendo preguntas. Entiendo que lo que aporte va a ser de interés a la causa.
9: Alertan por frío extremo en el área metropolitana de Buenos Aires y otras 15 provincias.
0: Rige una alerta amarilla para el área metropolitana y otras 15 provincias en donde las temperaturas llegan a los 10 grados bajo cero y posibles nevadas.
9: El avance de un frente frío asociado a un sistema de baja presión continuará generando nubosidad, mientras que un refuerzo de aire frío mantendrá las bajas temperaturas.
0: En diálogo con Radio Nacional, el meteorólogo Sebastián Pagliarino dio más precisiones sobre las condiciones climáticas.
14: Hoy fue una de las jornadas más frías en lo que va del año y mañana volveremos a tener condiciones muy similares. Recién entre viernes y sábado va a haber una recuperación en cuanto a temperaturas debido a la rotación del viento hacia el sector oeste-noroeste que permitirá un incremento leve de las marcas térmicas con valores cercanos a los 16 o 17 grados. Será momentáneo porque ya hacia el próximo domingo esperamos el ingreso de aire polar nuevamente. Va a activar algunas lluvias, algunas tormentas. Se va a desarrollar una ciclogénesis, un profundo sistema de bajas presiones, pero sobre todo será en el litoral de nuestro país, que va a afectar sin dudas a la región central y a el AMBA.
9: El gobierno ratificó que el objetivo es una mayor apertura económica.
0: El ministro de Economía, Luis Caputo, aseguró que con ese logro se consolidará el crecimiento, una mejor calidad de vida de los argentinos.
15: Buscamos una mayor apertura económica, porque eso es lo que va a hacer que haya más competencia. Y esa mayor competencia, en definitiva, lo que va a hacer es que la gente tenga acceso a productos de mejor calidad a mejor precio, que es, en definitiva, lo que nosotros buscamos para todos los argentinos.
9: Al disertar en la Sociedad Rural Argentina, Caputo enumeró los índices macroeconómicos que indican el sendero por el que transita el país.

0: tendencia. Claramente, cuando uno mira este gráfico, ve que el trabajo que se ha hecho es impresionante. No tenemos ninguna duda que, siguiendo la ortodoxia fiscal y monetaria que estamos siguiendo, efectivamente vamos a converger a inflaciones internacionales en los próximos meses.
1: Y se suma a los saludos por el cumpleaños de Leo Messi.
2: Mariel Ríos recorrió las calles porteñas y la gente expresó su emoción y los mejores deseos para el 10.
3: Y en el día del cumpleaños del capitán de la selección, los argentinos le desean un muy feliz cumpleaños.
4: Bueno, Leo, feliz cumpleaños. Te deseamos siempre, siempre, siempre lo mejor y ojalá que tus deseos se cumplan y el de todos los argentinos y que seas feliz, por sobre todas las cosas.
5: Leo, querido, como deseo de feliz cumpleaños, creo que lo único que te puedo desear y te falta es que llegue la nena, porque todo el resto de las cosas ya lo lograste, ya lo tenés, así que ese es mi deseo para vos.
6: Le deseo que sea muy feliz y nada, lo mejor.
4: Lionel, feliz cumpleaños, papá. Si te tuviera acá, te daría un abrazo. Feliz cumpleaños, Pulga. Ojalá que se cumplan todos tus deseos y que seas muy feliz siempre. Aguanta Argentina, que seas feliz. Te amamos, Lionel.
7: Bueno, este es un saludo para Messi. Feliz cumpleaños para el enano. Desearle que gane la cuarta sería lo fácil, aunque es un deseo que siento de corazón. Pero le voy a desear que se le cumplan los tres deseos que piense cuando sople la velita. Que andás a ver cuáles son, porque ya tiene todo, pero bueno. Feliz cumpleaños, Leo, te amo.
1: Nuevo contacto con Eladio Arrey.
8: Bueno, está por empezar la definición del grupo, en este caso C. Van a jugar Escocia y Brasil. Dentro de minutos nada más, 7 de la tarde comienza el partido. Brasil tiene 4 puntos, Marruecos es el otro encuentro que se va a jugar a la misma hora con Haití, también tiene la misma cantidad de puntos, Escocia 3 y Haití sin puntos, hasta el momento ya está eliminado. Y a las 22 cierran el grupo A, Sudáfrica, Corea del Sur, República Checa, enfrentando en este caso para cerrar el grupo ya de esta Copa del Mundo. Al conjunto de México. Lógicamente veremos allí quién se queda con el segundo puesto y el tercer puesto de este grupo.
1: Gracias,
8: por favor.
2: La información de tránsito con Ernesto Arriaga.
9: La bajada del puente Pordón y Puente Irigoyen del 0 al 1600, precaución, porque un apagón eléctrico y los semáforos están intermitentes, se están recuperando el sistema. Por otra parte, el puente Uriburu totalmente habilitado a Valentina Alsina. La ruta 3 habilitada a Bahía Blanca y la ruta 22 de Neuquén Capital hacia Bahía Blanca, máximo 80 para camiones.
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0: Hola, hola, hola, hola, pero ¿cómo les va? Qué gusto saludarlos. Muy, pero muy buenas noches, ya porque estamos en invierno y ya a esta altura en todo el país ya es de noche. Puede haber algún lugar excepcionalmente que a lo mejor esté en la oración, en el crepúsculo, pero creo que no. Ya a 7 de la tarde, pleno invierno, ya es de noche y el mundial que se sigue jugando y en este día tan, pero tan especial, con el cumpleaños número 39 de Lionel Messi. Estaba pensando para preguntar a los oyentes que siempre están interactuando en el programa, que nos mandan mensajes al WhatsApp Nacional al 11-38-70-74-85. Bueno, ¿qué le regalarías hoy a Messi? ¿Qué le hubieses regalado a Messi hoy? Porque se habló de los deseos, se habló de cantarle el feliz cumpleaños. Si querés podemos poner feliz cumpleaños ahí, Chelo, para Lionel Messi, que seguramente va a estar escuchándonos. Mentira, pero es una forma que lleguen las buenas vibras. Siempre es bueno que lleguen las buenas vibras. Pero más allá de eso, ¿qué le regalarías a Messi? Lo que vos quieras, ¿eh? Por plata lo de menos, si tenés que hacer un regalo material. Pero vos, ¿qué le regalarías, eh? ¿Qué le hubieses regalado a Messi? ¿Qué le regalarías en este día tan especial? Teniendo en cuenta que tiene todo, ¿no? Porque como han dicho algunos por allí dando vuelta, hasta los futbolistas mismos no saben qué hacer con Lionel Messi. Bueno, estamos comenzando aquí Pasión Nacional, segundo tiempo en esta definición del grupo C de la Copa del Mundo. Lo veo aquí a mi lado Sergio Serratea, muy concentrado como siempre. También está jugando Brasil con Escocia, lindo partido. Tengo una tela acá a mi derecha y aquí a mi izquierda tengo a Marruecos Haití. Al frente lo tengo al Chelo Marín y me salió un versito ya. En diagonal a Pato Sulzi y Patricia Braneiro en la producción. Y allá en Córdoba al negro José Luis Romero. Hola, negro, bienvenido. Mi nombre es Eladio Arregui. Estamos comenzando Pasión Nacional con toda la fuerza de Nacional, la más grande del país.
1: Me empecé a persignar, digo, allá torcido no tengo a Romero. ¿Cómo anda, querido? Hola, Sergio, a los compañeros, a la audiencia. Muy bien, muy bien. 11 grados la temperatura, friazo, 50% la humedad. Acá vienen los partidos.
0: Che, un frío tremendo hoy, ¿eh? Hoy un tornillo eso de aquello, ¿eh?
1: Frío como nariz de perro, decíamos allá el pueblo.
0: Claro, exactamente. Sí.
1: Pero depende de qué perro. Yo a un Rottweiler no le voy a tocar la nariz para que esté fría.
0: No, acá tenemos mejor. 9 grados y medio y bajando.
1: ¡Oh!
0: Sí, 9 grados. Menos mal que le puse vidrios a la moto.
1: ¡Qué jugador!
2: La de Poncharello tenía vidrio adelante,
0: ¿eh? Ahí lo tenés al muchacho.
1: Le sacó el vidrio del auto y se lo puso a la moto.
0: Claro, el tipo. Bueno, ¿cómo anda? ¿Qué te pareció hoy? Hoy adelantamos a la gente ya por aquellos que están esperando que nosotros les demos información de la Copa del Mundo y no le estamos dando. Le decimos, Suiza por el grupo B le ganó a Canadá 2-1 y lo desplazó a Canadá de su país para jugar los 16avos de final. Lo mandó a Los Ángeles porque Suiza ganó el grupo y Bosnia quedó como tercero con el mismo puntaje que Canadá, con 4 unidades, porque derrotó a Qatar 3-1, y Qatar, del equipo que dirige el español Lopetegui, se quedó fuera de la Copa del Mundo. Se suma a los ya equipos que han quedado eliminados, que son unos cuantos, entre ellos Haití, que está jugando en este momento con Marruecos. Está jugando Escocia-Brasil, como les decíamos, Marruecos-Haití, y luego a las 22 se define el grupo A, Sudáfrica, Corea del Sur, y República Checa, México, República Checa, México. México ya ganó el grupo, pero bueno, tiene la posibilidad Corea del Sur de ser segundo y veremos quién es el tercero. Usted está viendo atentamente Brasil, Serratea, ¿qué me tiene para contar?
2: Por ahora no pasa demasiado, pero lo noto nervioso a Brasil, Escocia manejándole la pelota. Hay que recordar que este grupo puede terminar con empate en puntos en el primer puesto. ¡Ah! El error de Escocia. ¡Ah! Vinicius.
0: Gol. ¿Gol de quién?
2: No, gol de Brasil. Vini. El horror de la defensa dentro de la...
0: Ahí lo tenés al arquero.
2: Vos el defensor, ¿eh?
0: Pero vos querés, sí. Vos querés comer asado y tenés hígado en la heladera. Viejo, si no sabés sacar la pelota del fondo, no salgas jugando. ¿Qué te crees que sos, España? ¿Que sos Barcelona de Guardiola?
2: Está pasando mucho en esta Copa del Mundo.
0: ¿Y por qué quieren imitar y no tienen las herramientas? ¿Querés clavar un clavo con un martillo de goma en la pared? No, vas a renegar.
2: Una vez probado. Bueno, gana Brasil 1-0. Lo que iba a decir es que uno calcula que...
0: ¿Tú dijiste que estaba mejor Escocia?
2: Es que estaba tocando tocando la pelota a Escocia y la tocó dentro del área donde no la tenía que tocar. Pero yendo al tema puntual que quería plantear, porque la lógica es que gane Brasil este partido y Marruecos que le gane a Haití. Los dos van a terminar iguales.
0: Claro.
2: Ahí empieza a tallar la diferencia de gol para ver quién es primero en el grupo, porque empataron el partido entre ellos, por lo cual el sistema olímpico no cuenta. Uno dice, ¿cuánto le hace Brasil? Marruecos está 2 goles abajo, ¿no?
0: Sí.
2: Pero ¿cuánto le puede hacer Marruecos a Haití? Si se lo propone, ¿cuánto le puede hacer? Porque si hace lo que tiene que hacer o que creemos que puede hacerle, puede terminar Marruecos puntero del grupo, ¿eh?
0: Bueno, veremos. Veremos, claro, pero ya está ganando Brasil y Marruecos está 0-0 en 8 minutos y medio. ¿Qué estás viendo vos, negro, Brasil?
1: Estoy viendo Brasil, y bueno, obviamente hago zapping con el partido de Marruecos con Haití, ¿viste?
0: Claro, claro, claro.
1: Pero, ¿sabes? ¿Se jugará así, seleccionado de Ancelotti en el Mundial? Porque también contra Marruecos lo dominaba Marruecos y llegó una vez gol. Digo, por ahí una virtud o es, digamos, una idea de juego. Que la tengan ellos, que la toqueteen un rato y cuando tengamos una, pumba adentro. Porque recordarán que Marruecos en el primer tiempo lo dominaba de manera amplia a Brasil. Llegó una vez Vinicius y le clavó un gol. Es decir, ganaban los marroquíes, pero después llegó Brasil una vez gol. Y ahora pasa lo mismo.
0: Sí, sí, sí. Es como que quiere, no le importa tener mucha tenencia, que era lo que se caracterizaba a Brasil, el jogo bonito, ¿no? En este caso es un equipo vertical. Bueno, como son los equipos de Ancelotti también, me parece a mí, ¿no? Bueno, dice acá 11-38-70-74-85 los oyentes. Daniel de Mendoza dice, genio, lo único que no se compra es la salud. Yo le regalaría a Messi una mejora de su papá, estaría más feliz, lógicamente. Ni hablar, y le estamos deseando a Jorge Messi que se ponga bien, sin ninguna duda. Más oyentes. Hola, a Lionel le regalo un ramo de rosas de todos los colores que existen. Y por supuesto pintaría una celeste, ya que blancas hay. Saludos, dice Ariel Giara de La Furia Alcorta. Bien, Miriam de Quilmes. Buenas y gélidas noches. Eladio, un fuerte abrazo a la distancia y felicidades y muchos éxitos al gran Leo. Se merece todo lo mejor. Y también un beso para Florencia, que ayer cumplió años. Bueno, sí, gracias a todos los oyentes que se van comunicando al 11-38-70-74-85. Hay gol de Haití.
2: No.
0: Gol de Haití. Gol de Haití. De taco. Haití le está ganando 1-0 a Marruecos.
2: Este rompe el prode.
0: Y está rompiendo el prode. Atención a los que juegan al prode. Estamos en la década del 70, 80 jugando al prode nosotros.
2: Sí.
0: Pero el prode.
2: Igual no pegó una.
0: La palabra prode quedó, ¿viste? Ya es No, haces una compulsa y se vamos a jugar al prode. La palabra quedó, ahora el prode no murió.
1: Sí, no, nosotros los viejos nos acordamos obviamente de Paco Manrique.
0: Claro, que fue el impulsor.
1: Claro, y de Negrete, el paraguayo que ganó el prode y dejó a la mujer y se tomó el palo.
0: Claro. ¿Verdad? Sí, Fabiana López era la mujer.
1: Sí.
0: qué tremendo, qué viejo estamos, ¿eh? Bueno, 11-38-70-74-85. 11-38-70-74-85. Reiteramos, está ganando Brasil 1-0, gol de Vinicius, error en la salida de Escocia, y está ganando 1-0 Haití a Marruecos, que se va con todo en busca del empate. Salva el empate el arquero de Haití. En 12 minutos gana Haití 1-0. Bueno, Sergio, ¿qué tiene para entregarme antes que se vaya?
2: Bueno, le hablo de San Lorenzo cortito. Mañana seguramente esté todo el plantel.
0: ¿Quién va a ser el técnico?
2: No tienen ni idea.
0: Ah, me quedo más tranquilo.
2: ofrecieron a Pizzi, que fue campeón con San Lorenzo.
0: A Juan Antonio,
2: sí, sí. Hubo una charla con el Pipi Romagnoli de parte de San Lorenzo. Está el gallego Insúa dando vueltas.
0: Y Pipo Grosito no lo...
2: Alguno lo nombra. Yo no sé esta dirigencia qué decisión tiene con Pipo Grosito.
0: Pero mirá que han cambiado presidente. Ninguno lo quiere a Pipo.
2: Por eso.
0: Pero no tiene menos suerte que Charles Ingalls.
2: Igual creo que ninguno de los técnicos que le estoy nombrando le cambia la ecuación a esta situación en San Lorenzo, ¿no?
0: No, seguro.
2: Y está dando vueltas el nombre del Kili González.
0: Ah, el Kili González, sí.
2: Pero después son todos hombres que han pasado por San Lorenzo. Yo creo que ninguno... O sea, si vos me decís de todos estos, ¿qué intentaría? Si yo iría por el gallego Insúa, que vos sabés que con poco se ha arreglado.
0: Claro, sí.
2: Pero
0: sí,
2: la
0: sí.
2: realidad es que no sabés ni con qué plantel va a contar. La idea es que mañana entrene todo el plantel completo.
0: Y sí.
2: Sin con los jugadores vetados, por decirlo de alguna manera. Y que...
0: Los jugadores vetados ya no están más vetados. Porque
2: no, no, por eso.
0: Esos fueron futbolistas vetados por el técnico,
2: exacto,
0: que ya no está.
2: Pero no estaban
0: salvo que San Lorenzo los deje de lado.
2: Pero no estaban entrenando todos. El único que no va a entrenar es Vieto. Vieto se habló con la dirigencia y la dirigencia le planteó que está licenciado hasta resolver su situación, que en realidad su situación es su salida.
0: Es decir, a Vieto no lo quiere la comisión directiva, claro, tampoco.
2: Vieto entienden que físicamente... Que lo que muchos decían en Racing...
0: Lo mismo.
2: Le pasó en San Lorenzo.
0: No le da al físico.
2: Eso es lo que plantean. Es el único que no va a entrenar y a partir de la semana que viene se van a tomar nuevas decisiones respecto a algunos jugadores.
0: Bueno.
2: Veremos si las toma Perazzo o si las empieza a tomar.
0: ¿Que
2: si
0: Martín Perazzo también es técnico?
2: Sí, obvio,
0: papá. No, Walter Perazzo.
2: Walter Perazzo, que está haciendo la vez de técnico. Yo no lo descarto de que siga como entrenador, ¿eh? Bueno. Yo no lo descarto. En esta situación.
0: No está mal que sea, lo que pasa es que cuando vos te contratan para un determinado, una determinada área, función,
2: sí,
0: y después salís haciendo otra función, no, viste.
2: No nos olvidemos que Perazzo ha dirigido mucho, especialmente en el fútbol de ascenso.
0: Sí.
2: Y ha tenido campañas buenas y no tanto.
0: Es un buen entrenador.
2: Pero del fútbol de ascenso, ¿sí? Ahora bien.
0: Y en primera dirigió también.
2: Sí, pero me parece que muy cortito.
0: Olimpo de Bahía Blanca no lo dirigió en primera.
2: Puede ser. Pero me parece que cortito, que le fue mal.
0: Es más, me parece que, mira, te voy a decir más. A Olimpo de Bahía Blanca lo dirigió cuando tenía a Cuero y a Borja.
2: No, mira, puede ser, sí, puede ser.
0: Y, Borja, puede ser. Y es más, fuimos a relatar un partido Olimpo Boca en Bahía Blanca con el amigo Rodrigo Ruiz un día. Me parece que Borja se manda la macana, apenas empieza el partido y lo expulsan.
2: Ustedes saben los gustos en vida.
0: Bueno, ¿qué va a ser?
2: Está muy bien.
0: Fuimos a Bahía Blanca. Eran otros tiempos, ¿no? Así que estoy hablando de muchos años, ¿eh?
2: Yo paré frente al casino otra vez.
0: No me acuerdo dónde paramos nosotros.
2: Pero cruzar en una tentación.
0: No me pregunte porque no me acuerdo. Pero sí, ahí cerca del centro. Ahí.
2: Sí.
0: Bueno,
2: esas son las novedades en San Lorenzo. Veremos si hay avance con respecto a algún entrenador. Por ahora, ninguno que haya tenido un contacto serio para ser un nuevo técnico de San Lorenzo.
0: Perfecto. ¿Qué opinás de todo esto, negro? José Luis Romero en Córdoba.
1: A ver, es muy difícil, porque, a ver, San Lorenzo es muy grande y obviamente tiene que traer un técnico de nivel, de categoría, pero te va a pedir mucha plata y te va a pedir refuerzos y no hay plata. Entonces, se tiene que arreglar con lo que hay. Y todo el mundo exige, porque es lógico, que gane campeonatos, que sea protagonista, que traiga figuras. Y vienen nuevos dirigentes, nuevas comisiones directivas, y lo primero que tienen que hacer, y se le va toda la gestión tratando, como decimos vulgarmente, levantar muertos. Es decir, pagar inhibiciones, pagar deuda, juicio, y se le va la vida... y no pudieron hacer nada. Entonces tienen que acudir a técnicos que, como lo quieren a San Lorenzo, se arreglan con lo que tiene, y después se tienen que ir porque también se les exige a ellos, y es muy difícil. Este recambio no se logra de un día para el otro, y lleva su tiempo, hasta que alguna vez alguna comisión directiva, sumado a la paciencia y a la comprensión de la gente, con dirigentes honestos, que no se choreen nada, que al menos la gente valore eso, que le dan oportunidades a los pibes, y bueno, viste, que después se los mantenga, y bueno, pero todo eso lleva 1, 2, 3, 4, 5 años, lo mismo digo hoy por hoy en Independiente.
0: Sí, claro, lógico, Negro. Sí, la verdad que sí, es un tema largo, ¿no? Ahí estaba mirando, dirigió entre el 2012 y el 2015, Perazo, Olimpo y Bahía Blanca. El uno descendió y después ascendió, y finalmente, y ahí estuvo Borja y Cuero, me acordaba bien entonces. Gracias a los oyentes, ¿qué le regalarías a Messi? A Messi y familia, un gran abrazo y agradecería por todos los hermosos momentos que nos dio, que nos hizo, hace y hará por el país futbolero que somos. Feliz cumpleaños, Lío, dice Julio César, de Caleta, Olivia. Se comunicó al 11-38-70-74-85. Bueno, sigue ganando Brasil 1-0 Escocia en 18 minutos. Sigue ganando Haití 1-0 Marruecos en el mismo tiempo, 18 minutos de la etapa inicial. Estamos aquí en Pasión Nacional. Ya vamos a hablar de la selección argentina, ya vamos a hablar, sabemos que la selección juega el sábado, que transmite Radio Nacional, así que va a ser un sábado distinto aquí por Radio Nacional. Y vamos ahora a saber las novedades de Boca, porque, mira, José Luis, y le digo también a la gente, porque la gente nos pide acá, nos pregunta qué pasa con los clubes argentinos. Con toda esta cantidad de mundial, de que la gente está todo con el mundial y la mayoría están todos con el mundial, también pasan cosas en los clubes de acá. Por eso nosotros tratamos humildemente con una pequeña síntesis de lo más importante que ocurre, porque los clubes ya volvieron al trabajo, hay algunas transferencias, ya le voy a hablar de la Copa Argentina, por ejemplo, que Boca va a estar jugando con Sarmiento en la cancha de Newell's, allí va a comenzar el ciclo de Arrobarrena, pero qué mejor que nos diga Damián Zárate las novedades de Boca y de todo lo que está ocurriendo. Dale, Damián.
3: ¿Qué haces, Eladio? Abrazo enorme este segundo tiempo de Pase Nacional, aquí en el aire de la radio más grande de la Argentina, con algunos datos confirmados, a diferencia de ayer, en el día del cumpleaños 48 de Juan Román Riquelme, de su presidente, pero es indispensable e inevitable, además de hoy ser el primer mandatario del Club Xeneize, recordar su tiempo como futbolista, no solo en Boca, sino también en el seleccionado argentino. Firmó su contrato y ya entrenó Leandro Lozano, el ex marcador de punta de Argentinos Juniors. Se convierte en el primer rostro nuevo en entrenar con el vasco Rodolfo Arrobarrena. Y algunas cuestiones confirmadas en cuanto al calendario. Boca va a jugar un partido amistoso, televisado, el próximo miércoles 8 de julio en Salta, contra Atlético Paranaense, contra el equipo brasileño. Y también algunas confirmaciones en cuanto a Copa Argentina. Va a jugar el próximo jueves 16 de julio, todavía en plena competencia mundialista. Puede ser la previa, ojalá, de Argentina esperando la final el domingo 19. Bueno, Boca va a jugar el jueves 16 de julio a las 21:45 en el estadio Marcelo Bielsa. Puede estar todavía Uruguay definiendo el mundial en Rosario contra Sarmiento por 16avos de final. Ese será formalmente el comienzo del segundo ciclo del vasco Rodolfo Arrobarrena. Eladio, cualquier novedad volvemos. Te mando un abrazo enorme.
0: Abrazo enorme, Damián Zárate, con todas las novedades. Bueno, ya están, se están definiendo los grupos. Vos sabés que la FIFA tiene un problema, Negro.
1: Diga.
0: ¿Sabés cuál es el problema? El problema es el tema de definir los grupos con los terceros. Porque ahora vos sabés que, por ejemplo, Paraguay y Australia, si empatan, se clasifican los dos. ¿Me entendés? Todos los equipos que tienen 3 puntos con un empate clasifican como mejor tercero. Y de esa forma lo dejan afuera, por ejemplo, a Uruguay. Si empata Uruguay, por decir un ejemplo, ¿no? Estamos hablando de Uruguay puede ganar, puede empatar, puede perder porque juega el próximo viernes a las 21 con España. Partido que vamos a estar haciendo por el streaming aquí de Radio Nacional. Ya le voy a dar todos los partidos que vamos a hacer por streaming. Pero a eso voy. Entonces, ¿qué está pensando la FIFA para el próximo Mundial? Agarrar y subir la apuesta, hacer el doble de equipos. Entonces directamente hacemos clasificamos los dos primeros de todos los grupos y hacemos 32 avos, 16 avos, octavos, cuartos, y empezamos en junio y terminamos a la Nochebuena, más o menos. Se le dio.
1: Hay otro gol de Brasil, Eladio, ¿viste?
0: No lo vi, no lo... ahí está, lo estoy viendo. Segundo gol de Brasil. Ahí
1: otra, se... Vinicius otra vez.
0: Sí, se le fue al defensor, sale el arquero, toque suave entre las piernas, le pasó la pelota y 2-0. Y Brasil de... Yo no lo estaba viendo el partido, decime cómo venía la mano, José Luis.
1: No, obviamente, la macana que se mandaron en el amanecer del partido hizo que, bueno, sí, Escocia. Yo creo que más que todo, Escocia no juega tan mal. Yo pensaba que tenía mucho menos, sinceramente. Dentro de todo, el medio pelo de Europa. Pero dentro de todo viene haciendo un buen mundial. Ahora, aprovecha Brasil los errores que cometen, los otros, situaciones muy increíbles de explicar. Y bueno, esto no te perdona.
0: No, seguro, no sé, seguro, sí. Hay una revisión, ¿no? ¿La revisión del gol?
1: No, se fueron a tomar agua.
0: No, porque yo estoy viendo acá, dice... Lo estoy viendo al árbitro en el VAR, ¿eh? Estoy viendo al árbitro en el VAR, en este momento.
1: Ahora sí.
0: Ahí, me parece que le comete falta a Vinicius al marcador central. Me parece que le comete falta. Sí, le comete falta, lo va a anular. Me parece que lo va a anular al gol, creo que le comete falta, le toca la pierna de apoyo y ahí está hablando el árbitro, dice, bueno, en cordobés, dice, mira, negro, el Vinicius le tocó la pierna, lo anulo. Así que anulado el gol de Brasil, sigue ganando 1-0, negro. Te lo dije en cordobés para que...
1: No, está excelente.
0: Hola amigos de Nacional, los escucho cada vez que puedo. Muy feliz cumpleaños para nuestro capitán presente, para Juan Román, gracias por ser argentino como yo. Saluda a Damián Iñiguez desde Las Lomitas, Formosa. Seguramente es hincha de Boca el amigo Damián Iñiguez. Está cumpliendo años también de Juan Román Riquelme, que nació un día antes de que Argentina fuese campeón del mundo, ¿no? Fíjate vos, ¿no? En 1978, me refiero a Riquelme. Un día muy especial con todas las efemérides que tienen que ver. Hoy se cumplen 36 años de uno de los goles más gritados por el hincha futbolero. El gol de Caniggia a Brasil en Turín el 24 de junio de 1990. ¿Te acordás de ese partido, negro? Que lo peloteó Brasil. ¡Ah, qué manera!
1: El baile que nos metió Brasil ese día.
0: El primer tiempo fue tremendo.
1: Sí, 20.000 tiros en los palos, ¿no?
0: Sí,
1: ¿no?
0: Sí, tremendo. Y bueno, con el gol de Caniggia, 1-0 ganó Argentina ese partido, con la jugada de Maradona, ¿no? Pues eso está de más decirlo, pero con el gol de Maradona. Bueno, hoy también es el natalicio de Juan Manuel Fangio, entre otras efemérides. Y después, bueno, están las malas, el fallecimiento de Gardel, el fallecimiento con el siniestro vial de Rodrigo, en fin. Pero bueno,
1: hay otro gol también, el de Maxi Rodríguez a México en el alargue.
0: Claro.
1: En Alemania 2006, golazo de Maxi.
0: Exactamente. Partido que relaté yo acá, ese mundial lo relatamos desde acá nosotros. Fue en el 2010.
1: 2006.
0: Claro, que era la Argentina de Pekerman, claro, exactamente. Sí, recuerdo ese partido, un golazo de Maxi Rodríguez.
1: Sí, le agarró volea, cruzado, un golazo, como siempre, ¿viste? Se le gana a México, pero nos hace sufrir México, siempre, cortamos clavo, por una cosa u otra, pero... Y bueno.
0: Otro detalle, entonces, bueno, el grupo A ya lo ganó, mejor dicho, el grupo B lo ganó Suiza, segundo Canadá, tercero Bosnia, así quedó Qatar eliminado. Está ganando Brasil 1-0, le anularon el segundo gol. Marruecos pierde 1-0, así que habrá que ver cómo sigue la historia. Sobre 27 minutos continúa perdiendo Marruecos 1-0, un partido que no lo esperaba nadie. Bueno, más oyentes que se están comunicando al 11-38-70-74-85. ¿Qué cobra el árbitro? Eso no fue foul. Brasil-Escocia. Encima nadie reclamó, Ricardo, dice, de Neuquén. Bueno, Ricardo, no, para mí, lo toca a Vinicius y lo hace caer. Le toca el pie, y el con el pie que le toca le pega al otro pie del jugador escocés y entonces se cae. Es falta, es así. Es una faltita, pero es falta. Y más si viene el gol. Bueno, gracias a todos los oyentes. Que muchachos, le pido por favor, en este caso a Carlos, que estamos en el programa de la tira deportiva, así que hablemos de deportes, ¿eh? Hablemos de deportes. Yo me escriban otras cosas porque no las voy a leer. Les digo así, sinceramente. Yo los respeto, respeten también al programa. 11-38-70-74-85. Estamos aquí en Pasión Nacional en este segundo tiempo. Vamos a continuar escuchando los diferentes compañeros que nos mandan los informes. Rubén Santos, ¿qué novedades hay en Independiente? Queremos saber porque el rojo parece que por lo menos se sacó de encima un pase que venía de tantos años, una deuda vieja, ¿no? Contanos, por favor.
4: Hola, Eladio, ¿cómo te va? Un abrazo grande. Aquí estamos para hablar de Independiente, que como noticia más importante en este día ha salido de las inhibiciones luego de saldar su pago con Fernando Gaibor, el jugador que llegó a Independiente en el año 2018, con lo cual ya el equipo de Avellaneda deja de estar inhibido. Esta es la noticia que esperaban desde el club para pensar en el tema de refuerzos. Pensando en Ezequiel Barco, comenzó la pretemporada con su equipo, el Spartak de Moscú. Seguirá negociando él con su representante a ver si logra convencer a los directivos. Acá el tema importante es que él renueve su contrato, que se termina en junio del próximo año. Así que habrá que ver cómo avanza esa negociación. Se espera una nueva oferta del Krasnodar, el equipo también ruso que quiere a Maximiliano Gutiérrez. La primera fue de 8, rechazada por Independiente, y habrá que ver si se estiran un poco más los rusos para llevarse al volante extremo chileno, que apenas jugó 6 partidos en Independiente, y ya sería una salida tremenda para el rojo, pensando en la cuestión económica, más allá de perder un jugador importante. Se sigue entrenando en Villa Domínico, y también hay que decir, Eladio, que la salida de Godoy, Leonardo Godoy, el lateral derecho de Argentinos Juniors, ha entrado en un impas, porque parece que el ex hombre de Estudiantes no termina de cerrar su contrato con el equipo de la Paternal, así que habrá que ver, qué sucede con esta, una nueva de las historias y novelas que nos presenta el fútbol argentino. Por ahí pasa la información de Independiente, que mañana tendrá un solo turno. Hoy entrenó en doble turno en Villa Domínico, mañana será solamente uno. La semana que viene tiene 3 doble turnos pensado Gustavo Quinteros para el plantel, y la idea de tener al menos 3 amistosos cada sábado desde aquí hasta que comience la Liga de Fútbol Argentino. Abrazo grande, Ladio.
0: Abrazo grande, Rubén Santos. Novedades de Independiente. Marcador y tiempo en Brasil con Escocia, José Luis.
1: 30:39 del primer tiempo, gol de Vinicius a los 7. Brasil está ganando a Escocia 1-0.
0: 31. Sí,
1: sí. No, dale.
0: Iba a decir que 31 minutos, en este caso Marruecos pierde con Haití 1-0 en el otro partido. Recordamos a la gente, por aquellos que están y no se dan cuenta, que están jugándose los partidos a la misma hora porque se definen las posiciones, en este caso. Porque, ¿qué pasó? Cuando jugaron Alemania y Austria en el Mundial del 82, lo dejaron afuera, porque Alemania le ganó 1-0 a Austria, clasificaron los dos y lo dejaron afuera a Argelia. Era la última fecha. Entonces, de esa manera, la FIFA dijo que se juega la última fecha a partir de ese momento al mismo horario. Pero ahora agregaron los terceros, y entonces, al agregar los terceros, empezamos con un problema de nuevo, porque hay equipos que, empatando, dejan afuera a otros y no juegan el partido como tienen que jugar. Así que no sé cómo la van a llevar con este tema. Bueno, aquí un oyente me dice, en este caso, Damián de las Lomitas Formosa, qué recuerdo ese de Italia 90. Amigos, gracias. por llevarme a ese momento. Yo lo miré en una tele en blanco y negro y con una batería del tractor, el gol de Cani. Un abrazo, qué grande, qué grande.
1: Qué lindo.
0: ¿No? Bueno, ahora me voy a Dallas, no me privo de nada, ¿eh? Me voy a Dallas.
1: Qué jugador.
0: Qué nivel, papá, qué nivel nacional. La radio del Mundial, allí está Sebastián Vera en Dallas. Hola, Seba, ¿dónde andás, Seba?
5: ¿Cómo estás, Eladio? ¿Cómo está todo el equipo? Saludos a todos acá desde el FanFest de Dallas. Estamos en el Fair Park, donde se transmiten los partidos de manera gratuita en pantalla gigante. En estos momentos, obviamente, a doble pantalla se encuentra el anfiteatro, obviamente viviendo ambos partidos. Más tarde, dentro de un rato, juega México. Por eso estamos acá rodeados de camisetas de México, de la verde. Estamos esperando que comience el partido. A pesar de que el FanFest es un evento gratuito, hay que reservar entrada porque obviamente hay un cupo limitado, no es un parque infinito y es un anfiteatro que tiene su capacidad máxima. Entonces, según lo que me dijeron de la organización, hoy las entradas están prácticamente todas vendidas, así que todo el mundo estará viviendo hoy un poco del poder hoy mexicano. ¿Te puedo molestar, amigo?
4: Sí.
5: Acá de Radio Nacional Argentina. Acá tengo un compañero mexicano que tiene obviamente su sombrero tan característico, increíble. Te pregunto un poquito, ¿cómo ven a México en el Mundial? ¿Qué posibilidades tienen de llegar al famoso quinto partido?
6: Al quinto partido tenemos fe. Es lo que es. Tenemos fe que México llegue lejos. Esperemos que sí.
5: ¿Y si no llega a México, quién crees que gane el Mundial?
6: Ah, pues nuestro Messi.
5: ¿Messi?
6: Argentina, claro.
5: Usted sabe, amigo, que se cree que en redes sociales, sobre todo, que hay una pica entre los mexicanos y los argentinos por el tema futbolístico, sobre todo por las eliminaciones de los mundiales, también entre distintos clubes. ¿Vos qué pensás de eso? ¿Qué pensás de Argentina?
6: Argentina, siempre ha habido ese rival. Creo que nosotros los mexicanos vemos como que los argentinos son más, se creen más dioses que el mexicano.
5: El tema del ego, ¿no?
6: El ego, así es. Pero igual, el chiste es pasarlo bien, estemos contentos todos. Y preferimos que gane la Copa Mundial, que sea de Latinoamérica.
5: Ahí va, muy bien el amigo mexicano. Suerte hoy para hoy a la noche. Así que seguimos acá en el FanFest dando vueltas, porque como les digo, se va llenando poco a poco de una marea verde.
0: Qué grande. Gracias al amigo mexicano por tenernos en cuenta. Siempre es bueno. Sí, hay una la pica la tienen ellos con nosotros. Nosotros en México no lo registramos porque no tiene identidad futbolera México a nivel mundial. Es así, es la verdad. Pero bueno, es como dijo el otro día alguien por allí, que si México llegaba a la final de la Copa del Mundo salía campeón. Puede salir campeón, pero lo que pasa es que no tiene futbolistas a nivel mundial, tantos como tienen Brasil, Argentina y tantas otras selecciones, ni hablar de las selecciones europeas, ¿no? Así que bueno, son opiniones. Seba, ¿cuánto se cotiza la reventa de entradas para ver Argentina el próximo sábado, partido que están aguardando para ver si juega Messi o no, ¿no?
5: Bueno, estuve hablando con un par de argentinos que siguen dando vuelta en la ciudad de Dallas en busca de la tan ansiada entrada. Y no siguen bajando los precios. La verdad que siguen subiendo. 2.800, 2.500. Hoy a la tarde, hablando de entradas, me acabas de hacer acordar. Apareció una entrada oficial a $500. Que es la entrada normal, sin reventa.
0: Sí. ¿Cómo
5: si yo
0: apareció?
5: Si tuviese para eso, no estaría hablando con vos, Eladio. Pero estuvo muy complicado el tema, mucha gente trató de entrar todos al mismo tiempo, se informaron por distintos grupos, obviamente voló, en menos de 2 minutos ya había volado esa entrada. Claro. Siguen los precios de reventa, ¿no? Siguen los precios de $2.500, 2.800, como te digo, muy complicado el tema de los accesos y mucho hincha argentino enojado con el público que estuvo presente el otro día en Dallas, porque dicen, son todos turistas, no hay ningún argentino, son todos gente de otros países que quieren ver a Messi.
0: Claro, sí, el viejo truco. Bueno, Seba, pasala lindo, gracias por este aporte.
5: No, cuando quieran, estamos acá sufriendo el calor, pero bancando acá a todo el equipo de Radio Nacional.
0: Te mandamos un poquito de frío de acá, así equiparamos las cosas.
5: Por favor.
0: Así decía mi vieja cuando yo era chico. No, ahora que hace frío vamos a embolsar un poquito, y cuando hace calor embolsamos un poquito de calor, así equilibramos las cuentas. Te mando un abrazo.
5: Abrazo enorme.
0: Ahí está Sebastián Vera desde Dallas para esta jornada y esperando lo que será Argentina-Jordania el próximo fin de semana, el próximo sábado, con transmisión de Mollo, y comenta Navarro Montoya aquí en la radio nacional, la más grande del país. Bueno, hay más, en este caso Julio de Gualeguay. Buenas noches, soy Julio de Gualeguay. A Messi le haría un regalo, un buen locro, bien potoco y sabroso, por el fresquete que hace. Buen programa. La verdad es que estuvo bien, Julio, Le compro, Que lo, mirá, lo tenés a Messi, José Luis, hacete la idea. Messi comiendo locro.
1: Yo estoy ofendido con vos, Eladio.
0: ¿Te ofendí?
1: Sí, porque no me preguntaste qué le regalaría yo a Messi.
0: Ah, ¿cómo se ve? Tenés razón.
1: ¿Cómo sabés que estoy seco? No, vos sabés que, mirá.
0: Digo, mañana vas a tener buenas noticias.
1: Sí. Más que extrañar el partido de 16avos, estoy más ansioso por el aguinaldo. yo lo llevaría a mi pueblo, y más o menos como el amigo Julio, yo le haría un guiso ahí, claro. En disco, juntando leña, obviamente Messi, un muchacho que no nació millonario, uno sabe que es un muchacho de clase media,
0: claro,
1: familia
0: sí.
1: De panaderos, que le gusta la milanesa de la madre, el dulce de leche.
0: Tipo muy simple.
1: Sí. Y después le haría tomar un vino, qué sé yo, de vino común de mesa, como decíamos, el vino de Majuana o botella de vidrio. Y si tuviera plata con la tarjeta, le pagaría un viaje a las cataratas del Iguazú, porque él siempre dice que le gustaría conocerla y que nunca ha podido ir.
0: Mirá vos, qué bueno, está bien, muy bien, negro, la verdad que te pongo un 10 en la noche.
1: Vamos,
0: José Luis, viejo nomás.
1: Vamos, todavía.
0: No le afloje. Bueno, gracias a todos los oyentes que se comunican. Hola, muchachos, buenas noches y felicitaciones por el programa. Los saludos del Calafate. Soy Marcelo el Cabezón. Los mejores deseos y feliz cumpleaños para Juan Román y Leonel, dos distintos, dicen. Bueno, gracias. Buenas tardes, gente de Nacional. Un feliz cumple para Messi. Gracias por darnos tantas alegrías. Y gracias a Dios que es argentino. Soy Julio de Chosmalal. Hola, festejo el pago de Gaibor, se entiende, Daniel de Rosario, gracias Daniel. Claro, el pago de Gaibor de la gente de Independiente, no le deben nada más al ecuatoriano, lo tuvieron que pagar en 150 cuotas. Buenas noches, no saben si Zenón va a Vélez, Jorge de Santa Fe. No creemos, pero todo puede ser, hasta el momento no hay ninguna información al respecto. Pero, bueno, ¿cómo va Brasil, negro?
1: Brasil en 39 minutos 53 del primer tiempo. Gol de Vinicius a los 7 minutos, le está ganando a Escocia 1-0. Y yo, como director de cámara, me canto de hambre, porque cada vez que voy pasando veo un gol de los otros. No agarro una, no pesco una.
0: Bueno, hola muchachos, le haría un lechón gratis a la Pulga si nos da el segundo mundial, Juan de Santa Fe.
1: Y no, ¡vamos!
0: Yo lo llevaría a Noetinge y le hago un lechón a la Estaca.
1: ¡Qué lindo, qué rico!
0: Le echó una estaca y después que sea lo que Dios quiera. Un buen vino, sí. Vino en Damajuana, 5 litros. Bueno, no. Mi amigo, vamos a la pausa, ¿le parece? Pará, que me dice la producción que está Ernesto Fernández. Ernesto, bienvenido. ¿Cómo estás, Ernesto, en Santa Fe? Contanos, por favor.
7: ¿Cómo les va? ¿Cómo andan? El placer de saludarlos. Por el lado de Unión, se conoció en las últimas horas un interés por parte de Talleres de Córdoba y también de Belgrano de Córdoba, por el defensor Valentín Fassendini. Pertenece a Unión el jugador, tiene una cláusula de salida de $1.300.000. En el último campeonato, Fassendini comenzó siendo titular. Una tonta expulsión frente a Lanús lo postergó y a partir de ahí Ludueña empezó a ser titular en la zaga central junto con Maison Rodríguez. Fassendini vería con buenos ojos poder salir de Unión si es que pagan ese dinero, pero insisto en el detalle, hay que hacer efectiva la cláusula de salida de $1.300.000. Es un jugador pretendido tanto por el técnico de Belgrano, Ricardo Zielinski, como por el actual técnico de Talleres, el recientemente llegado Jorge Sampaoli. A propósito de Unión, una nueva inhibición en el equipo rojiblanco, esto ya es moneda corriente en Unión, todos los mercados de pases, Unión aparece inhibido, tendrá que levantar la inhibición, no se conoce el motivo. Unión ya tenía anteriormente una inhibición por parte de Angulo, un jugador que estuvo el campeonato pasado incluso inscripto para jugar la Copa Sudamericana, pero jugó muy poquitos minutos con el Kili González, se fue con una deuda e inhibió a Unión. Bueno, ahora hay otra inhibición, y si Unión quiere incorporar jugadores y quiere habilitarlo para jugar, deberá levantar esa inhibición en lo inmediato. Por el lado de Colón, oficializó la llegada de Franco García, este delantero que viene de jugar la última temporada en Newell's, con pasado en San Martín de Tucumán y también en Instituto. Ya se hizo la revisación médica en Colón y firmó un contrato por 18 meses. Se esperan también la llegada de un mediocampista creativo, de otro volante mixto y también de un defensor. Y por el lado de Atlético de Rafaela, ayer resistió en Mataderos, empató 0-0, no fue un buen partido de la crema, que fue a buscar decididamente el punto, aguantó con Bergi al arquero, que fue claramente la figura del partido. No tuvo ambición Rafaela frente a un Chicago que venía golpeado después de una derrota por 4-0 en el norte del país. Sacó un punto, me parece lo más destacable de Rafaela, que sumó una unidad y que sigue cuarto en el campeonato con 27 unidades. Desde lo futbolístico me parece un paso atrás. Lo mejor, el arquero Bergia, que fue figura. Ponce se retiró lesionado, podría tener un desgarro y se esperará entonces en las próximas horas un parte médico oficial. Abrazo grande, hasta la próxima.
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1: Bien amigos, 19:48 minutos, estamos haciendo Pasión Nacional junto al Chelo Marín en los controles, Pato Zulce y Patricia Brañero en la producción, Seba Vera desde Dallas, toda la gente que trabaja aquí en Radio Nacional junto al Negro Romero en Córdoba. Mi nombre es Eladio Arregui, voy con el Negro Romero, marcador y tiempo en Brasil, Escocia.
2: No caso uno, Eladio. Bueno, a ver, tiempo agregado, dio 6 minutos el juez. Van 47 minutos, casi 48, sigue ganando Brasil 1-0, hay gol de Brasil, bueno, lo hizo Vinicius una vez más, centro pasado al segundo palo, la pelota lo superó al arquero, que otra vez salió a cazar mariposas, y el 7, Vinicius, convierte el segundo por duplicado, Brasil 2, Escocia 0, faltan 3, agregó 6 minutos, vamos hasta los 51, ya van 48, Vinicius por 2, Brasil 2, Escocia 0.
1: Este partido se está jugando en el Hard Rock de Miami, en tanto un partidazo están disputando en Atlanta, Marruecos y Haití están empatando 2-2 sobre 4 minutos de los 5 que adicionó el árbitro en este primer tiempo que ya se va. Tiene muchos problemas para defender Escocia, ¿no? Pero muchísimos problemas. Entre el arquero y la defensa no sabes con cuál quedarte, ¿eh? La verdad, no sabes con cuál quedarte.
2: Pues sabés que, a ver, no sé, puede ser campeón del mundo Brasil.
1: Sí,
2: en otros tiempos te acordás que iba de menor a mayor y después te mataba Brasil. Pero digo, no me convence Brasil, al margen de que está ganando, que puede ser líder en su zona, pero no me atrae mucho Brasil. Ojalá que siga así, Puede perder con cualquiera de los grandes Brasil.
1: Seguro eso. Bueno, estamos en Pasión Nacional agradeciendo a todos los oyentes. ¿Qué le regalarías a Messi en su cumpleaños número 39? Le mando un abrazo a Fito Frati, que también está escuchando, novedades de Platense. Bueno, está de pretemporada el Calamar. Le están reclamando que pague lo que le debe a Colón por Leonel Pico, son las últimas novedades, futbolistas que todavía no, transferencias que no se han hecho. Así que bueno, está dando vuelta Platense, que está clasificado para los octavos de final de la Copa Libertadores de América. Vamos ahora con Nacho Sansoa, Rosario, en la parte final. Ha terminado el primer tiempo, en este caso en Atlanta, están empatando Marruecos y Haití en un partidazo 2-2. Mientras tanto, que en Miami, ¿cuánto falta, Negro? Falta un minuto, ¿no? Falta un minuto de los 6 que adicionó.
2: Ahí te digo, justo estaba viendo el otro. Ya está tiempo cumplido. No, falta un minuto, faltan 50 segundos.
1: 50 segundos. Bueno, gana Brasil 2-0. Parece que Brasil no tendría inconvenientes de quedarse y Brasil va a ganar el grupo, porque salvo una catástrofe que le haga 4 o 5 goles ahora a Marruecos, Haití, cosa que puede ocurrir, pero bueno, le costó mucho el primer tiempo a Marruecos, pero bueno, aguardaremos a ver cómo se define este grupo C. Luego se va a cerrar el grupo A, esto será más tarde. Ahora voy a Rosario, Nacho Sansó, bienvenido.
3: El saludo de siempre, compañeros, el abrazo grande para todo el equipo del segundo tiempo de Pasión Nacional, nuevamente con la información del fútbol de la ciudad de Rosario. Arrancamos con Newell's Old Boys, que realizó averiguaciones por la situación del defensor Agustín García Basso, el hombre de Racing, con el objetivo de conocer sus condiciones de salida en este mercado de pases del club académico. El interés surge en el medio de la búsqueda del club por reforzar la última línea de cara a la próxima temporada. La defensa ha sido un claro déficit en el último periodo en el Parque de la Independencia y es por ello que el primer objetivo de Frank Darío Kudelka es sumar un nombre importante en la saga, y allí aparece Agustín García Basso. Todo indica que su salida de Racing no será tortuosa. Recordemos que Newell's está inhibido por la FIFA, no puede incorporar hasta que se levante esta caución, pero no está inhabilitado a negociar. Desde la tesorería del club informaron al respecto que la situación se solucionaría para los primeros días de julio. Si cruzamos la vereda, nos vamos para el Gigante de Arroyito para hablar de Rosario Central, sin muchas novedades todavía. El plantel se encuentra de vacaciones. La fecha para el inicio de las actividades es el 29 de junio, cuando regrese los entrenamientos de la mano de Jorge Almirón. A priori, Como comentábamos ayer, la prioridad de la comisión directiva es renovar el vínculo con el colombiano Hamilton Campaz, que en estos momentos está con su selección. Ayer fue suplente y no ingresó en el juego que Colombia le ganó al Congo. Compañeros, la seguimos. El abrazo grande desde la cuna de la bandera con la información del fútbol rosarino, Nacho Sansó.
1: Excelente, Nacho. Bueno, terminó el primer tiempo nomás en Miami, negro.
2: Sí, sí, terminó el primer tiempo. 2 goles de Vinicius. Brasil 2, Escocia 0.
1: Bueno, Brasil tiene 7 puntos, Marruecos 5, Escocia 3. Escocia puede clasificar como mejor tercero, porque hay que ver, en este momento, hay que ver después cómo van saliendo los demás grupos. Por ejemplo, el grupo A, que se va a definir luego de este partido, de estos partidos, son los que van a jugar ahora en un ratito a las 22, Sudáfrica, Corea del Sur y República Checa, México. Allí está, si México le gana a República Checa y Corea le gana a Sudáfrica, acá no va a haber, este grupo queda sin mejores terceros. ¿Por qué? Porque el tercero y el cuarto quedan con un punto cada uno. Entonces acá este grupo no tendría mejores terceros, porque ya hay en otros puestos, en otros grupos hay ya con 4 puntos. Por ejemplo, Bosnia es tercero con 4 puntos, el grupo B que se jugó a primera hora. Así que bueno, y el grupo C, Escocia queda con 3 puntos. Para que ustedes vayan, en el grupo D, que es donde está Paraguay, Australia y Paraguay, los dos segundos tienen 3 puntos. Paraguay está tercero por diferencia de goles. En el grupo E, el tercero es Ecuador y Curazao con 1 punto, pero Ecuador juega con Alemania. Ahí tenés un problema grande. Si Ecuador no logra, aunque sea sacar 1 punto, la va a pasar mal. No sé si va a clasificar. Lo mismo le pasa a Uruguay. Pero ahora vamos a, en la parte final del programa, vamos con Gerardo Murúa y las novedades de los equipos de Córdoba. Hola, Gerard, bienvenido.
4: Buenas tardes, Eladio. Gran abrazo para vos, los compañeros y la audiencia de Pasión Nacional Segundo Tiempo. Arrancamos el repaso por el campeón que volverá mañana a las prácticas en Villa Esquiú. Todo el plantel a disposición. El primero que va a salir va a ser Julián Mavilla, que se iría préstamo a Atlanta, que está peleando en la B Nacional. Hay interés de Independiente por Lucas Pacerini y de Platense por Lovita Fernández. Algunos otros equipos ya habían preguntado por el ex delantero de Defensa y Justicia. La realidad que el que menos minutos tuvo fue Ovita Fernández, que si continúa Pacerini querría o no vería con malos ojos una salida para tener mayor continuidad más allá de haber sido el héroe del campeón en la final. También destacar que se reprogramó la fiesta que tenía Belgrano para mañana por cuestiones de organización, todavía no tiene fecha de disputa. La final de la Copa Córdoba, que se viene jugando del año pasado, un torneo amistoso aquí en la provincia, la van a jugar Instituto de Belgrano el 12 de julio, pero seguramente con planteles juveniles. Por el lado de Talleres, lo más importante, Jorge Sampaoli llamó a Pablo Díaz, pero finalmente el hombre de River, el chileno de River, se va a ir a jugar al fútbol de los Estados Unidos. Busca 2 zagueros centrales Talleres, uno sería Román Riquelme, el hombre de Argentino Junior, por el que está negociando. También preguntó condiciones por Manuel Inzarrable, el volante central de San Lorenzo de Almagro. Pero en las próximas horas será oficial la llegada de Ezequiel Unzain. También va a buscar un delantero que podría ser, que en algún momento sonó Alexis Cuello, pero no hay ninguna negociación formal. Ulises Ortegoza, cerca de irse a Racing de Avellaneda, preguntó, están negociando los clubes y la realidad es que Jorge Sampaoli no lo va a tener en cuenta. En el caso

0: Belgrano. Esto está confirmado en las últimas horas, aunque todavía no se ha definido el momento en que lo van a hacer.
1: Excelente, Gerardo. Bueno, Negro, hasta el momento, mira, yo tengo acá Alemania-Paraguay en este momento, Francia-Suecia, Corea del Sur, Canadá, Holanda-Marruecos, Portugal-Ghana, España-Austria, Estados Unidos-Argelia, Egipto-República Checa, Brasil-Japón, Costa de Marfil-Noruega, México con Escocia, Inglaterra-Cabo Verde, Argentina-Uruguay, Australia-Irán, Canadá-Bélgica, Colombia-Croacia. Esto es hasta este momento, pero puede modificarse teniendo en cuenta los resultados que se van dando, ¿no? De los mejores terceros, pero recordamos que son 16 partidos, por eso es 16avos, ¿no? Bueno, nos queda un minuto, Negro, todo tuyo para lo que quieras agregar al respecto.
2: No, digo, ni los partidos, es la foto de ahora.
1: Falta claro, es la foto de ahora, pero es lo que en este momento estamos viendo, ¿no?
2: A ver, no quiero decir que pensar mal, pero qué sé yo, Paraguay, Australia.
1: Y el empate pasando, los pasa a los dos, el empate los clasifica a los dos.
2: Sí. Me parece que esto de tantos equipos, me parece que la FIFA ya en el sorteo le pidió. Porque recordarás que ya la FIFA, no sé si lo dijo abiertamente, oficialmente, pero no quería que se juntaran Argentina y España tempranamente.
1: Sí. No, Argentina-Francia.
2: Claro, pero viste, porque lo seleccionaba para que llegaran lejos.
1: Claro, Negro, bueno, nos vamos. La seguimos mañana. Mejor dicho, mañana no, porque hay transmisión. La seguimos el día viernes. Gracias,
2: Dale, abrazo, gracias.
1: Chau a todos, gracias. Hasta el viernes. Mañana hay transmisión. Túnez, Holanda, aquí por Nacional. Chau.
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4: Las 8 de la noche en la República Argentina.
5: El nuevo vocero presidencial asume el viernes.
4: El diputado libertario Adrián Rabier renunció a su banca en diputados para tomar el cargo en el Ejecutivo.
5: Lo confirmó en la red social X, a la vez que agradeció a sus comprovincianos por la confianza.
4: Rabier adelantó que el viernes a las 11 será su presentación en Casa Rosada y dará su primer conferencia de prensa como vocero presidencial.
5: Diputados, sigue el debate por el superrigi para grandes proyectos de inversión.
4: El diputado Lisandro Almirón, por Corrientes, remarcó que el gobierno presenta un cambio de paradigma.
6: Esto que genera el superrigi, que es una inversión tecnológica, que es innovación, que son semiconductores, como dijo acá, han desarrollado potencias a nivel mundial. Si ustedes miran el mercado de semiconductores y piensan en una potencia mundial en semiconductores, como es un pueblo tan chiquito como Taiwán, no pueden entender cómo alguien con nada de suelo, con nada de territorio, genera riqueza. Está en eso, y está en la responsabilidad de asumir que somos diputados de un cambio de paradigma en la Argentina.
5: Desde la coalición cívica, Maximiliano Ferraro adelantó en el recinto el rechazo a la iniciativa.
7: Esta ley que hoy estamos tratando no puede ser analizada sin tener presente el contexto de otras leyes que ya se han votado o que se intentan votar, como lo que fue la modificación totalmente regresiva a la ley de glaciares, lo que está haciendo la ley de sociedades en el Senado y ahora este régimen de grandes inversiones. El RIGI, estamos convencidos desde la coalición cívica, que nos está empujando a un modelo en el que determinados poderes económicos tengan la capacidad de condicionar las decisiones dentro del Estado.
4: La información del tránsito con Ernesto Arriaga.
8: A esta hora se normaliza la General Paz, mano a Puente La Noria, máxima 40 kilómetros por hora en estos momentos. Por otra parte, toda la autopista Buenos Aires-La Plata con bastante tránsito y sin demoras a La Plata, Quilmes y Bernal. Aeroparque de Seis opera con normalidad, subtes a horario.
5: En Salta, donde nos escuchás por AM690, la temperatura 9 grados 5 décimos, el cielo está ligeramente nublado.
4: En la ciudad de Buenos Aires esperan 6 grados de mínima y

0: Vientos del oeste.
1: A esta hora el cielo está parcialmente nublado, la temperatura 9 grados 5 décimos, humedad 66%.
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6: Somos Cocosondé, una banda de la comarca andina que fusiona ritmos colombianos con cumbias de diferentes lugares, creando así la cumbia patagónica. Gracias al Ranking Argentino de Canciones de Red Nacional.

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2: El Hotel Termal de Puente del Inca fue un hotel de gran fama que contó con visitantes ilustres, ubicado en las cercanías del Cerro Aconcagua, a 2.720 metros de altura, construido en la época de los ferrocarriles ingleses en el año 1925 y destruido por una lud en 1965. Las clases altas de Buenos Aires viajaban en el tren trasandino y descendían con sus largos vestidos y sus baúles de ropa para lucir durante su prolongada estancia, muchas veces de un mes. El llamado Pabellón del Río era el más pedido por su maravillosa vista hacia el valle.
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